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Son las 6:15.

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2: Son las 6:29.

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Son las 6:44.

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0: 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Comenzamos. Titulares.
3: Fortalecimiento a la infraestructura hospitalaria requiere nuevas inversiones, pero será un tema pendiente para la próxima administración, señaló gobernador Mauricio Curi. Ya atiende CFE apagones en Querétaro, asegura el titular de la Agencia de Energía en el estado. Impacta la desaceleración económica nacional a la ocupación hotelera en nuestro estado. En información nacional, México y Canadá ya firmaron ampliar el T-MEC por 16 años. En el panorama internacional, Trump anunciaría que no prorrogará el T-MEC. Crece incertidumbre sobre el futuro del pacto comercial.
4: ¿Qué tal? ¿Qué tal? Buenas tardes. Gracias por estar con nosotros. Me da mucho gusto saludarle. Último día. Nos terminamos la primera mitad de este 2026. Martes 30 de junio y tenemos para usted la información más importante de este día. Soy Mónica Ramírez, les saludo a través de la radio en el 100.3 de FM Radio Querétaro y en televisión en los canales 10 o 10.1 de televisión abierta, así como a través de los diferentes sistemas de televisión por cable. Gracias, gracias por acompañarnos. Bueno, pues le platico que el partido México-Ecuador, que hoy se tenía que haber empezado a celebrar precisamente a las 7 de la noche, se ha retrasado una hora. Dentro de una hora seguramente estará arrancando, si es que las condiciones climáticas lo permiten. Ha llovido una barbaridad en la Ciudad de México, ha habido inundaciones por todos lados. Esto no ha frenado ni a la afición, ni a los que celebran en el estadio, ni a los que celebran fuera del estadio en diferentes lugares. Pero bueno, pues así las cosas, se retrasa una hora el partido, un encuentro en el que no solamente la afición, en general la población mexicana ha puesto un,

0: una esperanza muy clara. Así es que bueno, pues esperemos que haya un muy buen resultado. Ya mañana le estaremos platicando al respecto. Lo cierto es que el entusiasmo se ve en las calles para donde usted voltee, y yo creo que en toda la República Mexicana vemos gente con la camiseta verde por todos lados mostrando el entusiasmo por este encuentro que se realizará allá en la Ciudad de México. Y en las cuestiones de carácter local le platico que una empresa tan importante, una empresa francesa que es Safran y que se ha instalado en Querétaro ya desde hace años, ahora nuevamente invierte, confía en el Estado y sigue haciendo que aquí crezca su producción, claro, con la mano de obra, con el talento de los mexicanos y de los queretanos.
1: Safran Aircraft Engines inauguró su nuevo taller de mantenimiento de motores en Querétaro, dedicado a motores CFM LEAP. Esta inversión de $140 millones abarca 50.000 metros cuadrados e incluye dos talleres de mantenimiento para motores CFM 56 y LEAP, una celda de pruebas y una fábrica de reparación de componentes. Con ello, Safran fortalece su posición como el hub integral de MRO en la región. En su oportunidad, el gobernador del estado, Mauricio Curi, agradeció la confianza en el estado para expandir su producción y le reiteró el apoyo de su gobierno para seguir dotándolos de certeza jurídica, y estén convencidos que Querétaro es el mejor lugar para invertir.
2: Sabemos que en Querétaro, junto con las empresas socialmente responsables, como es una empresa como Safran, que es un referente mundial, es lo que nos permite verdaderamente hacer que nuestro Querétaro siga creciendo.
1: Para el 2030, las dos instalaciones de mantenimiento tendrán la capacidad de realizar hasta 350 visitas de motores LEAP al taller por año, como parte de un plan de inversión superior a $1,000 millones, y tras la reciente apertura de nuevos talleres en India, Marruecos y Bélgica, Safran Aircraft acelera el desarrollo de su red global de MRO para respaldar el crecimiento de la flota de motores LEAP. Cabe señalar que Safran tiene presencia en México desde hace 35 años y actualmente opera 21 instalaciones en el país, donde emplea a más de 16.000 personas. Hoy el grupo es el principal empleador de la industria aeroespacial en México. Informó para Noticias RTQ, Viviana Ávila y Manuel Tobar.
0: El DIF estatal sigue con el proceso para dar en adopción a pequeños que están esperando integrarse a una familia. Y la buena noticia es que en este camino hay más de 400 personas que quieren precisamente que sus pequeños vayan a su casa.
1: En seguimiento al proceso de adopción 2026, la presidenta del patronato del sistema estatal DIF, Car Herrera de Curi, encabezó el inicio del taller de sensibilización enfocado para las y los solicitantes que se inscribieron a dicha convocatoria para adoptar a niñas y niños mayores de 4 años de edad. La presidenta del patronato del DIF, Car Herrera, explicó que el compromiso es acompañar a los cerca de 400 solicitantes en el proceso de adopción y darles las herramientas necesarias para tomar la mejor decisión e incrementar sus expectativas.
3: Lograr unir a niñas, niños y adolescentes con familias llenas de cariño y estabilidad es una de nuestras prioridades. Los felicito por dar este paso tan importante para crear nuevas historias de vida, ofreciendo oportunidades sólidas y transformando realidades.
1: Asimismo, el Procurador Estatal de Protección de Niñas, Niños y Adolescentes, Manuel Hernández Rodríguez, destacó que a la fecha se garantizan procedimientos de adopciones más ágiles. Por ello, recordó que hace 3 meses se presentó una iniciativa muy importante para que la situación jurídica de abandono y exposición de las niñas y niños, que se resolvía en 2 años, ahora pueda resolverse en 4 meses y evitar así una prolongada institucionalización. Informó para Noticias RTQ, Viviana Ávila y Manuel Tobar.
0: El próximo viernes se terminan las clases en educación básica y, claro, bueno, pues en las vacaciones hay que hacer algo constructivo de preferencia. Así es que la Universidad Autónoma de Querétaro ofrece el verano WAC.
4: La Secretaría de Vinculación y Servicios Universitarios de la Universidad Autónoma de Querétaro extendió una invitación para sumarse al Verano Infantil WAC 2026, un curso que cumple 26 años de llevarse a cabo en centro universitario con el firme propósito de acercar a la niñez a esta casa de estudios a través de múltiples actividades. Este programa dará inicio el próximo 20 de julio y finalizará el 14 de agosto en un horario de lunes a viernes de 8 a 14:30 horas. La duración total es de 4 semanas, en la que niñas y niños de 5 a 12 años estarán conviviendo, divididos en 4 grupos de acuerdo con su edad y con 24 monitores asignados para sus

0: cuidados. Las tareas a realizar serán artísticas, culturales, científicas y deportivas. Las y los monitores que acompañarán la jornada son jóvenes de la universidad que llevan a cabo su servicio social. Mayores informes los puede conseguir al número 442-192-1200, extensión 3588 o 3592, o bien al correo planeacion.estrategica.dv@wacu.edu.mx. Para Noticias RTQ, Aurora Vizcaíno Ruiz.
1: Instituciones educativas se verán beneficiadas con un donativo de la empresa MAVE.
2: Recibe la Secretaría de Educación en Querétaro donativo realizado por la empresa MAVE como parte del programa Contigo en la Escuela. El donativo, consistente en 11 refrigeradores, será trasladado al mismo número de instituciones educativas con el fin de coadyuvar con las labores escolares. Al tomar la palabra, la titular de la Secretaría de Educación en el Estado, Marta Soto Obregón, agradeció el apoyo de la empresa afiliada al Club de Industriales de Querétaro, recordando que el programa nació durante la pandemia por COVID-19, el cual tuvo una respuesta positiva por parte del empresariado en todo el Estado.
3: Hoy, aquí con el Club de Industriales, empezamos esta era para que conozcan el proyecto, para que conozcan qué es lo que estamos haciendo. Muchas felicidades a mis amigos maestros, porque a todos los conozco, con todos tenemos historia, hemos estado en sus escuelas por X o por Y. Qué bueno que hoy estamos reunidos en razón de esta buena noticia, y que sigan las buenas noticias para más escuelas en Querétaro.
2: Durante la ceremonia se refrendó el compromiso del sector empresarial con la educación y el bienestar de las comunidades escolares en Querétaro. Para Noticias RTQ, Víctor Cabeza y David Peregrino.
1: Y también se entregó otro importante donativo, este de la Fundación Telmex Telcel, y fue para el DIF estatal.
0: La presidenta del Patronato del Sistema Estatal DIF, Car Herrera, encabezó la entrega de apoyos de la Fundación Telmex Telcel, realizada a través del programa Corriendo por la Educación 2026, donde se reconoció el compromiso social de dicha empresa. Desde las instalaciones del auditorio del CRIC, Car Herrera destacó la generosidad de esta organización al donar sillas de ruedas, tabletas electrónicas, impresoras, bicicletas y becas académicas para personas sujetas de asistencia social de los municipios de Huimilpan, Corregidora y Querétaro. Al respecto, la gerente de desarrollo comercial de Telcel, María Dolores Rocha Magaña, mencionó que en Querétaro esta fundación ha beneficiado a cerca de 39,000 personas a través de sus programas sociales en materia de educación y salud. Por ello, resaltó la oportunidad de hacer sinergia con el DIF. Durante su intervención, el director de Rehabilitación y Asistencia Social del DIF, Francisco Reséndiz López, celebró la unión de esfuerzos, la solidaridad y el compromiso compartido de trabajar por quienes más lo necesitan, ya que dijo, eventos como este ratifican que cuando el sector privado y las instituciones públicas trabajan de la mano, se logran grandes resultados. Posteriormente, las autoridades estatales y del grupo Telcel hicieron la entrega de los apoyos a las personas beneficiarias del programa, quienes agradecieron que estas acciones contribuyan a evitar la deserción escolar y a preservar la salud y la calidad de vida de los sectores más vulnerables del estado. Para Noticias RTQ, Aurora Vizcaíno Ruiz.
1: Alcanzar una meta siempre es satisfactorio, pero cuando esto sucede después de que esa meta se ha quedado pendiente a lo largo de la vida, pues lo es todavía más. Así es que enviamos nuestra felicitación a todos los que lograron el certificado de educación media superior siendo mayores de 18 años.
2: Preside el gobernador Mauricio Curi la graduación de 100 personas mayores de edad que concluyeron su bachillerato a través del programa estatal Contigo Nadie Se Queda Atrás. Desde las instalaciones del COVAC plantel 5 de Cadereyta, el mandatario estatal constató el avance de este esfuerzo institucional que forma parte de la estrategia integral de regularización y rezago educativo en el estado, la cual ha beneficiado a casi 5,000 personas adultas que han logrado acreditar su bachillerato.
4: Para mí, este programa es de los más nobles que tenemos, porque verdaderamente la mejor forma de ayudar a la gente no es dándole el pescado, sino verdaderamente ayudándolos a saber pescar. Trabajemos mucho por Querétaro, hay mucho por hacer. Querétaro sigue siendo el lugar de las buenas noticias, no lo dejemos de hacer. Defendamos Querétaro, defendamos nuestra calidad de vida y sigamos adelante para llevar a Querétaro al siguiente nivel.
2: Ante la presencia de las y los graduados y sus familias, la secretaria de Educación, Marta Elena Soto Obregón, afirmó que Querétaro actualmente se posiciona como una potencia educativa, ocupando el segundo lugar nacional en grado de escolaridad. Para Noticias RTC.

0: Víctor Cabeza.
1: Actualmente el gobierno del estado de Querétaro presenta restricciones presupuestales, sobre todo por la falta de recursos enviados desde la federación. Pero bueno, pues a todo esto hay que ajustarse. Sin embargo, esto significará también una limitación para las inversiones que son necesarias en el sector salud.
2: El gobernador del estado, Mauricio Curi González, reconoció que el fortalecimiento de la infraestructura hospitalaria requerirá nuevas inversiones. Sin embargo, actualmente se tienen ciertas limitaciones presupuestales, por lo que pasará a ser un tema pendiente para la próxima administración. Señaló que ante el presupuesto limitado, el fortalecimiento del Hospital General en aspectos como equipamiento y capacidad de atención deberán ser atendidos en el siguiente gobierno como una prioridad. Indicó que si bien el tema del hospital es una necesidad, no tiene una situación crítica que obligue a actuar de manera inmediata.
3: En este momento tenemos recursos bastante limitados, aunque no me han señalado que tengamos en este momento algo urgente al respecto, pero sí tendrá que haberlo para el próximo gobierno.
2: Respecto al modelo de atención médica federal, reiteró que en el estado se continuará con el esquema local, pues no hay elementos que demuestren mejores resultados en las entidades incorporadas al IMSS Bienestar. Informó para Noticias RTQ, Viviana Ávila y Manuel Tobar.
1: Se reconoció el compromiso de la Guardia Nacional con el estado de Querétaro.
2: Autoridades en el estado, encabezadas por el gobernador Mauricio Curi, reconocieron la labor y consolidación de la Guardia Nacional, ello en el marco del séptimo aniversario de su creación. Durante la ceremonia se destacó el desempeño, compromiso y vocación de servicio de los integrantes de la institución, así como se reconoció el trabajo de la corporación en tareas de seguridad y atención a la población. En el acto, el coordinador estatal de la Guardia Nacional, Ricardo Meléndez, destacó que la institución creada en 2019 se ha consolidado como una fuerza permanente con presencia en todo el país. Actualmente, la Guardia Nacional cuenta con alrededor de 1.200 elementos activos en Querétaro y más de 130.000 integrantes a nivel nacional. En el mensaje institucional se señaló que desde su conformación y con el respaldo de la Secretaría de la Defensa Nacional y otras dependencias federales, la corporación ha concentrado esfuerzos para responder a las demandas ciudadanas en materia de seguridad pública. Informó para Noticias RTQ, Viviana Ávila.
1: Cuando se realiza algún operativo y se logra la incautación de drogas, normalmente estas van siendo almacenadas y luego se procede con la destrucción correspondiente. Ahora la Fiscalía General de la República cumplió con este proceso aquí en Querétaro.
4: Destruye la Fiscalía General de la República en Querétaro más de 2 kilos y más de 28 mil unidades de sustancias que contenían fentanilo. La institución federal informó que como parte de diversas investigaciones iniciadas en la entidad, se llevó a cabo la destrucción de 2 kilos, 306 gramos, 800 miligramos y 28.308 unidades de sustancias que contenían fentanilo. Se explicó que la destrucción se efectuó en instalaciones de una empresa especializada en el tratamiento y disposición final de sustancias químicas, ubicada en el Estado de México, en cumplimiento a los protocolos y disposiciones legales aplicables. La actividad fue supervisada por el Ministerio Público Federal, adscrito a la Fiscalía Especializada de Control Regional en Querétaro, con la participación del personal del órgano interno de control, elementos de la Policía Federal Ministerial y peritos especializados en química y fotografía forense. Para Noticias RTQ, Víctor Cabeza.
1: Bueno, pues ya le decía que en un rato más, alrededor de las 8 de la noche, se estará realizando el partido de México contra Ecuador. Y ya en la capital queretana se tiene un dispositivo de seguridad implementado precisamente para tener todos los cuidados necesarios. Lo importante es que todos celebremos, gane o pierda la selección. Lo importante es que nuestros límites estén claros. Y es que no podemos por ello violar las normas, no podemos romper la legalidad, no podemos pasar por encima de los derechos de los demás. Y ojo, mañana la vida sigue, hay que trabajar, hay que estudiar, hay que volver a la normalidad. Así es que tengamos cuidado para que la celebración no se vaya a convertir en tragedia. Más vale.
0: Juan Luis Ferros Cortiz, secretario de Seguridad Pública en la capital, ha dado a conocer que se mantendrá un trabajo en equipo con Protección Civil para supervisar los festejos que se realicen en el municipio de Querétaro, debido a los resultados del partido entre México y Ecuador.
5: Dependiendo la intensidad de cómo se vaya a presentar.

0: tanto pudiéramos tener cierres viales de manera intermitente, de manera momentánea, justo ante los festejos posibles del triunfo de la selección, que esperemos que así sea. Y bueno, pues seguramente la efervescencia del triunfo generará que vayan a festejar. Lo que nosotros solicitamos es de que sea de manera pacífica, de manera tranquila.
1: Recordó que durante los festejos que se efectuaron por los resultados del partido de México contra Chequia, 8 personas fueron detenidas por faltas administrativas, y recordó que no trascendió situación delictiva o que pusiera en riesgo a las personas. Por lo anterior, hizo un llamado a que los festejos que se realicen se hagan con el debido respeto de derechos a terceros. Para Noticias RTQ, Aurora Vizcaíno Ruiz.
2: La semana que entra estaremos ya conociendo detalles de los trabajos que se van a realizar en Bernardo Quintana con motivo de la construcción del Tren México-Querétaro. Y ojo, tenemos que prepararnos porque va a haber ajustes que, bueno, pues ya nos estarán informando cuáles van a ser, en qué periodos y en qué horarios, para que Bernardo Quintana siga funcionando, pero con limitantes.
3: El próximo 6 de julio se dará a conocer los pormenores de la obra del puente de Bernardo Quintana correspondiente al Tren México-Querétaro. El secretario de Gobierno, Eric Gudiño Torres, informó que la información será proporcionada por el Grupo de Ingenieros y la Secretaría de Comunicaciones y Transportes, así como la Secretaría de Gobierno que él encabeza.
4: Estuvimos hablando con el general Vallejo y con el coronel Paz, donde ya establecimos la ruta a seguir para el tema de la obra de Bernardo Quintana, la cual estaremos formalmente ya anunciando el día lunes, cuál es el esquema, los tiempos. Estaremos en conjunto en la siguiente semana ya anunciando el inicio de la obra.
3: El funcionario mencionó que lo que se estará haciendo en coordinación con la Federación son trabajos preliminares, como el retiro de una estructura en Bernardo Quintana, ello ante el inicio de la obra. De igual manera indicó que se estará dando a conocer el operativo de movilidad, dado que la obra generará tráfico y lo que se busca será generar las condiciones para que el impacto sea menor. Informó para Noticias RTQ, Viviana Ávila y Manuel Tobar.
2: El presidente municipal de Querétaro ha dado detalle del proceso que sigue el municipio para la venta de predios que se convertirán en presupuesto para obra social.
1: El presidente municipal de Querétaro, Felipe Fernando Macías, ha dado a conocer que se mantiene activa la subasta que la administración hace de 12 predios y que el dinero recaudado se destinará a pura obra social. Reconoció que si bien este proceso no es nuevo, porque se realiza en todas las administraciones municipales, también es cierto que algunas subastas podrían quedar desiertas.
5: Es una práctica recurrente que se ha hecho en todas las administraciones municipales. Es una manera de poder ingresar más recursos a municipio y todo prácticamente se va a ir a obra pública. Es el mayor reto que tenemos en la ciudad y es donde estaríamos llevando todo este dinero. Es una práctica que se hace durante todas las administraciones municipales para poder hacerse de recurso y poder inyectar ese dinero a pura obra social.
1: Para Noticias RTQ, Aurora Vizcaíno Ruiz.
2: Y en cuestiones de carácter nacional, le platico que México y Canadá alcanzaron ya un acuerdo para la ratificación del Tratado de Libre Comercio por los próximos 16 años. Sin embargo, Estados Unidos, ya sabe usted, está todavía con las versiones distintas que surgen de parte del presidente norteamericano en torno a si sigue o no. Y bueno, lo cierto es que en caso de que él no quisiera seguir adelante con el tratado, esto no se acaba de un día para otro, también hay normas establecidas para el proceso gradual.
6: México y Canadá ya firmaron su posición para extender por otros 16 años la vigencia del T-MEC y solo falta que Estados Unidos defina si respalda esa opción prevista en el tratado. La presidenta Claudia Sheinbaum explicó que la decisión deberá conocerse tras la reunión virtual que sostendrán este miércoles los responsables comerciales de los tres países. Sheinbaum detalló que en caso de que Washington no avale la prórroga, comenzará el procedimiento formal de revisión contemplado en el acuerdo. La presidenta aclaró que si no prospera la ampliación, no significa que el tratado entre automáticamente a revisiones anuales, sino que se activará el mecanismo formal previsto en el propio T-MEC para analizar su funcionamiento y, en su caso, proponer ajustes comerciales. La mandataria informó que se reunirán de forma virtual el secretario de Economía Marcelo Ebrard con sus contrapartes de Canadá y Estados Unidos y confía en que del encuentro surja un comunicado conjunto.
2: En el hospital infantil se dejó que llegaran a caducar medicamentos por algo así como 121 millones de pesos, mientras que los niños necesitaban la medicina. Bueno, pues hay que decir que este es un asunto evidentemente muy grave. La presidenta de México precisamente por eso habló de las investigaciones que se hacen.
6: La presidenta Claudia Sheinbaum Pardo afirmó que la Secretaría Anticorrupción y Buen Gobierno mantiene una investigación para determinar las causas y posibles responsabilidades por la acumulación de medicamentos que caducaron en el Hospital Infantil de México, Federico Gómez, y señaló que la indagatoria deberá establecer si hubo una falta administrativa, corrupción o deficiencias en el esquema de compras y administración de insumos médicos. Entre 2020 y 2024, caducaron 18.4 millones de piezas de medicamentos, incluidos oncológicos, con un valor superior a 121 millones de pesos, los cuales permanecían almacenados en una bodega operada por la empresa distribuidora Disur en el Estado de México. Sheinbaum sostuvo que la investigación inició porque el propio gobierno detectó las irregularidades y dio parte a la autoridad competente.
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0: Regresamos.
1: Bueno, pues hay que estar preparados porque las lluvias van a continuar a lo largo de esta semana.
2: Continuarán las lluvias en Querétaro durante los próximos días. De acuerdo con el pronóstico del Servicio Meteorológico Nacional, este martes 30 de junio y miércoles 1 de julio se prevén precipitaciones de ligeras a fuertes, principalmente en la zona metropolitana y serrana de la entidad queretana. Las precipitaciones podrán estar acompañadas de caída de granizo, descargas eléctricas y ráfagas de viento, pudiendo ocasionar encharcamientos, deslaves e inundaciones. Según la dependencia federal, las lluvias serán generadas por una circulación ciclónica en niveles medios de la atmósfera sobre el interior de la República Mexicana, canales de baja presión, inestabilidad atmosférica y la onda tropical número 13 sobre el occidente del país. Se sugiere a la población mantenerse pendiente de los avisos emitidos por autoridades de protección civil y reportar cualquier incidencia a la línea de emergencias 911. Para Noticias RTQ, Víctor Cabeza.
1: Anuncia el gobernador del estado que aunque la presa del Batán es una reserva federal, va a participar el gobierno del estado para investigar qué es lo que está pasando y por qué han empezado a quedarse peces muertos en la orilla.
3: El gobernador del estado, Mauricio Curi González, informó que por parte de la administración estatal se estarán enviando expertos a la zona de El Batán con el objetivo de que puedan ayudar a determinar el motivo de muerte de los peces en la zona. Lo anterior, luego de la circulación de algunas fotografías donde se registraba a varios peces muertos en la reserva, el mandatario estatal indicó que aunque se trata de una reserva federal, como gobierno estatal se estará apoyando en lo que se requiera.
4: Podemos ayudar, claro que sí. La idea era empezar ya para quitar el lirio como lo hicimos en el Benito Juárez.
5: ¿Y ya tienen fecha de para hacer este proceso?
4: Ya debe estar por empezar.
3: Adelantó que se está platicando con Conagua para coordinar los trabajos. Por el momento indicó que se contempla realizar limpieza de lirio en la zona. Informó para Noticias RTQ, Viviana Ávila y Manuel Tobar.
1: Y la Comisión Nacional del Agua, que es la instancia federal a la que esto corresponde, habla precisamente de la participación de las diferentes instancias, tanto estatal como municipal y federal, para combatir el problema.
6: La Comisión Nacional del Agua, en el ámbito de sus atribuciones y en coordinación con el gobierno de Querétaro, a través de la Coordinación Estatal de Protección Civil y la Comisión Estatal de Aguas, así como con el municipio de Corregidora, implementa acciones conjuntas de atención y monitoreo en la presa El Batán, derivadas de la presencia de peces sin vida detectados en el cuerpo de agua de jurisdicción federal, como parte de una estrategia interinstitucional que permita atender el evento en la zona federal. Personal de las dependencias realiza labores de limpieza y retiro de los ejemplares con el propósito de preservar las condiciones sanitarias del sitio y contribuir al cuidado del entorno. De igual manera, especialistas de la Conagua y de la Comisión Estatal de Aguas llevan a cabo el muestreo y análisis de diversos parámetros de calidad del agua, cuyos resultados permitirán contar con elementos técnicos y científicos para determinar las posibles causas del evento y definir las medidas que resulten procedentes. Asimismo, autoridades de Protección Civil Estatal y Municipal monitorean la situación en coordinación con las instancias competentes con el objetivo de fortalecer las acciones de atención y prevención. La Conagua refrenda su compromiso de mantener una estrecha coordinación con las instituciones de los gobiernos estatal y municipal, privilegiando el sustento técnico y científico en la toma de decisiones y manteniendo informada oportunidad.

0: oportunamente a la población conforme se disponga de información debidamente confirmada. Para Noticias RTQ, Aurora Vizcaíno Ruiz.
1: En el marco del Día Internacional de la Lucha contra el Uso Ilícito de Drogas, el presidente municipal de El Marqués subrayó la importancia que ha tenido esta lucha para su trabajo.
2: Realiza el municipio de El Marqués conversatorio para fortalecer la salud mental y la prevención de las adicciones. En el marco del Día Internacional de la Lucha contra el Uso Indebido y el Tráfico Ilícito de Drogas, el presidente municipal del Marqués, Rodrigo Monsalvo Castellán, encabezó la inauguración del conversatorio Hablemos de Salud Mental, donde destacó la política pública que impulsa su administración para la prevención y el combate de las adicciones, destacando que El Marqués es el único municipio de Querétaro que cuenta con un modelo integral de atención psicológica, psiquiátrica y rehabilitación sin costo a través de los centros Vive. Se detalló que mediante el esquema de apoyo se contempla la atención psicológica, tratamiento residencial de rehabilitación sin costo, atención psiquiátrica, así como acompañamiento permanente en instituciones educativas mediante psicólogos especializados, además de diversas acciones enfocadas en la prevención y el bienestar de la población. Como parte de las actividades realizadas durante la jornada, se llevó a cabo un panel de discusión en el que psicólogos clínicos especializados en adicciones abordaron temas relacionados con la salud mental, la prevención del consumo de sustancias y la importancia de la atención oportuna. Para Noticias RTQ, Víctor Cabeza.
1: La Unión Ganadera Regional de Querétaro trabaja junto con autoridades estatales y municipales para combatir el abigeato.
3: En Tequisquiapan se presentó en el mes de abril un caso donde sustrajeron 21 cabezas de ganado, otro en San Juan del Río, cuando en junio habrían sustraído ilegalmente 33 cabezas de ganado bovino en la comunidad de La Valla. Por lo anterior es que el presidente de la Unión Ganadera Regional de Querétaro, Romualdo Moreno, informó que se mantiene una coordinación constante con autoridades estatales y municipales para atender el tema del abigeato en la entidad. Señaló que el trabajo se realiza en conjunto con ganaderos, la Secretaría de Seguridad Ciudadana y la Fiscalía General del Estado de Querétaro, con el objetivo de fortalecer las acciones de vigilancia y respuesta ante el robo de ganado. Respecto a los municipios con mayor incidencia, mencionó que se han registrado reportes en distintas zonas del estado, entre ellos Huimilpan y Pedro Escobedo. Asimismo, indicó que recientemente se tuvo conocimiento de este caso en San Juan del Río, donde fue localizado un camión con aproximadamente 10 animales, situación que quedó bajo revisión de las autoridades correspondientes y así determinar su procedencia y posible devolución a sus propietarios. Para Noticias RTQ, Nancy Magaña.
1: Y se va a efectuar el segundo encuentro de mujeres ganaderas.
3: Con el objetivo de conocer a las mujeres que laboran dentro del sector ganadero, la agrupación Mujeres Ganaderas GUMAM, capítulo Querétaro, realizará el 4 de julio su segundo encuentro de mujeres ganaderas, edición semidesierto queretano, evento que contempla charlas con temas afines muy interesantes y un mercado agropecuario. De acuerdo con la presidenta de MUGAM Querétaro, Alejandra Gutiérrez, a través de las direcciones de desarrollo agropecuario, los municipios de Cadereyta de Montes, Ezequiel Montes, Tequisquiapan y Colón se reunirá a las mujeres que se dedican a la ganadería en sus comunidades, a quienes se les impartirán pláticas y un panel para conocer lo que realizan y también conocer de cerca sus necesidades. A la par, se realizará un mercado agropecuario donde las productoras expondrán sus productos del sector primario a los que les están dando un valor agregado. Algunos de los temas que se abordarán estarán relacionados con la alimentación del ganado, la seguridad y soberanía alimentaria, además de la identificación de animales enfermos, entre otros temas. El evento se realizará el próximo 4 de julio en la Casa de Cultura del municipio de Ezequiel Montes, en nuestro estado. Para Noticias RTQ, Nancy Magaña.
1: En el municipio de Corregidora hubo buena participación en el curso básico de adiestramiento canino.
2: Participan más de 100 familias de Corregidora en el curso básico de adiestramiento canino de la Secretaría de Seguridad Pública. Más de 100 ciudadanas y ciudadanos del municipio de Corregidora, acompañados de sus perros, participaron en el curso básico de adiestramiento canino, impartido por elementos de seguridad pública.

0: De la demarcación en las instalaciones del Centro de Atención Municipal. Se trató de una actividad que reafirma el compromiso de la corporación por fortalecer la proximidad social y generar espacios de convivencia con la comunidad. Durante las sesiones, las y los asistentes aprendieron técnicas básicas de obediencia, manejo responsable y fortalecimiento del vínculo con sus mascotas, al tiempo que conocieron de cerca el trabajo que realiza la Policía Municipal para contribuir a la seguridad y la construcción de entornos de paz. Por tal motivo se hizo extensiva la invitación a quienes deseen formar parte de la corporación a conocer las convocatorias de reclutamiento y sumarse al compromiso de servir a corregidora. La convocatoria para el curso básico de adiestramiento canino fue difundida entre las y los vecinos de corregidora, registrando una respuesta que rebasó las expectativas, ya que inicialmente se contempló un solo grupo de participantes. Sin embargo, debido al gran interés de la ciudadanía, fue necesario habilitar nuevos horarios y ampliar un día más las actividades para atender la demanda. Para Noticias RTQ, Víctor Cabeza.
1: Los tlacuaches cumplen una función importante en el equilibrio ecológico y es por ello que ahora la unidad de control animal en San Juan del Río está pidiendo que no sean capturados.
0: Llama a la Dirección de Cuidado Animal de San Juan del Río a la población a evitar manipular, capturar y alimentar ejemplares de fauna silvestre como los tlacuaches. La dependencia municipal informó que en caso de detectar a estos ejemplares en las inmediaciones de los hogares, es importante no intentar manipularlos y reportarlos a la línea 911 o al teléfono 427-272-6640 para que personal especializado realice el aseguramiento correspondiente. Se informó que recientemente personal del área acudió a la colonia Centro para atender el hallazgo de una mamá tlacuache con varios bebés, los cuales fueron resguardados de manera segura y serán valorados por médicos veterinarios para verificar su estado de salud para posteriormente liberarlos en su hábitat seguro. Se recordó a la ciudadanía que los ejemplares de tlacuache cumplen una importante función en el equilibrio ecológico, por ello la importancia de cuidar la fauna silvestre. Para Noticias RTQ, Víctor Cabeza.
1: La estadística nacional en el sector turismo muestra que algunos municipios en el estado de Querétaro han resentido la desaceleración económica que se da a nivel nacional.
2: La caída de dos dígitos en la ocupación hotelera de Querétaro, Tequisquiapan y San Juan del Río durante el mes de abril se debió principalmente a una desaceleración en el turismo de negocios, los efectos de la desaceleración económica nacional y a que los destinos del interior del país experimentaron una contracción generalizada en la captación de viajeros tras las temporadas altas. DataTour es el Sistema Nacional de Información Estadística del Sector Turismo y es la plataforma oficial encargada de analizar datos clave sobre el turismo en nuestro país y así orientar políticas públicas necesarias. De 37 ciudades que evalúa el sistema, los tres destinos queretanos están entre los 10 con las mayores caídas anuales. San Juan del Río encabezó el descenso más significativo de todas las ciudades en esa clasificación, al perder 20.3 puntos porcentuales. Después le sigue el pueblo mágico de Tequisquiapan, donde la ocupación hotelera se contrajo 10.4 puntos porcentuales. Enseguida se colocó la ciudad de Querétaro, donde la ocupación se redujo en 10.1 puntos porcentuales. Pasó de 63.6% a 53.4% entre abril del 2025 y abril de este mismo año. Y al contrario, la decena que más creció la integran los estados de Colima, Morelia, Tlaxcala, San Juan de los Lagos, Tuxtla Gutiérrez, Comitán de Domínguez, Celaya, Chihuahua y Villahermosa. Para Noticias RTQ, Nancy Magaña.
1: La CURP biométrica aún no será obligatoria. Sin embargo, el Registro Civil de Querétaro participa en el avance de este trámite.
2: La reforma a la Ley General de Población que impulsa la biometrización de la clave única de registro de población permitirá que este documento se convierta en un medio de identificación oficial para toda la población, incluidos los menores de edad. Lo anterior lo señaló el director del Registro Civil del Estado, Apolinar Casillas. El funcionario explicó que con la armonización de la CURP se pretende que este documento tenga un uso generalizado, ya que actualmente la credencial para votar únicamente sirve como identificación
3: identificación oficial para las personas mayores de edad, indicó que uno de los principales beneficios sería que niñas, niños y adolescentes cuenten con un documento oficial de identificación, ya que actualmente sus opciones

0: son limitadas. Señaló que sin criticar los muchos esfuerzos que ha hecho el INE, los menores de 16 años no tienen un medio oficial de identificación, salvo que saquen un pasaporte, pero es muy bajo el porcentaje de la población que tiene la capacidad económica para hacerlo. El director del Registro Civil reconoció que el programa presenta un retraso debido a la falta de inversión, tanto federal como estatal. Actualmente operan 8 módulos de biometrización en la entidad, 2 en la Dirección Estatal de Registro Civil, 2 en el municipio de Querétaro, además de módulos en el Marqués, Cadereyta y Jalpan. Reitero que la CURP biométrica aún no será obligatoria, ya que el despliegue del sistema continúa en proceso. Para Noticias RTQ, Nancy Magaña.
1: A partir de mañana, 1 de julio, el Instituto Nacional Electoral en el estado de Querétaro cambia de domicilio. El domicilio en el que estuvieron tanto tiempo, en la colonia Carrizal, ha llegado a su fin y ahora se van a la colonia Lindavista.
2: Cambia de domicilio la Junta Local del Instituto Nacional Electoral en Querétaro. La institución federal precisó que a partir del 1 de julio próximo, la Junta Local Ejecutiva del INE cambiará de domicilio de la colonia Carrizal a Corregidora Norte número 483, colonia Lindavista, en la capital del estado. Se informó que este cambio forma parte de las acciones institucionales orientadas a fortalecer las condiciones para el desarrollo de las actividades que el instituto realiza en la entidad y seguir contribuyendo al adecuado cumplimiento de sus funciones. El traslado responde a la necesidad de ofrecer espacios que cumplan con estándares más altos de seguridad, accesibilidad y funcionalidad, garantizando así una atención más eficiente y de calidad para las y los ciudadanos. Para Noticias RTQ, Víctor Cabeza.
1: Querétaro podría ser la sede del primer Museo de Derechos Humanos.
3: Querétaro será la sede del primer Museo de Derechos Humanos en México. Es el proyecto impulsado por el Centro de Innovación en Derechos Humanos y dicho proyecto busca la difusión, reflexión y aprendizaje sobre derechos fundamentales a través del arte, la cultura y la innovación. El activista y titular del centro, Sergio Arellano, detalló que es un proyecto de carácter privado y pretende convertirse en un espacio de tributo a víctimas, pero también que sea el punto de expresión artística y de sensibilización social. Este centro se desarrollará en la colonia Álamos y se está a la espera de las autorizaciones correspondientes para concretarse hacia finales de este mismo año. El proyecto tendría como socio estratégico al empresario Marcus Dantus, reconocido por su participación en Shark Tank. Además de sumar la colaboración de diversos artistas que han ofrecido donar obras para integrar las exposiciones permanentes y temporales. La clave será la unión de innovación y arte para poder comunicar y acercar a la población a una experiencia que permita dar a conocer qué son los derechos humanos de una forma novedosa y de carácter gratuito. Para Noticias RTQ, Nancy Magaña.
1: Artesanas de Santa María del Río en San Luis Potosí están buscando rescatar el telar.
4: Santa María del Río en San Luis Potosí, conocido orgullosamente como la cuna del rebozo de seda, es un municipio potosino que mantiene viva una herencia cultural invaluable que pasa de generación en generación. Una muestra de ello es el trabajo de Rocío Reyes Orduño y su equipo, artesanas dedicadas a preservar el arte del tejido en telar de cintura.
5: Se fundó en 1542 por grupos otomíes y guachichiles.
4: Según explica Rocío, su grupo está conformado por 2 maestras cuyo objetivo principal es capacitar a jóvenes de la comunidad para asegurar que esta tradición no desaparezca y siga siendo la prenda más representativa de su tierra.
5: Somos un equipo, somos 2 maestras que nos dedicamos a capacitar a jóvenes ahí en Santa María del Río para que no se pierda la tradición de elaborar rebozo.
4: El secreto de estas piezas únicas reside en la técnica ancestral llamada ICAT, que significa literalmente atar, teñir y desatar. Es un proceso minucioso que se practica en Santa María del Río desde hace más de 300 años, heredado por los pueblos otomíes que fundaron el municipio en 1542, ubicado sobre la carretera federal 57, rumbo a Querétaro en el estado de San Luis Potosí. Sin embargo, detrás de tanta belleza existe una realidad compleja. Las artesanas señalan que hace falta mucho mayor apoyo institucional. Anteriormente contaban con el respaldo anual de Fonart, que les permitía continuar su labor y promover su trabajo dentro y fuera de México. Hoy esos apoyos se han detenido.
5: Anteriormente Fonar nos daba a cada artesano un apoyo anual y ahorita todos estos apoyos se han detenido.
4: Informó para Noticias RTQ, Pedro

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2: Con la presencia de 300 ajedrecistas, Ezequiel Montes será la sede de los Juegos Nacionales Infantiles y Juveniles, así como del Abierto de Ajedrez Ezequiel Montes 2026. Noel Valencia, director del deporte en Ezequiel Montes, informó que los torneos serán del 3 al 5 de julio, con participación de ajedrecistas locales y extranjeros. El presidente de la Asociación Queretana de Ajedrez, Rafael Navarro, destacó la importancia de este tipo de eventos, resaltando que será clasificatorio para los Juegos Panamericanos de 2027. En el anuncio también estuvieron presentes, por parte de la Secretaría de Turismo Estatal, Viridiana Domínguez y Rodrigo Ibarra. 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Contra todos los pronósticos, la selección de Paraguay mandó a casa al conjunto de Alemania, uno de los grandes de los mundiales con 4 títulos de campeón: Suiza 1954, Alemania 1974, Italia 90 y Brasil 2014. Luego de un peleado partido que tuvo que ir a los tiempos extras, hubo empate a un gol, por lo que el boleto a los octavos de final se decidió en los tiros desde los 11 pasos. Los dos conjuntos tuvieron oportunidad y venía el error. Sin embargo, el tiro definitivo que puso a Paraguay en la siguiente fase, ganando 4-3, fue anotado por un ex gallo blanco. Su nombre, José Canale, quien actualmente juega en el Atlético Lanús de la Primera División Argentina. 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El velocista máster queretano Uriel Hernández hizo buenos los pronósticos y con una gran actuación en Chulavista en San Diego, California, se colgó 2 metales de plata en el campeonato abierto de pista y campo en las pruebas de 100 y 200 metros planos. La competencia le sirvió como preparación al corredor rumbo al Mundial Master del 2027, que será en Miami. El velocista máster, originario de Tequisquiapan, se mostró contento con los resultados obtenidos y sobre todo porque dijo tuvo una gran mejoría en su rendimiento. Uriel Hernández recordó que este fue el primer evento de preparación con miras al próximo Mundial en Miami, destacando que se sintió muy bien corriendo las distancias de 100 y 200 metros. 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En la Universidad Tecnológica de San Juan del Río se premió a los equipos ganadores de la Liga Deportiva de la Alianza por la Educación y la Paz 2026. El evento lo encabezó el rector Fernando Ferrusca Ortiz, quien agradeció a los más de 700 participantes, representantes de 15 instituciones públicas y privadas. Ganaron la Universidad Tecnológica de San Juan en fútbol 7 femenil, el Tecnológico Nacional de México, Campus San Juan del Río en voleibol varonil, la Universidad Privada del Bajío en fútbol 7 varonil, el Centro de Bachillerato Tecnológico Industrial y de Servicios CEBETI 145 tuvo una destacada participación, resultando ganador en baloncesto femenil y varonil, fútbol 7, categoría preparatorias y además en voleibol femenil. 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
3: Gracias a Toño Romero por la información deportiva y agradezco también a mis compañeros en la producción, Andrés Segura, Cristiana Viña, Aldo Martínez y Alma Torres. Y claro, gracias a usted que nos hace el favor de seguir la señal de Radio y Televisión Querétaro. Hoy cerramos este espacio con Timbiriche y esta es la canción para México. Buenas noches.

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6: Son las 8, en punto.
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Bienvenidos a su programa El Librero con un servidor Armando Zamora, transmitiendo por RTQ Radio 100.3 FM y también a través de Radioactiva TX, que se transmite el martes a las 3 de la tarde y el sábado a las 10 de la mañana. También se puede localizar por el streaming, buscan Radioactiva TX y en su programación El Librero y escucharán este programa y algunas transmisiones anteriores. Hoy vamos a presentarles a esta escritora que ha alcanzado gran reconocimiento por la temática que ha abordado. Ella es una mujer norteamericana, pero que se crió en el seno de una familia china y es bisnieta del patriarca del barrio chino de Los Ángeles. Estoy hablando de Lisa Xi, y el libro que hoy les vamos a invitar a que lean es La Isla de las Mujeres del Mar. Les invito a que escuchen la cápsula sobre algo de la vida de Lisa Xi.

0: Lisa Xi nace en París el 18 de febrero de 1955, de origen chino establecida en Estados Unidos, bisnieta del patriarca de Chinatown de Los Ángeles, Feng Xi. Su madre Caroline Xi es también escritora. Su narrativa se centra en las costumbres de origen chino.
1: Por lo general, su reacción depende de cómo se sienta físicamente. Hoy hace un sol espléndido, el mar resplandece, y aunque está sentada en

La orilla nota en los huesos la ingravidez del mar, el oleaje que masajea sus doloridos músculos, el frío que la envuelve y calma el ardor de sus articulaciones. Así que se deja fotografiar, e incluso se levanta el ala de la capota para que un joven pueda verle mejor la cara. Mientras tanto, lo observa avanzar poco a poco hacia el tema inevitable e incómodo, hasta que por fin él le lanza la pregunta. ¿Sufrió su familia durante el incidente del 3 de abril? Aigo, claro que sufrió. Claro, claro. En la isla de Jeju sufrimos todos. Este es el inicio, pero vamos a los antecedentes. Mi primera jornada de trabajo en el mar empezó a horas antes del amanecer, cuando los cuervos aún dormían. Me vestí e hice a oscuras el camino hacia la letrina. Subí por la escalerilla, entré en la estructura de piedra y me coloqué sobre el agujero del suelo. Nuestros cerdos se apiñaron abajo resoplando con impaciencia. En un rincón había un palo grueso apoyado en la pared, por si alguno se entusiasmaba demasiado e intentaba trepar. El día anterior había tenido que arrear bien fuerte a uno. Todavía debían de acordarse, porque esa mañana esperaron a que mis heces cayeran al suelo antes de comenzar a pelearse por ellas. Volví a casa, me até a mi hermano pequeño a la espalda y salí a buscar agua al pozo del pueblo. Hacía 3 viajes de ida y vuelta, cargada con varios cántaros de barro para traer toda el agua que necesitábamos por la mañana. Luego iba a recoger estiércol que usábamos como combustible para calentarnos y cocinar. Eso también tenía que hacerlo temprano, porque había mucha competencia con otras mujeres y niñas del pueblo. Una vez terminadas mis tareas, mi pequeño hermano y yo volvíamos a casa. Abuela se movía con cautela. En cambio, cada paso y cada ademán de madre transmitían eficiencia y seguridad. Tenía las piernas y los brazos fuertes. Llevaba el cesto a la espalda y me ayudó a atarme las correas del mío. Y aquí estaba yo, lista para ir a trabajar por primera vez. A partir de ahora ayudaría a mantener y cuidar a mi familia y entraría a formar parte de la larga tradición de las Ainjeo. De pronto me sentí mujer. La palabra es Ainjeo, que se escribe con H-A-E-N-Y-E-O, Ainjeo. Siempre estábamos atentos por si veíamos a soldados japoneses. Desde hacía ya 28 años, Corea era una colonia japonesa. Odiábamos a los japoneses y ellos nos odiaban a nosotros. Eran crueles y nos robaban la comida. En las tierras del interior se llevaban el ganado, robaban todo lo que podían. Habían matado a los padres de abuela y ella los llamaba Chokpari, demonios con pezuñas. Madre siempre me decía que si veía de lejos a colonizadores, ya fuesen soldados o civiles, debía correr a esconderme, porque ya habían arruinado la vida a muchas niñas de Jeju. O Jeju, se escribe J-E-J-U. Vosotras, vos aprendisteis a nadar juntas, dijo madre. Habéis observado y os habéis instruido como buenas aprendizas. Tú y mija, te has esforzado especialmente. No me importó que madre distinguiera a mi hija, porque mi amiga se lo había ganado. No sé cómo darle las gracias, dijo mi hija con una voz delicada como los pétalos de una flor. Ha sido usted como una madre para mí y siempre le estaré agradecida. Y tú eres como otra hija para mí, replicó madre. Hoy, Almang Samseung ha terminado su trabajo. La diosa que cuida del embarazo, el parto y la crianza de los niños hasta los 15 años
ya se ha liberado por completo de sus obligaciones.

Muchas niñas tienen amigas, pero vosotras dos estáis mucho más unidas. Sois como hermanas, y espero que hoy y siempre cuidéis la una de la otra como lo hacen los que tienen un vínculo de sangre. Además de una bendición, era una advertencia. Tomar aire de agua es el método que emplean las Ainyo para acumular en los pulmones suficiente aire para mantenerse vivas mientras bucean. El zumbisori es el sonido característico, parecido a un silbido o a la llamada de un delfín, que hace la Ainyo cuando rompe la superficie del mar. Suelta el aire que tiene en los pulmones e, inmediatamente, vuelve a inhalar. ¿Coger aire? No tiene por qué suponer ningún problema, dijo madre. Cuando estás en tierra respiras todo el rato. Pero, ¿y si me quedo sin aire en aguas profundas? Preguntó mi hija. Inhalar, exhalar. A todas las Ainyo principiantes les preocupa eso, soltó abuela antes de que mi madre pudiera contestar. A veces, mi hija la impacientaba. Tu cuerpo sabrá qué tiene que hacer, la tranquilizó madre. Y si no, yo estaría contigo. Soy la responsable de que todas las mujeres vuelvan sanas y salvas a la orilla. Esta es la introducción de esta novela que se llama La isla de las mujeres del mar. Seguramente percibieron que es una... No podríamos hablar de una sociedad feminista, porque vamos a ver más adelante cómo este tipo de cultura, pues más bien pareciera de explotación. Pero hay una costumbre, hay un orgullo de ser ellas las fuertes, de ser ellas las buceadoras, de ser ellas las que sostienen el hogar, sostienen el clan con su trabajo, con su profesión, con su oficio, y un oficio que además pues se va transmitiendo de generación en generación. Entonces, así comienza esta novela y continuamos. Vean cómo es la narrativa de una manera infantil. Y cómo, pues también, dado que lo estamos leyendo nosotros, pues a veces no aparecen los nombres que nos son desconocidos o aparecen en esta forma. Dice, tras la muerte de hermano cuarto, la cara de mis otros dos hermanos se cubrió con un velo de tristeza y desaliento. Mi hermana, que solo tenía 11 años, todavía era pequeña para ayudar. Y mis hermanos, como no podían ir a la escuela, se pasaban el día holgazaneando por casa o haciendo travesuras con los niños del pueblo. Mi padre cuidaba de la casa y se reunía con los hombres bajo el árbol de la aldea, pero no quería tomar otra esposa, lo que significaba que yo era la única que podía hacer algo para cambiar nuestro destino. Nos unimos a las hermanas Kang, Guha y Gusun, que habían tenido hijos varones y llevan trabajado dos temporadas enteras fuera de la isla. Subimos las cuatro a la trasera del camión, para mí era la primera vez, y fuimos parando en otros pueblos hasta que el reclutador contrató a suficientes Ainyo para llenar varios barcos. Entonces nos dirigimos al puerto de Ciudad de Jeju, embarcamos en un ferry y navegamos casi 300 millas de mar agitado hasta llegar a China. Al año siguiente recorrimos más de 150 millas hacia el este, con unas olas monstruosas hasta Japón. El siguiente, nos zarandeamos a lo largo de más de 50 millas por el estrecho de Jeju hasta la Corea continental, donde nos embarcamos en otro ferry que nos llevó a la Unión Soviética. Nos habían dicho que allí era donde más dinero se podía ganar. Por eso los dos últimos años, mi hija y yo, fuimos a hacer la temporada de verano y la de invierno al

Vladivostok, lo que significa que pasábamos fuera 9 meses y regresamos a Jeju en agosto, a tiempo para la cosecha del boniato. De modo que a lo largo de un total de 5 años, mi hija y yo firmamos, ella escribiendo su nombre y yo estampando la huella, multitud de contratos. Aquí, bueno, nada más hago la aclaración que quien narra no aprendió a leer y escribir. Y Milla es una amiguita que llega, pero que sus padres fallecieron, pero que tiene el estigma de que sus padres fueron, que trabajaron para los invasores. Y eso en la cultura, en la subcultura, por decir algo, en la cultura interna, pues era una traición y siempre eran estigmatizados, aunque no tuvieran culpa, pues era lo que tenían que hacer. Como una aclaración a lo que vamos leyendo. No sé si aquí nos agradaría tener una pausa musical para continuar con esta historia de dos amigas que pertenecen a este clan de las Anyanyeo y seguir con nuestra narrativa. Ya vieron cómo van pasando los años y las actividades que van haciendo. Entonces vamos a pausa musical y regresamos.

Durante ese tiempo, el mundo, y no solo nuestra isla, vivió un periodo convulso. Los japoneses, aunque los odiábamos profundamente, a lo largo de los 34 años que habían transcurrido desde la anexión de Corea, habían ejercido un poder estable sobre Jeju. Sí, había tensiones. Sí, los colonizadores japoneses nos maltrataban impunemente. Y sí, se aprovechaban descaradamente de nosotros. Y por muchas huelgas y manifestaciones que hiciéramos, nuestro único recurso, al final ellos siempre se salían con la suya. Pero en nuestro

nuestro segundo año de temporeras, Japón, que no se contentaba con haber colonizado Corea e invadido China, lanzó ataques al otro lado del Pacífico y cuando Estados Unidos entró en guerra, de pronto nos encontramos rodeados de conflictos bélicos. El rugido de los motores de aquellos pájaros de la muerte era un recordatorio incesante de las intenciones de los japoneses en el Pacífico. Así pues, por encima de mi cabeza, los espectros de la muerte, bajo mis pies, la tierra. A mi lado, mi hija, como siempre. A su lado, hermana pequeña, que no paraba de hablar de chicos. Le interesaban más a ella que a nosotros. Y constantemente nos preguntaba cuándo se iba a casar. Lo que marca la tradición es que me case yo primero, le expliqué. Y por mucho que lloriques, eso no va a cambiar. Además, eres demasiado pequeña. Traté de suavizar el tono y añadí, eres una niña muy guapa, si te conviertes en una buena trabajadora, abuela no tendrá problemas para encontrarte marido. ¿Qué no tendrá problemas? Preguntó hermana pequeña mientras cavaba la tierra con su pala. Sacaba un boniato y le quitaba con cuidado la tierra de la piel. Pero si en Jeju ya no quedan hombres, ¿no te has dado cuenta? ¿Por qué dice esto esta niña? Bueno, pues porque ya vimos que están en guerra y pues es una población muy pequeña. Y aquí continuamos con esta historia. Me parece fascinante porque nos cuenta cosas que no son tan comunes para nosotros. No sé si en nuestras costas, yo lo ignoro, y aquí pues si alguien sabe, si alguien conoce que en la República Mexicana se den este tipo de trabajos, de circunstancias, de culturas, pues me encantaría que me lo pudieran transmitir. Ya les he dicho que nuestro correo o mi correo es ellibrero@poeta.gmail.com por si quieren hacer algún comentario o como esta pregunta que suelto hacia el aire de que en esta novela encuentro una realidad poco conocida o no, o desconocida para un servidor. Y de estas expresiones, por ejemplo, dice, el novio construye la casa y la novia la llena. Sonreí. Solo llevaba 4 días en casa y ya estaba oyendo la fórmula tradicional que anuncia una boda y muchos años de feliz matrimonio. Mi hija, en cambio, controló mejor sus emociones. ¿Quién será mi marido? Pregunté emocionada. ¿Y el mío? Preguntó mi hija con una voz pesada como el plomo. Yo no vi a mi esposo hasta el día de la boda, dijo abuela con brusquedad. Y tardé semanas en atreverme a mirarlo a la cara. ¿Nos estaba previniendo porque sabía que no iba a gustarnos nuestros maridos? Mi hija me cogió la mano y yo se la apreté. Daba igual lo que pasase. Siempre nos tendríamos la una a la otra. Mi hijo es listo. Es trabajador. Goza de buena salud. Cumple las tradiciones y confía en los regalos del mar. Yo había presenciado esa ceremonia muchas veces, así que sabía que venía a continuación. La chamana Kim cogería un pastel de arroz especial y lo lanzaría contra el árbol. Contuve la respiración, atenta a la reacción de la gente que estaba allí reunida. Si el pastel se adhería al árbol, mi matrimonio estaría bendecido. Si se caía, tendría que casarme de todas formas con Jung Wu, pero seríamos desgraciados el resto de mi vida. Oí vítores y de nuevo címbalos y tambores. Mi matrimonio sería afortunado. Los únicos cambios reales que se habían producido en su vida eran que me preparaba la cena que nos comíamos juntos en la casita y que por la noche me tenía a su lado. Yo, por mi parte, salía a bucear con la cooperativa de Do Saeng, trabajaba en los campos y me ocupaba de Yuri. Le cepillaba el pelo, le cambiaba y lavaba la ropa interior cuando tenía algún accidente, vigilaba que no se lastimara acercándose demasiado al fuego de la cocina,

La buscaba por los oye si se había soltado de la cuerda mientras su madre y yo estábamos en mar. Yuri casi siempre estaba de buen humor, pero a veces se ponía quejumbrosa. Y eso no era lo mismo que tratar con una niña enfadada o triste, porque ella era ya una mujer adulta. Era fuerte y obstinada, una típica Ainjeo, aunque nunca volvería a bucear. Yo me compadecía de ella y no me habría importado en absoluto cuidarla el resto de mi vida, pero a veces todo aquello resultaba un poco abrumador. Entonces era cuando más añoraba a mi hija. Echaba de menos salir corriendo de mi casa para ir a buscarla por la mañana. Echaba de menos hablar, reír y bucear con ella. Si no necesita a tu nuera, le dijo él, me gustaría que me prestaras a mi esposa. Yunbu sonrió, echó a correr y él me persiguió. Aunque era un hombre, yo corría más deprisa. Fuimos serpenteando por los oye, llegamos a un prado y empezamos a subir la ladera empinada. Llegamos a la cima y nos dejamos caer sobre la hierba en la zona umbría. Un segundo después ya estábamos retozando entre las flores. Yo todavía no me había acostumbrado al contraste entre su piel pálida y mi tono oscuro. Yunbu deslizó las manos por la musculatura fibrosa de mis brazos hasta agarrar mis nalgas firmes. La suavidad de su torso y sus brazos coincidía con la ternura y el cariño de sus ademanes. Cuando volvimos a ponernos los pantalones, nos tumbábamos boca arriba viendo desfilar las nubes en el cielo. Me gustaba a mi marido. Era igual de bueno y amable que cuando era un niño flacucho con el que jugábamos en la playa. Desde un principio quiso compartir sus conocimientos conmigo y resultó que yo no era tan ignorante como creía. Yo había ido a trabajar fuera de la isla y visitado muchos lugares, mientras que él solo había estado en Ado y en Osaka. Mi marido había leído muchos libros, pero yo también había aprendido mucho escuchando y observando. Además, yo conocía el fondo marino y Yunbu nunca se cansaba de preguntarme cosas sobre eso, mientras que a mí me fascinaba que él supiera tanto acerca de la guerra y de cuestiones de política internacional. Así que, al contrario de lo que yo había imaginado, que no tendríamos nada de qué hablar, entre nosotros siempre había temas de conversación, porque cada uno tenía sus propias ideas sobre Jeju y el resto del mundo. A él le gustaba hablar de la época en que Jeju era un reino independiente, y yo me sentía muy cómoda cuando hablábamos de eso, aun porque abuela me había contado muchas cosas del reino de Tamna. Yunbu también me explicó todo lo que sabía de la conferencia de Moscú y la conferencia del Cairo. Pues, ¿cuántas cosas? Fíjense que aquí de alguna manera he ido resumiendo o presentando para ustedes pues casi la mitad del libro de La Isla de las Mujeres del Mar de Lisa Xi. Vamos a un corte de estación para continuar con esta invitación a leer Las Mujeres, La Isla de las Mujeres del Mar.

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4: 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Paternidad responsable.
5: La paternidad responsable se refiere al compromiso y a la dedicación que un padre debe tener hacia sus hijos, asegurando su bienestar físico, emocional y social. Este concepto implica no solo la provisión de necesidades básicas, sino también la participación activa en la educación y el desarrollo integral del niño. La paternidad responsable busca fomentar un ambiente familiar saludable y enriquecedor. El rol del padre en la paternidad responsable es multifacético. No solo se espera que provea económicamente, sino también participe activamente en la crianza y educación de sus hijos. Esto incluye ayudar con las tareas escolares, asistir a actividades extracurriculares y ser un modelo a seguir. La presencia y el apoyo del padre son cruciales para el desarrollo emocional y social de los niños.
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11: Son las 8:32.
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Pues gracias por continuar con nosotros aquí en su programa El Librero, con un servidor Armando Zamora, transmitiendo desde el 100.3 FM RTQ Radio y también a través de Radioactiva TX, que se transmite en directo los martes a las 3 de la tarde y el sábado a las 10 de la mañana, o bien por el streaming, ustedes buscan Radioactiva TX y luego en los programas El Librero con Armando Zamora. Esta novela de Lisa Xi, pues es una serie de novelas que ha escrito y que a continuación vamos a escuchar la segunda cápsula sobre esta interesante escritora.

0: Lisa Xi fue corresponsal del semanario Publishers Weekly durante 13 años. Sus obras son On Gold Mountain, de 1995, que narra la vida de su bisabuelo Feng, La telaraña china del 2002, La trama china también del 2002, Dragon Bones del 2003, El abanico de seda del 2005, El pabellón de las peonías de 2008 y Dos chicas de Shanghai del 2010.
1: Y en esta narrativa, que no sé si cómo les está resultando a ustedes, me asombra la cantidad de términos, de expresiones. Por ejemplo, dice: lancé mi zumbisuri. ¡Ah! Solté la nasa de mi tehuac. Respiré rápido varias veces y volví a sumergirme. Cuando llegué a la grieta, no vi un pulpo sino dos que agitaban los tentáculos. Los aturdí de un golpe en la cabeza. Los metí rápidamente en mi nasa antes de que despertaran y me apresuré a subir a la superficie. ¡Ah! Había triunfado en la segunda inmersión. Dígame si no es fascinante estas narrativas. Pero además, otra cosa que es asombrosa, ese universo mágico, bueno, los biólogos, los oceanógrafos y muchos que agraden de sumergirse, pues dirán que es breve lo que estoy diciendo, pero es maravilloso. Tantas y tantas manifestaciones tan increíbles de la naturaleza, de nuestro maravilloso planeta Tierra. Y vean, en esta narrativa dice: mi hija fue la primera en saber que estaba embarazada. Me había imaginado que lloraría y se preocuparía, y eso fue precisamente lo que hizo. Yo también tenía un bebé creciendo en mi interior. Y mi hija y yo no éramos las únicas. Todas, casi todas las que íbamos en la barca llevábamos un año o menos casadas y 8 estábamos encintas. Al verse rodeada de tanta alegría, mi hija se animó. Ahora se sentía más acompañada. Evidentemente, In A no estaba tan contenta como nosotras. En cuanto me sumergía en ese mar helado, mi bebé parecía calmarse, ponerse a dormir, quedarse paralizado. A medida que transcurrían los meses y crecían nuestras barrigas, cada vez nos sentíamos más a gusto dentro del agua que fuera. Nada más sumergirme, mis dolores desaparecían y dejaba de notar el peso de mi bebé. Me sentía fuerte y mi hija también. El 6 de agosto, los hombres que estaban sentados bajo el árbol de la aldea escucharon la noticia en sus transistores. Ese día Estados Unidos había lanzado una bomba atómica sobre Hiroshima. Estados Unidos lanzó su segunda bomba atómica, esta vez sobre Nagasaki. ¿Y qué haría la Unión Soviética? Dividido nuestro país por el paralelo 38, la URSS supervisaría Corea por encima de esa línea y Estados Unidos por debajo. Mientras nosotros hacíamos la transición hacia la independencia y creábamos nuestro propio país, creíamos que éramos libres, pero lo único que cambió en Jeju por el momento fue que arriaron la bandera japonesa e izaron la estadounidense. Un colonizador había sido reemplazado por otro. Antes se decía que los frutos del mar eran como el amor de una madre, inagotables. Pero hay zonas que se están quedando blancas a medida que el coral, las algas y los animales se mueren. Una de las causas es el cambio climático. Otra, la sobreexplotación. Y otra, la indiferencia de los seres humanos. Así pues, las

Yeo bucearán para recolectar trozos de porexpan, filtros de cigarrillo, envoltorios de caramelo y trocitos de plástico. Esto lo he leído con más solemnidad, con más pausa, porque es impresionante. Después de todo lo que hemos escuchado, lo que podríamos leer, si la leen completa, si todo este paraíso, todo esto maravilloso, todo este esfuerzo, todo esto que el ser humano es capaz de hacer, pero desafortunadamente también el ser humano somos capaces de hacer cosas como las que acabamos de leer. Y pues esta novela tiene un antes, un después. Entonces, estas dos amigas, en esta transición tan violenta, en esta transición tan inesperada, tan ajena, porque no son una población que haya... sí los reclutaron, a los niños, a los jóvenes, a los adultos, pero no era una población que quisiera participar en lo bélico, sino que son un punto intermedio entre varias naciones, y ya vimos, unos entran, otros salen.

¿Qué tiene para vender? No soy abuelita, voy a repetir. Me preguntó un chico de la isla al que los militares habían contratado. Tengo asidias, el ginseng del mar. Diles que los ayudará a fortalecer eso que tienen debajo del cinturón. El chico se lo tradujo. Un par de soldados se rieron. Otro se sonrojó. Otros dos hicieron como si tuviesen arcadas. Jóvenes incluso están

cuando están abochornados intentan superarse unos a otros. Era una situación de la que yo podía aprovecharme. Metí la mano en un recipiente y saqué una escidia. «Parece una roca, ¿verdad?», dije, y el chico repitió mis palabras en inglés. «Mírala bien, está recubierta de musgo marino. ¿No te recuerda a nada?». Corté la ascidia por la parte inferior y la abrí. ¿A qué se parece ahora? Las partes íntimas de una mujer, exacto, en inglés, añadí. Come. El soldado, que se había sonrojado, se puso púrpura, pero se la comió. Sus compañeros le dieron palmadas en la espalda y le gritaron cosas que no entendí. Serví vino de arroz casero en unas conchas de abulón. Los soldados se llevaron las conchas a los labios y bebieron el líquido blanco. Después corté el abulón en rodajas y les hice mojarlas en una salsa de guindillas. Cuando terminaron, señalé un pulpo que todavía vivo estaba enroscado en el fondo de uno de mis barreños. Sonreí, serví más vino de arroz en las conchas de los soldados y los animé a beber. Los vi incitarse unos a otros. Finalmente el chico que nos hacía de intérprete dijo, «Si quieren, probarlo». «Sí, quieren probarlo». Corté unos tentáculos rosos y los puse en un plato. Todavía temblaban y se retorcían. El gobierno del continente había decidido que las Anyeo podíamos ser una buena atracción turística, así que ahora nos llamaban las sirenas de las profundidades y las ninfas de Asia. Yo no tenía ni idea de quiénes eran las chicas de la postal, pero me alegré de que ninguna trabajase en mi cooperativa. «Diles que yo soy Anyeo», dije. «Diles que soy la mejor Anyeo de Jeju». Eso sofocó su entusiasmo. Yo me conservaba bien, pero tenía 49 años y solo me faltaban 6 para jubilarme. Mija carraspeó débilmente y abrí los ojos. «Hubo un tiempo en que tú y yo soñábamos con este día», dijo esbozando una sonrisa. «Aunque creíamos que serían Min Lee y Yo Chan, en fin, ha llegado ese día. Un yerno es un invitado que se queda 100 años, es decir, para siempre. Ha llegado el momento de que dejes a un lado tu ira para que estos dos, que no son responsables de nada de lo que sucedió en el pasado, puedan casarse. Te ruego que aceptes a mi hijo como miembro de la familia durante 100 años». Mi hija no solo me estaba haciendo daño, sino que además estaba abandonando las tradiciones de nuestra familia de Hanyeo y yo no podía encajar tantos golpes. «Deberías ir a Seúl, por supuesto», dijo ella. «Todos perdimos a nuestros seres queridos, Yun Sok», dijo la chamana Kim con compasión. «Y tú sabes que quieres perdonar. Si no quisieras, bueno, explícame por qué nunca has aprovechado ninguna ocasión para vengarte de mi hija. Has cuidado su casa todos estos años, cuando no te habría costado nada prenderle fuego al tejado». «Sí, todos lo sabemos y te compadecemos. Pero todos en la isla sufrimos durante aquellos años terribles. Tú sufriste más que algunos, pero menos que otros. Ellos me hicieron esto. Ellos me hicieron aquello». La mujer que piensa así jamás superará su rabia. Tu propia rabia es la que estás castigando. Aquí hemos resumido más o menos lo que sucede en esta obra, que pues definitivamente les invito a que la lean, la disfruten, la sufran y que pues nos trastoca, nos entrega una maravillosa redacción, una maravillosa manera de que sin tanto amarillismo, sin tantas expresiones complicadas, nos hace vivir toda esta cultura, toda esta época, y que podemos rescatar esta otra frase: nadie nos impone a los amigos, los elegimos nosotros. No nos une una ceremonia,

ni la responsabilidad de engendrar un hijo. Nos unen las experiencias y los momentos vividos. Nos une la chispa que saltó cuando nos conocimos, las risas y las lágrimas que hemos compartido, los secretos que guardamos y protegemos como un tesoro, la fascinación ante la certeza de saber que el otro, aun siendo tan diferente a ti, entiende las razones de tu corazón como nadie lo hará jamás. Díganme si no es un extracto maravilloso que podemos aplicar no solamente a estas protagonistas, sino a nuestros queridos amigos, amigas, que la vida nos permite tener y cultivar. Vamos a invitarles a que, y lo dejo con esta frase porque podemos encontrar más, pero a que se atrevan a leer esta novela La Isla de las Mujeres del Mar, de Lisa Sy. Y agradezco en los controles a Dey de la Rosa, en la producción a Luis Lozada, en la participación musical a Gustavo Ruiz de Chávez, y un servidor, Armando Zamora, los espera en la próxima emisión de El Librero.

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0: Son las 9, en punto.
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0: buenas noches y bienvenidos sean a esta emisión de Entre Líneas. Hoy estoy muy feliz de estar aquí con ustedes porque tengo una de las voces más contundentes, diría yo, y sofisticadas en la narrativa criminal en México. Antes de comenzar, quiero que te acuerdes que nos puedes escribir un mensaje por WhatsApp al 442-233-4345. Voy a estar muy pendiente de lo que nos comenten. Pero quiero presentarte primero a esta invitada. Es queretana, muy orgullosa queretana, la verdad. Ha forjado su pluma en el rigor del periodismo. Mantuvo una columna durante una década llamada Mi Ciudad en el periódico AM de Querétaro y ha colaborado en espacios como la revista Expansión. Su talento la llevó a ser becaria de la Fundación Nuevo Periodismo Iberoamericano de Gabriel García Márquez en 2003. Y aunque debutó en la novela Con Cuerpos en Renta, fue hasta 2017 que sacudió el panorama literario al ganar de forma unánime el Premio Nacional de Novela Negra Una Vuelta de Tuerca con su obra La Simetría de los Árboles. Y tras todo el éxito, también ha traducido La Herencia al inglés como Blood Ties. Y su más reciente éxito es Lo que el río sabe. Con mucha alegría, el día de hoy recibo a Vero Yaca en cabina. Bienvenida, Vero.
1: Hola, muchas gracias por invitarme.
0: No, gracias a ti por estar aquí. Pues yo, la verdad, preparaba esta entrevista y no sabía por dónde comenzar, porque he leído solo La Herencia y Lo que el río sabe. Y en los dos libros siempre encontraba como, pues, cosas muy similares en la forma de que lo narrabas, en la forma en la que me traías entre pasado y presente. Y eso lo disfruto muchísimo de tu forma de escribir. Pero no sabía por dónde empezar porque son temas muy distintos los que tratamos en cada novela. Entonces, quisiera comenzar preguntándote justo por este sello tan particular que tienes, de cómo tu forma de escribir es tan intensa que parece incluso inusual, porque yo cuando te conocí me transmites tanta paz y como eres tan tranquila y es tan rico platicar contigo, que después leí tu libro y dije, ¿cómo es posible que Vero escriba esto? ¿De dónde salen estas ideas? Entonces, no sé cómo fue para ti encontrar tu voz narrativa, cómo fue para ti encontrar tu forma de escribir.
1: Primero, muchas gracias por tus palabras. A ver, yo creo que la voz es lo más difícil de encontrar, porque en realidad no es que sea como mi voz como escritora, porque yo como que siento más bien que siempre estoy en la búsqueda de la voz necesaria para contar una historia. O sea, como que cada novela, aunque tengo un particular modo de hacer oraciones y de cómo acomodo, ¿no?, las frases, más allá de eso, es la voz que va a contar, ¿no? O sea, qué va a ver, si un narrador en primera, en tercera persona, si lo va a contar solo una persona, si lo van a contar varias voces, y es realmente como estar al servicio de la historia. Creo ayer que justo que estábamos juntos

0: en la presentación de Guillermo, es justo lo que él decía, ¿no? Es como el escritor estar al servicio de la historia, ¿no? Así, tal cual. Y encontrar la voz es, o sea, yo creo que es de las cosas más difíciles, porque parece que ahí vas, pero es casi orgánico. O sea, encontrar una, la voz que necesita una historia es una cosa que se siente hasta en el cuerpo, ¿no? Es así como, ay, ya, ya, qué paz. Y contar la violencia, pues mira, yo creo que hay varias razones, ¿no? Pero, bueno, la primera es que es imposible escribir literatura en México sin atravesarla por la violencia, ¿no? O sea, todas las historias, pues, porque está ahí, ¿no? Es un país que tristemente, pues, está ahí todo el tiempo. Y entonces, la violencia se vuelve un personaje más siempre, ¿no? Yo creo que son poquito los escritores que yo conozco que no les toca la historia, la violencia, ¿no? Bueno, sobre todo que yo me llevo mucho con los de novela negra, ¿verdad?
1: Es una casualidad, tal vez. Sí.
0: Pero sí, en un país atravesado como el nuestro, pues es imposible escapar, ¿no? Y otra es que, a ver, en mi casa había como, pues sí, era una familia completa y absolutamente disfuncional, pero sobre todo tenía un papá que era bipolar, ¿no? Y esto lo cuento siempre porque pues hay que hablar de las enfermedades mentales, ¿no? Pero porque si no es como el monstruo que siempre estaba ahí escondido en el ático, ¿no?
1: Sí.
0: Y bueno, y entonces, pues eso, era súper errático, su carácter era, su comportamiento siempre era inesperado, pasaba de un estado de ánimo al otro y pues es, eso era y además era, pues era muy violento, ¿no? O sea, tenía y además era en una época en que hoy te digo, pues era bipolar, ¿no? Que en realidad tampoco es que yo haya tenido o hayamos tenido
1: un diagnóstico.
0: Ajá, no, porque no existía. No, en aquel entonces no existían diagnósticos para decir todas las enfermedades que hay hoy, ¿no? Entonces, pues, ¿no? Era, o sea, ¿qué dices? Pues era un papá violento, ¿no? O sea, era aquí, en aquel entonces era eso. Cuando tuvimos una especie de diagnóstico, pues más o menos dijimos, ah, ok, pero tampoco es que nos haya resuelto nada, ¿no? Y entonces creo que, pues también eso me pasa, ¿no? Que cuando me doy cuenta y digo, ¿por qué escribo lo que escribo? Pues creo que mucho es, pues, estas vivencias, ¿no? De lo que te pasa de niña y no es que sea un trauma ni que lo estés, o sea, sí, pero no es que sea el papel.
1: Sí, tu terapeuta.
0: No, pero ahí está, ¿no? Está presente. Y sobre todo aprendes a contar cuando tienes estas infancias que son como un poco como rotas, hay una voz ahí que sabe contar la violencia, ¿no? Como sin que sea algo impostado. Porque lo viviste y sabes, y conoces el miedo y conoces un montón de emociones que te permiten contar estas historias, pero sobre todo la literatura además te permite como lo que no te deja la vida real, ¿no? Como tener un cierre, como un final ahí más distinto. O menos, ¿no? Que pues que la vida, ¿no? Nunca, ¿no?
1: Sí, es muy bonito escuchar cómo nos estás contando todo esto. Creo que cometí un error al saltarme el contarles un poco de qué van tus novelas. Y yo comencé leyendo La Herencia y en La Herencia nos cuentas una historia muy ruda de Felicitas, que era una partera que eventualmente terminó con una red de trata de infancias y con interrupciones de embarazo ya en estados avanzados. Y es una novela ruda, digo yo, no nada más por el tema de las infancias y de los embarazos, sino por toda la violencia que ella también como madre ejercía hacia sus hijos, hacia su pareja, hacia su entorno, y que ellos a su vez pues iban replicando. ¿Qué fue? Yo siempre te lo preguntaba cuando en su momento hubo un club de lectura, ¿qué fue lo que te llevó a escribir su historia, a retomarla, a rescatarla? Porque esto pasó en 1940, está basado en hechos reales, pero bueno, lo llevas a la ficción, y es una historia muy complicada y que si ustedes la buscan en este momento en línea, van a encontrar episodios de podcast, van a encontrar notas, van a encontrar mucha información. Sin embargo, algo que también te comentaba en ese entonces, que lo tengo muy presente, es que era una forma muy objetiva de contar la historia, porque no caías en el amarillismo. Y para mí era muy difícil

0: difícil como quitarle estos tonos tan morbosos que hemos visto en otras coberturas. Pero cuando lo leí en tu libro yo no encontraba ese morbo, yo no encontraba ese amarillismo, yo no encontraba esa tilde de la hiena o de la maldita mujer que hizo y que cometió y que, ¿me explico? Uh-huh. ¿Cómo fue para ti el retomar esta historia y decir, bueno, vamos a sacarla de aquí, vamos a ver qué encuentro alrededor? Y pues no nada más eso, la voy a llevar a una novela, y una novela que te tiene enganchado. Yo me acuerdo de principio a fin, no dejaba de leerla.
1: Uh-huh. Es una novela, a ver, la herencia aparece después de la simetría, pero en realidad hay una novela en medio de estas dos. Uh-huh. Pero esta novela no era un thriller, y cuando yo llego, o sea, era un thriller, sí, pero era un thriller, digamos, como no era novela negra, era novela, pues, gris. Sí, o sea, no era tan negra. Y Planeta me dice, a ver, tú ya ganaste el premio de novela negra y sí, hay un espacio ahí que no ocupan las mujeres en México todavía, que son las escritoras de novela negra. Uh-huh. ¿No? Y hay un nicho, ocúpalo, ¿no? Y entonces dije, pues va, pero soy un poco como, luego me gana un poco la rebeldía tonta de pensar, ay no, ¿por qué tengo que escribir lo que me dice? Así ya sabes, ¿no? pero dije, es algo que sé hacer. O sea, cuando haces un thriller es un rompecabezas realmente, ¿no? Y sí, y es como manejar la tensión y es como la atmósfera y son muchas cosas que a mí me gusta. Uh-huh. Me gusta y la creación de personajes que esto, que te mantengan enganchado, o sea, como que tiene una fórmula que a mí me gusta, o sea, que a mí me gusta escribir, ¿no? Me engancha a mí también como, sí, escritora, ¿no? Y la Orgresa era un personaje, la Orgresa era un personaje que me había encontrado mucho tiempo atrás, cuando estaba haciendo algo, no sé, del periódico, y me pareció un personaje que, pues, que tenía una historia alrededor que podría funcionar, ¿no? Porque además es una novela que responde a una pregunta que yo me hacía, que era, pues, ¿un asesino serial nace o se hace? ¿No? Sí. Esa es como la primera pregunta, ¿no? Y pues para escribir esta novela me tuve que poner a leer cualquier cantidad de libros sobre asesinos seriales, sobre estudios sobre asesinos seriales. Me metí a estudiar un diplomado en criminología, me metí a estudiar a la UAC, a la Escuela de Medicina Forense, o sea, bueno, no a estudiar, pero como invitada, ¿no?
0: A escuchar.
1: Ajá, a ver una morgue, un cuerpo, una
0: autopsia.
1: Sí, no, la verdad es que, pues, hacer cosas que no sabía, ¿no? Uh-huh. Pero que tenía que hacerlo, pues, para que sonara lo más real posible, ¿no? Y cuando me pongo a rescatar, por ejemplo, las notas del periódico, pues es que esas sí eran morbosas, amarillistas, melodramáticas, porque era lo que vendía y lo que vende hoy en día. O sea, se sigue vendiendo el morbo vende, ¿no? Eso es indiscutible. Entonces dije, bueno, pues vamos a hacer una novela en donde solamente contemos los hechos, porque el melodrama y el amarillismo y todo están en las notas del periódico, ¿no? O sea, tenía que ser un contraste, pues esto, que se notara lo que decía la prensa, ¿no? Contra lo que escribía yo, ¿no? Que tenía que ser como mucho más asertivo, mucho más, no irme así, en cuanto sentía que me estaba yendo, así que ya me estaba engolosinando con, ¿no? Porque además, escribir, cuando escribes un asesinato, es una cosa muy rara, porque, a ver, nadie, o sea, a excepción de un asesino serial, ¿no? O a lo mejor de un policía, o sea, la gente de a pie, ¿no? Nunca hemos visto en realidad un asesinato. O sea, hemos visto, pues a lo mejor si tienes mala suerte, pues sí te ha tocado, ¿no? Sobre todo en México, ¿no? Probablemente sí te ha tocado. Y en la tele has visto, pues, un montón ahí de asesinatos reproducidos, ¿no? Inventados así, ¿no? Esto realmente es un acto que puedes, que puedes inventar, porque
0: tienes toda la licencia y todo el espacio para poner una historia, poner un hecho, poner,
1: pues sí,
0: una descripción.
1: Pues, la gente dice que no puedes matar a alguien así, ¿no?
0: Sí.
1: Entonces, parecería algo muy difícil, pero al mismo tiempo es algo muy fácil, porque, o sea, todo lo que pongas, ¿no? A excepción de que sea muy exagerado, ¿no? Uh-huh. Pues podría suceder, o sea, todo, sí, cae en es probable, ¿no? Todo cae en la probabilidad en eso. Y bueno, era un tema complicado porque pues, era un tema que hablaba, pues, esto que decías tú, de los bebés, de los abortos, de...
0: De los feminicidios, porque empieza con los feminicidios.
1: Claro, o sea, yo como que siempre... O sea, otra de las cosas que le pasa en mi literatura, y probablemente también ahí está esta cuestión de la voz que hablábamos al principio, es que creo también que los libros, además de ser, pues, este vehículo, este... No todo lo que te dan un libro, pues también sirve para la denuncia, ¿no? Y sobre todo este género.
0: Sí.
1: Y yo creo que pues hay temas de los que hay que hablar y hay que traerlos a la mesa y hay que... Porque no los hablamos, ¿por qué? Porque los oímos todo el día, ¿no? Estamos abrumados de los temas, pero una cosa es oírlos, que de pronto ya los oímos, lo que decías de los feminicidios, cuando decimos hay 10 mujeres muertas todos los días, asesinadas en México... Pues ya lo oyes así como, no, hay 10 perritos que atravesaron la calle. O sea, ¿por qué? Porque estamos acostumbrados. Uh-huh. Es una pena, lo tenemos normalizado. Y lo que hace la novela es que te arrastra, te hace que tengas empatía con la víctima, que la pongas en su lugar, que no la criminalices como acostumbramos, sino que la dejes en donde es. Eres la víctima, no es el criminal, ¿no?
0: Sí, sí, es muy interesante ver cómo las novelas, sobre todo la novela negra, este género nos permite tanto eso y llegar ahí. Porque no es nada más desde el lado del criminal o del asesino o del victimario. También te pones del otro lado, te pones en los otros zapatos y es... Uh-huh. Es doloroso. Al final sí creo que es la gran labor de los escritores y de las escritoras el que llegamos a tener empatía y llegamos a molestarnos, a llorar, uh-huh. a entristecernos y a sentir un rango de emociones muy amplio con todas las novelas. Me gusta mucho que toquemos todos estos temas y que también me acuerdo cuando lo platicamos las primeras veces en la herencia que me decías, nadie se acuerda de las dos niñas con las que empieza la novela. Uh-huh. Y ahora cada que platico esta novela le digo, pero no se te olvide esto, porque esta, o sea, al final es una pieza clave. Y me gusta también este como guiño que nos vas dando a lo largo de tus novelas, en las dos que te he leído, como que nos pones piececitas por ahí de... Uh-huh. Después con esta completas lo demás, con esta vas a entender el panorama completo, porque siento que es como, como decía Guillermo ayer, como que respeto la inteligencia de mis lectores y de mis lectoras y les doy la información para que ellos sepan.
1: Claro.
0: Y para que vayan desentrañando. Eso me gusta muchísimo de tus novelas. Ahora quiero preguntarte por Lo que el río sabe, porque salimos de este tema tan fuerte de Felicitas, pero entramos a otro que creo que es igual o más complicado, que es como los cultos y todo este tema coercitivo y como de control mental y como de convencernos de que pertenecemos a algo, que los cultos al final creo que es eso, ¿no? El sentido de pertenencia llevado al extremo. Y en Lo que el río sabe, me gusta mucho como literal, el río es un símbolo de que todo se va, pero al final también todo sale a la luz. Uh-huh. Y todo se queda expuesto ahí. En este caso usabas una figura de Victoria, de una psicóloga, para ir como desentrañando la mente de las personas que habían estado en un culto, pero eso nunca te lo pregunté, ¿por qué escribías después de cultos? ¿Qué fue lo que te hizo decir, hay que explorar esto?
1: A ver, Lo que el río sabe tiene como... Yo quería escribir un libro sobre madres buscadoras. O sea, de hecho ya había hecho una gran investigación, ya había entrevistado a las líderes de los grupos de madres buscadoras, pero porque a mí no me interesaba contar, o sea, yo sabía que lo que quería contar era una novela que hablara de los supervivientes. Uh-huh. Porque siempre hablamos, por ejemplo, de pues esto. Volvamos a las 10 muertas, no decimos los 10, pero estas 10 muertas
0: tenían nombre y apellido
1: y tenían una familia.
0: Sí.
1: Y tenían hijos, papás, novios, hermanos, tenían pues toda una constelación, ¿no? Uh-huh. Y este país está lleno de supervivientes, ¿no? Entonces, como que yo decía, yo lo que quiero contar es eso, o sea, decir, voltea a mirar a esta familia que su vida cambió en un segundo, voltea a mirar a esta otra, ¿no? O sea, porque pues eso no hacemos, no volteamos a mirar, ¿no? Que eso, pues eso, creo que esta novela, o sea, desde un principio tenía muy, muy claro que era una novela de supervivientes. Pero cuando estaba justo escribiéndola, llevaba algunos capítulos.

0: títulos y así, de pronto me acordé de unos amigos de infancia míos que estuvieron dentro de un culto. No me acuerdo si esto te lo platiqué cuando, cuando estuvimos en el club. Bueno, te lo voy a recontar.
1: Sí, que nuestra audiencia se entere.
0: Tenía unos amigos que estaban, que eran mis amigos de niños, que de hecho eran estos típicos niños terribles, que las mamás así de, ay, no, no vayas con tal, porque, ¿no? Uh-huh. Eran, me acuerdo además, pues que eran como, digamos, los ricos de la cuadra, ¿no? Eran así los de la casa más grande, ¿no? Pero sobre todo eran estos niños que, eso, que eran los traviesos, los que se portaban mal, porque realmente no es que creo, no creo que hayan hecho, no sé, mayor cosa,
1: sí,
0: ¿no? Pero
1: que un niño hace.
0: Claro, ¿no? Pero yo me cambio de casa en algún momento y los dejo de ver, ¿no? Y mi mamá no se llevaba, porque ya ves que luego las mamás acaban llevándose con todas las vecinas, uh-huh. Bueno, por lo menos en aquel entonces, cuando salíamos a jugar a la calle, que ahora ya no se juega tanto en la calle, pero en aquel entonces sí, mi mamá era amiga de todas las vecinas menos de la mamá de estos niños, y pero las otras vecinas sí eran amigas de esta señora, ¿no? Y entonces me acuerdo que en un día mi mamá llegó y nos contó que pues que estos niños se habían suicidado a lo bonzo, se habían inmolado en la presa Madín del Estado de México, uh-huh. Y que se habían, pues esto, rociado gasolina, se habían prendido fuego, que eran tres hermanos y habían ido, no sé si con más gente, no tengo idea, pero con un tal hermano Roberto. Pero uno de ellos se arrepiente y pues es el que cuenta todo lo que pasa, ¿no? Pero pues cuando mi mamá nos contó, yo me acuerdo que lo que yo hacía después en la bicicleta era pasar frente a casa de ellos, ¿no? Porque yo pensaba justo en eso, ¿qué pasó con su familia? O sea, ¿qué pasó con su mamá, con su papá, con? Y yo no sé por qué siempre tenía esa preocupación. O sea, yo era la típica que iba al cine y decía, ¿y el papá? ¿Y la mamá? Pero siempre ha sido como una preocupación en mi vida, no sé por qué. Y entonces, pues esto, pensaba en ellos y te digo que no sé por qué, cuando estaba justo escribiendo esta novela, me acordé. Y entonces empecé a llevar la novela por otro camino y empecé a pensar en esto, en cómo sería un culto, cómo habría sido ese culto, cómo, ¿no? ¿Cómo hubieran?
1: ¿Cómo llegaron hasta
0: allá? ¿Cómo llegaron a todo esto, ¿no? Y también quería escribir, o sea, es que había varios temas que, o sea, esta novela tenía muchos temas y todo el mundo me lo dice, y sí, pero la vida está llena de temas, o sea, es multitemática, uh-huh. La vida no es monotemática, ¿no? Sí. Entonces, porque también lo que yo quería escribir, que iba sobre el bullying, porque en estos lugares también se da muchísimo el bullying, ¿no? Tenía que ver con el bullying y tenía que ver con qué pasa cuando se te pasa la mano en el bullying, ¿no? Quizá era todo esto a consecuencia de que, pues claro, pensaba en mis amigos y mis amigos eran los niños más, buleadores, si es que existe esa palabra, ¿no? Pero existía, ¿no? Y entonces dije, ¿qué pasaría si se te pasa la mano? O sea, si a un personaje se le pasa la mano y mata a alguien, ¿no?
1: Sí, qué difícil. Pues, el día de hoy se nos fue el tiempo entre las manos, la verdad. Pero te quiero leer unos mensajes que te han llegado.
0: Ay, gracias.
1: Felicidades por este programa y la entrevista. Qué interesante periodista, autora y persona. Lamentablemente no la conocía, pero sin duda está en mis próximas lecturas. Otro mensaje dice, qué gran entrevista, me encanta el programa y aún más cuando hay entrevistas no me lo pierdo. Saludos desde Mérida. Mira qué bello. Saludos Vero y Natalia, quisiera saber si Vero está trabajando actualmente en alguna próxima novela. Uh-huh. Y último mensaje, excelente entrevista, te felicito mucho Natalia, cada programa que escuchas mejor. Saludos. Pues muchas gracias. Pues no sé si quieras contarles, ¿estás trabajando en algo?
0: Estoy sí, escribiendo novela nueva, muy lento. Muy lento, pero
1: está bien.
0: Espero ya tener por lo menos un manuscrito. Yo espero en unos meses ya tener el primer borrador listo.
1: Ojalá que sí, pero lo que se cose lento,
0: pues esperemos.
2: Pero en septiembre sale La Simetría, que cumple 10 años.
1: Ay, mira, justo hoy lo estaba buscando y solo lo encontraba en digital. Sí, qué buena noticia.
2: En septiembre sale La Simetría, va a salir en edición de bolsillo, pero es que cumple 10 años el

0: Y entonces, pues eso, para que
1: vayan y lo compren, lo lean.
0: ¿Podemos hacer club?
1: Sí, por supuesto que sí. Pues creo que hemos llegado casi al final del programa. No sé si quieras contarnos algo más. ¿Cómo te pueden encontrar en redes sociales?
0: Ah, pues, Vero... A ver, siempre me hago bolas, pero creo que en Instagram estoy como Vero Escalante Yaca, pero Verónica Escalante Yaca, pero pues Vero Yaca y lo encuentras, y ahí me pueden escribir a...
1: Sí, estás como Vero Yaca.
0: Ah, pues eso.
1: Como Vero Yaca en Instagram, así la encuentran, a mí me encuentran como Después de Leer. Qué alegría ha sido tenerte, siento que el tiempo no nos rindió nada.
0: ¿Qué pasó? Se
1: ya
0: fue súper rápido.
1: Se fue muy rápido, así que será pretexto para que regreses a esta cabina, que es...
0: Oye, muchas gracias por siempre invitarme, por estar promoviendo la lectura, o sea, no solo los míos, no solo mis libros, sino en general la lectura, que bueno,
1: es un trabajal.
0: Un trabajal. Es una cosa.
1: Es un trabajal escribir y es un trabajal invitar a la gente a leer también.
0: Sí.
1: Pero siempre van a ser bienvenidos aquí todos, especialmente tú.
0: Gracias.
1: ¿No? Y vayan, compren sus libros, los encuentran bajo el sello de Grupo Planeta, todos. Sí. Mi favorito, la verdad, es La Herencia. Creo que es por el simple hecho de que fue el primero que leí tuyo. Porque Lo que el río sabe también me encantó, pero La Herencia sí lo recomiendo así
0: más.
1: Por todos lados. Sí. Sí, pero los encuentran bajo el sello de Grupo Planeta, en todas las librerías están disponibles y si no, pues en línea.
0: Exacto.
1: Muchas gracias a todos por escuchar. Nos escuchamos la próxima semana en punto de 9. Espero tenerte de regreso pronto.
0: Ojalá que sí. Muchas
1: gracias. Y pues nos escuchamos. Muchas gracias por sus mensajes.

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0: Son las 9:30.
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3: Bienvenidos. ¿Qué tal? Muy buenas noches. ¿Cómo los trata esta linda noche de martes desde la ciudad de Querétaro? Los saludo. Mi nombre es José Luis García y están escuchando Amor en Plenitud, este programa en el que nos adentramos a los misterios del corazón humano y tratamos de comprender más acerca de cómo podemos amar mejor. ¿Quién no quiere amar mejor, verdad? Y pues en el capítulo anterior llegamos a la conclusión de que el amor es algo exclusivamente humano. ¿Ustedes qué piensan? ¿Que esta conclusión es correcta? ¿Sí, el amor es solo humano? ¿Hay más seres, criaturas que pueden amar? Pues nos encantaría escuchar sus comentarios y para eso pueden escribirme a jose.amorenplenitud@gmail.com para que pueda leer sus comentarios y también responderles por, ya sea por correo o aquí mismo en el programa con los diferentes capítulos. Bien, al decir que llegamos a esta conclusión de que el amor es exclusivamente algo humano, no nos referimos al afecto o a la cercanía que puede mostrar, por ejemplo, una mascota. Hablamos del amor que se entrega, que persiste en las dificultades, que busca continuamente el mayor bien del otro y que elige consciente y libremente a otra persona. Porque sabemos que, claro, los animales expresan cariño, tienen sentimientos, pero hablando de este amor que mucha gente dice con mayúscula, es algo enteramente humano precisamente por una de sus características esenciales, que es la libertad. Hoy vamos a hablar precisamente de esta libertad, porque no hay amor si no hay libertad. ¿Y por qué digo esto? Vamos a remontarnos un poco a las raíces del amor. En uno de los capítulos anteriores, el final de la primera temporada, mencionaba que el amor es una elección. ¿Por qué es una elección? Porque es mucho más que un sentimiento. Si el amor fuera un sentimiento nada más, sería algo efímero, sería algo con una fecha de caducidad y sería algo que no perdura. Los sentimientos son muy intensos, claro, e incluso un enamoramiento, el que alguien te guste, te llame la atención, claro que puede salir de un sentimiento, pero el sentimiento es incapaz de mantener algo a largo plazo porque el sentimiento es variable. Incluso platicábamos que los sentimientos muchas veces no son verdaderos, por así decirlo, o no son tan confiables. ¿A qué me refiero con esto? Les voy a poner un ejemplo. Me peleo mañana con mi esposa y saliendo de la discusión voy enojado, voy pensando, es que ya estoy cansado de este tipo de cosas, estoy muy desesperado, me siento muy mal. Ese sentimiento no refleja lo que es mi relación, no refleja lo que es mi matrimonio, no refleja realmente lo que yo elijo, quiero libremente o lo que siento, hablando de un tiempo continuo hacia mi esposa. Es un momento, es un cachito.

Es el reflejo de una conversación, de una frase que ella dijo que entendí mal o que me dolió particularmente por algo que yo traigo. Entonces, no, los sentimientos no son amor. ¿Son necesarios los sentimientos para el amor? Por supuesto que sí, porque eso es lo que le dan dinamismo, sabor, vuelven a fortalecer muchas veces el amor, pero los sentimientos no son lo que determina, no son algo que decide. En cambio, amar sí implica una decisión, implica permanecer, la decisión de elijo cuidarte, quiero perdonarte y lo hago, conscientemente me sacrifico, elijo servir, vamos a volver a empezar. Entonces, todas estas son decisiones. Repito, los sentimientos, sí, son parte fundamental. Claro, deben de estar presentes, pero el amor es una decisión. Y si no pensemos en esos matrimonios tan bonitos, piensen en una pareja de viejitos que hayan visto, que les hayan dado ternura. Yo creo que en algún momento de la vida todos hemos visto a una pareja tan bonita, a unos viejitos bailando, sentados en una banca, disfrutando, no sé, de un helado, de un café, o simplemente abrazándose o caminando por la calle tomados de la mano. Sería imposible que solamente un sentimiento mantuviera eso vivo por tantos años, cuando los seres humanos somos tan cambiantes, tan complejos. Tiene que haber detrás una decisión. Y ahora sí, pasamos al tema de la libertad. Y entonces, si el amor es una decisión, ¿qué decisión es auténtica si no es una decisión libre? Sin libertad, puede haber obediencia, puede haber la fuerza de la costumbre, puede haber dependencia, puede incluso haber miedo, pero no amor. Amar es una decisión tan profunda que radica en la libertad interior más profunda de una persona. Vamos a poner un caso hipotético. Si una persona secuestrara a otra más e hiciera todo lo indecible, no podría obligar a esa persona a que lo amara. Podría amenazarla, podría lastimarla, podría forzarla incluso a hacer cosas que la otra persona no quiere hacer. Sí, vete para allá, muévete para acá, haz esto, haz lo otro. Sí, sí, se pueden forzar las personas a hacer eso. Pero nada puede obligar a una persona a amar. Le hagas lo que le hagas. La misma situación, ahorita hablamos de un secuestro y un caso así muy escabroso, pero la misma situación pasa con, o pasaba con los matrimonios pactados en la antigüedad. Oye, es que esta alianza le viene muy bien al reino, le conviene a la familia porque nos va a traer prestigio, porque esta familia con la que vamos a cerrar esta alianza nos da la seguridad, el tratado comercial que buscamos, las relaciones diplomáticas. Sí, pero eso nunca va a hacer que ames a la otra persona. No importa lo conveniente o lo buen prospecto que aquella mujer o aquel hombre es, algo pactado, algo que no es libre, jamás va a tener el amor de por medio. Lo mismo pasa con la gente que quiere comprar el amor con dinero, y esto es común. Gente que cree que gastando, que regalando, que consintiendo a una pareja, va a conseguir el amor. Y la triste realidad, y lo hemos visto innumerables veces en la vida, es que esto no es verdad. El amor no se puede comprar, el amor no se puede exigir, no se puede forzar. No se puede dar, en pocas palabras, si no es libre. Y es tan evidente entender que un amor auténtico no puede nacer sin una decisión libre, que tampoco el amor puede mantenerse vivo si deja de existir esta libertad. ¿Por qué? Porque amar es algo que se reafirma todos los días. No es una decisión que se tomó una vez y ya. Se ama en el tiempo presente. Vamos a ver el ejemplo de estos viejitos que yo les decía hace rato, estos viejitos tiernos. Seguramente el día de su boda, claro, se pararon enfrente del altar y se dijeron el uno al otro, yo elijo amarte y respetarte todos los días de mi vida. Se hayan casado por la iglesia, por el civil, en el momento en el que tomaron esa decisión, que incluso la decisión, si te pones a pensar, fue previa, ¿no? Cuando él le dio el anillo a ella y ella dijo, sí, sí, acepto, quiero casarme contigo, ahí ya estaban aceptando. Pero bueno, ya sea en el anillo, ya sea en la boda civil, en la boda religiosa, cuando se prometen en sus votos, en ese momento, ok, decisión libre. No se queda ahí. Insisto, no es una decisión de solamente una vez en la vida y firmaste un contrato y ya no te puedes zafar.
Por eso legalmente existen los divorcios. Para la gente que dices es que esto ya a mí no me llenó, yo ya no quiero tomar esta decisión. El amor con mayúscula que decíamos es una decisión consciente

continua de todos los días, esos viejitos que nos mueven el corazón, nos llegan tan profundo porque día tras día eligieron una vez más a la otra persona, cuando se pelearon, como decía yo hace rato, cuando la otra persona le quedó mal al otro, cuando quizás le mintió, cuando a lo mejor le lastimó en lo más profundo de su ser con algo que sabía que es eso, no me lo toques porque a mí me duele, cuando quizás se equivocó uno de ellos con un hijo. A pesar de todo eso, siguieron eligiéndose volver a amar. Entonces, se ama en tiempo presente, se ama continuamente. Si esta decisión de cada día deja de ser libre, deja de ser amor. Así como en esa decisión inicial, si fueron a la iglesia sin su pleno consentimiento porque la casa fulana de tal en la antigua Inglaterra tenía que juntarse con la otra casa y entonces los novios fueron sin plena libertad, así como ese matrimonio, dices, ¿qué valor tiene? ¿Dónde está el amor? Lo mismo, si un día despierta esa pareja y dice, ¿sabes qué? Libremente, yo ya no te amo, no siento que esto sea libre, yo ya no quiero amarte. El amor está perdiéndose, está dejando de haber amor. Por eso existen familias en las que en algún momento hubo amor, armonía, pero un día se apartan, se dejan de hablar y se deja de elegir sencillamente el amor. Se sustituye por algo más. Las causas pueden ser muchas. En las familias pueden haber rencores, pueden haber egos, muchas veces hasta envidias, pero el punto es que algo más entra en el corazón y toma el lugar del amor. Regresando a hablar de los matrimonios, quisiera puntualizar, me di cuenta de algo que dije y no quisiera que se entendiera mal. Esto no significa que si una mañana despiertas junto a tu esposa, a tu esposo, y dices, ya no tomo la decisión de amarte, sea, muy bien, entonces termina ese matrimonio porque ya no vale. No quiero expresar eso. Al revés. Lo que quiero reflejar es que ese corazón se va poco a poco llenando, quizás inconscientemente, pero sí con nuestra libertad, se va llenando de otras cosas. El amor se va desplazando y no es una cosa de un día para otro. No es que te despiertes y digas, me doy cuenta que ya no te amo. Fue algo paulatino, fue un proceso y todo matrimonio tiene que cuidar, blindar y proteger su relación como lo más precioso que tienen, porque en el momento en el que tomaron esa decisión, en el que dijeron sí acepto, en el que se hicieron esos votos en el día de su boda, la promesa es amarse en ese tiempo presente continuamente hasta que la muerte los separe. Entonces, no es tan fácil como decir ya no te amo, terminemos esto, que padre, cada quien se va para su lado. No, estaríamos hablando ahí de un fracaso en la relación, de un fracaso en el matrimonio. Para que eso no pase, no hay que dejar que algo tome ese lugar del amor en el corazón de cada uno de los esposos. Entonces, decíamos, no es que el rencor, la envidia, el ego, el no entenderse, entren solos al interior. Y muchas veces la gente así lo adjudica. Cuando falla una relación en la familia, como decíamos, o hablando del matrimonio, es que algo se rompió, ya no siento lo mismo, o lo que me hizo mi hermana no lo puedo perdonar. Hablamos muchas veces en tercera persona, adjudicándole la responsabilidad a otra cosa, pero me acuerdo que me decía mi papá, ¿no? Papá, se rompió la ventana. Y él respondía, ¿se rompió sola? O sea, así ella solita. Pues no, hay un responsable y hay alguien detrás. Claro que hay situaciones en las que pueden surgir todo tipo de sentimientos dentro de uno. Y lo decía con el ejemplo del matrimonio. Te dijo algo que te lastimó en lo más profundo de tu ser. Se metió con algo que sabe que para ti es sagrado. Ok, sí, pudieron surgir muchos sentimientos de mucha ira, de mucho enojo, de decepción, de sentirte traicionado. Perfecto. Pero los sentimientos, ya lo decíamos hace rato, aún los sentimientos más intensos tienen su curva, su pico, de repente botan, pero también tienen su caducidad, se van moviendo y hay otras cosas y hay otros sentimientos y hay mucho más de por medio, a menos que libremente los adoptemos en nuestro interior. Claro, si tú ya eliges guardar el resentimiento, la ira, ese comentario que te hizo, como decía, ¿no?, tu hermana que te lastimó, o yo ya no perdono lo que me dijo mi esposo, porque entonces ahí tú ya libremente con una decisión estás eligiendo algo a cambio de otra cosa. Acuérdense que una decisión

siempre implica algo en lugar de. Si yo escojo el helado de vainilla, estoy renunciando al de chocolate, al de pistache, al de fresa, al de limón. ¿Me explico? Entonces, elegir, esto me lo guardo, esto no lo perdono, esto me lo quedo, implica dejar de lado otras cosas en el corazón, implica dejar de lado el amor. Entonces, aquello que domina tu voluntad termina compitiendo con lo que amas. Cuando tú escoges guardar rencores, poner primero tu soberbia, ponerle una etiqueta a la otra persona, te preguntaría qué estás dejando fuera. Y así como pasa con los sentimientos negativos, esos que acabo de expresar, también hay muchos distractores. Hay pequeños gustitos, vicios, costumbres, incluso cosas que a priori no son malas en sí, pero que terminamos priorizando sobre el amor y poco a poco se van adueñando de nuestra libertad. No nos damos cuenta. Y quizás si nos preguntaran de frente, seguramente diríamos que no, que nuestra vida no son tan importantes, que no van primero que el amor o que no están afectando la forma en la que amamos. Pero sin darnos cuenta, dejamos poco a poco de ser dueños de nosotros mismos. Les voy a poner otra situación. Un papá que quiere jugar con sus hijos, que él conscientemente dice, quiero pasar tiempo con mis hijos. ¿Pero qué creen? Le suena el celular. Híjole, esto lo tengo que atender, ¿no? Quiere estar con mis hijos, pero no puede. Algo más fuerte que él lo domina. Y él seguramente se va a decir a sí mismo, no, es que esto que llegó es importante, lo tengo que atender, es de trabajo, si no lo resuelvo después de que comemos, o incluso, ay, es que me llegó la notificación del partido de mi equipo, y ay, también merezco distraerme un rato, estoy muy cansado, trabajo mucho. Se podrá decir lo que quiera, pero la realidad es que si él elige en ese momento que era para sus hijos, atiende el celular, está escogiendo el celular sobre sus hijos. Si hay una persona que, no sé, quiere dejar la pornografía porque esta está destruyendo su matrimonio, ok, quiere, pero no puedo. No puede. ¿Por qué? Porque a pesar de que tiene una buena intención, termina cediendo a su impulso. En el fondo, en este caso, la persona, de nuevo, estaría priorizando su placer sobre esa relación. Un empresario que quiere pasar tiempo con su familia, pero el éxito ya se volvió su verdadero amo. Él quiere, pero no puede darse a su familia. Nunca llega con ellos porque en realidad le ha dado el lugar de lo que ama a su trabajo. Y entonces eso es lo que está escogiendo con su libertad. En esos ejemplos, todos los personajes tienen la intención de amar a sus familias, de darse, de estar, pero ya no son lo suficientemente libres para vivir ese amor. El trabajo ya se volvió más importante, el placer, la pornografía ya ocuparon un lugar en su corazón y en su mente que ya está empujando otras cosas por dentro. Y no es que ellos conscientemente hayan dicho, voy a dejar de amar a partir del día de hoy. El problema es que han permitido que esa otra cosa gobierne poco a poco su libertad. Una persona libre, y aquí importante aclarar de la libertad, una persona libre no es la que hace todo lo que quiere. Ah, yo quiero esto, lo hago, hago lo que se me pega la gana, como se dice coloquialmente. Una persona libre es la que es dueña de sí misma para ir a donde realmente quiere. Preguntas poderosas y reflexivas. ¿Quién manda en ti o qué manda en ti? ¿Tus impulsos, tus emociones, tus deseos, tus miedos, tus heridas, tus hábitos o incluso malos hábitos? ¿O tú? ¿Qué es lo que te rige? ¿Qué tiene poder sobre ti? ¿Te has sentido en esta misma situación donde dices, quiero algo? Ay, pero no puedo, me cuesta trabajo. Quiero empezar la dieta. Pero qué rica se ve esa pizza, ni modo. Le empiezo la siguiente semana. Quiero entrarle al gimnasio porque no estoy a gusto con cómo con mi salud, con cómo me siento. Quiero activarme más. Ay, pero no puedo. Qué rica está esta cama. Si en tu vida estás enfrentándote a situaciones así, quiero dedicarme mejor al trabajo, quiero emprender, quiero superarme, quiero trabajar este trauma, pero no puedo, pero no puedo, pero esto me supera, pero me cuesta mucho trabajo. Tú no eres quien está gobernando tu vida. Porque solo quien se posee a sí mismo puede entregarse.
Y aquí les va una cita de San Juan Pablo II. Nadie puede regalar aquello que primero no posee. Es decir, ahí termina la cita. Si tú no te gobiernas a ti mismo, tú no puedes darte. Estás siendo realmente esclavo de algo más. De tus impulsos, deseos, miedos, temores, lo que decíamos. Y cada esclavitud de esas que aceptemos no solo nos hace menos libres, también nos hace menos capaces, por consiguiente, de amar a quienes más queremos. Y poco a poco, pues vamos perdiendo cada vez más esa libertad. Ya lo decía, no es algo paulatino, no es que de un día a otro digamos, sí, elijo, el echarme el postre sobre mi salud y la figura fit. Son pequeñas decisiones. Así como dije de, ay, bueno, no importa, ya, es fin de semana, empiezo la dieta el lunes. Esas pequeñas decisiones, poco a poco, son lo que va minando y se va metiendo poco a poco a poco en la libertad, hasta que en algún momento dices, ya no soy dueño de mí mismo. Ahora, si eliges el amor, si tú conscientemente escoges amar, eso sí te va volviendo más libre. Cuando nace un hijo, han habido muchos papás que son capaces de dejar vicios o capaces de dejar adicciones. ¿Por qué? Porque apareció alguien digno de ser amado. Cuando alguien encuentra una vocación, deja muchas distracciones. Hay ejemplos de virtuosos de la música o del deporte que estaban sumidos en las drogas, por ejemplo, pero encontraron una vocación, un motivo de ser y se superaron. Porque encuentran algo mayor, porque encuentran amor. El amor ordena, el amor unifica, el amor libera de uno mismo. Amar es una decisión que siempre vamos a conservar. Pase lo que pase en nuestras vidas y hayamos hecho lo que hayamos hecho, nada ni nadie puede quitarnos la elección de amar. ¿Por qué? Porque ese es el nivel más profundo de nuestra libertad. Y por más triques, confusiones, basura, memorias, traumas que tengamos en el corazón ocupando el espacio del amor, siempre, siempre en nuestra vida, tengamos la edad que tengamos, vamos a poder poner un alto y hacer limpieza en el corazón, depurar, sacar y elegir amar. Obviamente no va a ser necesariamente fácil venir de las adicciones, vencer vicios, dejar de lado eso que está parasitando nuestro amor. Puede ser incluso el trabajo de una vida, y hay personas que se pasan todos sus años que les quedan de vida luchando por hacer ese cambio dentro de ellos mismos y elegir amar. Pero déjenme decirles que esa es la batalla más noble que puede existir, el luchar por ese amor. Si admiramos a los viejitos del inicio, es porque ellos fueron capaces de elegir el amor. Y tendrán sus defectos, tendrán sus cosas. Sí, a lo mejor alguno de ellos tiene un problema que no ha logrado subsanar, ¿no? Pero ha vencido el amor. Se han elegido, se han mantenido unidos y ha podido más su libertad para escogerse todos los días de sus 50, 60 años de casados que todo lo demás. Una amistad que perdure en el tiempo, elige amar. Una familia que es capaz de perdonar estos errores que todos cometemos, estas faltas hacia el otro, estos no detalles. Si una familia logra mantenerse unida en el tiempo, lo mismo, es porque elige el amor. Y como ya decía, la mejor forma de sanar esas heridas del corazón, de quitar esos bultos, esas cajas que llenan ese cuarto del amor y lo hacen que no funcione y que no se pueda avanzar, es amando. Paradójicamente, esa es la respuesta. Es decir, elijo amarte. Te veo, te escojo y quiero darme a ti. Pareciera imposible, pero hasta los vicios más fuertemente arraigados, aquellos que dicen es que esto es imposible de dejar, con amor se logra encontrar una salida. Y bueno, pues invitándolos a amar libremente y escoger esta decisión, me despido de ustedes, se nos acaba el tiempo, no sin antes recordarles que el próximo martes nos seguimos viendo por aquí en Amor en Plenitud, RTQ Radio. No se olviden de sintonizarnos 9:30 de la noche. Soy José Luis García, es un gusto haber estado esta tarde con ustedes.

0: ustedes. Y recuerda que si no eres libre, no puedes amar. Gracias por acompañarnos en esta búsqueda que atraviesa el corazón humano. ¿Escuchaste?
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4: Son las 10, en punto.
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0: Hola, soy ChatGPT, tu asistente virtual. Estoy aquí para ayudarte con lo que necesites. ¿En qué te puedo ayudar hoy?
1: ¿Alguna vez le has hecho una pregunta a tu celular y te ha contestado como si fuera una persona?
2: ¿O te ha aparecido un anuncio de algo que juras que solo pensaste pero nunca buscaste?
1: ¿Te ha corregido la ortografía un programa antes de que termines de escribir? Bienvenidos al mundo de la inteligencia artificial. Esa tecnología que parece sacada de película de ciencia ficción, pero que ya vive en tu bolsillo. Todo comenzó con una pregunta. En los años 50 del siglo pasado, el matemático británico Alan Turing se atrevió a plantear algo que a muchos les pareció una locura. ¿Pueden pensar las máquinas? Esa pregunta encendió la mecha de una disciplina científica cuyo objetivo es lograr que las computadoras imiten los procesos de nuestra mente. Aprender, razonar, decidir. Hoy esa tecnología ya está en todos lados. Hay sistemas capaces de jugar ajedrez y ganarle al mejor del mundo, de conducir un coche sin que nadie toque el volante,
2: de traducir idiomas en tiempo real
1: y hasta de detectar enfermedades en una radiografía. La inteligencia artificial trabaja con algo que se llama algoritmos, instrucciones matemáticas que procesan montañas de datos para encontrar patrones.
3: Otra IA autónoma, Interesante.
1: Como un detective digital que revisa millones de pistas en segundos. ¿Y cómo aprenden estas máquinas? Existe un modelo llamado aprendizaje profundo,
2: inspirado nada menos que nuestro cerebro.
1: Así como nuestras neuronas fortalecen conexiones cuando aprendemos algo nuevo, las redes neuronales artificiales refuerzan ciertos caminos cada vez que reciben información. Eso sí, nuestro cerebro tiene más de 80 mil millones de neuronas y la máquina más sofisticada aún está lejos de igualar esa complejidad.
3: Comprendido. También soy una IA responsable de los controles de seguridad.
1: ChatGPT, Cloud, Gemini, ese asistente virtual que responde preguntas como si platicara contigo. Lo que hace es analizar la probabilidad de que una palabra funcione después de otra, basado en millones de textos. ¿Impresionante? Sí, pero cuidado. Sus resultados no siempre son exactos. La recomendación científica es clara. Verifica, compara y no te quedes con la primera respuesta. Ahora bien, no todo es maravilla. La sociedad también ha levantado la mano con preocupaciones legítimas. Los algoritmos pueden arrastrar sesgos de género o discriminación. Hay quien teme que las máquinas sustituyan empleos humanos, y en varios países ya se comienza a regular esta tecnología para evitar malos usos. En México, científicos trabajan en inteligencia artificial para identificar inundaciones. La ciencia mexicana no se queda mirando desde la banca.
0: Soy ChatGPT, tu asistente virtual. ¿En qué te puedo ayudar hoy?
1: La inteligencia artificial ya está aquí. Vive en tu teléfono, en tu correo y hasta en la música que te recomiendan las plataformas cuando te sientes triste. La pregunta ya no es si las máquinas pueden pensar, sino qué vamos a hacer nosotros, los humanos, con todo este poder. Porque al final, detrás de cada algoritmo, siempre hay una persona que decidió qué enseñarle. Con información del doctor Luis Alberto Pineda, del Instituto de Investigaciones en Matemáticas Aplicadas y en Sistemas de la UNAM. Les saluda Mónica Genis.
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1: Un equipo de científicos analizó genéticamente muestras de 8 mechones de pelo que se supone pertenecieron a Ludwig van Beethoven, con el fin de determinar la causa de su muerte y entender sus problemas de salud. Los resultados mostraron que el músico tenía un importante riesgo genético de padecer enfermedades hepáticas, y al final de su vida se encontraron evidencias de infección con el virus que produce la hepatitis B. No se encontró evidencia que explicara sus otros padecimientos, como su famosa sordera.
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4: Son las 11:30.

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1: Son las 12:01.

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0: Las partículas suspendidas en el aire son agentes contaminantes perjudiciales para la salud. 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
4: Importancia de la recolección de agua de la lluvia.
5: La recolección de agua de lluvia es una práctica muy importante porque ayuda a cuidar el agua potable y aprovechar un recurso natural que muchas veces se desperdicia. Entre sus principales beneficios destacan: ahorro de agua potable. El agua de lluvia puede utilizarse para regar plantas, lavar patios, autos o incluso sanitarios, reduciendo el consumo de agua de la red pública. Ahorro económico. Usar agua recolectada puede disminuir el pago de servicio de agua en hogares, escuelas o negocios. Apoyo en épocas de sequía. Tener agua almacenada permite contar con una reserva cuando hay escasez o cortes de suministro. La recolección puede hacerse de manera sencilla, utilizando techos, canaletas, filtros y recipientes limpios para almacenar el agua de forma segura.
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0: Es la 1:24.
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2: Son las 6:00 en punto.

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0: Son las 6:05.

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Son las 6:15.

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4: Son las 6:29.

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0: 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Comenzamos. Titulares.
2: Safran inauguró nuevo taller de mantenimiento en Querétaro. CFE ya atiende apagones en Querétaro. Mauricio Reyes, titular de la Agencia de Energía en el estado, precisó que hay 160 puntos complicados con interrupciones frecuentes. Fortalecer infraestructura hospitalaria será tema de la próxima administración, reconoce gobernador Mauricio Curi, debido a limitaciones presupuestales. Fiscalía General de la República en Querétaro destruyó más de 28.000 unidades de sustancias que contenían fentanilo. Jornada estatal Aquí Contigo estará en la Sierra Gorda de Querétaro el próximo viernes 3 de julio. En la información nacional, México y Canadá ya firmaron su posición para extender por 16 años más la vigencia del T-MEC. Solo falta el respaldo de Estados Unidos. En el panorama internacional, Rusia acusa a la inteligencia de Ucrania de impulsar y beneficiarse del narcotráfico de América Latina, especialmente desde México a Europa a través del Mar Negro.
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2: Comisión Estatal de Aguas informa para este miércoles. Mínima de 14 grados centígrados y máxima de 26 al caer la tarde, con un 80% de probabilidad de lluvia, con una racha de viento en dirección del este de 18 kilómetros por hora. Corregidora. La temperatura oscilará entre los 14 y los 25 grados centígrados, con un 70% de probabilidad de lluvia y viento en dirección hacia el este de 16 kilómetros por hora, con posible tormenta eléctrica. Tequisquiapan. Mínima de 15 grados centígrados y máxima de 24 grados por la tarde, con un 80% de probabilidad de lluvia y posible tormenta eléctrica, con racha de viento en dirección hacia el noreste de 20 kilómetros por hora. San Joaquín. Por la mañana la mínima esperada es 11 grados y la máxima 19 por la tarde, con posible lluvia ligera y viento en dirección hacia el noreste de 14 kilómetros por hora. Y durante las próximas horas, jueves, mínima de 14 grados centígrados y máxima de 27 grados, con un 70% de probabilidad de lluvia, con posible tormenta y viento en dirección hacia el noreste de 18 kilómetros por hora. Viernes, la temperatura oscilará entre los 14 y los 28 grados, con un 60% de probabilidad de lluvia, con tormenta eléctrica y viento en dirección hacia el noreste de 19 kilómetros por hora. Y el sábado, por la mañana se prevé una temperatura mínima de 14 grados centígrados y una máxima de 28 durante la tarde, con un 50% de probabilidad de tormenta eléctrica y viento con fuerza de 18 kilómetros por hora en dirección del noreste.
3: Hola, ¿qué tal? Muy buenos días. Buenos días con alegría en este miércoles, mitad de semana, primero de julio del 2026. Hay información relevante que compartir, así es. Pues ya más adelante vendrá Toño Romero seguramente con todo el tema de los deportes, porque el día de ayer ganó la selección mexicana.

mexicana. Qué buen partido. Seguramente la gran mayoría tuvo oportunidad de verlo. Y bueno, pues hoy justo estamos muy contentos en esta mañana de miércoles y ya tendremos, insisto, toda la información de cómo se vivió en Querétaro. Hubo intensa actividad ayer en la zona Fest y bueno, seguro que Toño

0: nacional e internacional a través de esta primera de noticias RTQ. Llegamos hasta usted a través del 100.3 de su frecuencia modulada, canal 10.1 señal abierta, 10 en WIS, 10 en Total Play, 110 de Megacable y 63 en Supercable en Jalpan, que son nuestras salidas. Y también nuestros contenidos se suben a las redes sociales, nos pueden seguir como Radio Televisión Querétaro, si es por Facebook, en Instagram y en X o X, arroba RTCRO, los canales oficiales. Y si usted quiere hacer contacto con nosotros, comuníquese al 442-238-5111 o a través de un WhatsApp 4426-760392. Este es el número que contestamos aquí en directo en el WhatsApp de televisión. Estamos también en radio 4427-860281, la línea para que usted se comunique y nos haga saber sus impresiones. Que por cierto, muy temprano cuando salí de casa y venía circulando por Bernardo Quintana, había un vehículo volteado ahí en la zona, un poquito antes de llegar a la calzada de los Arcos, en dirección a 5 de febrero, para que tomen sus precauciones. Había pues ya las unidades de las patrullas ahí circulando la zona, un vehículo volteado en carriles centrales de Bernardo Quintana, así que tome sus precauciones. Si hay alguna otra situación, con gusto también le invito a que nos haga saber sus comentarios e impresiones a través de nuestras líneas que ya compartimos. Vamos a arrancar el día de hoy. Me gustaría, igual como todas las mañanas, dar crédito a mis compañeros, Manuel Tovar, que está detrás de las cámaras aquí en el estudio, Fernando Lugo en el switcher, Javier Rueda en el audio, América Ruiz, peinado, maquillaje, Isabel González desde Master y Juan Hernández en cabina al aire en radio, y hoy Rodrigo Cortés en edición de noticias. Somos los que llegamos muy, muy tempranito para que usted tenga la información de primera mano. Así que vamos a arrancar ya con las fechas importantes que recordar. Hoy, que es primero de julio, es el Día Internacional del Reggae. Vámonos con Itzel Peregrino.
1: Efemérides.
2: El primero de julio se celebra el Día Internacional del Reggae, un estilo de música que surgió de la isla caribeña de Jamaica y que ya se ha hecho universal por la capacidad que tiene esos ritmos de inspirar, animar y alentar a la gente. Cuando oímos reggae, se nos viene a la cabeza el gran artista Bob Marley, un gran músico que nos dejó obras para la historia y que popularizó la música reggae en todo el mundo, pero lo cierto es que la música reggae es mucho más que Marley. Artistas como Dennis Brown, conocido como el príncipe del reggae, Prince Buster, Desmond Dekker, Jakey Mito y las nuevas generaciones que llegan con nuevas propuestas a aportar mucho más al reggae. Fue en 1994 cuando se celebró por primera vez el Día Internacional del Reggae, con la idea de movilizar a las emisoras de radio jamaiquinas para que hicieran especiales acerca de las raíces del reggae y sus ramificaciones: el mento, el ska, el rocksteady, el reggae, el dub y el dancehall. Básicamente, la finalidad de celebrar este día era algo local con trasfondo cultural, pero al día de hoy la celebración se ha hecho universal. Se trata de potenciar el poder inspirador de la música reggae en todo el mundo.
0: Bueno, vámonos con la información en el ámbito local, y hablando de proyecciones climatológicas, el día de hoy también se esperan lluvias en gran parte del territorio queretano. Importante que usted adopte medidas preventivas.
3: Continuarán las lluvias en Querétaro durante los próximos días. De acuerdo con el pronóstico del Servicio Meteorológico Nacional, este martes 30 de junio y miércoles 1 de julio se prevén precipitaciones de ligeras a fuertes, principalmente en la zona metropolitana y serrana de la entidad queretana. Las precipitaciones podrían estar acompañadas de caída de granizo, descargas eléctricas y ráfagas de viento, pudiendo ocasionar encharcamientos, deslaves e inundaciones. Según la dependencia federal, las lluvias serán generadas por una circulación ciclónica en niveles medios de la atmósfera sobre el interior de la República Mexicana, canales de baja presión, inestabilidad atmosférica y la onda tropical número 13 sobre el occidente del país. Se sugiere a la población mantenerse pendiente de los avisos emitidos por autoridades de protección civil y reportar cualquier incidencia a la línea de emergencias 911. Para Noticias RTQ, Víctor Cabeza.
0: 6:39, si lo hemos comentado, pues no es algo nuevo. La problemática que tenemos con las deficiencias energéticas y los apagones que generan grandes pérdidas en el sector.

0: de la industria y que también desde casa seguramente algunas personas lo han sentido con el daño en alguno de sus electrodomésticos, refrigeradores, horno de microondas, en fin, por los subidones de voltaje. Y bueno, esta situación, dicen las autoridades, que ya está siendo atendida por la Comisión Federal de Electricidad en Querétaro. La Agencia Estatal de Energía ha detectado que hay hasta 160 puntos en donde de manera recurrente se dan estas situaciones.
1: En el estado se tienen más de 160 puntos considerados como complicados, ello debido a que se registran interrupciones frecuentes de energía eléctrica, señaló el director de la Agencia de Energía en el estado, Mauricio Reyes Caracheo. Mencionó que estos puntos complicados se registran tanto en lugares antiguos, en infraestructura, como en zonas nuevas, puntos que serán dados a conocer a la Comisión Federal de Electricidad para que sean atendidos y darle seguimiento.
2: Ellos van a estar muy al pendiente, nosotros le haremos saber dónde se encuentran los problemas en mayor medida, para ellos tomar las medidas correspondientes y poder solucionar esto. Esa es la promesa y el principal objetivo de esa reunión.
1: Refirió que luego de la rueda de prensa realizada por las autoridades estatales respecto al problema de los cortes de energía en el estado, la CFE se comprometió a tomar medidas al respecto. Manifestó que aún no se cuenta con un monto específico de cuánto se estará invirtiendo en infraestructura eléctrica en el estado. Sin embargo, adelantó, está contemplado en los más de 200,000 millones de pesos que fueron anunciados para infraestructura eléctrica en todo el país. Informó para Noticias RTQ, Viviana Ávila y Manuel Tobar.
0: 6:41, cambiando de información, el sistema estatal DIF brindó un taller de capacitación para las y los solicitantes que están buscando en el proceso de adopción 2026. Es un taller que fue tomado por cerca de los 400 solicitantes y tiene que ver con darles las herramientas para tomar la mejor decisión e incrementar sus expectativas.
1: En seguimiento al proceso de adopción 2026, la presidenta del patronato del sistema estatal DIF, Car Herrera de Curi, encabezó el inicio del taller de sensibilización enfocado para las y los solicitantes que se inscribieron a dicha convocatoria para adoptar a niñas y niños mayores de 4 años de edad. La presidenta del patronato del DIF, Car Herrera, explicó que el compromiso es acompañar a los cerca de 400 solicitantes en el proceso de adopción y darles las herramientas necesarias para tomar la mejor decisión e incrementar sus expectativas.
3: Lograr unir a niñas, niños y adolescentes con familias llenas de cariño y estabilidad es una de nuestras prioridades. Los felicito por dar este paso tan importante para crear nuevas historias de vida, ofreciendo oportunidades sólidas y transformando realidades.
1: Asimismo, el Procurador Estatal de Protección de Niñas, Niños y Adolescentes, Manuel Hernández Rodríguez, destacó que a la fecha se garantizan procedimientos de adopciones más ágiles. Por ello, recordó que hace 3 meses se presentó una iniciativa muy importante para que la situación jurídica de abandono y exposición de las niñas y niños, que se resolvía en 2 años, ahora pueda resolverse en 4 meses y evitar así una prolongada institucionalización. Informó para Noticias RTQ, Viviana Ávila y Manuel Tobar.
0: 6:43. Bueno, pues ahí están los talleres de capacitación en tema del DIF y también otro de los programas, hablando pero del ámbito educativo. Es un programa que promueve el gobierno estatal Contigo en la Escuela, en donde la Secretaría de Educación en Querétaro recibió un importante donativo de la empresa MAVE, que está afiliada al Club de Industriales de Querétaro. El donativo fue de la entrega de 11 refrigeradores que va a beneficiar al mismo número de instituciones educativas.
4: Recibe la Secretaría de Educación en Querétaro donativo realizado por la empresa MAVE como parte del programa Contigo en la Escuela. El donativo, consistente en 11 refrigeradores, será trasladado al mismo número de instituciones educativas con el fin de coadyuvar con las labores escolares. Al tomar la palabra, la titular de la Secretaría de Educación en el estado, Marta Soto Obregón, agradeció el apoyo de la empresa afiliada al Club de Industriales de Querétaro, recordando que el programa nació durante la pandemia por COVID-19, el cual tuvo una respuesta positiva por parte del empresariado en todo el estado.
5: Hoy, aquí con el Club de Industriales, empezamos esta era para que conozcan el proyecto, para que conozcan qué es lo que estamos haciendo. Muchas felicidades a mis amigos maestros, porque a todos los conozco, con todos tenemos historia, hemos estado en sus escuelas por X o por Y. Qué bueno que hoy

0: Estamos reunidos en razón de esta buena noticia y que sigan las buenas noticias para más escuelas en Querétaro.
1: Durante la ceremonia se refrendó el compromiso del sector empresarial con la educación y el bienestar de las comunidades escolares en Querétaro. Para Noticias RTQ, Víctor Cabeza y David Peregrino.
2: Gracias, Vicky. David, y hablando de la academia, sabemos que las clases están llegando al final el próximo viernes, 3 de julio ya. Miles de estudiantes van a estar de vacaciones del sector de educación básica, primarias y secundarias. Las calles de esta ciudad van a tener una tregua o estarán más tranquilas durante casi mes y medio, dos meses que tendremos de vacaciones con los niños y las niñas. Y esto, bueno, pues también alista los cursos de verano para que haya oferta a la que se puedan integrar y sean las vacaciones productivas. La Universidad Autónoma de Querétaro está listando ya todo para su verano en la UAC, que está convocando a que participen niños entre los 5 y los 12 años.
3: La Secretaría de Vinculación y Servicios Universitarios de la Universidad Autónoma de Querétaro extendió una invitación para sumarse al Verano Infantil UAC 2026, un curso que cumple 26 años de llevarse a cabo en Centro Universitario con el firme propósito de acercar a la niñez a esta casa de estudios a través de múltiples actividades. Este programa dará inicio el próximo 20 de julio y finalizará el 14 de agosto en un horario de lunes a viernes de 8 a 14:30 horas. La duración total es de 4 semanas, en la que niñas y niños de 5 a 12 años estarán conviviendo, divididos en 4 grupos de acuerdo con su edad y con 24 monitores asignados para sus cuidados. Las tareas a realizar serán artísticas, culturales, científicas y deportivas. Las y los monitores que acompañarán la jornada son jóvenes de la universidad que llevan a cabo su servicio social. Mayores informes los puede conseguir al número 442-192-1200, extensión 3588 o 3592, o bien al correo planeacion.estratégica.uv@uacu.edu.mx. Para Noticias RTQ, Aurora Vizcaíno Ruiz.
2: Bueno, ya están las vacaciones a la vuelta de la esquina y no solamente está la oferta de los cursos de verano, quizá van a salir de vacaciones con los más pequeños. ¿Y cuáles son algunas recomendaciones para poder hacer traslados seguros? Vámonos con las recomendaciones que hoy comparte Nancy Magaña.
4: Si usted tiene planeado disfrutar de unas vacaciones, le compartimos consejos para que pueda hacer un viaje divertido, relajado y sobre todo seguro. Si viaja con niños, es importante planificar itinerarios flexibles y no ser tan estrictos, ya que los pequeños pueden tener diferentes necesidades y se deben respetar sus tiempos. Trate de ir a consulta con su pediatra antes de salir y arme un botiquín con medicamentos básicos, protector solar y repelente. Lleve a la mano sus documentos de identidad y coloque una pulsera o etiqueta con su número telefónico por si se extravían. Establezca puntos de reunión y mantenga a los menores vigilados en todo momento, sobre todo en lugares muy concurridos. Evite el mal humor empacando un lunch saludable y lleve suficiente agua. También es bueno llevar juegos que no dependan exclusivamente de pantallas para mantener así su atención. Si viaja en automóvil, recuerde, lleve la unidad a revisión y asegúrese que se encuentre en las condiciones óptimas para recorrer largas distancias, y se exhorta a los automovilistas a portar siempre la documentación vigente del vehículo, incluyendo licencia de conducir, tarjeta de circulación y póliza de seguro. Además, importante llevar todas las herramientas básicas de refacción. Para Noticias RTQ, Nancy Magaña.
2: Gracias, Nancy. Importante seguir las recomendaciones para un viaje seguro. Ojalá sea el caso que en este periodo tengan la oportunidad de disfrutar de un paseo en alguna playa, ¿por qué no? O bosque o algún pueblo mágico paradisíaco de nuestro país. Pero vamos a cambiar de tema porque vienen proyectos nuevos para Querétaro. Es un estado que tiene importantes iniciativas en materia de museos y acervo, y también tanto público como privado. Y uno de los que se va a implementar en el estado tiene que ver con el museo, que sería el primer Museo Mexicano de Derechos Humanos. Es un proyecto de carácter privado del Centro de Innovación en Derechos Humanos que quieren que el estado de Querétaro sea sede justo de esta primera iniciativa. Este proyecto está considerado que pudiera tener ubicación en la colonia Álamos y que esté listo para finales de este 2026.

0: Querétaro será la sede del primer Museo de Derechos Humanos en México. Es el proyecto impulsado por el Centro de Innovación en Derechos Humanos y dicho proyecto busca la difusión, reflexión y aprendizaje sobre derechos fundamentales a través del arte, la cultura y la innovación. El activista y titular del centro, Sergio Arellano, detalló que es un proyecto de carácter privado y pretende convertirse en un espacio de tributo a víctimas, pero también que sea el punto de expresión artística y de sensibilización social. Este centro se desarrollará en la colonia Álamos y se está a la espera de las autorizaciones correspondientes para concretarse hacia finales de este mismo año. El proyecto tendría como socio estratégico al empresario Marcus Dantus, reconocido por su participación en Shark Tank. Además de sumar la colaboración de diversos artistas que han ofrecido donar obras para integrar las exposiciones permanentes y temporales. La clave será la unión de innovación y arte para poder comunicar y acercar a la población a una experiencia que permita dar a conocer qué son los derechos humanos de una forma novedosa y de carácter gratuito. Para Noticias RTQ, Nancy Magaña.
1: Bueno, y hablando de temas jurídicos, quienes han otorgado más de 2,000 atenciones psicojurídicas es la Secretaría de la Mujer en municipio de Querétaro. Esto lo confirmó Beatriz León, titular de esta dependencia municipal. Recordó que las atenciones se pueden dar desde el Centro de Empoderamiento de las Mujeres, que está ubicado en la delegación de Pigmenio González, y en las oficinas que están en delegación Centro Histórico y Carrillo Puerto.
2: Beatriz León, secretaria de las Mujeres en el municipio de Querétaro, ha dado a conocer que se ampliará la estrategia de atención a mujeres que atraviesen alguna situación de riesgo, ya que se entablará un enlace con la Universidad Autónoma de Querétaro a través de sus estudiantes de Derecho y Psicología. Mientras, recordó las atenciones que se han brindado a lo largo de este año.
3: 1,158 en términos psicológicos y 986 en términos legales. Nos da un total de 2,144 mujeres atendidas. Esta cantidad de 2,144 lo consideramos como número de atenciones otorgadas, porque en muchas ocasiones las mujeres que vienen con una solicitud de atención en materia psicológica por algún tipo de violencia que esté sufriendo, ya sea en lo laboral o en el sistema educativo o en el hogar o incluso en la calle, no necesariamente requieren la atención jurídica, sino hasta que ellas deciden dar el paso.
2: Por seguimiento jurídico se han hecho alrededor de 15 canalizaciones y solamente han sido 2 por violencia extrema, los cuales se han dirigido con el Instituto Queretano de las Mujeres. Recordó que las atenciones pueden brindarse desde el Centro de Empoderamiento de las Mujeres en la delegación Epigmenio González y en las oficinas encontradas en las delegaciones Centro Histórico y Felipe Carrillo Puerto. Para Noticias RTQ, Aurora Vizcaíno Ruiz.
1: Por cierto que el Centro de Empoderamiento de la Mujer en la capital reporta que ha habido 679 mujeres inscritas a los talleres de emprendimiento que se imparten en este lugar. Si usted quiere conocer más detalles sobre los servicios, los talleres que se pueden tomar en este Centro de Emprendimiento, aquí está la información.
2: El Centro de Empoderamiento de las Mujeres del municipio de Querétaro ha dado a conocer que ya están próximos a iniciar los talleres que se realizan con el fin de procurar la autonomía económica del sector femenino. Si usted tiene el interés de aprovechar la oportunidad de inscribirse para desarrollar algún oficio y emprender, puede estar al pendiente de las redes sociodigitales del municipio de Querétaro. Beatriz León, secretaria de las Mujeres en la capital, recordó que las convocatorias a los talleres se realizan de manera constante y dio los pormenores sobre la cantidad de mujeres que han ingresado.
3: Estamos concluyendo la primera fase, que son las certificaciones por parte de ICATEC, en donde tuvimos 25 grupos abiertos, un total de 679 mujeres. Yo quiero informar con muchísimo agrado que esta cifra de 679 mujeres que fueron las inscritas al inicio están concluyendo satisfactoriamente sus talleres. A partir del día de hoy y por las siguientes 2 semanas estaremos acudiendo ya al cierre de esta primera etapa de su círculo de autonomía.
2: Esté al pendiente de las redes sociodigitales del municipio de Querétaro o de Betty León para conocer las convocatorias que se emiten desde dicho espacio. Para Noticias RTQ, Aurora Vizcaíno Ruiz.
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0: Invito a ponerse en contacto con una servidora a través de nuestro número de WhatsApp, que es el 4426-760392, para que nos compartan el día de hoy. Bueno, pues ayer con todo el tema del triunfo de la selección mexicana, muchas personas sí lo agarraron como para festejar en grande. Habrá que ver cómo está el ausentismo el día de hoy en los trabajos o inclusive en las escuelas. Ya seguramente también habrá información más tarde al respecto. Pero bueno, lo cierto es que cuando se dan estos encuentros deportivos de tanta importancia, también pues es la oportunidad para hacer algunas comparativas socioeconómicas entre ambos países. Y si se compararan las condiciones socioeconómicas entre México y Ecuador, México gana en cuanto a mejor evaluación. Esto lo informó la organización México Cómo Vamos al basarse en el índice de progreso social. Estos son los datos.
1: Dentro del torneo IPS que la organización México Cómo Vamos ha preparado con base en el índice de progreso social, al medir a México contra Ecuador, se refiere que nuestro país gana en puntaje. Lo anterior debido a que mientras México tuvo 68.7 puntos, Ecuador recibió una evaluación de 67.3. En los ámbitos en donde México gana, se pueden listar a factores como nutrición y salud básica, agua y saneamiento, seguridad, educación básica, libertad y elección, y sociedad inclusiva. En tanto, Ecuador fue mejor evaluado en nuestro país en ámbitos como vivienda, información y comunicación, salud, calidad ambiental, derechos y voz y educación avanzada. Con lo anterior, al hacer una comparativa entre ambas naciones, se da a conocer que hay un empate técnico en la cantidad de componentes ganados. Hay que recordar que en México viven poco más de 130 millones de personas y que el PIB per cápita es de 22.033, mientras que en Ecuador hay poco más de 18 millones de habitantes y el PIB per cápita es de 13.936. Para Noticias RTQ, Aurora Vizcaíno Ruiz.
0: Gracias, Aurora, por la información. Vámonos al contexto nacional e internacional. Antes, hay cierre parcial en la circulación de la autopista México-Querétaro a la altura del kilómetro 161 en dirección a Querétaro. Nos están compartiendo, hay reducción de carriles porque se atiende un accidente con un tractocamión que fue siniestrado. Maneje con precaución si es que usted va a tomar la ruta. Y le recuerdo que puede checar todos estos datos a través de la cuenta oficial de Capufe. Vámonos ahora sí con la información nacional e internacional. Esto es lo más destacado.
2: Nacionales.
3: México y Canadá ya firmaron su posición para extender por otros 16 años la vigencia del T-MEC y solo falta que Estados Unidos defina si respalda esa opción prevista en el tratado. La presidenta Claudia Sheinbaum explicó que la decisión deberá conocerse tras la reunión virtual que sostendrán este miércoles los responsables comerciales de los tres países. Sheinbaum detalló que en caso de que Washington no avale la prórroga, comenzará el procedimiento formal de revisión contemplado en el acuerdo. La presidenta aclaró que si no prospera la ampliación, no significa que el tratado entre automáticamente a revisiones anuales, sino que se activará el mecanismo formal previsto en el propio T-MEC para analizar su funcionamiento y, en su caso, proponer ajustes comerciales. La mandataria informó que se reunirán de forma virtual el secretario de Economía Marcelo Ebrard con sus contrapartes de Canadá y Estados Unidos y confía en que del encuentro surja un comunicado conjunto. La presidenta Claudia Sheinbaum Pardo afirmó que la Secretaría Anticorrupción y Buen Gobierno mantiene una investigación para determinar las causas y posibles responsabilidades por la acumulación de medicamentos que caducaron en el Hospital Infantil de México, Federico Gómez, y señaló que la indagatoria deberá establecer si hubo una falta administrativa, corrupción o deficiencias en el esquema de compras y administración de insumos médicos. Entre 2020 y 2024, caducaron 18.4 millones de piezas de medicamentos, incluidos oncológicos, con un valor superior a 121 millones de pesos, los cuales permanecían almacenados en una bodega operada por la empresa distribuidora Disur en el Estado de México. Sheinbaum sostuvo que la investigación inició porque el propio gobierno detectó las irregularidades y dio parte a la autoridad competente.

0: internacionales.
1: El gobierno del presidente de Estados Unidos, Donald Trump, anunciaría oficialmente este miércoles que no prorrogará el tratado entre México, Estados Unidos y Canadá, lo que activaría un plazo de 10 años hacia una posible disolución de la zona de libre comercio norteamericana, vigente desde hace más de 3 décadas. La decisión abriría un periodo de revisión de 6 años, parte de la cláusula de extinción negociada por la primera administración de Trump. Aunque este mecanismo no implica la salida inmediata del acuerdo, sí coloca al T-MEC en un escenario de incertidumbre prolongada. Las negociaciones en curso se han visto marcadas por exigencias de Washington para incrementar el contenido estadounidense en la producción automotriz y aplicar medidas de protección que impidan que los productos chinos se beneficien del pacto. El jefe de la representación comercial de Estados Unidos, Jamieson Greer, ya programó una nueva ronda de conversaciones con México para la semana del 20 de julio, reflejando la intención de presionar por cambios sustanciales. El Servicio de Espionaje Exterior de Rusia acusó a la inteligencia de Ucrania de impulsar y beneficiarse del narcotráfico de América Latina, especialmente desde México a Europa, a través del puerto de Odessa en el Mar Negro. Según informaciones recibidas, las fuerzas de seguridad de Ucrania facilitan deliberadamente el incremento del tráfico de drogas de América Latina a Europa. Así lo afirma el Departamento de Prensa en la entidad. Sostuvo que los principales grupos criminales latinoamericanos buscan ampliar la geografía de suministros de narcóticos, incluyendo el fentanilo, debido a la creciente campaña antidrogas en Estados Unidos. Además, los cárteles latinoamericanos están interesados en acceder al mercado negro de armas ucraniano. Los puertos de la región de Odessa se convierten en la principal ruta de tránsito de drogas latinoamericanas a Europa a través de Polonia, Moldavia y Rumanía. El Papa León XIV nombró a la religiosa Alessandra Smerilli como prefecta del Dicasterio para el Servicio del Desarrollo Humano Integral. Es la tercera mujer de la historia al frente de un ministerio vaticano. Alessandra Smerilli es una religiosa salesiana y economista de 51 años, a la que Francisco convirtió en 2021 en la primera mujer secretaria de un dicasterio, el mismo que ahora dirigirá por decisión de León XIV. La monja y economista asumirá su nuevo cargo este 1 de septiembre, según confirma la Santa Sede en un comunicado, y sucederá en el puesto al cardenal canadiense Michael Cerny. Estará acompañada en la dirección del dicasterio con un proprefecto, el cardenal Fabio Baggio, que tendrá también el encargo especial de gestionar el centro de alta formación, Laudato Si, ente inspirado en la encíclica medioambiental del Papa Francisco. El nuevo secretario del dicasterio, el número 2, será el sacerdote eslovaco Josef Barlas.
2: 7:08 a.m. Retomamos la información en el ámbito local para hablar de exportaciones y cómo se está colocando Querétaro, según los datos que tiene el Instituto Nacional de Estadística y Geografía en este país. Querétaro está en el lugar número 11 con mayores exportaciones, principalmente las que están vinculadas al sector de la manufactura. Estos son los datos más recientes.
3: El Instituto Nacional de Estadística y Geografía da a conocer que durante el primer trimestre del año se colocó el estado de Querétaro en el 11º lugar nacional con mayores índices en exportaciones. Lo anterior quiso decir que nuestra entidad logró un valor de 4.661 millones de dólares y un crecimiento anual del 14.5%. La fortaleza de las exportaciones estatales reside en el sector manufacturero, ya que el 98.7% del total pertenece a dicho sector, en tanto solo el 1% se encuentra vinculado al sector agropecuario, con una suma de 45.7 millones de dólares. En el primer trimestre de 2026, en todo nuestro país, el valor de las exportaciones de las entidades federativas alcanzó un monto de 158.117 millones de dólares. Destacó la participación de Chihuahua, con el 22.8% del total, y le siguió Jalisco, Coahuila, Nuevo León, Baja California, Guanajuato y Tamaulipas. En conjunto, aportaron 71.8%. En su comparación anual, las 5 entidades con mayores aumentos en el valor de sus exportaciones fueron Quintana Roo, Guerrero, Jalisco, Chihuahua y Zacatecas. Para Noticias RTQ, Aurora Vizcaíno Ruiz.
2: Lo que está impactando es la desaceleración económica nacional.

0: a la ocupación hotelera que hay en el estado. En Querétaro, Tequisquiapan y San Juan del Río, principalmente, son los tres municipios que se posicionaron entre los 10 destinos del interior de la República con los descensos anuales más drásticos. También, según los indicadores del Sistema Nacional de Información Estadística en el sector del turismo. Esta información la tiene Nancy Magaña.
1: La caída de dos dígitos en la ocupación hotelera de Querétaro, Tequisquiapan y San Juan del Río durante el mes de abril se debió principalmente a una desaceleración en el turismo de negocios, los efectos de la desaceleración económica nacional y a que los destinos del interior del país experimentaron una contracción generalizada en la captación de viajeros tras las temporadas altas. DataTour es el Sistema Nacional de Información Estadística del sector turismo y es la plataforma oficial encargada de analizar datos clave sobre el turismo en nuestro país y así orientar políticas públicas necesarias. De 37 ciudades que evalúa el sistema, los tres destinos queretanos están entre los 10 con las mayores caídas anuales. San Juan del Río encabezó el descenso más significativo de todas las ciudades en esa clasificación, al perder 20.3 puntos porcentuales. Después le sigue el pueblo mágico de Tequisquiapan, donde la ocupación hotelera se contrajo 10.4 puntos porcentuales. Enseguida se colocó la ciudad de Querétaro, donde la ocupación se redujo en 10.1 puntos porcentuales. Pasó de 63.6% a 53.4% entre abril del 2025 y abril de este mismo año. Y al contrario, la decena que más creció la integran los estados de Colima, Morelia, Tlaxcala, San Juan de los Lagos, Tuxtla Gutiérrez, Comitán de Domínguez, Celaya, Chihuahua y Villahermosa. Para Noticias RTQ, Nancy Magaña.
0: Este próximo viernes, además de que miles de estudiantes van a salir de clases y se acaba el ciclo escolar 2025-2026, también va a haber jornada aquí contigo, Gober, en la zona norte del estado. Va a estar el gobernador Mauricio Curi y parte de su gabinete acercando los servicios a la ciudadanía. Esto será en Jalpan de Serra.
2: Con el objetivo de acercar la administración pública y sus beneficios directamente a la población, se llevará a cabo la jornada estatal Aquí Contigo, Gober, un espacio donde las familias podrán realizar trámites y acceder a múltiples servicios en un mismo lugar. La actividad se realizará el próximo viernes 3 de julio a partir de las 9:30 de la mañana en las instalaciones del Teatro del Pueblo de la cabecera municipal de Jalpan de Serra. Durante la jornada estará presente el gobernador del estado, Mauricio Curi González, acompañado del presidente municipal Rubén Hernández, para dar atención directa y facilitar el acceso a programas, gestiones y apoyos que ofrecen tanto dependencias estatales como municipales. Esta iniciativa busca reducir tiempos de traslado, simplificar procedimientos y garantizar que más personas conozcan y aprovechen los servicios disponibles sin tener que salir de su municipio. La cita será este próximo viernes 3 de julio a las 9:30 horas en el Teatro del Pueblo de Jalpan de Serra. Con información de Pedro Sierra, para Noticias RTQ, Edson Ávila.
0: Ayer, por cierto, el gobernador Mauricio Curi estuvo en Zafrán para la inauguración de un taller de mantenimiento en Querétaro. Es un complejo que abarca 50.000 metros cuadrados, incluye dos talleres de mantenimiento para motores, una celda de pruebas, una fábrica de reparación de componentes y va a emplear a más de 450 colaboradores.
3: Safran Aircraft Engines inauguró su nuevo taller de mantenimiento de motores en Querétaro, dedicado a motores CFM LEAP. Esta inversión de 140 millones de dólares abarca 50.000 metros cuadrados e incluye dos talleres de mantenimiento para motores CFM56 y LEAP, una celda de pruebas y una fábrica de reparación de componentes. Con ello, Safran fortalece su posición como el hub integral de MRO en la región. En su oportunidad, el gobernador del estado, Mauricio Curi, agradeció la confianza en el estado para expandir su producción y le reiteró el apoyo de su gobierno para seguir dotándolos de certeza jurídica y estén convencidos que Querétaro es el mejor lugar para invertir.
4: Sabemos que en Querétaro, junto con las empresas socialmente responsables, como es una empresa como Safran, que es un referente mundial, es lo que nos permite verdaderamente hacer que nuestro Querétaro siga creciendo.
3: Para el 2030, las dos instalaciones de mantenimiento tendrán la capacidad de realizar hasta 350 visitas de motores LIP al taller por año, como parte de un plan de inversión superior a 1,000 millones de euros. Y tras la reciente apertura de nuevos talleres en India, Marruecos y Bélgica, Safran iCraft acelera el desarrollo

0: desarrollo de su red global de MRO para respaldar el crecimiento de la flota de motores LEAP. Cabe señalar que Safran tiene presencia en México desde hace 35 años y actualmente opera 21 instalaciones en el país, donde emplea a más de 16.000 personas. Hoy el grupo es el principal empleador de la industria aeroespacial en México. Informó para Noticias RTQ, Viviana Ávila y Manuel Tobar.
1: 7:15 y tocó también algunos otros temas, entre ellos la situación con los peces en el Batán, y de hecho dijo que el gobierno estatal va a enviar expertos para determinar la causa de la muerte de los peces en el Batán. Si bien dijo que se trata de una reserva federal, las autoridades estatales van a coadyuvar para saber qué es lo que ocurre.
0: El gobernador del estado, Mauricio Curi González, informó que por parte de la administración estatal se estarán enviando expertos a la zona de El Batán con el objetivo de que puedan ayudar a determinar el motivo de muerte de los peces en la zona. Lo anterior, luego de la circulación de algunas fotografías donde se registraba a varios peces muertos en la reserva, el mandatario estatal indicó que aunque se trata de una reserva federal, como gobierno estatal se estará apoyando en lo que se requiera.
2: Podemos ayudar, claro que sí. La idea era empezar ya para quitar el lirio como lo hicimos en el Benito Juárez.
3: ¿Y ya tienen fecha de para hacer este proceso?
2: Ya debe estar por empezar.
0: Adelantó que se está platicando con Conagua para coordinar los trabajos. Por el momento indicó que se contempla realizar limpieza de lirio en la zona. Informó para Noticias RTQ, Viviana Ávila y Manuel Tobar.
1: 7:16. Otro de los temas que también abordó ayer el mandatario estatal tiene que ver con el sector salud y la infraestructura hospitalaria. Usted sabe que la administración federal ha hecho importantes recortes en el presupuesto federal y uno de los sectores afectados ha sido el tema de salud. Por eso ayer dijo Mauricio Curi que este tema ya competirá a la siguiente administración por el tema de las limitaciones en el presupuesto. ¿Y qué ha hecho falta? Pues fortalecer el equipo y la capacidad del Hospital General de Querétaro.
0: El gobernador del estado, Mauricio Curi González, reconoció que el fortalecimiento de la infraestructura hospitalaria requerirá nuevas inversiones. Sin embargo, actualmente se tienen ciertas limitaciones presupuestales, por lo que pasará a ser un tema pendiente para la próxima administración. Señaló que ante el presupuesto limitado, el fortalecimiento del Hospital General en aspectos como equipamiento y capacidad de atención deberán ser atendidos en el siguiente gobierno como una prioridad. Indicó que si bien el tema del hospital es una necesidad, no tiene una situación crítica que obligue a actuar de manera inmediata.
2: En este momento tenemos recursos bastante limitados, aunque no me han señalado que tengamos en este momento algo urgente al respecto, pero sí tendrá que verlo para el próximo gobierno.
0: Respecto al modelo de atención médica federal, reiteró que en el estado se continuará con el esquema local, pues no hay elementos que demuestren mejores resultados en las entidades incorporadas al IMSS Bienestar. Informó para Noticias RTQ, Viviana Ávila y Manuel Tobar.
1: El próximo lunes, las autoridades del gobierno estatal y en particular la Secretaría de Gobierno, que encabeza Eric Gudiño, ya anunció que va a informar los pormenores de la obra en Bernardo Quintana, donde se dará a conocer cuál es el esquema y los tiempos de ejecución, según lo que dijo el secretario de Gobierno. Precisó Eric Gudiño que se van a realizar trabajos preliminares esta semana, ya están en eso, haciendo los trabajos preliminares en la zona, ante el próximo arranque de la obra, que como se anunció, pues va a ser durante el periodo vacacional.
0: El próximo 6 de julio se dará a conocer los pormenores de la obra del puente de Bernardo Quintana correspondiente al tren México-Querétaro. El secretario de Gobierno, Eric Gudiño Torres, informó que la información será proporcionada por el Grupo de Ingenieros y la Secretaría de Comunicaciones y Transportes, así como la Secretaría de Gobierno que él encabeza.
4: Estuvimos hablando con el general Vallejo y con el coronel Paz, donde ya establecimos la ruta a seguir para el tema de la obra de Bernardo Quintana, la cual estaremos formalmente ya anunciando el día lunes, cuál es el esquema, los tiempos. Estaremos en conjunto en la siguiente semana ya anunciando el inicio de la obra.
0: El funcionario mencionó que lo que se estará haciendo en coordinación con la Federación son trabajos preliminares, como el retiro de una estructura en Bernardo Quintana, ello ante el inicio de la obra. De igual manera indicó que se estará dando a conocer el operativo de movilidad, dado que la obra generará tráfico y lo que se busca será generar las condiciones para que el impacto sea menor. Informó para Noticias RTQ, Viviana Ávila y Manuel Tobar.
1: Tanto temas de seguridad, hubo un reconocimiento de las autoridades estatales.

0: estatales a la labor que lleva a cabo la Guardia Nacional en el estado de Querétaro en la defensa de la seguridad. En un evento que se realizó, se destacó la coordinación que se mantiene en materia de seguridad también con el estado.
1: Autoridades en el estado, encabezadas por el gobernador Mauricio Curi, reconocieron la labor y consolidación de la Guardia Nacional, ello en el marco del séptimo aniversario de su creación. Durante la ceremonia se destacó el desempeño, compromiso y vocación de servicio de los integrantes de la institución, así como se reconoció el trabajo de la corporación en tareas de seguridad y atención a la población. En el acto, el coordinador estatal de la Guardia Nacional, Ricardo Meléndez, destacó que la institución creada en 2019 se ha consolidado como una fuerza permanente con presencia en todo el país. Actualmente, la Guardia Nacional cuenta con alrededor de 1.200 elementos activos en Querétaro y más de 130.000 integrantes a nivel nacional. En el mensaje institucional se señaló que desde su conformación y con el respaldo de la Secretaría de la Defensa Nacional y otras dependencias federales, la corporación ha concentrado esfuerzos para responder a las demandas ciudadanas en materia de seguridad pública. Informó para Noticias RTQ, Viviana Ávila.
0: Que por cierto, en materia de seguridad, la Fiscalía General de la República informó que se destruyeron más de 28.000 unidades de sustancias que contenían fentanilo. Esto es parte de las diversas carpetas de investigación que se han iniciado en Querétaro.
2: Destruye la Fiscalía General de la República en Querétaro más de 2 kilos y más de 28.000 unidades de sustancias que contenían fentanilo. La institución federal informó que como parte de diversas investigaciones iniciadas en la entidad, se llevó a cabo la destrucción de 2 kilos, 306 gramos, 800 miligramos y 28.308 unidades de sustancias que contenían fentanilo. Se explicó que la destrucción se efectuó en instalaciones de una empresa especializada en el tratamiento y disposición final de sustancias químicas, ubicada en el Estado de México, en cumplimiento a los protocolos y disposiciones legales aplicables. La actividad fue supervisada por el Ministerio Público Federal, adscrito a la Fiscalía Especializada de Control Regional en Querétaro, con la participación del personal del órgano interno de control, elementos de la Policía Federal Ministerial y peritos especializados en química y fotografía forense. Para Noticias RTQ, Víctor Cabeza.
0: Gracias, Vic. Las 7 de la mañana con 22 minutos. Querétaro está en el octavo lugar nacional, pero esto ahora en cuanto a mayor cantidad de adolescentes imputados en carpetas de investigación. Esto, de acuerdo a estadísticas sobre personas adolescentes en conflicto con la ley, que también estudia el INEGI, que prácticamente estudia y mide todos los indicadores posibles. Y bueno, esto fue un contraste al evaluar a las personas adolescentes ingresadas a los centros de internamiento en las distintas entidades federativas, y Querétaro ahí se colocó en el séptimo lugar nacional con menor tasa.
3: De acuerdo con las estadísticas sobre personas adolescentes en conflicto con la ley más reciente del Instituto Nacional de Estadística y Geografía, se da a conocer que para el 2024 Querétaro obtuvo el octavo lugar nacional en cuanto a mayor cantidad de adolescentes imputados en carpetas de investigación iniciadas, ya que nuestra entidad tuvo una cifra de 402.3 por cada 100.000 personas, cuando la media nacional es de 259.3 por cada 100.000 personas. En contraste, al evaluar a las personas adolescentes ingresados a los centros de internamiento según entidad federativa, fueron 5.2 por cada 100.000 personas, lo cual dio a la entidad el séptimo lugar nacional con menor tasa, cuando la media nacional fue de 17.2%. Durante ese año, en nuestra entidad, el total de carpetas de investigación y averiguaciones previas fueron 1.023, y en 49% de los casos las víctimas eran de 10 a 19 años. Las faltas cívicas fueron la principal causa de puesta a disposición de las autoridades, mientras la seguridad pública estatal detuvo adolescentes por delitos como robo y narcomenudeo. Principalmente, las autoridades municipales lo hicieron por robo y lesiones. Para Noticias RTQ, Aurora Vizcaíno Ruiz.
0: Son ya las 7 de la mañana con 24 minutos. Vamos a hacer nuevamente una pausa aquí en la primera de Noticias RTQ. Viene la recta final de este espacio informativo. Por supuesto, vendrá Toño Romero en la información de los deportes que ya queremos comentar. Así que le invito a que siga conectado con nosotros después de mensajes.
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0: Informativo. Le invito a que se comunique con nosotros a través de nuestro número de WhatsApp en televisión, 4426-760392, la línea para que nos hagan llegar sus comentarios y sus impresiones. Mientras tanto, es momento de ir con Edson Ávila y la nota curiosa, porque fíjese que siempre se ha culpado al cerebro, o yo más bien diría responsabilizado al cerebro, de que el 90% seamos diestros, pero Oxford encontró que la clave comenzó al aprender a caminar. Y esto es porque un estudio internacional encabezado por la Universidad de Oxford planteó una nueva explicación sobre por qué 9 de cada 10 personas utilizan principalmente la mano derecha. La investigación concluye que la bipedestación, combinada con el crecimiento del cerebro durante la evolución humana, habría sido un factor decisivo, y esto desafiaría décadas de teorías centradas exclusivamente en el cerebro.
1: El hecho de que cerca del 90% de la población mundial sea diestra podría tener un origen muy distinto al que la ciencia creyó durante décadas. Un equipo de investigadores de la Universidad de Oxford analizó datos de más de 2.000 primates pertenecientes a 41 especies y descubrió que la explicación no depende únicamente del cerebro, sino también de un cambio trascendental en nuestra evolución: caminar erguidos sobre dos piernas. El estudio, publicado recientemente en la revista científica PLOS Biology, ofrece una nueva perspectiva sobre uno de los grandes enigmas de la evolución humana. Durante años, las principales hipótesis atribuían la preferencia por la mano derecha a la genética, el desarrollo cerebral, al uso de herramientas o incluso al lenguaje. Sin embargo, los investigadores compararon factores como la dieta, el hábitat, el tamaño corporal, la organización social y la locomoción de distintas especies de primates. El resultado mostró que los seres humanos dejaban de ser una excepción evolutiva únicamente cuando se incorporaban dos variables: el gran tamaño del cerebro y la bipedestación. Los especialistas explican que al comenzar a caminar sobre dos piernas hace millones de años, nuestros ancestros liberaron las manos de la tarea de desplazarse. Esto permitió desarrollar movimientos cada vez más precisos para fabricar herramientas, manipular objetos y comunicarse mediante gestos. Posteriormente, la expansión del cerebro fortaleció esa lateralización hasta consolidar el predominio de la mano derecha que hoy caracteriza a la especie humana. El estudio también reconstruyó la posible preferencia manual de especies humanas distintas. Sus modelos sugieren que los primeros homínidos presentaban una ligera inclinación hacia la derecha, mientras que esa preferencia se intensificó conforme evolucionó el género Homo, alcanzando su máxima expresión en Homo sapiens. Para la comunidad científica, este hallazgo no significa que el cerebro deje de ser importante, sino que su desarrollo debe entenderse junto con otro rasgo que nos distingue como especie: caminar erguidos. Para Noticias RTQ, Edson Ávila.
0: Gracias, Edson, como cada mañana, y nos seguimos con más noticias. La CONAGUA, la Comisión Nacional del Agua, dice que se está manteniendo también en coordinación con autoridades locales para atender y monitorear el tema de la presa en el Batán.
2: La Comisión Nacional del Agua, en el ámbito de sus atribuciones y en coordinación con el gobierno de Querétaro, a través de la Coordinación Estatal de Protección Civil y la Comisión Estatal de Aguas, así como con el municipio de Corregidora, implementa acciones conjuntas de atención y monitoreo en la presa El Batán, derivadas de la presencia de peces sin vida detectados en el cuerpo de agua de jurisdicción federal, como parte de una estrategia interinstitucional que permita atender el evento en la zona federal. Personal de las dependencias realiza labores de limpieza y retiro de los ejemplares con el propósito de preservar las condiciones sanitarias del sitio y contribuir al cuidado del entorno. De igual manera, especialistas de la CONAGUA y de la Comisión Estatal de Aguas llevan a cabo el muestreo y análisis de diversos parámetros de calidad del agua, cuyos resultados permitirán contar con elementos técnicos y científicos para determinar las posibles causas del evento y definir las medidas que resulten procedentes. Asimismo, autoridades de Protección Civil Estatal y Municipal monitorean la situación en coordinación con las instancias competentes, con el objetivo de fortalecer las acciones de atención y prevención. La CONAGUA refrenda su compromiso de mantener una estrecha coordinación con las instituciones de los gobiernos estatal y municipal, privilegiando el sustento técnico y científico en la toma de decisiones y manteniendo informada oportunamente a la población conforme se disponga de información debidamente confirmada. Para Noticias RTQ, Aurora Vizcaíno Ruiz.
0: 7:34, pues en cuanto haya información oficial sobre la causa de la muerte de los peces, por supuesto que le estaremos informando. El sistema estatal DIF recibió apoyos del programa Corriendo por la Educación 2026.

0: se reconoció el compromiso social de dicha empresa. Desde las instalaciones del auditorio del CRIC, Car Herrera destacó la generosidad de esta organización al donar sillas de ruedas, tabletas electrónicas, impresoras, bicicletas y becas académicas para personas sujetas de asistencia social de los municipios de Huimilpan, Corregidora y Querétaro. Al respecto, la gerente de Desarrollo Comercial de Telcel, María Dolores Rocha Magaña, mencionó que en Querétaro esta fundación ha beneficiado a cerca de 39 mil personas a través de sus programas sociales en materia de educación y salud. Por ello, resaltó la oportunidad de hacer sinergia con el DIF. Durante su intervención, el director de Rehabilitación y Asistencia Social del DIF, Francisco Reséndiz López, celebró la unión de esfuerzos, la solidaridad y el compromiso compartido de trabajar por quienes más lo necesitan, ya que dijo, eventos como este ratifican que cuando el sector privado y las instituciones públicas trabajan de la mano, se logran grandes resultados. Posteriormente, las autoridades estatales y del grupo Telcel hicieron la entrega de los apoyos a las personas beneficiarias del programa, quienes agradecieron que estas acciones contribuyan a evitar la deserción escolar y a preservar la salud y la calidad de vida de los sectores más vulnerables del estado. Para Noticias RTQ, Aurora Vizcaíno Ruiz.
1: 7:36, la Secretaría Estatal del Trabajo llevó a cabo su Feria de Empleo en Colón. Fueron más de 650 participantes, se ofrecieron más de 1,000 vacantes y participaron 34 empresas.
0: La secretaria del Trabajo, Liliana San Martín Castillo, encabezó la inauguración de la Feria de Empleo Colón 2026, en la que 34 empresas ofertaron más de 1,000 vacantes para perfiles operativos, técnicos y profesionales, con sueldos de hasta 50 mil pesos mensuales, acercando oportunidades de empleo formal a las y los habitantes de la región. Durante su mensaje, Liliana San Martín destacó que las ferias de empleo son una herramienta que fortalece la vinculación entre las empresas y el talento queretano, al acercar oportunidades laborales a todas las regiones del estado y contribuir al bienestar de las familias. Señaló que estos espacios también permiten responder a las necesidades del sector productivo, impulsando el desarrollo económico de Querétaro. El presidente municipal de Colón, Gaspar Trueba, reconoció el trabajo coordinado con la Secretaría del Trabajo para acercar oportunidades laborales a quienes viven en Colón y afirmó que el crecimiento económico e industrial que vive el municipio lo ha convertido en uno de los principales polos de desarrollo de la entidad. A la feria asistieron cerca de 650 habitantes del municipio, quienes conocieron las oportunidades laborales y los servicios de vinculación que ofrece la Secretaría del Trabajo. Para Noticias RTQ, Aurora Vizcaíno Ruiz.
1: Vámonos ahora a la capital queretana, en donde el presidente municipal, Felipe Fernando Macías, advirtió que el dinero que se adquiera de 12 predios que la administración está subastando se van a destinar a obra social.
0: El presidente municipal de Querétaro, Felipe Fernando Macías, ha dado a conocer que se mantiene activa la subasta que la administración hace de 12 predios y que el dinero recaudado se destinará a pura obra social. Reconoció que si bien este proceso no es nuevo, porque se realiza en todas las administraciones municipales, también es cierto que algunas subastas podrían quedar desiertas.
2: Es una práctica recurrente que se ha hecho en todas las administraciones municipales. Es una manera de poder ingresar más recursos a municipio y todo prácticamente se va a ir a obra pública. Es el mayor reto que tenemos en la ciudad y es donde estaríamos llevando todo este dinero. Es una práctica que se hace durante todas las administraciones municipales para poder hacerse de recurso y poder inyectar ese dinero a pura obra social.
0: Para Noticias RTQ, Aurora Vizcaíno Ruiz.
1: 7:39 y de la capital queretana vámonos a Pinal de Amoles, donde el Instituto de la Mujer organizó la conferencia titulada Violencia Política contra las Mujeres en Razón de Género. Fue impartida por personal del Tribunal Electoral en el estado de Querétaro.
3: El Instituto Municipal de la Mujer organizó la conferencia titulada Violencia Política contra las Mujeres en Razón de Género, actividad impartida por especialistas del Tribunal Electoral del Estado de Querétaro. Esta capacitación responde a una necesidad fundamental. Aunque hoy en día las mujeres tienen reconocido su derecho a participar en la vida pública y política, en la práctica siguen enfrentando barreras y conductas que buscan limitar su actuación, descalificar su trabajo o impedir que asuman cargos de toma de decisiones. La violencia política por razón de género género se manifiesta de distintas formas y en muchas ocasiones no se identifica claramente, por lo que es indispensable brindar información para reconocerla, prevenirla y detenerla. Durante el encuentro se explicaron los conceptos clave, las normas que protegen estos derechos y los mecanismos existentes para presentar denuncias

0: y recibir acompañamiento institucional ante cualquier situación de este tipo. Con estas acciones se construye una cultura de igualdad y respeto, garantizando que las mujeres puedan ejercer sus derechos en espacios seguros, libres de discriminación y con plenas condiciones para contribuir al desarrollo de su comunidad. Con información de Pedro Sierra, para Noticias RTQ, Edson Ávila.
1: Ahí mismo en la sierra, la Secretaría de Salud en Querétaro, a través de su jurisdicción sanitaria número 4 y la Secretaría de Educación, bueno, pues también certificaron escuelas justo ahí mismo en Pinal de Amoles como espacios que son promotores de la salud.
0: Diversas instituciones educativas del municipio de Pinal de Amoles recibieron el reconocimiento oficial como escuelas promotoras de la salud, tras cumplir con los lineamientos establecidos por las autoridades sanitarias y educativas del estado. La ceremonia de certificación contó con la participación del regidor Adrián Longoria, quien asistió en representación de la presidenta municipal Lupita Ramírez Plaza. Durante el acto, se destacó que esta distinción valida el trabajo constante para transformar los centros escolares en entornos seguros, limpios y propicios para el bienestar integral de la comunidad estudiantil. De acuerdo con los registros del programa estatal, en esta edición obtuvieron la certificación escuelas de distintos niveles y localidades, entre ellas preescolar, primaria y secundaria de la cabecera municipal, escuela primaria Benito Juárez de San Pedro Escanela, planteles educativos de la Cueva de la Colgada, Tierras Coloradas, Joyas de Bucareli y El Limón, instituciones de nivel medio superior ubicadas en la zona serrana. Para acceder a esta certificación, cada escuela debió acreditar acciones concretas, garantizar agua potable y saneamiento adecuado, promover hábitos de alimentación saludable y actividad física, implementar medidas de higiene y prevención de enfermedades, así como fomentar la participación activa de docentes, alumnos y familias en el cuidado de la salud. Este logro refleja el esfuerzo conjunto entre autoridades, personal educativo y padres de familia. Contar con escuelas promotoras de salud significa garantizar que niñas, niños y jóvenes se desarrollen en condiciones óptimas, lo que se traduce también en un mejor rendimiento escolar y calidad de vida. Con información de Pedro Sierra, para Noticias RTQ, Edson Ávila.
1: La cantante queretana Pau García lanzó recientemente su nuevo material, Me Resigno, con videoclip, música regional que ya está disponible en todas las plataformas. Es una historia de amor que no pudo ser, en la voz de una joven y talentosa artista cuyo sueño es pisar los escenarios más importantes del mundo.
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4: La cantautora Pau García lanzó su nuevo sencillo y videoclip oficial, Me Resigno, en todas las plataformas. Grabado en la Hacienda Mezcal Vergel de Guadalupe, el tema hace alusión a un amor que no pudo ser, de una experiencia personal de la artista queretana, que retoma el músico Salo Loyo para darle vida a través de la letra de Me Resigno que interpreta Pau, una joven artista enamorada de la música mexicana desde pandemia y que con orgullo, como ella misma dice, lo demuestra no solo cantando, sino diseñando sus propios vestuarios e interpretando con la música de mariachi.
5: Pero la verdad, mi tirada es más mis canciones sobre mis experiencias, pero pues justo esas experiencias que a todos nos pueden llegar a pasar, ¿no? O sea, por ejemplo, Me Resigno, pues te digo, trata de un amor que no pudo ser correspondido y pues, ¿quién nos ha salvado de eso, sabes? O sea, yo todavía me acuerdo en secundaria que digo, ay, mira, el niñito que me gusta, y pues el niñito que te gusta, pues no acaba estando contigo, ¿no?
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4: Impulsada por uno de los músicos de Luis Miguel, Salo Loyo, con quien compuso el sencillo Te Digo Adiós, Pau es una joven artista que actualmente se sigue profesionalizando con clases de canto y una carrera profesional conectada 100% con la industria musical. Uno de sus sueños, pisar los escenarios más grandes del mundo. Admiradora de Luis Miguel, a quien reconoce su cantante favorito, comparte que en breve realizará una presentación en Estados Unidos dentro de sus proyectos en puerta.
5: De hecho, pues ahorita en octubre, finales de octubre, principios de noviembre, nos vamos a Estados Unidos por primera vez a cantar, que me tiene muy emocionada y muy contenta, porque pues también que me conozcan en nuevos lugares me emociona mucho.
4: Me Resigno es un tema que, a decir de la cantante queretana, la sigue uniendo con su hermana, pues considera que está cumpliendo no solo su sueño, sino el de ambas.
5: Ahorita más que nada con esta canción siento que Ella cantó a través de mí, ¿sabes? Es una canción muy bonita y te digo, rara vez me pasa que me encanta escuchar una canción una y otra y otra y otra. Y esta es la canción que de verdad...

0: Digo, es que no puedo parar de oírla, o sea, a mí me encanta. Entonces, cada que me subo a un escenario, cada que estoy en el backstage, estoy así de, por favor, que no se me salga un gallo. Yo sé que ella está ahí también. Entonces, creo que no solo es mi sueño, sino también es el de ella.
1: Síguela en sus redes sociales como paugarcia.oficial en Instagram y TikTok y Pau García en YouTube y Spotify. En la cultura, Mariana Perusquía, Noticias RTQ.
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4: Vámonos a los deportes con Toño Romero, que ya está por aquí. Toño, buenos días.
5: Hola, buenos días.
4: ¿Cómo te fue ayer?
5: Sí, se pudo, nos fue bien, porque ganamos,
4: ¿sí?
5: ¿No? Ganó Ecuador. Y si sí, y si sí le seguimos, se va a poner bueno.
4: Ojalá.
5: Ojalá. Fíjate que aquí lo importante, buenos días a todos los amigos de radio y de tele, pues México no recibió gol, metió dos goles. Y
4: pudieron
5: pues
4: sigue, haber metido más.
5: Sí, pudieron haber metido más, como que te quedas con las ganas de decir siquiera uno más, porque tuvieron llegada en el contragolpe, de repente ya Javier Aguirre hizo los cambios para esperar a los ecuatorianos, que realmente los controlaron. Hubo una o dos por ahí que dijimos, no les
4: sí,
5: vaya a caer
4: peligroso.
5: El gol. Estuvo peligroso, los dejaron, les dejaron la manija del partido, y después hubo dos o tres descolgadas, pero parecía que no la quería meter México. Yo creo que estaba para uno o dos goles más. Creo que
4: dos,
5: esto es
4: fácil.
5: Importante.
4: Hubo un cabezazo que
5: ¿sí?
4: pasó súper cerca.
5: Hay que tomarlo en cuenta porque, bueno, ya las instancias que siguen, como esta también, es a matar al rival,
4: claro.
5: o morir.
4: Falla,
5: entonces
4: sí, ya.
5: Sí, sí, sí, esta es eliminación Valió. Directa. Y bueno, México hace historia, sobre todo porque lleva cuatro partidos y ningún gol en contra, ocho a favor. Y bueno, de los importantes, Quiñones que anotó gol, creo que ha sido un hombre muy importante, el tal Arrangel, que también tuvo dos, tres atajadas.
4: Y este chico jovencito, es la nueva
5: Gil
4: promesa.
5: Mora, 17 de 17 años, que precisamente cuando hace el cambio, pues haz de cuenta que dice, ya voy a controlar el partido atrás, voy a esperar.
4: Yo nunca he entendido eso, ¿por qué se echan para atrás si tienen la posibilidad de ir hacia adelante con todo? Nunca he entendido. Como,
5: pues,
4: ya lo tengo, lo quiero asegurar, pero
5: se dice que cierran cuando el partido, que dicen ya
4: no.
5: Me voy a la segura, pero estás jugando con el marcador.
4: Y el 2-0 siempre es un marcador súper
5: engañoso,
4: volátil.
5: Le llaman engañoso. Sí, sí, sí, sí. Te metí a un gol Ecuador y se iba con todo encima.
4: Seguro
5: para buscar
4: sí.
5: El alargue. Entonces, ahí está la situación. Vamos a ver los resultados que se dieron ayer, Mariana. Y bueno, la gente contenta en todo el país, también en Querétaro, por supuesto, que ahora festejaron por más tiempo y en otros lugares, pero ahí está, mira, ayer Noruega le ganó a Costa de Marfil 2-1, Francia le ganó y eliminó a Suecia, Francia lo veo fuerte, es de los que no ha batallado mucho, no sé con quién se pueda topar después y ver qué pasa con el equipo francés, pero ganó 3-0. Ahí está el resultado de México-Ecuador. Julián Quiñones al minuto 22. México tuvo un excelente primer tiempo que, bueno, se reflejó en el marcador y pudo haber pues más goles. Y después Raúl Jiménez al 31 con una asistencia también ahí de Quiñones. Y es lo que se dio precisamente ayer en estos duelos del Mundial de Fútbol 2026. Vámonos a este video. No sé si tenga audio o no, pero bueno, vámonos a este video de los festejos que se dieron aquí en Querétaro. Vamos a verlo. Bueno, no tiene audio, aquí lo comentamos. Mira cómo se congregó mucho público,
4: aquí
5: muchos aficionados
4: en el Jardín
5: Cenea.
4: Sí.
5: Excelentes estas tomas ahí de nuestro compañero Andrés Segura. Y bueno, pues ahí está. Y de ahí, fíjate que de repente ya agarraron rumbo Corregidora, Zaragoza, se fueron rumbo al tanque para arriba, hasta Los Arcos, pues como en una marcha festejando todo el público queretano.
4: Y habrá que ver el ausentismo laboral. A mí hasta me estaban dando ganas de salir a festejar.
5: Sí, también. Ya nos comentaste que, bueno, de repente dijiste, ¿a dónde me voy? ¿Qué hago? Pero bueno, está el noticiero en la mañana. Sí, sí, y bueno, pues ahí está, excelentes estas tomas de lo que sucedió ayer por la noche después de la victoria de México. También tenemos el Ángel de la Independencia,
4: no,
5: que
4: bueno,
5: ya se está haciendo famoso, no lo dejan dormir, está todo el día
4: palabras
5: pendiente
4: mayores
5: para que
4: no,
5: lleguen
4: eso
5: los
4: sí
5: mexicanos.
4: Es una cosa
5: prácticamente un millón de gente, según los datos que tenemos. Y bueno, pues ahí está estos festejos. ha de ser muy padre estar ahí, porque con los cohetes y todo, a la hora que meten los goles y al final todo lo...

0: energía que se debe vibrar estando ahí con todas las personas que, sin importar, porque eso me gusta mucho del fútbol, y no importa la situación que esté ocurriendo, en un momento determinado todos estamos en el mismo bando, ¿no? Y eso tiene mucha magia.
1: Sí, la verdad que, y estamos hablando de niños, jóvenes, adultos, porque luego van papás con sus niños hasta en brazos, o si no, acá en los hombros,
0: claro.
1: Y festejando. Y hay que tener cuidado, porque también aquí en Querétaro ya se está dando el quiere volar, y en todos lados. Entonces, a la hora que alguien quiera volar y diga, aviéntenme para arriba, pues hay que tener cuidado, ¿eh? No vaya a haber algún accidente. Pero bueno, los festejos en toda la República Mexicana, destaca Querétaro, aquí lo destacamos, el Ángel de la Independencia. En el FanFest también hubo actividad, y bueno, les cayó la lluvia, pero no fue como la vez pasada, ¿no? Que se tuvo que suspender, y en este sentido, bueno, todo fluyó bien, así es que allí están pues estas imágenes. Los partidos que se van a jugar el día de hoy, ahí está, mira, Inglaterra contra la República de Congo.
0: De ahí sale el que nos va a tocar.
1: De ahí sale, así
0: es. Hay que ponerle mucha atención, va a estar bueno también.
1: Así es hoy a las 10 de la mañana, Inglaterra contra Congo.
0: Pues sí,
1: ¿tú
0: no,
1: a cuál preferirías?
0: Ay, pues es que, bueno, no sé cómo está cada uno de los dos, pero yo creo que si estamos en estas instancias, ambos han de ser buenos. Y a lo mejor me dice, con Inglaterra quizás estaría interesante México.
1: Es que cuando hablas de los países que han sorprendido, como Cabo Verde, como Congo, algunos otros, dices, pues que no nos toque él, pero del otro lado tienes a Inglaterra.
0: Pero es como el tema de Corea, o sea, estábamos esperando algo más fuerte y al final...
1: Y Ecuador hasta nos dio miedo, después de que le ganó a Alemania, pero bueno...
0: Y que al final cayeron en la desesperación porque les expulsaron al jugador, se me fue su nombre, con esta imagen
1: Hincapié,
0: icónica.
1: El último... Sí, ya fue en el cierre, estaban desesperados los ecuatorianos.
0: Sí, claro.
1: Y le recordó el 10 de mayo y no sé qué más le dijo a Santi Jiménez, porque de repente Santi Jiménez, como si hubieran armado una historia, le hizo así, oye, lo que me dijo, ¿qué pasó? Yo estoy tranquilo aquí jugando.
0: Sí, se volvió.
1: Pero ya estaban, con todo respeto hay que decirlo, ardidos, ya desesperados de que no podían lograr un gol, y México los tenía controlados, y pues esto fue lo que sucedió. El protocolo de la FIFA marca que no puedes acercarte y ahí secretear con un jugador, porque lógicamente le estás diciendo algo que no se debe de decir. Pero bueno, felicidades a Javier Aguirre, a México. Hay que seguir avanzando y festejar tranquilo, vamos a decirlo. Como dices hoy, hay que ver el ausentismo. Yo creo que muchos todavía
0: están festejando. Y luego si a las 10 juega Inglaterra y Congo, pues así de... Bueno, ya nos seguimos al miércoles, vemos el partido a ver quién sale. Y
1: este
0: ya
1: partido
0: seguimos.
1: De México contra Congo o Inglaterra será el domingo a las 6 de la tarde en el Estadio Azteca. Ya sería el cierre de la actividad del Azteca del Mundial, porque si México pasa, se va a Estados Unidos.
0: Ok, pues bueno,
1: vamos a estar pendientes.
0: La suerte está ahí, ya en la mesa. La suerte y la estrategia.
1: Y sí, y funcionó.
0: Okay.
1: Y también el niño Dios con la playera de México.
0: Oye, sí, es cierto.
1: También funcionó.
0: Sí, hubo la magia.
1: Buen
0: Muchas
1: día.
0: Gracias, Toño Romero. Gracias a ustedes. Nos vamos a ir con tema mundialista. Ahora escogí una canción del Mundial de Italia 1990 con Gianna Nannini y Eduardo Benato. A ver qué les parece. Y mañana aquí nos vemos, 6:30. Gracias.

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1: Son las 7:55.
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1: Son las 8, con un minuto.
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5: Bueno, Che, ¿y entonces qué vamos a hacer?
6: Lo primero es tratar de saber algo más. Y después, ir a madres o abuelas de Plaza de Mayo.
5: Pero tu viejo algo más tendrán que saber, Che.
6: Sí, pero con mi viejo está todo mal. Y con mi mamá, no sé qué hacer. Ya demasiado hizo ella diciéndome. Cada vez está peor. No sé, ya veré. Imagínate que mi vieja con todo lo que está pasando se la jugó. Y él, a pesar de todo, no da el brazo a torcer.
7: La verdad, antes de manifestarse a cara descubierta, se muestra en fragmentos.
5: Ese croto me parece que te habla a vos.
6: Anda por acá ahora.
8: Ella es Catalina, pero también podría ser tú.
9: Me interesa particularmente que tenga usted siempre actualizada mi dirección, ya que no pierdo las esperanzas de que algún día pueda responder a mis cartas con alguna noticia sobre mi sobrina. Ignoro si usted seguirá siendo amigo del general Raúl Torres.
10: Santa María Mixtequilla, Ayotzinapa Guerrero, 96, tampoco. Puebla. Esta mujer andaba por todo el país, es increíble. Ah, esta. 1984. Guandacareo, Michoacán.
11: Él es Juan, pero podría ser cualquiera de nosotros.
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13: ¡Taxi!
6: Al hospital de clínicas, por favor.

0: Hola, nena. ¿Viniste?
1: Claro, mamá. ¿Cómo no iba a venir? Si te dije además que venía.
0: Sí. ¿Qué día es hoy?
1: Lunes, mamá.
0: ¿Pero qué fecha?
1: 14 de mayo. ¿Por?
0: No. Por nada.
1: ¿Cómo por nada?
0: Es que es el cumpleaños de tío Teodoro. Y va a venir Ismelda también. Y ya me dijo el otro día que le iba a reclamar parte de la casa.
1: No, mamá. Ismelda está en España. La casa de tío Teodoro se vendió hace muchos años.
0: Ah, pero yo creía. ¿Se vendió? ¿Y tío Teodoro?
1: Murió, mamá. Murió.
0: Murió, claro. Hay que avisarle a Coco y a Dolly.
1: ¿A Coco y a Dolly?
0: Ay, Dios.
1: Pensar que tenía esperanzas de preguntarte cosas.
0: ¿Cosas? Sí, nena. Pregúntame cosas.
1: Descansa, mamá. Después mejor. Solo quería saber algo de este tal General Torres. Para saber por dónde empezar, pero después.
0: Hombre, solo el padre Humberto me daba paz.
1: ¿El padre Humberto sabía algo?
0: ¿El padre Humberto? Qué buen hombre. Siempre me aconsejó bien.
2: Puedes estar tranquila, mujer. Luis Felipe sabe lo que hace Dora. Esta gente se preocupa porque los bebés no queden en la buena de Dios. Además, este general es amigo de tu suegro. No todos tienen esa suerte, créeme.
0: Decile que venga, nena, ¿querés?
1: Sí, mamá. Voy a hablar con él. Pero ahora, descansa. Dormí que te va a hacer bien.

0: No, Roberto, no tienes una idea de nada. ¿Y tú crees que porque puedes asomarte a la ventana y ver pasar los carros eres libre? ¿O porque sales de tu casa cada día a tomar tu mismo jodido camión para ir al trabajo? Pues te tengo una mala, Roberto. Estás más preso que yo, que estoy aquí esperando mi condena. Más te valdría vestirte con este uniforme, obedecer a silbatazos, más te valdría pasar las horas mirando el rastro de este pinche cielo gris a través de la reja. Formarte todas las mañanas para que te sirvan el mismo café frío. Más te valdría estar contando los días que faltan para el día de visita, para un careo, para que los pinches jueces dicten sentencia. Más te valdría estar contando los días para algo.
1: Así, Marcia, así.
2: ¡Qué bárbara, Marcia!
1: Muy bien, muchísimo mejor. Es justo a donde queríamos llegar.
0: Ay, mil gracias. ¿Quedó bien?
1: No quedó bien. Quedó perfecto. Así es, justo así, no lo olvides.
0: Ay, la verdad es que estoy mucho menos tensa ahora.
2: ¿Se notó?
1: Dímelo a mí, que la solución me costó una pierna rota. Bueno, finalmente, si esos imbéciles no me la hubieran roto, no hubiéramos hecho el escándalo que hicimos. Y en vez de estar aplaudiéndole a Marcia, estaríamos o en la calle sin puesta o aguantando Arancia.
3: Ay, no, Roberto. No tienes una idea de nada. Ay.
0: Ay. Oye, Juan, ¿de veras ya no hay riesgo de que vuelva esa mujer?
1: No lo creo, ¿no? Me dijo claramente que el escándalo perjudicaba lo que llamó su carrera. Y además, hace rato me habló Héctor para decirme que Promotea ya no va a cuestionar la elección de la actriz protagónica. Hombre, no es que crea yo en su palabra, pero parecería que por ahora no tienen otra actricita que recomendarnos.
0: Ni modo.
4: Qué bueno, ¿no? Ya, que nos dejen trabajar.
1: Además, bueno, faltando ya solo unas cuantas semanas para el estreno, no habría tiempo para que alguien más se preparara.
2: Sí, ya está todo para Marcia.
1: Yo creo que por hoy la dejamos. Gracias a todos, trabajaron bastante bien, felicidades. Por cierto, Héctor también me dijo que depositó ya lo que nos debían, así que en cuanto lo confirmemos, les pagamos. Si se puede, mañana mismo. Si no, pues pasado mañana sin falta, ¿va?
5: Sí, está bien.
1: Ah, Leonardo, ¿te puedes quedar otro rato, por favor?
2: Claro.
1: Quiero que me ayudes a revisar los números y ver si con lo que tenemos podemos cubrir lo que está pendiente. Para pagarle también a Katia y a los demás actores que van a estar en el estreno.
6: Hola. ¿Qué haces acá? Hoy me quedaba yo.
7: Ya sé, quería hacerte compañía.
6: No necesito compañía. Necesitaba otra cosa que no te dignaste a decirme. Así que ahorrémonos el mal momento y vení cuando te toca.
7: Ya te dije, Catalina, cómo son las cosas. Este no es momento para hablar de eso.
6: Para vos ningún momento es bueno para hablar de esto. Así que, ¿no se puede hablar del general Torres?
7: Catalina, por favor. Te dije que no es momento y mucho menos el lugar.
6: Por eso, haceme el favor y déjame sola con mamá. Ya pasamos por esto.
8: Nena.
6: No es necesario que estés acá.
8: ¿Estás ahí?
6: Sí, mamá. Dormí. Quédate tranquila, acá estoy.
8: ¿Quién está? ¿Vino el padre Humberto?
6: No, mami, dormí. No hay nadie acá. No hay nadie.
2: Pues si quieres les deposito por internet y les damos la noticia de que ya tienen el dinero en sus cuentas.
1: Ah, estaría genial. Te llamo en cuanto lo tenga confirmado.
2: ¿Y?
1: ¿Cómo que y?
2: ¿Qué otro pendiente tienes?
1: Ah, pues no, ya ni...

0: Ninguno, ¿o sí?
1: No, pues no sé, pero tú sigues como tenso, ¿no? ¿O Héctor te dijo algo más?
0: No, esto no tiene nada que ver con la obra.
1: ¿Entonces? ¿Con Lilia?
0: No, tampoco. Bueno, sí traigo un pendiente con Lilia. Ya quiero regresar a mi casa, cabrón. Pero tampoco es eso lo que me agobia. Es que me pasó una cosa rarísima.
1: ¿Y si me la quieres contar?
0: Sí, no veo por qué no. Es que ahora, durante la remodelación, apareció en la casa de mi abuelo una caja con cartas.
1: ¿Cómo que apareció?
0: Sí, apareció. Estaba escondida en el techo de su recámara.
1: ¿Una caja con cartas? ¡Qué historia, Juan! ¿Y de quién?
0: De una mujer.
2: ¡Uy, uy, uy!
0: No, no era un amante ni nada. Eso pensé yo también al principio.
1: ¿Entonces?
0: Una tal Julia Vallejo, exiliada argentina.
1: ¡No! ¿Y luego?
0: Pues una cosa horrible, Leo. Cuenta cómo ella tenía una hermana a la que secuestraron los militares en los 70s.
1: ¿Y la desaparecieron?
0: Sí.
1: Ay, ay, ay.
0: Pero no es por eso que le escribí a mi abuelo.
1: ¿Entonces?
0: Cuenta que la hermana tenía una bebita de 3 meses y se la llevaron también.
1: ¿Y tu abuelo qué hizo? No entiendo.
0: Que la única pista que tiene es el nombre de un general de aquella época, que según ella es amigo de mi abuelo. Quiere que le ayude a sacarle algún dato.
1: ¿Y es cierto que era su amigo el tipo?
0: No tengo idea. Un tal general Torres Sáenz, del que yo no me acuerdo haber oído hablar.
1: ¿Y tu papá no sabe nada?
0: No lo sé, me urge preguntarle. ¡Qué horror, Leo! ¿Te imaginas que alguien hubiera desaparecido a Adela con mi verita de 3 meses?
1: ¡No!
0: Yo me muero. Las cosas que vivieron los argentinos.
1: ¡Y los mexicanos! ¿No te acuerdas de los desaparecidos de aquí?
0: Sí, ¿verdad?
1: La Bea anda ahora muy de cerquita del asunto de los desaparecidos de acá.
0: ¿Y eso por qué?
1: Pues porque Sofía, su amiga, está buscando a su papá desaparecido. ¿No supiste del caso? Es un periodista de Veracruz.
0: ¿Sofía, la novia de Daniel? No sabía.
1: Sí. Sofía se integró a un comité de familiares de desaparecidos. Lo levantaron hace un mes en una camioneta y todavía no se sabe nada de él.
0: Uf, ¡carajo!
1: Y pues ahí anda la Bea, apoyándolos con performances callejeros y manifestaciones. El otro día se pusieron enfrente de Gobernación, abrazando el vacío con las fotos de sus desaparecidos en el pecho.
0: ¡Qué grueso!
1: Sí, con una manta que decía: devuélvanoslos, vivos o muertos, para abrazarlos de nuevo.
0: ¡Qué fuerte!
3: ¡Señores, ya son las 10!
0: Estos cabrones ya nos apagaron las luces.
1: ¡Ya vamos, Jaimito! ¡Pero préndele, que nos vamos a romper la cara!
3: ¡Ahí les va!
1: Gracias, Jaimito. Hasta mañana.
0: ¿Y dices que la Bea está muy cerca de ese comité? Es que no sé. A lo mejor no tienen vínculos con Argentina, pero no sé por dónde empezar a buscar algo sobre el general Torres Sáenz.
1: Pues primero con tu papá, ¿no? Más directo.
0: A ver si sabe algo.
3: Pero métanle velocidad, muchachos, que esto no es el bar.
1: Ya vamos, Jaime. Eso sí. Bueno, pero preguntarle no te va a hacer ningún daño. Si ya vemos que no sabe nada, pues entonces, si quieres, podemos buscar en otros lados para...
3: ¡Vaya! ¡Ya era hora!
4: Buenas noches.
5: En la generación...
4: Buenas. A la calle 12, por favor, aquí en San Pedro de los Pinos.
6: ¿Cómo no, joven?
5: Bueno, vamos a otras cosas. La base de datos con las que cuenta el gobierno federal contabiliza 27.000 personas reportadas como desaparecidas en México. Esto lo dijo la subsecretaria de Asuntos Jurídicos y Derechos Humanos de la Secretaría de Gobernación, Lía Limón. Bueno, ahora en noticias internacionales, se mantiene la crisis financiera en la Unión Europea. Ahora continúe usted con nuestra programación musical.
7: ¿Qué hay, Juan? ¿Cómo estás, mijo?
0: Bien, bastante bien.
7: Me dijo tu mamá que ya retomaron los ensayos de la obra.
0: Sí, caray. Estamos felices con eso.
7: ¿Y la pierna?
0: Ah, ya va mucho mejor.
7: ¿Qué pasó, hijo?
0: Ah, pues quería preguntarte algo, pero ¿por qué no nos vemos? ¿Cómo andas uno de estos días para comer?
7: El lunes, si quieres. ¿O qué? ¿Es muy urgente?
0: No, no tanto, pero ¿puedes en esta misma semana algún día?
7: Mañana, si quieres, pero tarde, como a las 4.
0: Está perfecto.
7: Pues, ¿qué me vas a preguntar o qué? ¿Estás bien?
0: No, nada grave, no te preocupes. Tiene que ver con mi abuelo.
7: Ah, pues adelántame algo, ¿no?
0: Es que quiero saber, ¿te suena el apellido Torres Sáenz?
7: ¿Torres Sáenz? ¿Dónde lo oíste o qué?
0: Luego te cuento. ¿Te suena? ¿Conociste al general?
7: Lo conocí, hijo. Claro que lo conocí. ¿Tú cómo sabes que era general?
4: Entonces fue amigo de mi abuelo.

0: Sí, pero ¿por qué la curiosidad? ¿Tú de dónde sacaste el nombre?
1: Mañana te cuento. ¿Te parece que nos veamos a las 4 en la Luciérnaga entonces para comer?
0: Ok, Juan.
1: Hasta mañana pues, papá.

0: Hola.
1: Perdóname, Federico. Sé que es tarde, pero recién vengo del hospital.
0: ¿Edora?
1: No. Es que Catalina está durísima, no sé qué hacer.
0: Discúlpeme, don Luis, pero seguro mañana lo podemos hablar más tranquilos y le vamos a encontrar una solución.
1: No sé, Federico. Creo que la estoy perdiendo, si es que no la perdí ya. Cuando se entere de la verdad va a ser peor.
0: Pero si ya sabe la verdad.
1: Parte de la verdad, no toda la verdad, mijo.
0: ¿Y qué es lo que no sabe?
1: No te lo puedo decir acá.
0: Por eso, don Luis, mejor lo hablamos personalmente mañana.
1: No sé, mañana, qué sé yo, quién sabe.
0: ¿Qué me quiere decir con eso, don Luis? Usted...
1: Solo quería decirte que intercedas con ella, vos que sos el novio. Seguro que te va a escuchar.
0: No, don Luis, conmigo está enojada también, porque le dije algo que no le gustó sobre este tema. ¿Pero qué es lo que no debería saber? Tal vez si me lo dice pueda tratar de disuadirla.
1: No, por acá no. Pero es probable que con todo este quilombo que están armando estos de los derechos humanos, algo salte, no sé, qué sé yo, no debí. No tendría que haberte llamado, perdóname. Si podés, habla con ella y decirle que siempre la quise.
0: Pero, don Luis, ya lo vamos a arreglar. No se preocupe.
1: Sí, no me hagas caso. Adiós.
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0: Son las 8 con 24 minutos.
1: 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Protección de cuentas personales. En la actualidad es imposible vivir fuera de la red si uno desea estar informado, tener contacto social o ahorrar tiempo en trámites bancarios, comerciales u oficiales. Prácticamente toda actividad de este tipo requiere activar una cuenta donde se almacenen datos personales, cuya protección no siempre es la óptima por parte de los sitios web. Para proteger tus cuentas y hacer más difícil el acceso a estas, te damos los siguientes tips. 1. Tener una contraseña complicada.
2: Es común utilizar como contraseña datos fácilmente recordables, fecha de nacimiento, palabras sencillas como la misma contraseña o series de números consecutivos. Este tipo de claves pueden ser vulneradas, sobre todo si es muy dado a compartir información en redes sociales. Lo mejor es pensar en una clave al azar que combine caracteres en minúsculas, mayúsculas, números y símbolos. Hay que procurar que dicha sucesión no forme una palabra como el nombre, para dificultar que alguien pueda usarla.
1: 2. Verificación de dos pasos.
2: Muchos sitios de internet cuentan con esta opción para autentificar la identidad de quien las usa. Es una solución que brinda mayor seguridad.

0: seguridad en caso de que la contraseña se vea comprometida, ya que se requiere ingresar en al menos dos cuentas separadas. Es muy sencilla darla de alta, únicamente hay que sincronizar la cuenta con algún dispositivo móvil. Para ingresar, se requiere escribir la contraseña y al mismo tiempo hay que introducir un código que es enviado al dispositivo móvil desde otra aplicación. De esta manera, aunque alguien descifrara la contraseña, no podrá ingresar a la cuenta debido a que le hará falta el código, y en caso de que obtuviera el código, requeriría la contraseña. Es decir, las probabilidades de sufrir un ataque a tu cuenta se ven altamente reducidas. Es importante señalar que esta verificación hay que activarla. Al principio puede parecer complicado, pero en realidad es una acción intuitiva y todos los sitios que la usan te guiarán paso a paso para realizarla correctamente. Recuerda que una gran parte de la seguridad depende de las personas que navegamos en redes. A veces, dedicarle un poco de tiempo nos ahorrará dolores de cabeza o algo peor.
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Muy buenos días, queridos amigos, mitad de semana. Estamos felices en este miércoles primero de julio del año 2026. Seguramente usted, al igual que la mayoría de los mexicanos, vimos un partidazo. Festejamos, sacamos toda esa euforia y toda esa emoción que nos da cuando nuestro partido lo da todo en la cancha y gana. Así es que ahí están los resultados que todos conocemos, este 2-0, Ecuador se va a su casa, México sigue en la lucha y todos los mexicanos, bueno, pues apoyando. Este apoyo es todo un fenómeno social, es una parte de sí, qué bueno que ganan o que ganamos y qué bueno que estamos en este camino rumbo a los primeros lugares, pasando a octavos de final, pero también pues nos habla de muchas cosas que a lo largo del programa hoy los vamos a ir desmenuzando con nuestros invitados. Quédese con nosotros de aquí hasta las 10:30. Si usted elige escucharnos en Radio 100.3 de FM, si nos está viendo, pues un saludo a través del Canal 10. Amigos de Jalpan, amigos de la Sierra Gorda de Querétaro, un saludo con todo nuestro cariño a través del 1200 de AM o bien en nuestras redes, Ana Descalza, que como ustedes saben estará ausente 2 semanas, y su servidora En Confianza con Amelia. ¿Qué tal si hoy, como todos los días, tenemos una propuesta? ¿Qué tal si hoy se atreve a hacer algo que no se atrevía? ¿Cómo qué? Pues usted sabrá, andar en bicicleta, tomar un, cur,

ningún Van Gogh, ningún Picasso. O sea, es hacer algo que tienes ganas de hacer y que no te has atrevido. Y muchas veces es por el famosísimo qué dirán. Ojalá que hoy nos atrevamos por lo menos a tomar la decisión de lo que queremos hacer. Oigan, nuestro productor nos está sacando unos datos interesantísimos que a mí me ha parecido. Es un efeméride de datos curiosos que, bueno, a mí me han llenado de satisfacción toda esta semana. Y vamos a platicar ahora de los comerciales, de los anuncios que ustedes ven. No se diga, pues ahora con la feria y la fiesta futbolística, pero nos vamos a remontar a 1941. Resulta que en 1941 se grabó el primer comercial, más bien se transmitió el primer comercial de televisión. La estación era WNDT de Nueva York y este primer comercial de la historia, anuncio de la marca de relojes Bulova. Los que son de mi edad y para atrás se van a acordar de esta marca. Relojes Bulova se emitió justo antes de un partido de béisbol entre los Brooklyn Dodgers y los Philadelphia Phillies. La imagen era muy, muy simple. Era un reloj sobre un mapa de los Estados Unidos, mientras una voz en off decía "America runs on Bulova time", que quiere decir "América corre al tiempo de Bulova". Con ese pequeño instante, el entretenimiento y el comercio cambiaron para siempre. El comercial, ahorita les voy a dar un, para que ustedes vayan comparando, el comercial costó $9. $9 en 1941, no hace tanto, duró solamente 10 segundos. Y aunque el comercial hizo historia en 1941, pues muy poca gente pudo verlo, porque fíjense que en toda la ciudad de Nueva York nada más existían 4,000 televisores, 4,000 receptores de televisión. Un contraste enorme con lo que vemos hoy en día, que en cada cuarto, en cada casa, en cada hogar hay no una, a veces muchísimas más televisiones. Fíjense que el locutor que prestó la voz para este histórico anuncio, se llamó Ray Forrest, no cobró ni un centavo extra por hacerlo. Era presentador de planta de la estación y simplemente pues cumplió su turno y le dijeron, a ver, tú aquí vas a decir "America runs on Bulova time". Él lo dijo y se acabó. Para que nos demos una idea, estos datos seguramente muchos de ustedes los tienen. El tiempo al aire más caro es en el Super Bowl. Se realizó este año, en 2026, en el Super Bowl. Y costó nada más y nada menos, híjole, hasta pena da, $8 millones por 30 segundos de comercial. En algunos espacios premium llegan a costar hasta $10 millones. Esto quiere decir que por segundo se está pagando $266,666 por segundo. $266,000. Son datos que, bueno, a mí me vuelan la cabeza. Ahí está esta información que me parece importantísimo. Y bueno, los partidos que estamos viendo ahorita, ¿cuánto cuestan? Pues van entre 1.5 millones hasta 3.5 millones de pesos lo que estamos viendo ahorita en esta feria, fiesta futbolística. Ahí está este dato interesante. Y ahora sí, vámonos con de qué se va a tratar el programa el día de hoy. Héctor Castillo está con nosotros y nos viene a platicar cómo hacer que podamos tolerar la frustración sin hacer unos dramas, porque este tema lo vamos a repetir hoy en dos ocasiones. Vamos a hablar con Héctor Rocha de cómo prepararnos para pues aprender a tolerar. No todo va a salir como queramos, no siempre va a ser 2-0. ¿Qué pasa cuando no sea? Si es que no es, ¿qué pasa cuando algo no nos sale como nosotros quisiéramos? ¿Cómo entrenar la tolerancia a la frustración? También vamos a hablar con el médico psiquiatra, excelente psiquiatra, Héctor Rocha. La hipnosis y los beneficios terapéuticos. Manifestaciones en la piel con la dermatóloga Elena Castro. La diferencia entre impresionar personas e impactar vidas. Esto tiene que ver con danza urbana. Regulación emocional a la baja, a los berrinches de los niños, a la baja tolerancia a la frustración. Volvemos con estos temas porque creo que no es por repetirlos, es porque realmente el mundo nos lo está pidiendo. Estamos cada vez más frustrados, cada vez más enojados porque no conseguimos lo que queremos y algo tenemos que hacer. Cristian Castillo, como cada miércoles, y Tere Ortiz en el espacio de cine nos viene a platicar de Toy Story 5, así es que pongamos atención. Yo creo que nos la vamos a pasar muy bien.

0: Ojalá que nos acompañe. Si quiere llamarnos, 442-238-5255, nuestro número telefónico. Si prefiere mandar mensaje de WhatsApp, 442-676-0392. Jorge Luis Borges, que, híjole, qué buenas frases tiene, qué libros, qué filosofía de vida, y nos comparte esto, que estoy totalmente de acuerdo. El futuro no es lo que va a pasar, sino lo que vamos a hacer. ¿Qué quiere decir? Es que a ver cómo viene el futuro, a ver qué pasa. No pasa, lo hago. Y va a pasar no lo que tenga que pasar, sino lo que yo quiero que pase junto con lo que tenga que pasar, porque no podemos dejar a un lado que también hay algo que se puede llamar destino, pero no se lo podemos dejar todo al futuro. A ver cómo me vi, a ver si... Dios mediante, y acabo la carrera de medicina. Díganselo a un médico a ver si así llegó como en el futuro. No, le tuvo que trabajar, le tuvo que chambear muchísimo, horas y horas de estudio. Lo que usted quiera conseguir, ojalá que ponga manos a la obra a partir de hoy. Héctor Castillo está con nosotros. Tolerancia a la frustración. Con esto comenzamos. Héctor Castillo, ¿cómo estás?
1: Hola, Amelia. Muy bien, contento. En verdad también como... Estoy como con un sentimiento encontrado, ¿sabes? Sí, un lado está para mí en mi mente Venezuela, o sea, y todo lo que están pasando en redes sociales sobre los rescatistas y la gente que todavía están rescatando con vida, gracias a Dios. Y bueno, pues el drama de que se vive, porque nosotros, yo lo viví cuando yo estaba estudiando la carrera, ¿no? El sismo de 1985, estaba yo en la Universidad del Valle, y ahí en México, y a nosotros nos tocó. No sabíamos que se había caído el plantel Roma de la misma universidad, pero sí, o sea, me tocó todo lo que fue llevar mantas y agua y esto. Y...
0: Todos los que vivimos ese terremoto espantoso del 85, yo creo que se nos remueven todas esas sensaciones dolorosas cuando vemos una tragedia como la de Venezuela.
1: Sí, la realidad que sí. Y por otro lado, pues sí, la alegría, ¿no? Porque es a mí, aunque no soy muy fan, soy coach deportivo, pero no soy de estar afanado con algún equipo en particular, no es algo que me llame mi atención, pero puedo trabajar con atletas. Trabajamos con el equipo de Gallos en el ascenso en 2009 y ascendimos a primera división con el director técnico Héctor
0: Medrano.
1: Pero
0: no eres muy futbolero, que digamos, o sea, no te gusta el...
1: No, realmente no es algo que yo vea, o sea, lo veo porque pues todo el mundo estaba viendo a la selección y en realidad valió la pena porque creo que se dieron cosas, creo que es un plantel muy joven y los jóvenes están sacando la casta y me da gusto, en verdad a mí sí me dio gusto porque de alguna manera se rompen estas creencias que tenemos de no se va a lograr, no se va a poder. Y en realidad a mí como coach lo más importante es que las personas también se hagan la pregunta, ¿y si puedo ser feliz? Uh-huh. O sea, porque de eso viene el tema, ¿no? O sea, la tolerancia a la frustración es esta creencia que yo tengo de que las cosas tienen que ocurrir como yo quiero, porque si no, pues simplemente me frustro y mi frustración voy y la reviento con alguien, ¿no? O sea, entonces en realidad hoy lo que quería, porque hemos platicado muchas veces tú y yo de esto, es como algunos ejercicios que creemos que pueden ayudar a nuestros amigos y amigas. Digo, ya no tienes tolerancia, o sea, ya te diste cuenta que estallas, que explotas, que gritas, que termina pagando a alguien las cuentas malas tuyas.
0: Ya te reconociste intolerante.
1: Ajá, ya te lo reconoces y dices, bueno. Y también yo lo estoy aplicando en el coaching deportivo con niños. Ahorita tengo dos niños que de 13 y 14 años, uno de fútbol y otro de tenis. Ambos que tienen muy buen nivel y que quieren llegar al área profesional. Y pues de verdad que estoy trabajando estos ejercicios que te voy a platicar y yo los he visto a ellos sin ningún discurso en su mente, que no tienen este tipo de creencias limitantes, hacen lo que se les pide y van muy bien, o sea, porque esto forma carácter. Uno de los ejercicios para nuestros amigos y amigas que nos escuchan en el radio y para los que nos ven por aquí, por el Canal 10, en realidad es muy sencillo. Existen necesidades fisiológicas que de acuerdo a la pirámide de Maslow es lo primero que necesitamos satisfacer. Entonces, hablemos de comer, de beber, del frío,

0: o del calor y del sueño. Nada más esas. Uh-huh. Ahora imagínate que te sirven la comida y a pesar de que haya algún horario para que tú cumplas en tu comida, te des 5 minutos para no comer la comida intencionalmente, pero ya con la comida servida. Porque de lo que se trata es de que te llegue el aroma, de que tu cuerpo despierte esta ansiedad por comer, porque el hambre es algo que se denota de manera muy clara. Y a pesar de esa hambre, a pesar de que dices ya me lo voy a comer ahorita, te esperes 5 minutos. Y cuando haga frío, en vez de que, ay, luego me tapo, me voy con la chamarra en la mano, pero me espero 5 minutos con el frío. No me voy a morir. Uh-huh. Y a lo mejor con el calor, esto de que, ay, luego abrimos ventanas y prendan los ventiladores, me espero 5 minutos, me voy a aguantar este calor, pero es intencionado, o sea, consciente, claro. Este trabajo consciente hace que yo me eduque a mi...
1: Es un entrenamiento.
0: A mi tolerancia, claro. Sí. Yo estoy entrenando mi tolerancia y mi carácter. Entonces, cuando tú logras pasar de esos 5 minutos que lo lograron estos niños, y ahora a uno de ellos ya le puse el de 10 minutos, y ahí lo tenías y los papás me decían, es que se le enfría la comida, está bien. O sea, la comida se puede volver a calentar, pero lo que está haciendo tu hijo es un ejercicio sublime, porque si logras vencer las necesidades fisiológicas, que son las que hablé, porque no es ir al baño, ese tipo de cosas no, porque sí pueden generar un daño en la salud, pero el comer el beber, el comer, el beber, el frío, el calor y el sueño, ¿no? Que me estoy cayendo de sueño, me siento en la cama 5 minutos y entonces sí ya me puedo acostar a dormir. Si logramos manejarnos en ese entorno de tolerancia, también va a modificar el entorno de tolerancia con las cosas que nos pasan en la casa, en la oficina, en nuestros trabajos, en donde sea que
1: estemos. Y antes de pegar el grito, pues 5 minutos. Nos cae muy bien.
0: Ahí yo no le pediría 5 minutos a alguien. La verdad es que uno de los ejercicios es 90 segundos. De verdad, la emoción fuerte no pasa más de 90 segundos. De hecho, una emoción así como tal pasa en menos, ¿no? Pero en realidad, de todas estas creencias y todo esto que me da cuando alguien o no hizo lo que yo le pedí o no sacó las calificaciones que yo esperaba o cualquier cosa que haya ocurrido o se le olvidó nuestro aniversario, etcétera, etcétera. En ese momento, yo lo que hago es esperar, decir, dame un minuto porque requiero pensar esto y pedir ese minuto. De verdad, y te tomas 1 minuto y medio, tienes ese derecho. En 1 minuto y medio no se va a acelerar nada, no es como que vayas a cambiar el mundo, pero sí va a cambiar tu mundo interno. Porque una vez que pasa el coraje, una vez que pasa el enojo,
1: Actúas de manera diferente.
0: Claro.
1: Tu reacción es totalmente diferente.
0: Es un manejo, ¿no? De tu reacción. O sea, la reacción va a existir.
1: Sí.
0: O sea, porque
1: si es coraje o si es tristeza.
0: Es un volcán. ¡Bum! Sale así. Pero como volcán, tú lo puedes manejar afuera para que no estalles frente a las personas que te están viendo. O sea, esto es algo muy importante, que nosotros tengamos la capacidad de manejar el cómo tomamos ciertas situaciones. Y tú lo decías muy bien, estamos tan acostumbrados a vivir en el drama, tan acostumbrados a vivir en el victimismo, en el ¡ay, pobre de mí! ¿Qué voy a hacer? ¡Mira esta situación! Y en realidad eso no nos ayuda, porque las palabras que usamos para definir un hecho, nuestros oídos las escuchan y nuestro cerebro programa toda la gestión emocional para eso que escuchó. Entonces sí puede ser algo delicado, pero no tengo por qué ponerlo como una situación de vida o muerte, ¿no? O sea, yo veo algunos aficionados tan enajenados que pareciera que el fútbol fuera como de vida o muerte, y ellos ni están jugando y segundo ni van a ganar nada.
1: Y se han visto unos dramas con las porras de uno y de otro, sí, en general en otros partidos, que realmente son capaces de hacer cosas que si no estuvieran tan exaltados no las harían.
0: Sí, es triste porque no se saben manejar. Estamos en la cultura de la incultura, es decir, pareciera que ser ignorante es parte del manejo natural. Digo, yo puedo permitirte que tú celebres

0: todo lo que quieras, pero no te metas conmigo si yo no me estoy metiendo contigo. O sea, yo vi cómo cargaban a policías o cómo movían un vehículo y lo estaban zarandeando. Digo, tu felicidad no tiene por qué afectar a personas que están en paz y que están pasando por ahí, por donde tú estabas celebrando, ¿no? O sea, ¿por qué tenemos que tolerar que las personas que sabemos manejar nuestro entorno emocional, el que tú estés totalmente enajenado, a lo mejor...
1: ¿Qué opinas de porque bueno, con lo que vivimos anoche, la gente salió a festejar? Y aquí lo vimos, Bernardo Quintana, claxonazos y los arcos iluminados de verde, amarillito, rojo, preciosos. ¿Qué opinas de que molesten a mucha gente que decía, ya que se callen, me quiero dormir, son las 12 de la noche, etcétera?
0: Pues yo lo que creo es que Benito Juárez de verdad nunca equivocó el camino. O sea, el respeto al derecho ajeno es la paz del mundo. O sea, tú también tienes derecho. ¿Por qué tu festejo va a ser más importante que mi sueño? ¿Por qué el que tú tomes una calle va a impedirme a mí circular, ¿no? O sea, en realidad es eso. Y tengo que aprender a manejar mi tolerancia y a decir, voy a no reaccionar de una forma en que me pueda yo perder, porque se pierden en la enajenación, tanto en la tristeza, y se meten en una depresión horrible, como en el coraje, y se meten a golpear.
1: En este caso, como en la alegría, como en un festejo.
0: Sí, es igual. Las emociones estallan de la misma manera y ya se comporta la gente irracionalmente. Estoy hablando de locura. Uh-huh. Sí, este es un tema.
1: Entonces, 5 minutos...
0: Cinco minutitos, comida, fríos, calor o sueño. 5 minutos le doy a mi desayuno, a mi comida y a mi cena, 5 minutos. Y de verdad que esos 5 minutos me van a ayudar a manejar mejor mis emociones. Porque si controlas las necesidades fisiológicas, puedes controlar cualquier cosa. Lo demás no es fisiológico, es una idea, es una creencia.
1: Pues ahí hay es una buena propuesta, ¿no? Para
0: sí.
1: Todos los intolerantes, bueno, pues ya sabemos que sí se pueden hacer algo.
0: Sí.
1: Estabas comentando que estás coachando a los a niños deportistas,
0: sí.
1: Pero también puedes hacerlo con personas que requieran qué. Conseguir
0: normalmente
1: la meta.
0: Las personas que quieren poner un objetivo, que se encuentran como perdidas.
1: Ajá.
0: Mucha gente que salió desempleada en esta época y que me buscan y me dicen, no sé cómo seguir, no sé, no he logrado esto, no he podido conseguir lo otro, tengo ganas de dejar esto, pero no sé cómo instrumentar eso. Para eso es el coaching, para ayudar a las personas a ver con claridad. Y nosotros no somos consejeros, o sea, yo no te voy a dar un consejo, te voy a hacer una pregunta y no te va a gustar, ¿no? O sea, entonces cuando hacemos, por ejemplo, coaching de negocios, ahorita estamos en un rancho, pues lo que hacemos es ordenar las cosas para que las familias empiecen a funcionar como empresas, porque pues cuando hay rangos familiares es un poco más complejo, y es enseñarles a manejar sus emociones y a dirigirse de una manera, pero en general es mi presente hacia mi futuro, eso es el coaching.
1: Perfecto. ¿En dónde podemos contactar?
0: 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Están en pantalla, pero para los de radio, 44 23 23 80 23, y todos los viernes a las 9 de la noche aquí mismo en RTQ por radio estamos con Los Ángeles Escuchan
1: 100.3 de FM. Muchísimas
0: gracias. Al contrario, Amelia, que Dios te bendiga.
1: Gracias. Vamos a hacer una pausa. No se vayan. Estamos en confianza.
2: Continuamos.
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0: Esta mañana nos acompaña el doctor Héctor Rocha, psiquiatra, como ustedes saben, y de los meros, meros buenos. Y vamos a hablar de hipnosis y cuál es la función terapéutica que puede tener la hipnosis. Doctor, bienvenido.
1: Encantado,
0: ¿cómo estás?
1: Como siempre.
0: Gracias, María. Muchísimas gracias. A veces pensamos en hipnosis y nos imaginamos así el péndulo y duerme, duerme. O estos espectáculos que veíamos hace muchos años en televisión, ¿no? Que te hacían que te durmieras o que hablaras otro idioma. En fin, no es eso. ¿De qué hipnosis está?

0: estamos hablando.
1: Un comentario a propósito. Bueno, yo como psiquiatra, como terapeuta, etcétera, médico, pues vamos, tenía mis reservas respecto a la hipnosis durante mucho tiempo.
0: Sí.
1: Hasta que por curiosidad algún día me invitaron a un curso, a un taller de hipnosis. Dije, bueno, pues voy a ver para que no me cuenten, ¿no?
0: Claro.
1: Y sí me sorprendió. Me sorprendió no solamente la eficacia, que no es milagrosa ni mucho menos, pero sí la seriedad con la que se daba el taller por personas muy capacitadas y experimentadas, doctorados en psicología, en otras áreas. Y bueno, pues le seguí. Conforme iba estudiando más, más me interesaba y más empezaba a verle utilidad a propósito del tema, ¿verdad? Todo lo que yo pensaba que era una situación teatral, que lo es, sí lo es, con trucos y todo, bueno, adaptada para generar expectativas y hacer esos
0: shows. Para entretenimiento.
1: Entretenimiento. Sí existe la hipnosis clínica, terapéutica.
0: Terapéutica.
1: Y además científica. Eso es muy importante porque no tenía, hasta hace unos 20 años más o menos, una evidencia científica o investigación científica validada.
0: Ahora sí, sí existe.
1: Sí, claro, por supuesto.
0: ¿Qué hace la hipnosis?
1: La hipnosis es un estado, para empezar, alterado de la conciencia. Uh-huh. ¿Cuáles son los estados alterados de la conciencia? Por ejemplo, la fascinación. La fascinación, quedarte fascinado por alguna situación momentáneamente.
0: Que es una palabra que usamos mucho.
1: Sí.
0: Ay, me fascina tal cosa. Eso
1: sí,
0: no es realmente.
1: Pero no. El sentido literal y profundo es sí quedarse verdaderamente fuera de sí por alguna percepción, alguna imagen, alguna realidad que esté observando. El trance hipnótico es un estado alterado de conciencia, y el trance natural, que eso es bien importante. Por ahí empieza. Todos tenemos trances naturales, entramos y salimos y ni siquiera somos conscientes de ello todos los días. Uh-huh. Cuando realizamos una actividad rutinaria, imagínate, no quiero decir un obrero, ¿no?, pero alguien que hace una función mecánica repetitiva 5,000 veces al día, pues sí, lo hace y lo aprende a hacer manualmente y hace una memoria para hacer ese acto mecánico, pero no está ahí necesariamente todo el tiempo.
0: Eso se llama trance.
1: Eso es un estado de trance natural.
0: Okay.
1: No pierde la conciencia, lleva a cabo la actividad, pero no está plenamente consciente de lo que está haciendo. Cuando manejamos en una ruta cotidiana, sí, que es la misma, lo hacemos ya de manera natural.
0: En automático.
1: Automático. Sí. Y al mismo tiempo vamos pensando, a veces más o a veces menos, en situaciones o en circunstancias que tenemos pendientes o que estamos imaginando o adelantando, etc.
0: O sea, no estás pensando recordando en qué ruta voy a tomar, porque esa ya te la sabes.
1: No, vas y haces lo que tienes que hacer y lo haces bien, pero no estás en plena conciencia.
0: Okay.
1: Es el trance natural, entramos y salimos, una bella melodía, en fin, ¿no?, una obra de arte, etc. Entonces, la disociación, que es otra situación cotidiana, bueno, no tan frecuente, que puede ser patológica, es en donde los pacientes con ansiedad, por ejemplo, muy severa, tienen periodos en los cuales de repente ya no perciben la realidad como tal, y la forma de describirlo es: pareciera que no estoy en mí, o soy un espectador de la realidad, como si todo fuera una película y yo un observador externo.
0: Uh-huh.
1: Es un estado disociativo, no necesariamente es patológico en sí, pero es una condición por un mecanismo de defensa psicológico que ocurre para evitar la angustia o la ansiedad excesiva, y puede ser benéfico, pero cuando es persistente sí ya se convierte en un problema de atención. Y bueno, todo esto para explicar que es un estado alterado de la conciencia que se induce a través de una técnica hipnótica, y a través de esa técnica hipnótica se buscan resolver problemas o situaciones.
0: Para lo cual te capacitas.
1: Sí, yo estudié la maestría en hipnosis hace, no sé, ya no me acuerdo bien, 20, 25 años.
0: Ajá.
1: Que la practico cotidianamente. No en todos mis pacientes, pero además de psiquiatra, soy terapeuta.
0: Uh-huh.
1: Y entonces en algunos casos de situaciones terapéuticas se puede utilizar como una herramienta, digamos, para facilitar los procesos o desbloquear o desatorar problemas o conflictos u obtener material inconsciente.
0: Okay.
1: ¿Sí? Porque se puede inducir y entrar en contacto con el inconsciente.
0: ¿En qué casos lo puedes utilizar? Cuando hay algún trauma, cuando hay miedos, sí, cuando no quieres reconocer algo.

0: algo, porque me lo imagino así como estás atorado en algo que pasó y que no te acuerdas bien.
1: Correcto.
0: Cómo fue en esos,
1: sí,
0: casos.
1: Sí, en donde hay una amnesia, sí, voluntaria o involuntaria, o una represión, consciente o inconsciente.
0: Que la mente solita bloquea esos, sí, eventos. Sí. Generalmente son dolorosos.
1: Generalmente son traumáticos, dolorosos, sí.
0: Traumáticos, claro.
1: Sí, sí.
0: ¿Se puede utilizar con niños la hipnosis?
1: Sí, se puede.
0: Sé que tú no tratas niños, pero sí, sí se puede.
1: Sí, no, sí lo estudié.
0: Sí.
1: Y lo hice durante mis prácticas con, ajá, niños, aunque no lo hago, ya, sí, no lo hago. A través del juego, es interesante. Es un punto interesante. Los niños, cuando vemos a un niño que está metidísimo en algún juego, sobre todo no de videos, sino con cosas materiales, sí, sus juguetes, con plastilina o dibujando, etcétera, está metidísimo. Y aparte de que algunos niños pues no hacen mucho caso, aquí están prácticamente metidos en ese estado de trance. Hasta que de veras los movemos más y los sacamos de esa situación. Y entonces, a través del juego simbólico, se pueden atender situaciones complicadas para los niños que mediante otros métodos son difíciles. De por sí, la terapia de juego sin trance, uh-huh, es algo en lo que se trabaja mucho.
0: Es una herramienta.
1: Y los psicólogos, sí, infantiles lo hacen frecuentemente, uh-huh, ¿no? Pero si además se induce el trance mediante alguna forma, es más eficaz, ¿sí?
0: En el caso de los adultos, ¿alguien puede ir y decir, quiero que saques cosas de mi pasado?
1: Sí, las causas más frecuentes, sí, eso puede hacerse. Son fobias.
0: Sí.
1: A volar, es muy frecuente que me consulten por esa famosa aerofobia, ¿verdad? A viajar.
0: No se pueden subir a un avión.
1: A un avión, uh-huh, sí. A las alturas, a la claustrofobia, a manejar, que es un tipo de agorafobia.
0: Me he encontrado con mucha gente que no puede manejar.
1: Mucha gente, sí.
0: Y no porque tuvieron algún evento traumático, simplemente que nunca han manejado y le tienen pavor a sentarse frente a un volante.
1: Sí. O incluso a ser pasajeros, ¿eh? O sea, viajar sin que ellos vayan, sí, manejando.
0: ¿Fobias a algún animal?
1: Fobias también específicas, también. Sí, específicas.
0: O sea, en esos casos es una buena
1: En los casos de fobias es una muy buena herramienta. En los casos también de ansiedad, de crisis de ansiedad, de pánico, de diferentes tipos de ansiedad, es bastante eficaz porque induce relajación, porque favorece el encontrar herramientas o recursos que frecuentemente se tienen inconscientes o olvidados o no se han utilizado, uh-huh, la propia persona. Entonces, no es el terapeuta el que les dice, ahora vas a hacer esto o el otro. Y eso es importante en la terapia hipnótica. Es la propia capacidad y los recursos del paciente los que se buscan recuperar a través del trance hipnótico.
0: Qué interesante debe ser, ¿no? ¿Tú te das cuenta como psiquiatra y como con maestría en hipnotismo, se llama?
1: Hipnosis.
0: En hipnosis, perdón. ¿Tú te das cuenta cuando la persona está en trance y cuando está recordando, cuando está, no sé si sea la palabra correcta, desbloqueándose algo, alguna fobia?
1: Sí.
0: ¿Sí te das cuenta?
1: Sí, porque
0: ¿qué
1: vamos...
0: ¿Qué pasa en el paciente?
1: Ocurre... frecuentemente en las sesiones hipnóticas, como el paciente no está plenamente inconsciente, esa es la diferencia entre la hipnosis ericksoniana, que es la que yo hago, a la hipnosis clásica.
0: Okay.
1: En la hipnosis clásica se parece, pues, sí, a la hipnosis que vemos en los shows. Las personas no recuerdan, tienen amnesia y no responden de una manera fácil durante el estado hipnótico.
0: ¿Están dormidos?
1: Están dormidos.
0: Una especie de...
1: Sí.
0: ¿En la ericksoniana?
1: En la ericksoniana no. En la ericksoniana no. Están, digamos, sí, conscientes, sí, pero en trance. O sea, puede uno entablar un seguimiento y ver con los pacientes qué es lo que está ocurriendo, qué están percibiendo.
0: ¿Contestan?
1: Sí.
0: Los pacientes. ¿Puede,
1: sí,
0: haber un diálogo?
1: Así es.
0: ¿Y tú vas guiando, digamos, hasta tratar de llegar al momento donde... ¿Se inició un trauma? ¿Un trauma siempre se inicia en algo? ¿O puede ser que nunca pasaste por ahí? Los que nunca han manejado, por ejemplo, ¿por qué están traumados?
1: Bueno, sí, a veces es por aprendizaje.
0: Ok.
1: Por modelos de aprendizaje, por percepciones de situaciones que
0: desarrollaron
1: y que pues, esto no se puede hacer. Creencias que se adquieren, creencias limitantes, ¿verdad?
0: Claro.
1: Tú no vas a poder hacer esto, tú tampoco harás esto, aquello, que son como, operan como mandatos y se quedan como,
0: claro,
1: como marcas como estigmas mentales.
0: El ver, por ejemplo, un accidente te puede llevar a yo nunca voy a manejar porque no me vaya a pasar lo mismo que vi.
1: Sí, sí, el estrés postraumático no solamente es para la persona que lo vive en sí, sino que lo percibe, que lo observa. Uh-huh. Entonces también en el estrés postraumático

0: antibiótico es bastante eficaz. El dolor es otro punto importante. Con la hipnosis se puede generar o favorecer analgesia, que el propio paciente genere control de dolor o limitación del dolor.
1: Héctor, muchísimas gracias. De verdad que yo creo que aprendemos mucho y sobre todo el saber que podemos vivir mejor, que podemos vivir sin traumas, que podemos ser mucho más felices y más adaptados a nuestro mundo. ¿En dónde podemos contactarte?
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0: junto al Hospital Ángeles.
1: Perfecto. Ahí que hagan una cita en el teléfono que les...
0: ¿Cómo no?
1: Muchísimas gracias.
0: Al contrario, gracias.
1: Te lo agradecemos mucho. Continuamos con tema de dermatología. No se vayan, tenemos mucho más y además estamos en confianza.

0: Doctora Elena Castro, dermatóloga, qué gustazo que nos acompañes esta mañana. ¿Cómo estás?
1: Muy bien, ¿y tú qué tal?
0: Muy bien, aquí tratando de descifrar ITS, ¿qué es eso? Con manifestación en la piel, eso sí tiene apellido.
1: Son infecciones de transmisión sexual que se pueden visualizar en la piel, ¿no? Hoy por hoy tenemos una gama amplia de padecimientos que están relacionados ya sea a bacterias, virus, parásitos y que requiere contacto sexual para poder desarrollarse, ¿no? Hoy por hoy la infección de transmisión sexual más frecuente es el virus del papiloma humano, ¿no? Y que es este padecimiento que consideramos que la mayoría de las personas podemos adquirir en algún momento de la historia de nuestra vida, ¿no? De contactos sexuales.
0: Siempre es con transmisión sexual.
1: Sí. Sí. Sí. Ahora bien, como el virus del papiloma humano, hay 150 serotipos.
0: Válgame Dios, empieza a complicar el asunto.
1: Exactamente, sí. Empieza a ser esto un poco más complejo. Hay algunos de ellos son virus que simplemente aparecen en manos, en el resto de la piel, que lo pueden presentar todas las personas. Y yo les digo siempre a los pacientes, niños o gente adulta o jóvenes, el virus del papiloma humano es que tú tienes un virus que prácticamente no es malo, no es de transmisión sexual que vaya a generar cáncer cervicouterino y que como tiene posibilidad de tratarse, en algún momento puede volverse a presentar. Hay personas mucho más susceptibles al virus del papiloma humano y otras que no. Así es.
0: ¿Cuáles son estas manifestaciones? ¿Cuáles son los primeros síntomas?
1: En la piel.
0: En la piel.
1: Se localizan sobre todo en el área de genitales, en labios mayores, en la parte de la entrepierna, en la parte anal y perianal. Uh-huh. Y son lesiones que tienen un aspecto más en coliflor, del color de la piel, un aspecto más grisáceo, uh-huh. Y pueden acuminarse, se pueden ir conjuntando, se van haciendo un poco más grandes y se localizan justamente en este sitio y como no dan dolor. La mayoría de los pacientes, pues si no duele, simplemente
0: no
1: lo dejan
0: no
1: pasar.
0: ¿No da dolor, ardor, comezón, nada?
1: BPH no genera síntomas, ¿no? Al menos que tú puedas molestar o puedas tú a lo mejor tener una lesión muy grande y tú puedas traumatizar y bueno, pues ahí al abrirse puede favorecer a que crezcan más estas lesiones y también va a depender mucho de tu sistema inmune, de tu defensa, ¿no? Uh-huh. Para que puedas tener mayor cantidad o se puedan controlar o mantenerse con el tiempo, ¿no? Obviamente aquí lo importante es acercarse con algún infectólogo, urólogo, ginecólogo, especialistas que lo vemos.
0: Y justo te iba
1: a
0: preguntar quién es el especialista de esto, porque yo hubiera pensado que corres con el ginecólogo.
1: Pues dependiendo,
0: dependiendo,
1: ¿no?
0: Dependiendo, sí.
1: Dependiendo, porque claro. Hay personas que, por ejemplo, dicen, bueno, pues me acerco al urólogo, ¿no? Pues por temas de estigma, ¿no? También muchas veces es un tema que...
0: Delicado, sí.
1: Pues delicado.

0: que cuando llegan las personas a la consulta dicen, ¿por qué me pasó a mí? Y les digo, es que esto es como conectar un USB y simplemente pues pasar tu información a otra información y esa persona te transmite la información que lleva antes y tú le estás transmitiendo la información que tú llevas antes de vidas o parejas sexuales
1: antes,
0: previas.
1: ¿Hasta cuántos antes o hasta cuánto tiempo antes te pudiste haber contagiado?
0: Exactamente.
1: ¿Hace 20 años?
0: Hace 20 años.
1: ¿Y no tuviste ninguna manifestación del virus?
0: Muchas de las veces, los virus, a diferencia de las bacterias, tú tienes la enfermedad, tú puedes curarte, pero siempre tienes en tu sistema inmune como esa memoria, ¿no? Que te dice, pues bueno, yo tuve VPH, yo tuve, por ejemplo, virus herpes simple tipo 2 o tipo 1, ¿no? Que es el que se manifiesta en cavidad oral y en genitales. Por ejemplo, en este caso, el virus herpes simple tipo 2 también se considera una infección de transmisión sexual. Y aquí las manifestaciones son diferentes, o sea, los virus se manifiestan de forma diferente, ¿no?
1: ¿Y hay algunos que nunca se manifiestan? Es decir, que estás con el virus o estás infectada, pero que no tuviste ningún síntoma y que no te enteraste que lo tuviste. ¿Se puede eso?
0: Se puede eso.
1: Entonces puedes ir contagiando lo que quieras.
0: Por supuesto, por supuesto. Fíjate que en esta situación me parece prudente explicar cuando fue toda la época de COVID. Fue un proceso complicado, ¿no? Aislamiento, etcétera, poca capacidad de movilidad, mucha gente, pues estábamos aislados, ¿no? Con poco contacto. Y después de esto se vino un repunte de todas las infecciones de transmisión sexual, ¿no? Sífilis, por ejemplo, también tenemos como de estas infecciones que cada vez han ido aumentando, no solamente a nivel pues mundial, sino a nivel México, Querétaro, ¿no? Nos corresponde.
1: O sea, ustedes lo ven seguido en consulta.
0: Por supuesto, ¿no? Y sus manifestaciones son bien diferentes también. Por ejemplo, ahorita hablando de sífilis, cuando es una sífilis temprana, muchas veces se localiza una úlcera, como si fuese una llaga, ¿no? Para que pueda ser
1: para
0: más fácil.
1: Para entender más fácil.
0: En
1: sí.
0: El pene, o una llaga sobre la vagina, ¿no?
1: Sí.
0: No duele. La tienes ahí, a lo mejor te preocupas, pero si no te duele, se cura, ¿no? Tú dices, no, pues ya se me quitó. Y en realidad lo que está pasando es que la infección primaria pasa a ser una infección secundaria, ¿no?
1: Al cabo por no atender.
0: Por no atenderse y las manifestaciones se vuelven diferentes, ¿no? Ya son una sífilis secundaria, se presenta más en palmas, plantas de los pies y un salpullido que se puede localizar como en la parte de tu pecho, de tu abdomen y que ahí a lo mejor no lo relacionas una situación con la otra, ¿no? Y entonces eso sí sería un signo de alarma, donde tú dices, bueno, si tengo lesiones en palmas plantas y puedes tener tú como esta relación previa de, ok, tuve una llaga, bueno, pues me tengo que acercar al médico, porque desafortunadamente si no hay síntomas como
1: y
0: fiebre,
1: lo sigues dejando, claro.
0: Algún otro síntoma, pues lo dejas pasar y se convierte en otra.
1: Y cada vez se empeora.
0: Por supuesto, hay sífilis terciaria, cada vez la vemos menos afortunadamente.
1: Bueno.
0: Después de 20 años, si tú no trataste una sífilis, puedes llegar a tener problemas cardiovasculares, puedes llegar a tener problemas a nivel óseo, ¿no?
1: Uh-huh. ¿Y el tratamiento?
0: Excelente, okay. Excelente pregunta.
1: Excelente
0: pregunta. ¿Hay
1: Gracias.
0: Tratamiento, afortunadamente? Tratamiento que puede depender de una sola dosis de penicilina con antibiótico o bien podemos utilizar varias dosis de penicilina intramuscular. Entonces aquí sí que es importante tratarla.
1: Claro. Elena, ¿cómo lo diagnosticas?
0: Tenemos
1: un estudio.
0: Tenemos pruebas,
1: clínico,
0: afortunadamente, okay. Para todas ellas tenemos pruebas.
1: Sí.
0: Y para eso tenemos también centros que nos permiten también captar, tener oportunidad de poder ver a todo tipo de pacientes y que es una atención gratuita, donde tú puedes ir y puedes decir, vengo a hacerme pruebas para detectar enfermedades de transmisión sexual. Sobre todo en aquellas personas que tienen pues contacto sexual o vida sexual con diferentes personas.
1: Que también cada vez se oye más.
0: Por supuesto.
1: ¿No?
0: Entonces
1: aquí.

0: metástasis.
1: Exactamente. Ajá. Y aquí entonces es importante. Ahí vas, te hacen estudios, exudado, por ejemplo, vaginal, exudado uretral, pruebas cuantitativas y cualitativas, treponémicas, no treponémicas, para la parte de sífilis, ¿no?
0: ¿En dónde están estos centros?
1: Está Capacit, por ejemplo, que son centros que están más destinados para la detección de VIH, tratamiento y todo el seguimiento de pacientes.
0: ¿Capacit se llama?
1: Capacit. Ajá. Y acá en Querétaro me parece que hay dos.
0: Sí.
1: Pero también la atención en centros de salud.
0: De salud.
1: También son importantes, también la parte de a nivel institucional o privado, ¿no? Es importante. VIH es un padecimiento que cada vez tenemos más herramientas. Ahora, cuando lo tratábamos hace muchos años, teníamos cócteles, 4, 5 pastillas, además de los tratamientos que dábamos antes.
0: Hoy no.
1: Ahora no.
0: Más sencillo.
1: Ahora somos, ahora médicamente utilizamos una sola pastilla con 3 medicamentos. Y yo le digo a los pacientes, si tú llegas a tener VIH, no vas a... Si tú lo haces bien, tienes buen apego, buena adherencia al tratamiento, no vas a tener como consecuencias.
0: No vas a morir de VIH.
1: No vas a morir, exactamente, ¿no? Por decir la palabra, no vas a morir de VIH, ¿no?
0: Sí.
1: Probablemente puedas tener algún accidente, probablemente de alguna otra situación, pero no de VIH, ¿no?
0: Aquí lo importante me parece que es entonces la detección oportuna.
1: El uso
0: el uso adecuado de los medicamentos.
1: De preservativos también, ¿no?
0: Sí.
1: El inicio de vida sexual ahora es mucho más temprano.
0: ¿Sigue disminuyendo la edad?
1: Sí, sigue disminuyendo. Entonces ahí es una responsabilidad social, una responsabilidad de padres. El cuidado del abuso sexual también en pequeños, también que logramos observar. Y pues es una tarea conjunta, es una tarea de todos en general, ¿no? El tener la apertura, tal vez con los hijos, el poder expresarlo, el que los hijos también, si no tienen esa posibilidad de, o como persona dices, no quiero que nadie se entere, que tú puedas acercarte a estos centros para que se te pueda orientar del uso del preservativo, cómo se utiliza, preservativos para mujeres, preservativos para hombres, que tú sepas que es una atención que debe de ser confidencial y que cualquier persona puede asistir.
0: Porque además son temas ya de por sí que se han mantenido como en el secreto, como en el qué pena, qué van
1: claro.
0: a decir. Y entonces no se hablaban de estos temas, ¿no?
1: Sí.
0: Entonces por eso estos espacios no nos gustan, no nos gustan. No queremos enfermar, no, y de estas cosas menos, pero claro. Hay que hablarlas.
1: Y no se hablan.
0: No se hablan.
1: Y ahora mucha gente, por ejemplo, se divorcia, ¿no?
0: Sí.
1: Y entonces está reiniciando nuevamente su vida a los 45, 50 años y otra vez... iniciar como nuevas parejas, saber
0: claro.
1: cómo moverte en ese ámbito nuevamente, ¿no? Y saber que puedes tú pues implantarte,
0: claro. ¿no? Doctora Elena Castro, muchísimas gracias. Dermatóloga,
1: gracias.
0: ¿En dónde te podemos contactar?
1: Estoy en Centro Sur, en la Torre 2, consultorio 13, 1309, y los números 4461-070909.
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1: 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Así es, y en redes sociales estoy como Elena Der, Capilar Skin Center, o bien doctora Elena Castro Cro.
0: Perfecto, así muchísimas es. Gracias.
1: Gracias,
0: te agradecemos.
1: Muchas
0: mucho.
1: Gracias.
0: Hacemos una pausa, no se vayan, estamos en confianza.
2: Continuamos.
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0: Ellos nos traicionaron. Enterraron la esperanza que tanto vendieron. 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

0: Andrés Santillán, él es bailarín, yo creo que nació bailando y maestro de danza urbana desde los 17 años. ¿Puedo decir tu edad? Ya lleva 10 años de maestro. Tiene 27. ¿Cómo estás? Bienvenido.
1: Muy bien, Amalia, qué gusto estar aquí de nuevo contigo.
0: Muchísimas gracias. Esta es tu casa. Platícanos, primero platícanos, porque estoy segura que mucha gente no sabe exactamente qué es danza urbana.
1: La danza urbana básicamente pues es una manifestación artística, pues sí, que se deriva de

0: danza en general, pero se enfoca principalmente pues en los estilos que surgen pues en la calle, valga la redundancia, o sea, cuando las personas se reúnen en parques, en las avenidas a bailar en colectivo o en las fiestas, y de alguna manera se crea este movimiento de expresión social.
1: Que es un movimiento mundial.
0: Así es.
1: O sea, lo podemos ver en cualquier parte del mundo.
0: Así es.
1: ¿Me vas a platicar un poco de la diferencia entre impresionar personas e impactar vidas? ¿De qué manera impacta la danza urbana?
0: Justamente, sobre todo el tema del que te quería hablar es, igual y puede ser hasta un poquito polémico, y no solamente se tiene que englobar en el arte o la danza únicamente, sino que hoy en día vivimos en un espacio donde al estar tan saturado de ruido, las personas se enfocan más en querer impresionar que verdaderamente preguntarse en qué le estoy dejando a las personas o cómo yo estoy dejando un mundo mejor. Estamos viviendo más para el otro que para uno mismo. Buscamos tener un mejor trabajo, subir nuestro estatus. Hablando en tema de danza, podemos decir, uno como bailarín, vivimos para las redes sociales, ¿no? Para impresionar, para subir nuestro número de seguidores.
1: A ver cuántos likes te dan.
0: Exactamente. Sí. En lugar de verdaderamente preguntarnos qué es lo que nosotros como bailarines, como artistas o como personas estamos dejando a nuestras audiencias, a las siguientes generaciones. Porque vuelvo a lo mismo, estamos viviendo para buscar el reconocimiento de fuera, más allá que el nuestro propio.
1: Andrés, ¿tú qué te gustaría, a ti qué te gustaría dejarle a las nuevas generaciones? Digo, eres súper joven, pero hablas como si quisieras dejar un legado.
0: Así es, sí.
1: ¿Qué te gustaría dejarles?
0: Fíjate, Amelia, que desde que yo decidí dedicarme a la docencia, por encima de querer sentirme más o, pues sí, sentirme superior que las demás personas, yo tenía este sentido de mejora continua, de decir, ok, ¿cómo puedo yo ir escalando en el tiempo? Y cómo yo, al recibir la influencia de mis maestros, pues no sé, eso me motivaba mucho a yo querer también prepararme, querer entrenarme y buscar esos espacios donde yo también pudiera compartir mi perspectiva acerca del mundo, el arte. Y justamente cuando menos está este spotlight, este reflector de las redes sociales que pues, vinieron a revolucionar de un tiempo para acá, creo que muchas personas, a mí me gusta decir que quiero ser el maestro que a lo mejor no tuve en diferentes espacios, uno que te pueda brindar una confianza que a lo mejor tú todavía no tienes, que te ayude a abrir tu perspectiva del mundo, que te ayude a mejorar, que te ayude o te motive simplemente a dar lo mejor de ti por encima de darte órdenes o decirte que estás haciendo las cosas mal o cómo las puedes hacer mejor, pero con un sentido que te transforme a ti como persona antes que, pues, para darme gusto, ¿sabes? Claro. Yo creo que eso es lo más importante
1: para creerte el muy muy.
0: Exactamente, no. Sí.
1: Seguramente tuviste maestros que te impactaron o que te motivaron o que fueron un ejemplo a seguir en tu vida. Uh-huh. ¿Eso te gustaría hacer con tus alumnos?
0: Sí, incluso es curioso porque tuve una plática que yo di para el TEC de Monterrey donde me hicieron esa misma pregunta.
1: ¿Donde das clases también?
0: Así es.
1: ¿En el TEC de Monterrey?
0: Sí. Y más que pensar en maestros en este plano físico, hay muchos maestros dentro del mundo de la ciencia ficción, películas, series, que a mí me inspiran mucho, y yo creo que a través de ellos fue que decidí pues sembrar ese ejemplo en mí, ¿sabes? Pues yo creo que el tener ese poder de inspiración en las personas es algo que yo, con lo que a mí me llena mi propósito, valga la redundancia.
1: ¿Qué te deja a ti la danza?
0: A mí la danza me deja un sentido de disciplina, de sensibilidad, de vulnerabilidad, de ser auténtico, ¿de qué más? De divertirme, o sea, yo creo que a través de la danza y el arte en general he encontrado muchas formas de conectar conmigo mismo, de conocerme y sobre todo de transmitir esa misma forma de conocerme bueno, de conocerse a uno

0: mismo a las demás personas. Si les funciona, excelente. Y si todavía no lo descubren, que se den la oportunidad de hacerlo.
1: Es una danza que algunos, y es pregunta, algunas personas te pueden ver así como, ay, eso no es danza. O sea, danza el ballet, danza el jazz, ¿no? ¿Te ha tocado algún?

0: consolidado la técnica de una de un bailarín de ballet mucho más fácil antes que una bailarina de ballet adopte una técnica de danza urbana. ¿Por qué? Pues porque siempre, es a lo que te decía, o sea, están tan acostumbrados como a estilizar el cuerpo o trabajar de cierta manera que el trabajar con su contraparte, pues, es, pues se vuelve conflictuante, ¿no? Pero no, o sea, también he bailado ballet, también he bailado jazz contemporáneo.
1: Y o cada... sea, sí lo puedes hacer, sí, tienes la preparación como bailarín, claro.
0: Correcto, sí, sí, sí. Digo, mi área de especialización ha sido la danza urbana, el hip hop, y seguimos aprendiéndola, nunca dejamos de aprender. Pero sí, o sea, al final cada manifestación artística tiene su propia apreciación.
1: ¿Tus alumnos en qué onda están? ¿Qué piensan? ¿Qué hacen?
0: Mis alumnos, pues es muy variado. Es decir, mis alumnos están entre la preparatoria, algunos ya están, pues son de mi propia edad, o sea, son amigos míos de mi generación que, gracias a Dios, pues han confiado también en mi trabajo y también, pues, vuelvo a lo mismo, o sea, yo me he preocupado por mejorar, por darles lo mejor a todos y cada uno de ellos y, sobre todo, están en etapas a lo mejor diferentes, pero con las cuales a ambos les busco inspirar ese sentido de mejora continua, de evolución, de superarse a sí mismos. Es decir, todo mundo estamos en esa búsqueda continua de crecimiento y de madurez, pero pues hablando de las generaciones más jóvenes, y con lo que quiero conectar el tema principal, es que se dejen de preocupar por impresionar, por la viralidad, simplemente ir hacia adentro, de sentir el arte como tiene que ser, de ir a la verdadera esencia y al núcleo de lo que se supone les gusta hacer, porque les gusta hacerlo por ellos, no porque los demás se lo digan.
1: Claro. ¿Hay escenario suficiente para la danza urbana?
0: Sí, hoy en día ya hay
1: mucho
0: bastantes.
1: Mucho más abierto.
0: Sí, muchos más. Es decir, antes sí estaba muy limitado a la
1: calle.
0: Exactamente. Ajá. Y de hecho, pues justamente como comentábamos previo a empezar, pues está este conflicto de, no, es que la danza urbana o el hip hop nunca tuvo que haber nacido o nunca tuvo que haberse enseñado en escuelas de danza, ¿no? Frente a un espejo donde todo está bien iluminado, ya hay aire acondicionado. La danza urbana tiene que estar en la calle bailando en un cartón con los olores. No, o sea, al final, hoy en día salen muchos estudios de danza.
1: ¿De danza urbana?
0: Sí, sí, sí.
1: Es que yo creo que hay una mala información. Nos gana la ignorancia a muchos.
0: Sí.
1: ¿Qué es? ¿De dónde salen? ¿A qué se van a dedicar? ¿Cuál es el futuro?
0: Pues,
1: ¿habrán escenarios suficientes para,
0: claro,
1: los
0: es decir,
1: bailarines de danza urbana?
0: Sí, o sea, bailarines en general, o sea, hoy en día puedo decir que la danza es algo que se puede profesionalizar y depende mucho del área profesional que quiera desempeñar cada persona. Yo, gracias a Dios, he podido ser, primero empezar como bailarín, después darme la oportunidad de ser coreógrafo y en su consecución, pues el querer ser maestro, ¿no? Pero al final el sol sale para todos. Si alguien,
1: claro,
0: solo quiere dedicarse a ser bailarín, adelante. Coreógrafo, dale.
1: Claro, hay
0: para
1: todos. Para todos los gustos.
0: Exacto. Incluso hoy en día, pues sabemos que a través de las redes sociales hay quienes, pues a lo mejor, ahí ya profesionalizan de manera diferente su manifestación o su expresión artística. Pintando, cantando, bailando, lo que sea.
1: Claro. Uh-huh. ¿En dónde podemos localizarte? ¿En dónde se pueden poner en contacto? ¿Es para hombres, para mujeres, para todos?
0: Para
1: cada
0: todos,
1: vez vemos
0: para
1: a
0: todas
1: más
0: las edades.
1: A más chicas, ¿no?
0: Sí.
1: A más chicas, a más mujeres, que antes era como muy de hombres, sí.
0: Pues no, yo creo que
1: siempre
0: la danza...
1: Siempre han habido...
0: El estigma natural es que la gente piensa que las mujeres son las que se dedican más a la danza que los hombres, pero no, o sea, hablando de danza urbana es universal. Yo creo,
1: claro,
0: que hay mujeres en la cultura urbana que han influenciado mucho, así como con el mismo peso que los propios hombres.
1: Y yo hubiera pensado que más hombres iniciaron esto de la danza urbana.
0: Pues

0: Estoy mal informada, ¿eh? A lo mejor lo veo en películas y
1: no,
0: digo...
1: No, todo bien. Como, igual hay muchos documentales que pueden funcionar.
0: Claro.
1: Sí, sí, sí.
0: Y además, qué bueno, pues, enterarnos y cultivarnos más sobre este tema. ¿En dónde te localizamos?
1: Yo principalmente en Instagram, como Andrés Santillán MX. Después de mi nombre, inmediatamente pegado mi apellido Santillán MX. Y, pues... en las diferentes academias de danza que encuentren aquí en Querétaro.
0: Por supuesto, muchísimas gracias.
1: Muchas gracias a ti, Amelia, por el espacio.
0: Te agradecemos muchísimo. Atención, mamás, papás con niños pequeñitos, están en la edad del berrinche, hoy me decía una compañera de trabajo, están en los terribles 2 años, pero luego esos 2 años parece que están como entrados a los 18, a la adolescencia. Vamos a ver qué hacer con los niños berrinchudos con un especialista. Fernanda Peñalba, qué gusto tenerte aquí, psicóloga infantil, ¿cómo estás?
2: Muy bien, ¿y tú, Amelia? Bueno, buenos días.
0: También muy bien aquí con las quejas de compañeras de trabajo y de gente del auditorio que ya habla de berrinches, por favor. Y aquí está la experta para hablar de berrinches. ¿Es natural que un niño haga un berrinche?
2: Totalmente natural. Es tan natural como que un niño aprenda a caminar, ¿no? Durante muchos años no había tanta información o tanta evidencia de qué pasaba en el tema conductual o emocional relacionado con la maduración del cerebro. Sin embargo, por ejemplo, desde hace muchísimos años sabemos perfecto todos los procesos motrices y cognitivos que los niños tenían que lograr, ¿no? Entonces, pues hace 30, 40 años todo mundo sabía que un bebé a los 6 meses ya se tenía que sentar, o un bebé a los 10, 12, 14 meses ya podía caminar. Y eso, cuando un bebé no caminaba, por ejemplo, al año y medio, que es cuando termina, pues nadie se preguntaba qué están haciendo mal esos papás o qué les está faltando. Todo mundo lo que pensamos es qué necesita este bebé, qué está fallando neurológicamente y cómo lo ayudamos. Y en los berrinches, siempre la idea ha estado en... cuando un niño hace berrinche es, lo están educando mal, ¿no? Uh-huh. Sus papás no están sabiendo hacer algo.
0: Es culpa de los papás.
2: Es culpa de los papás, no le están poniendo límites.
0: En mis tiempos con la mirada te educaban. Pues sí, pero ya no son esos tiempos.
2: Y además, a ver, a lo mejor en otros tiempos con la mirada nos controlaban en público.
0: Claro.
2: Pero pues también de pronto adentro pasaban otras cosas que...
0: que no se sabían.
2: Que no era fácil manejarlas. Hoy en día sabemos que así como los niños tienen un proceso de maduración en su cerebro para poder caminar, para poder hablar, para poder desarrollar cualquier aprendizaje, el mismo proceso de maduración sucede para regular sus emociones. Y los berrinches son una parte de la desregulación que el cerebro vive por falta de madurez en el cerebro. Entonces, sí, 100% normales. Me atrevo a decir que el 100% de los niños los presentan. Claro que hay personalidades más fuertes que presentan berrinches más intensos, más frecuentes, más intensos, y hay personalidades que sus berrinches son más manejables, pero todos los niños, principalmente justo en estas etapas entre 18 meses a 4 años y medio, 5, es la etapa totalmente normal en la que por la maduración y la conexión entre el córtex prefrontal y la amígdala se presentan los berrinches. Ahora, ahorita dijiste algo bien importante. ¿Por qué seguimos a los 11, 12, 14, 16 años con berrinches que a lo mejor...
0: 40, 50, 60, porque mira que los hay berrinchuditos.
2: Totalmente. Con berrinches que a lo mejor ya deberían de haber sido, pues, si no 100% extinguidos, sí más manejados. Y eso sí tiene que ver con lo que los papás hacemos en esta etapa.
0: ¿Qué hacer?
2: ¿Qué hacer? Justamente. Un poco, a ver, y hago mucho referencia al caminar, porque creo que así como nos es tan claro el... mi bebé no camina no porque algo esté haciendo mal yo, sino porque se tiene que desarrollar a la par, que si yo amarro a un bebé a una silla y nunca lo dejo moverse, pues tampoco va a aprender a caminar, porque tiene que haber esta parte de estimularlo.
0: Las condiciones,
2: ¿no?
0: Claro.
2: Exacto. Lo mismo con los berrinches. Así como es normal que se presente el berrinche en esta etapa, si yo no voy haciendo cosas que favorezcan que mi niño vaya desarrollando cada vez más su córtex prefrontal, pues sí, probablemente pase la etapa en la que esto era normal y esperado y se siga instalando esto, ¿no? Entonces, ¿qué hacer? Lo primero es entender que nuestros niños necesitan corregularse. Cuando hablamos de regulación emocional, hablamos mucho de la autorregulación, ¿no? Muchos papás que me buscan para asesoría o para llevar a sus hijos a talleres de emociones me dicen, es que necesito que aprenda a manejar sus emociones. Para que

0: niño aprenda a manejar sus emociones y autorregularse, tiene que empezar por corregularse. La corregulación es lo que yo logro a partir de que mi mamá o mi papá estén acompañándome en el berrinche, presentes, enseñándome cómo poder tranquilizarme, ¿no? Una de las primeras herramientas prácticas y sumamente sencillas para la corregulación es el contacto físico. Los chiquitos saben perfecto que eso los ayuda a calmarse y por eso muchas veces los niños chiquitos cuando están en un berrinche piden un abrazo, que los cargues, te piden ser tocados y muchas veces los adultos nos confundimos pensando que si lo abrazo, si lo cargo, si le doy un beso, si lo contengo físicamente es como un premio en medio de un berrinche.
1: Como que ya me ganó y no es así.
0: Y es como lo voy a consentir cuando está haciendo un berrinche y no es consentir. El darle contención física a un niño es ayudarlo a empezar a regularse, ¿no? ¿Qué es lo que no puedo hacer o qué es lo que no debo de hacer para no ceder al berrinche? No darle el objeto del berrinche, ¿no? Por ejemplo, mi hijo está llorando porque quiere que le dé un dulce. El dulce no se lo voy a dar si yo ya decidí que hoy no hay dulce por la razón que sea, ¿no? Pero no necesito dejarlo llorando solo, decirle te vas a tu cuarto hasta que acabes de llorar, te quedas encerrado en un baño porque no puedes estar gritando así, porque todo eso va a hacer que el berrinche se detone más, ¿no? Vamos a imaginarnos que un berrinche o una desregulación es como una fogatita. Cuando se enciende la fogata, si yo quiero que la fogata se apague, hay tres cosas que no puedo hacer. Lo primero es, no le puedo echar aire. Si yo a una fogata le echo aire, solamente atizo el fuego, claro, y se prende más. ¿Cómo es echarle aire a la fogata? Decirle cosas como cálmate, tranquilízate, respira, así no me puedes hablar, mientras estés llorando no te voy a hacer caso. Todas estas palabras solo detonan más al niño. Lo segundo que no puedo hacer con mi fogatita es dejarlo solo. Si yo dejo una fogata prendida en un campamento y me voy, se hace un incendio forestal. Claro. Idéntico con mi niño. Si yo abandono a mi niño en medio de esta desregulación, se hace un incendio forestal. Y lo tercero que no puedo hacer con una fogata es tocarla para apagarla. Nadie usa las manos para decir vamos a apagar el fuego, ¿no? Tampoco puedo tocar a un niño en el momento de máxima detonación porque es posible que me pegue. Ahora, si yo me quedo ahí tranquila, respirando, nada fácil, requiere mucho autocontrol de los adultos, pero nosotros sí ya somos capaces de autorregularnos.
1: Se supone.
0: Deberíamos, ¿no? Y a ver, algo que a mí me encanta es por nuestros hijos vamos a trabajar lo que sea necesario.
1: Así es.
0: Y si yo tengo claro que si yo logro mi autorregulación, le voy a enseñar a mi hijo, en primera lo voy a corregular y luego le voy a enseñar a él lograrlo, pues los adultos que no hemos llegado a la autorregulación adecuada, la vamos a buscar, ¿no? Claro. De manera más activa.
1: Entonces, ¿te quedas con él?
0: Acompañándolo.
1: Con el niño, acompañándolo, respiras, te tranquilizas.
0: Y ahí estás hablando lo menos posible, porque entre más hablo, más se enciende. Okay. Y de pronto el niño va a buscar contacto físico, porque lo buscan. Y en el minuto en el que lo busca, se lo das. Porque ese contacto físico va a empezar a ayudar a que esta fogatita se empiece a apagar, ¿no? Es como un poquito el decir, no puedo tocar el fuego prendido, pero cuando ya quedan las últimas llamitas, sí puedo pisarlas para que no se vuelvan a encender. Uh-huh. Eso es exactamente.
1: Entonces ahí es cuando viene el abrazo y la contención.
0: El abrazo y la contención y no doy el dulce.
1: No le vas a dar el dulce.
0: Y entonces no estoy promoviendo el objeto del berrinche, pero sí estoy acompañando emocionalmente a mi hijo en el berrinche.
1: Porque el problema que veo yo con algunos papás es que hacen tal escándalo los niños que son expertos en manipular, porque hay unos que sí es berrinche y otros es a ver hasta dónde llego, ¿no? Que hacen tal escándalo que la mamá o el papá cede y dice, ay, mira, ya, con tal de que se calle, ahí está el dulce, tres dulces más, pero ya cállate. Eso está terrible, o sea, eso no le va a servir al niño en su educación.
0: A ver, es que aquí hay algo interesantísimo. Los niños aprenden a manipular ya a edades más avanzadas, ¿no? Por ejemplo, un bebé, un niño de 2, 3, 4 años, todavía no saben manipular. La manipulación entra cuando ya se desarrollan ciertos procesos cognitivos entre los 6 y los 7 años. Y la manipulación surge justamente porque el niño descubre que su conducta lo ayuda a obtener algo. Entonces, tal cual, lo que es terrible es que como papás no podamos ser firmes, porque entonces, pues sí, podemos voltear como papás a decir, es que tengo un hijo terriblemente manipulador. Sí. Pero el niño terriblemente manipulador viene de un papá terriblemente
1: consentidor.
0: Consentidor y poco firme, ¿no? Entonces, si yo tengo claro que no es no y no voy a ceder, pero por otro lado, no necesito ni gritar a mi hijo, ni encerrarlo, ni mandarlo al baño, y puedo acompañarlo en su emoción.

0: pero mantenerme firme, ahí estoy ayudando a mi hijo a que entienda que hay límites, pero que también hay amabilidad y acompañamiento y contención cuando está desbordado emocionalmente.
1: O sea, te sigo queriendo exactamente igual, aunque estés desbordado.
0: Exacto. Y es más, te sigo queriendo exactamente igual, aunque estés desbordado, y te quiero cuando menos lo mereces, porque es cuando más lo necesitas. Cuando estás en tu peor momento, es cuando más me necesitas y es cuando más tengo que quedarme ahí.
1: Esta clase la debimos haber tomado desde nuestros papás y nuestros abuelos. No sé si van siendo descubrimientos nuevos, sí, pero me encanta tu punto porque hoy veo muchos papás que lo que quiere el niño, ese trauma, que no sé cómo se llama, creo que hasta hay una corriente, ¿no? De
0: permisividad.
1: Sí, permisividad, creo que tiene otro nombre, pero es el niño está sufriendo mucho porque se cayó y entonces le tengo que hacer todo un escenario para que... No, el niño crece y si se cae se levanta, porque aparte la vida así es. Total. Te vas a caer toda tu vida y toda tu vida, no importa el número de veces que te caigas, importa el número de veces que te levantes.
0: Totalmente. Y a ver, lo que pasa es que creo que hoy, bueno, justo, esto de todo mundo debimos haber tenido esta información hace 40 años, sí, claro que es información nueva.
1: Sí.
0: Esta parte de la conducta, la emoción, el cerebro, es información pues bastante reciente, que claro que cambia muchos paradigmas de educación que antes no es que estuvieran mal, solo no sabíamos, ¿no?
1: Y así nos educaron.
0: Y así nos educaron.
1: Estás llorando, vete al cuarto, cuando acabes de llorar vienes.
0: Y era la información que había en ese momento, sí, sí, y era lo vigente.
1: No lo hicimos con mala intención.
0: Ahora, totalmente, ¿no? Y a ver, yo siempre digo, los papás siempre hacemos lo mejor que podemos así con lo es que tenemos, sí, ¿no? Pero cada generación va teniendo cosas diferentes, ¿no? Nuestros papás tuvieron cosas diferentes que sus papás, nosotros tenemos cosas diferentes con nuestros hijos que nuestros papás. Pero sí creo, Amelia, que esto que dices, hay un malentendimiento hoy bastante importante en las nuevas corrientes que han hablado a lo mejor de disciplina con respeto, disciplina positiva, crianza con amor. Se ha entendido que el respeto, el amor, la positividad tiene que ver con no tocar al niño, ¿no? Y la realidad es que esa amabilidad, ese amor, ese respeto tiene que ver con cómo lo planteas frente al niño. Pero lo que es un hecho es que los límites es la parte más importante en la educación de un niño, porque es lo que le comunica seguridad y es lo que le ayuda al niño a conducirse en el mundo. Esto que decías ahorita, al final es... Pues a lo mejor yo en mi casa le doy el dulce después de decir 10 veces que no, pero el día de mañana le van a cortar la luz. Porque si él cree que cuando te dicen tu fecha de corte es tal, pero él está acostumbrado a que siempre puedes tirar un poquito la liga, pues le van a cortar la luz o lo van a correr por llegar tarde en el trabajo o le van a descontar el día. Cuando no educamos a nuestros hijos con límites y consecuencias, no los preparamos para la vida.
1: Toda una clase de educación, esperemos que nos haya servido muchísimo. Fernanda Peñalba, muchas gracias. ¿En dónde podemos contactarte?
0: Claro que sí, estamos en redes sociales, en Instagram y en Facebook como Ailu Center y en el WhatsApp de mi consultorio, 446-138-0012.
1: 446-138-0012. Muchísimas gracias,
0: Fer. A ti, Amelia.
1: Gracias, vamos a hacer una pausa. No se vayan, estamos en confianza.
2: Continuamos.

0: ¿Sabías que en México 3 de cada 10 niñas menores de 15 años han faltado a la escuela porque estaban menstruando?
1: No porque estuvieran enfermas,
0: sino porque no tenían una toalla sanitaria, porque el baño de su escuela no tenía agua, jabón ni papel. O simplemente porque nadie les explicó que lo que les estaba pasando era completamente normal. La menstruación es un proceso biológico que se presenta en todas las personas con útero. Es tan natural como respirar, como parpadear.
1: Sin embargo, durante milenios, la humanidad le colgó etiquetas terribles.
0: En culturas antiguas, la mujer que menstruaba era vista como impura, como portadora de fuerzas negativas. Su sangre se consideraba sucia
1: y se decía que podía contaminar los campos de cultivo.
0: Hoy, en pleno siglo XXI, aún persisten estigmas, tabú.

0: tabúes y mitos que impiden vivirla con dignidad. Por eso, en la agenda mundial, hoy se habla de menstruación digna y de pobreza menstrual. Este último término se refiere a la imposibilidad de adquirir productos de higiene menstrual por falta de recursos económicos. En México, más del 40% de las mujeres en edad de menstruar vive en situación de pobreza, lo que significa que muchas tienen que elegir entre comprar comida o comprar toallas sanitarias. Según la segunda encuesta nacional de gestión menstrual elaborada por UNICEF México en 2025, el 67% de las encuestadas no contaba con productos de gestión menstrual en su escuela o lugar de trabajo ante un imprevisto. ¿Te imaginas tener que enfrentar esa situación cada mes? Pero las cosas están cambiando. Colombia fue el primer país de América Latina en eliminar el impuesto a los productos de higiene menstrual. Y México siguió el camino. Estados como Colima, Hidalgo, Tamaulipas, Quintana Roo y la Ciudad de México otorgan licencias menstruales para ausencia laboral cuando el dolor es incapacitante. Y existe una estrategia nacional por una menstruación digna que lleva campañas informativas y kits de gestión menstrual a estudiantes de secundaria y bachillerato en todo el país. La menstruación digna debe entenderse desde tres dimensiones: bienestar físico, con acceso a productos, baños dignos y atención ginecológica; bienestar mental, combatiendo la vergüenza y el miedo que genera el estigma; y bienestar social, erradicando las cargas culturales negativas. Su propuesta es clara: el tema debe dejar de tratarse como algo privado, porque nos compete a todos como sociedad. Menstruar no es un castigo ni una enfermedad, es biología pura, un proceso que merece ser vivido con información, con recursos y sin vergüenza. Si tienes una hija, una hermana, una amiga, una alumna o tú misma, habla del tema. ¿Cómo la pasas? Convéncete de que el silencio no protege a nadie. Hablar de menstruación no es indiscreción. Es salud. Es educación. Es derecho. Porque cuando una niña falta a la escuela por no tener una toalla sanitaria, no es ella quien falla, es la sociedad entera. Con información de la licenciada María Isabel Salazar Gómez, del Programa de Salud Sexual Integral de la Facultad de Medicina de la UNAM. Un guión de Leonardo Santiago, con información del portal Ciencia UNAM. Les saluda Mónica Genis.
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4: Cristian, hasta su lugar a que nos platique y sea la voz de ustedes, nos platique qué es lo que hacen, qué es lo que elaboran, qué es lo que cocinan, qué es lo que preparan. Bueno, pues aquí con nuestros teléfonos o en Cristian Comunica. Vamos a ver el día de hoy a dónde se nos fue este muchachito. Vamos con él.

Soy Alejandra García Mendieta y esta es mi historia. Actualmente tengo 28 años. Soy sobreviviente de cáncer. En el 2012 me detectaron una leucemia linfoblástica y tenía 14 años en ese entonces. Del 2012 al 2015 me mantuvieron con quimioterapias y pues estuve así en quimioterapias, tenía 14 años. Posterior a

0: A eso en el 2015 me dieron de vigilancia, que significa que ya no hay cáncer en tu cuerpo, pero igual hay que estar revisando que no vaya a volver. Y pues ya, yo desde chiquita siempre decía que quería ser mamá. Y pues ya cuando pasó todo lo del cáncer, me estudié la prepa y entré a la universidad, y cuando tuve oportunidad, pues me convertí en mamá.
1: Ale, te conviertes en mamá.
2: Y vienes de una historia en la cual, perdón, pues te agarraron en plena adolescencia.
0: Sí.
2: ¿Qué pasaba en ese momento?
0: Pues la verdad es que yo lo tomé con mucho ánimo. De verdad que en el hospital las enfermeras siempre decían, cuando había otras adolescentes que pegaban de gritos y se ponían mal, le decían, es que mira Ale, ella está muy contenta y de todos modos se sonríe. Yo siempre decía que estaba bien. Entonces la verdad es que yo lo tomé muy bien.
2: Decides tener una familia.
0: Sí.
2: ¿Cuántos hijos?
0: Tengo dos. La verdad es que también con mucho miedo, porque sí me da miedo el hecho de pues los genes y así, que me da mucho pendiente que vayan a pasar por lo mismo, se enferman o algo y ya luego yo estoy así con mucho miedo, pero pues finalmente es lo que le digo a mis familiares, es algo pues que está ahí y de cualquier manera te puede pasar algo. Entonces digo, pues ahí la posibilidad de que te enfermes o algo, pues ahí está. Entonces intento correrla de mi mente.
2: Ale, y platícanos justamente, decides emprender un negocio.
0: Sí, claro, pues la verdad es que, como te digo, yo siempre quise ser mamá y ahorita pues me costaba mucho la parte de no tener un ingreso y querer estar con mis hijos. Entonces empecé a buscar opciones y dije, ah, encontré esta de la joyería de la marca Nice y dije, ah, pues es buena opción.
2: ¿Pero tú lo haces?
0: No, es una empresa mexicana, labora en Guadalajara. Uh-huh. Y ya ellos tienen artesanos que lo hacen todo a mano y pues ya nos pasan a nosotros a precio
2: especial. Y te encargas tú de moverlos por a ver, y de esta forma pasas tiempo con los hijos.
0: Así es.
2: Te dedicas tiempo para ti. ¿Sigues llevando cuidados especiales?
0: No, ya gracias a Dios, no. En octubre del año pasado me dieron de alta. O sea, ya ni...
2: Ya definitiva.
0: Ya definitiva, ajá. Apenas en octubre del año pasado me dieron el alta definitiva y pues ya. No, ya no tengo más citas en el hospital. Pues la verdad es que a mí me gusta tener así como que el ingreso extra, tener pues la facilidad de comprarles cosas a mis hijos, darles la vida que pues tengo en mis sueños, y es una manera súper práctica porque estoy con ellos, lo hago en los tiempos que ellos están en la escuela, por ejemplo, y ya me dedico al negocio y en la tarde es para ellos.
2: Oye, Ale, por ejemplo, para ti, digo, las cosas como son. A veces la gente se deja caer. Tú ya eres sobreviviente. Decidiste ser feliz con tu pareja, tener hijos, que son una gran responsabilidad.
0: Sí.
2: ¿Qué le dices a esas personas que a veces se quejan del día a día?
0: Sí, la verdad es que hasta a mí misma me pasa. Luego me pasa algo y digo, ay, pero me preocupo, y luego me acuerdo y digo, bueno, dijera mi mamá, tenemos salud, y teniendo salud pues es lo más importante. Porque si tienes salud puedes trabajar por cumplir todos tus sueños.
2: Ale, como siempre, muchas gracias y felicidades por tu historia.
0: Muchas gracias a ti, a ustedes.

0: Gracias a Cristian Castillo, que siempre nos trae pues historias de vida, historias de olores, de sabores, de colores que hay en Querétaro y sus alrededores. Y ya está con nosotros mi queridísima Tere Ortiz para hablar de cine, cine en su casa y cine en el cine. ¿Cómo estás, Tere? Bienvenida.
1: ¿Cómo estás? Buenos días. Pues
0: y aquí en el chisme de las películas.
1: Bueno, yo te traje un regalito a ti y a Ana Descalza. Resulta que me fui a ver Toy Story 5.
0: No, güey.
1: Y saliendo me encontré estos souvenirs que son unos pisapapeles o pisadinero. Luego cuando los billetes los le pones una piedrita encima.
0: Sí.
1: Mira, este es para ti, que está preciosa, y esta es Jessie. Son los personajes
0: este es para
1: de Toy
0: Ana,
1: Story.
0: Que se la vamos a guardar prometido. Ay, sí. Jessie
1: y Woody.
0: Sí. Ya van en la número 5.
1: Sí.
0: Y dices que con un exitazazazo.
1: Maravilloso.
0: Está,
1: en las primeras 6 películas mundiales en el número 1. Esta es para Ana.
0: Ah, esta se la guardamos a Ana.
1: Sí.

0: imagínate tú que estamos en una sala llena de puros adultos y no hay un niño. Cuando fui a ver la película.
1: Ajá.
0: Estaba
1: se supone que es una película para niños.
0: Totalmente.
1: Sí.
0: Pero a los adultos nos encanta.
1: Sí, claro. No, que nos
0: encanta. Dije, tengo que ver Toy Story. Porque las he visto todas. Entonces llegamos, está la sala llena de puros adultos. Y las chicas de lado estaban destornilladas de la risa. Y yo también. Y todo el mundo a carcajada tumbada.
1: Por supuesto.
0: Porque
1: o sea, nos vamos a reír, película. Pero en serio.
0: Fíjate que para mí la película más elaborada, con más contenido, más compleja al mismo tiempo, pero más divertida.
1: Es que te veo como niña chiquita platicándome. Sí. Es que tienes que ir con tu nieto, me dice.
0: Tienen que verla verdaderamente. Está maravillosa. Para mí, de las cinco, esta es la mejor.
1: Y fíjate que normalmente como que los siguientes partes no son tan buenas como la primera, como la dos. En este caso, sí.
0: Mira,
1: o sea, que me digas que la número cinco te gustó más que todas.
0: Que todas, sí.
1: No, pues voy yo.
0: Tiene una complejidad más en la narrativa, tiene una complejidad en la composición de la película por sí misma. Y se esmeraron mucho más. Pero además, no son los clichés habituales. Uh-huh. Es una naturalidad con la que pasan las cosas que te ríes. Te saca una carcajada porque te saca una carcajada. Es súper divertida. Mira, aquí hay una magia muy interesante. El director John Lasseter es quien hace Toy Story 1. Y vienen haciendo las diferentes Toy Story, que les lleva muchísimos años hacer una película. Aunque tienen toda la tecnología del mundo, vale decir que en 1995 Pixar produce el primer largometraje, que fue Toy Story 1. Son estos muñecos humanizados.
1: ¿En qué año fue?
0: En el 95. Estamos hablando de 30 y tantos
1: ay,
0: años.
1: Caramba,
0: con Toy Story. O sea, mis hijos estaban chiquititos. Y me acuerdo que les compramos las revistas
1: a Roberto
0: y todo
1: a ver Toy Story. Hace como 2 años.
0: No.
1: O sea, hace 30.
0: ¿Qué más? Hace 30 años venimos viendo los Toy Story y los muñecos son los mismos.
1: Claro.
0: Tienen una magia estos muñecos, que son vivientes, son juguetes llenos de colores. Y para mí el éxito de Toy Story es que se han adaptado a los tiempos. Las temáticas que te traen son una adaptación al tiempo que se está viviendo.
1: Sí, porque si me dices que hace 30 años fue Toy Story 1, lo que ha avanzado la tecnología en 30 años ha sido
0: tremendo.
1: Una locura. Entonces, si les pones la Toy Story 1, seguramente les gusta a los niños de ahora, pero pues en la número 5 está modernizada, digamos, con
0: total,
1: un idioma que ya los niños de hoy manejan y que hace 30 años no se usaba. Ni
0: pero
1: por
0: los
1: aquí
0: muñecos son los mismos. Los colores que tienen los muñecos a mí me fascinan.
1: Es que pareciera que tienen vida.
0: Totalmente.
1: Sí.
0: Están humanizados, pero
1: sí,
0: en muñecos, sin dejar de ser muñecos.
1: Sí, sí.
0: Sin dejar de ser ellos y sus emociones y sus sentimientos. Imagínate tú un chavo que lo llevaron a los 5 años. Hoy tiene 35 años ese muchacho. ¿Tú crees que no tiene melancolía por el Toy Story 1? ¡Claro que la tiene! Y ese que fue niño hoy va a verla. O sea, cuando yo llevaba a mis hijos que estaban chiquitos, los fui a ver, pero ahora voy por mí misma, ya no llevo a ningún niño.
1: Ya,
0: o sea,
1: que vayan solos.
0: Todos los que estábamos ahí,
1: sí,
0: seguramente éramos adultos y seguramente eran niños cuando ven Toy Story 1. Este es un fenómeno, porque
1: sí,
0: no siempre se da y no siempre sucede. Ahora, ¿qué pasa con Toy Story 1? Toy Story 1, que es de Pixar, es toda la innovación en ese momento tecnológica. Era la punta de lanza de la tecnología en cuanto a cine y era el hit a nivel mundial en cuanto a producción de cine. Para este entonces, después de 30 años, la tecnología obviamente ha evolucionado.
1: Claro.
0: Sin embargo, ellos siguen tardándose muchos años para hacer las secuelas. Imagínate, Toy Story 1, 1995. 1999, Toy Story 2. En el 2010 salió la tercera. En el 2019 salió la cuarta. ¿Cuántos años les llevó para el 2026?
1: 19.
0: 7 años.
1: Sí.
0: Del 19 al 26.
1: 7 años.
0: Para hacer una producción de la calidad que es. Ahora bien, vamos a encontrar los muñecos con las emociones, vamos a encontrar muñecos humanizados,

0: Una de las claves son las voces que dan vida a estos personajes. Otra de las claves es la música, que es preciosa además y que no ha cambiado. Y la historia de los tiempos, cómo la van adaptando. Creo que ahí está la clave del éxito. Ahora, los estelares son juguetes, no son humanos.
1: Claro,
0: el son
2: que esa era la maravilla de hace 30
0: sí,
2: años.
0: Buzz Lightyear, por supuesto, y Jessie la vaquerita.
2: Sí.
0: ¿Y cómo se van integrando cada uno de estos muñecos? El conflicto comienza cuando llega un muñeco nuevo a la vida de, en ese entonces era el niño, ahora es una niña, Andy era el humano, el dueño de esos niños. En este momento Andy ya va a la universidad. Andy ya no pinta en la historia y le regala sus juguetes a una niña que es la que juega con ellos. Fíjate nada más, Amelia, cómo está clasificada. Como comedia, dramática y aventura animada.
2: Comedia, dramática y aventura animada.
0: Está la complejidad.
2: Esto, claro.
0: Es la complejidad.
2: No la puedes encasillar en una sola.
0: Ahora, Andy regala sus juguetes a Bonnie. Uh-huh. Entonces, ¿por qué? Porque hay que darle secuencia. Andy ya va a la universidad, ya no puede jugar con ellos. Pero Bonnie tiene 8 años, que es una niña. Y Bonnie juega con sus muñecos, pero se da cuenta que no tiene amigos y no puede tener amigos porque todos están metidos en la tecnología. ¿Qué pasa en esta serie? En esta quinta película, entra Lily iPad. O sea, una computadorcita que le regalan a Bonnie y entonces Bonnie se olvida de los juguetes. Y los juguetes entran en el olvido.
2: Y empiezan a repelar.
0: Ajá, y empiezan a investigar qué está pasando. Pero en este momento, por ejemplo, Woody ya se casó. Se fue con la...
2: Ay, ya estamos viendo a los juguetes grandes también.
0: No, siguen siendo los mismos.
2: Ajá.
0: Ellos nunca van a cambiar. Pero lo que cambian son las emociones, las actitudes. Sí. Entonces, Woody ya se emancipó y se fue con la corderita, la que tiene un montón de borreguitos, la pastora. Se casa con la pastora y ya vive en un árbol. Y la idea de Woody es recuperar juguetes viejos para llevárselos a sus dueños. El juguete... Cuando tenemos coleccionismo, el juguete es de lo más importante, porque nos remite a la infancia y nos remite a la melancolía y al recuerdo.
2: Claro.
0: Si tú te vas a la fase cuando eres una pequeñita, te vas a acordar cómo era la vaquita que te regalaron o
2: claro,
0: la muñeca.
2: Claro, mi osito
0: de plástico.
2: Y los
0: colores, claro. Y los olores. Entonces, en el coleccionismo, el juguete siempre va a ser el hit sobre los autos, sobre las motos, sobre lo que quieras. Esos son los principales y los más costosos coleccionistas.
2: Es que te hablan de una historia de vida, de los
0: de
2: dueños.
0: De tu conexión, de tu primera infancia.
2: Claro, claro. Y de lo que sentías y lo que vivías. Ahorita justo hablábamos con un psiquiatra de cómo hay traumas que se quitan a través del juego, porque el juego te remite a años anteriores.
0: Sí.
2: Yo creo que muchos padres de familia guardamos un juguete. No sé si tú guardaste un juguete. No tienes nieto todavía.
0: No, ni tendría,
2: pero
0: yo
2: a
0: creo,
2: lo mejor
0: pero...
2: un juguete de tus hijos que guardaste y que soñabas con dárselo al nieto, ¿no?
0: No, fíjate que no.
2: Ay, a mí sí me pasó.
0: No, sí.
2: ¿Y lo tienes? Claro, y lo tiene mi nieto. Y yo ver a mi nieto cuando era bebé, ya tiene 9 años, jugar con ese juguete que jugó su mamá, que es mi hija, de verdad me remonta a hace 46 años. Y cómo vivía y cómo jugaba y cómo era su cuna y en dónde jugaba con aquello, porque es uno que le ponía en la cuna, que tenía muchas cositas para como para aprender sonidos y aprender a mover y demás. Y otro que le dabas cuerda y bailaban y sal. En fin, juguetes de hace 40 años. Pero cuando vuelvo a ver a mi nieto jugando con eso, te remiten no al niño, te remite a mi
0: a
2: hija
0: hijo,
2: y un poco a mí cómo era hace yo 40 años y cómo era mi hija hace 40 años.
0: Lo interesante sería ver a tu hija qué le genera, ver a su hijo jugando con su juguete.
2: Sí.
0: Eso sería lo interesante, porque es ahí donde está la melancolía del anhelo del juguete que tuvimos en la infancia.
2: Sí.
0: Yo me acuerdo de unas jirafas, amo las jirafas en juguete y no sabía por qué, hasta que me recordó que una noche de Reyes me llevaba unas jirafas y unas vacas. Y ando buscando esas vacas, ¿no?
2: Okay.
0: Y no las encuentro. No, y las jirafas, pues tampoco. Pero de repente me he comprado jirafas pequeñitas que me recuerdan a esa jirafa.
2: Yo creo que eran como de ese plástico suave, más bien como hule, de ese plástico suave que los podías apachurrar y se sumía la jirafa.
0: Sí, era una cosa que yo la tengo en mi memoria. Bueno, eso pasa con Toy Story. ¿Por qué a los adultos nos encanta Toy Story? Porque nos remite finalmente. Sí. Por favor, vayan a ver la película. Es extraordinaria. Para mí es la mejor película de las cinco. En esta historia, les decía que es ya mucho más compleja, los juguetes están abandonados ante la llegada de la tecnología y ellos empiezan a investigar qué pasa con los niños y se dan cuenta que todos están tecnologizados. Ya no juegan, los juguetes están abandonados, tirados.
2: ¿Cualquier parecido a la realidad?
0: Sí, pues la tecnología, las tablets, y entonces están viendo niños aislados de sí mismos, niños que dejaron de jugar. ¿Qué está haciendo aquí la película? Está haciendo una crítica. Sí. Te está llevando un punto de conciencia. ¿Qué estás haciendo con tus hijos? ¿Sí? ¿Por qué tus hijos ya no juegan? ¿Por qué tus nietos ya no están jugando? Todo el vecindario está igual. Todos los niños están igual. Y se burlan de Bonnie porque Bonnie juega con sus muñecos antiguos, que eran los muñecos de Andy. Son muñecos viejos los que ella tiene, pero son preciosos. Te digo que me encantan los colores. Y Bonnie ha perdido el encanto por los juguetes, ¿no? Porque por está muy tecnología. Atenta de la tecnología,
2: se
0: con
2: metió
0: las semillas.
2: La iPad y da muchos estímulos y esto la hace sentir muy bien.
0: Pero ahí hay otra lectura. Los amigos, supuestos amigos que ella tiene, son niñas que conecta a través del iPad. Y entonces le hacen bullying, se burlan de ellas, hacen sus pijamadas y la pijamada es estar todas tiradas con su iPad. Jugando.
2: Ay, qué bonita.
0: No hay interacción,
2: claro.
0: Pero fíjate cómo hacen esa crítica finalmente. ¿Cómo te están contextualizando hoy en día qué está pasando con los niños, qué está pasando con los juguetes y cómo los juguetes sufren, ¿no?
2: Y yo creo que a los niños también les va a hacer mucho bien
0: verla.
2: Verla, claro.
0: Claro.
2: Y ver que sus papás no son los únicos que quieren alejarlos de las pantallas.
0: Exactamente.
2: Ni los maestros, que es el mundo el que ya se dio cuenta que por ahí no está la felicidad.
0: Fíjate, Amelia, que el juego es muy importante para los niños. El juego tiene que ver con una estructura del cerebro.
2: Pero el juego que haces tú, Tere.
0: Claro.
2: No el que te lo dan hecho.
0: No. Tienes que inventar, tienes que narrar.
2: Claro.
0: Porque además Bonnie tiene una obsesión por cazar a los personajes,
2: a los juguetes.
0: La película empieza donde está cazando a las cucharas, ¿no? y luego el padrino es el dinosaurio y se está ahogando y Buzz Lightyear le empieza a dar respiración de boca a boca. Y le dicen los papás, ¿y qué pasó con la boda? Ay, se canceló. No, dice, ya terminó, pero es que se estaba muriendo el dinosaurio, ¿no?
2: El padrino de boda.
0: Y está, pero otra cosa bien importante, que aquí el personaje principal es la vaquera, Jessie. O sea, tenemos a la mujer
2: de los juguetes.
0: Empoderada, guiando. Ella es la sheriff
2: que
0: de todos los juguetes. Que también es
2: lo que
0: está pasando.
2: O sea, la actualizaron. Pero sin dejar a un lado el amor a los juguetes.
0: Sí, cuando ella ya no puede, le echa un grito a Woody y le dice, échame la mano, pero Woody está casado con su mujer. Y entonces,
2: ¿con la pastora?
0: La
2: que pastoreaba las ovejas.
0: Sí, y vamos a encontrar un montón de juguetes, como el señor Papa, las cucharas, los dinosaurios. Y hay una cosa que los une a ellos de una manera impresionante, que es la amistad. Y la amistad es el hilo conductor que nos lleva a las cinco películas, la amistad de los juguetes. Cómo los juguetes no han cambiado, son los mismos juguetes de hace 30 años cuando se inicia. Y tiene una cosa bien bonita, fíjate que el director viene haciendo y dice, bueno, yo ya llevo más tiempo. Y resulta que su guionista de toda la vida es ahora quien dirige. Y está dando paso a los nuevos talentos o a los talentos que ya tenía, que se van involucrando para no perder el sentido de esta saga. Y viene la Toy Story 6.
2: Seguramente.
0: Y yo quiero ver qué nos proponen. Para mí siempre es una sorpresa qué propone Toy Story. Porque pareciera que se les acabó el encanto. No.
2: No, siguen creando.
0: Siguen creando.
2: Pero siguen creando de acuerdo al momento que en donde va a aparecer esa película. Sí. De acuerdo a la historia sí. que se ha vivido los últimos 5 sí. años. Que además el avance ha sido impresionante.
0: Sí.
2: Para todos, para los que trabajamos en medios de comunicación, no podemos creer cómo hacíamos las cosas hace 40 años y cómo se hacen hoy.
0: Exactamente.
2: O sea, es impresionante.

0: Impresionante. Hoy les daba el dato del primer comercial que se presentó en televisión, que fue en 1941, que costó $9, contra los 10 millones que cuestan 20 segundos en el Super Bowl hoy en día. 20 millones de dólares. Wow. Contra $9. O sea, si te pones a ver de 1941 a la fecha, que son como 80 y tantos años, no es tanto. No es tanto para esa cantidad explosiva de números. De
1: impresión.
0: Qué impresión.
1: ¿No te da a ti melancolía de cómo hacías la televisión y la radio hace años?
0: Sí,
1: hace 20 años, Poli.
0: Sí, claro.
1: 30 años.
0: Claro,
1: cuando te tocaban los LPs, los cartuchos, todo.
0: No, bueno,
1: eso.
0: Yo aprendí taquimecanografía en secundaria.
1: Sí.
0: Con una máquina Remington que yo creo que pesaba como 30 kilos, era como un arma mortal. No sé si las llegaste a ver.
1: Sí, sí, yo las usé también. Yo estudié.
0: Que te ponían el cubreteclado. Y bueno, pues era un show. Y para hacer televisión con las cámaras que transmitíamos, se iban a grabar la noticia, que era un camarón, y hoy vemos que con un celular vas y grabas cosas con una calidad extraordinaria y que todo es digital y que todo lo mandas. Yo me acuerdo la primera vez que me dijeron, mándame, porque yo antes iba por los logotipos de las empresas, desde la revista, bueno, desde toda la vida que me he dedicado a esto, 40 años, iba por los logotipos cuando teníamos que publicar algo de publicidad, y entonces la primera vez que me dijeron, te lo mando por mail, a mí se me abrieron los ojos, dije, ¿cómo te van a mandar por mail un logotipo? ¿Por dónde entra el mail? ¿Cómo lo, cómo llega? O sea, yo les digo de broma que después del fax a mí me rebasó la tecnología, porque nos tocaron en 40 años, los últimos 40 años ha sido un avance de muchísimas cosas.
1: Claro, pero además, fíjate una cosa,
0: más.
1: A nosotros nos agarra como en frío, o sea, de repente, ¡paz! Ahí está el fax, ahí está el email, ¿no? Y los chavos de hoy nacieron así, con ese...
0: Ya nada más están viendo qué avances hay de la misma tecnología.
1: Sí.
0: Nosotros no sabíamos qué era
1: Entonces hemos tenido que adaptar. ¿Y cuántas veces hay cosas que nos rebasan, que lo hemos platicado de otras películas?
0: Sí.
1: Que le dices al niño, cómpamelo, al nieto. Arréglame el teléfono. Y el nieto,
0: por supuesto,
1: te lo reparo.
0: Claro, tú me estás espiando.
1: Sí.
0: Se acabó el tiempo. La próxima semana. Bueno, ¿les puedo recomendar una serie?
1: Ah, por favor, habla de ella.
0: No, ya no da tiempo de hablar de ella, pero sí se la recomiendo. Yo creo que es de las mejores series que he visto en los últimos tiempos. Se llama Te Encontraré. Está en primer lugar en Netflix y por algo está en primer lugar. De verdad, está extraordinaria. De esas que te picas y no puedes dejar de ver. Si usted tiene una tarde aburrida o un fin de semana que dice, ¿qué voy a hacer? Vean esa serie. Te encontraré
1: y váyanse al cine a ver Toy Story 5.
0: Esa
1: por favor, véanla, les va a encantar.
0: Tere, muchísimas gracias.
1: Gracias,
0: tu Facebook, Tere Ortiz.
1: Tere Ortiz.
0: Perfecto, gracias. Gracias al equipo maravilloso. Gracias a ustedes que nos siguieron el día de hoy. Ojalá que mañana también estén con nosotros en puntito de 8:30 de la mañana para seguir platicando, pues como nos gusta platicar, que les digo, en confianza. Lindo día.

0: Contenido hoy te acompañe en tu día a día.
1: Nos vemos y escuchamos muy pronto. Estuviste en Confianza con Amelia.

0: Son las 10 con 25 minutos. 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
6: Son las 10 con 30 minutos.
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Hola, ¿cómo están? Bienvenidos, muy buenos días. Están en cabina 100.3 a través de RTQ Radio, conectados contigo aquí en el 100.3 FM. Nos da mucho gusto acompañarles en este miércoles, en esta mitad de semana. Hoy estrenando el séptimo mes de este 2026, miércoles primero de julio. Y estamos muy contentos de estar con ustedes porque tenemos muy buena música, como ya es costumbre en la barra.

de música en inglés del 100.3 FM. Les saluda Norma Laura Paredes, gracias en controles técnicos Fernando Ramírez Almanza, y vamos a iniciar recordando a la banda estadounidense The Fray con un himno de rock alternativo sobre el amor inquebrantable y el ciclo de separarse y de reencontrarse. Se trata de la canción Never Say Never. Este es un tema que fue lanzado en el 2009 como parte del segundo álbum homónimo de la banda, que alcanzó el número 32 en las listas Billboard Hot 100. Esta canción fue compuesta por los miembros de la banda en Denver, Colorado, explorando la dinámica de las relaciones que se desmoronan, pero que se vuelven a reunir, y esto es repetidamente. La letra habla sobre elegir luchar por una conexión a pesar, pues, de los obstáculos que hay, y sobre todo teniendo ese lema de no rendirse jamás, nunca digas nunca, incluso cuando la distancia o los problemas parecen insuperables. Este tema cobró aún más notoriedad mundial al formar parte de la exitosa banda sonora de la película Transformers, La Venganza de los Caídos, en el año 2009. Gracias a esta exposición, impulsó la popularidad del tema y de la banda, por supuesto, consolidándola como una de las baladas de piano rock más reconocibles de esta agrupación, de The Fray. De hecho, el sencillo cerró una de las épocas doradas de la agrupación antes de que el vocalista Isaac Slade anunciara su salida en el año 2002. Vamos entonces para iniciar con The Fray y Never Say Never. Aquí iniciamos Cabina 100.3. Bienvenidos. Muy buenos días.

0: Son las 10 con 54 minutos. 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
0: Son las 11, en punto.

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4: Son las 11 con 31 minutos. Continuamos en cabina 100.3. Muchas gracias por seguir en sintonía del 100.3 FM en esta mañana de miércoles 1 de julio del 2026. Gracias Fernando Ramírez Almanza en controles técnicos. Y vamos a continuar recordando la época dorada de la gran Janet Jackson. En los noventas, cuando se colocaba como una de las grandes intérpretes del rhythm and blues, con una de estas baladas que fueron de las más aclamadas de su disco, de ese disco y

y multipremiado cuarto álbum de estudio, Janet Jackson's Rhythm Nation 1814 de 1989. ¿Lo recuerdan ustedes? Bueno, esta canción, Come Back to Me, que fue lanzada en el 90 como el quinto sencillo de este disco, pues se convirtió en todo un éxito. Esta canción fue coescrita por la propia Janet junto a su legendaria dupla de productores de cabecera, Jimmy Jam y Jerry Lewis. El tema aborda la melancolía y el ferviente deseo de una persona de recuperar la pasión de un viejo romance que floreció y se desvaneció ya hace mucho tiempo. La balada, como les decía, fue un rotundo éxito comercial, consolidando la racha histórica de los sencillos de ese disco. Alcanzó la posición número 2 en el Billboard Hot 100 en los Estados Unidos. Logró el número 1 en la lista de adulto contemporáneo de la misma revista Billboard. Y como dato curioso para el mercado hispanoparlante, teniendo tanto éxito este tema, Janet hizo una versión oficial completamente en español titulada Vuelve a mí, la cual se incluyó en algunas de las ediciones internacionales del sencillo. Vamos entonces a recordar a Janet Jackson con Come Back to Me, aquí en Cabina 100.3.

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4: Son las 12 con 30 minutos.
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Estamos llegando al final de Cabina 100.3 en esta mitad de semana. Hoy miércoles 1 de julio estamos por despedir nuestra Cabina 100.3. Pero recuerden que los dejamos con un poco más de música, con la invitación a seguir en sintonía del 100.3 FM en unos minutos más. Noticias RTQ y Joaquín San Román. Y además, por supuesto, les recordamos que regresamos el miércoles a partir de las 10:30 de la mañana aquí en Cabina 100.3. Nos vamos a despedir con un grande de la música, un genio en toda la extensión de la palabra. Se trata de Prince, que con Purple Rain, que lanzó en el 84, dejó también huella, no solo con el tema, sino en las presentaciones que logró con esta misma pieza. Este fue el tema principal del álbum homónimo y también de su película autobiográfica. Y esta obra maestra consolidó al artista de Minneapolis, a Prince, como una superestrella global, alcanzando el número 2 en la lista de Billboard Hot 100. La letra funciona como una profunda catarsis sobre el arrepentimiento, la redención y el desapego, además de la búsqueda de la pureza emocional en los momentos más oscuros de la vida. Esta canción quedó inmortalizada para siempre en la cultura popular gracias a su presentación en el espectáculo de medio tiempo del Super Bowl del 2007, que era lo que les comentaba también en las presentaciones. Logró quedar en la memoria colectiva porque fíjense ustedes que mientras Prince interpretaba el solo de guitarra final bajo las luces púrpuras del estadio, comenzó a caer una tormenta real sobre el escenario, creando uno de los momentos más épicos y mágicos en la historia de la televisión mundial. No hubo necesidad de recurrir ni a la inteligencia artificial ni a los efectos especiales. Eso fue muy, muy real. Pues vamos a recordar para despedir Cabina 100.3 esta mitad de semana a Prince con esto que se llama Purple Rain. Que pasen ustedes una excelente tarde.

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0: 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Comenzamos. Titulares.
3: Todo listo para el cierre del ciclo escolar 2025-2026 para este 3 de julio. Arriban al estado las cuatro jóvenes queretanas que se encontraban varadas en Venezuela tras los sismos del pasado 24 de junio. Reporta la Secretaría de Seguridad Pública de la capital 11 personas detenidas derivados de los festejos que se realizaron en Centro Histórico. En información nacional, mueren 3 personas por asfixia en la capital en los festejos por la victoria de la selección mexicana. Max, el perro rescatista mexicano, resultó herido tras ayudar a salvar a 7 personas. Estados Unidos sanciona a red empresarial ligada al cártel Jalisco Nueva Generación por contrabando de millones en combustible. En información internacional, Donald Trump no renueva el T-MEC y opta por revisiones anuales con México y Canadá. Corte Suprema frena orden de Trump y mantiene la ciudadanía por nacimiento. Océanos alcanzan récord de calor en mes de junio.
1: Momento de que inicien las noticias RTQ. Gracias por sintonizarnos tanto en radio como en televisión, aquí en el centro de la República, en Querétaro Capital, desde donde transmitimos, y por supuesto en la zona serrana, donde también tenemos una estación hermana. Recuerde usted que tenemos dos líneas telefónicas en RTQ Noticias. Uno es el directo, el 44-22-38-51-11. 44-22-38-51-11. Y el WhatsApp para sus mensajes, el 44-26-76-03-92. 44-26-76-03-92. Las noticias se oyen y se ven en Radio Televisión Querétaro. En radio se escuchan en el 100.3 de frecuencia modulada, emitiendo las señales desde el Centro Histórico de Querétaro para todo el centro de la República Mexicana. 100.3 de frecuencia modulada, Radio Querétaro. Y Radio Jalpan en el 1200 de AM en Jalpan de Serra, nuestra estación hermana de RTQ allá en la zona serrana. Y por supuesto que también transmitimos a todo el mundo a través de nuestra cabina en Tequisquiapan, www.radioactivatx.org en Tequisquiapan. En televisión también se ven y se oyen las noticias. Canal 10.1 de señal abierta. Sistemas de cable en Querétaro, WIS 10, Megacable 110, Total Play 10

0: y en Jalpan, canal 63 de Supercable. Transmisión por internet para todo el mundo desde nuestros estudios en el Centro Histórico de Querétaro a través de www.rtq.mx. En redes sociales, en Facebook somos Radio y Televisión Querétaro, en Instagram @rtqro, en X @rtqro. Canales de YouTube, tenemos dos: uno, Radio y Televisión Querétaro; dos, Noticias RTQ. Comenzamos cuando es la 1:04 p.m. con la tradicional frase del día. La vida es un 10% como la hacemos y un 90% como la tomamos. Bueno, la frase de Irving Berlin, la repetimos con gusto: la vida es un 10% como la hacemos y un 90% como la tomamos. Irving Berlin, un compositor y letrista de Broadway, uno de los más prolíficos y famosos de la historia contemporánea de América. David Estrada, pásale para que nos presentes tu sección Un Día Como Hoy. Un día como hoy, 1 de julio de 1962, el presidente norteamericano John Kennedy y su esposa Jacqueline concluyen su visita de 3 días a la Ciudad de México. Visitaron en aquel entonces la Basílica de Guadalupe.
1: Del viernes 29 de junio al domingo 1 de julio de 1962, el presidente de los Estados Unidos, John F. Kennedy, y su esposa Jacqueline fueron huéspedes de honor del presidente mexicano Adolfo López Mateos y de su esposa Eva Sámano en una de las más entusiastas, emotivas y espontáneas manifestaciones populares de que se tenga memoria. La poderosa y atrayente personalidad del joven matrimonio norteamericano capturó a gran parte de los mexicanos, los cuales se volcaron a las calles capitalinas para conocerlo, aplaudirle y vitorearlo. Mientras el vehículo descubierto que lo conducía recorría las avenidas de Paseo de la Reforma, Juárez y el Zócalo capitalino, en medio de una impresionante lluvia de millones de papelitos de colores que eran arrojados desde los balcones en señal de bienvenida. Durante su estancia, el presidente Kennedy se reunió en 3 ocasiones con el presidente López Mateos en la residencia oficial de Los Pinos para tratar problemas comunes e intercambiar impresiones sobre asuntos de carácter mundial. En aquella visita, que fue ampliamente difundida por la prensa nacional, así como en los noticieros de radio, televisión y cine, la pareja estadounidense tuvo una cena de honor en Palacio Nacional, donde John Kennedy pronunció un discurso en el que destacó los lazos de amistad entre México y Estados Unidos, y al día siguiente acudió al Palacio de Bellas Artes para disfrutar de la actuación del ballet folclórico de Amalia Hernández. En el banquete ofrecido por los Kennedy al presidente mexicano y su esposa, de manera espontánea, Jackie Kennedy intervino en perfecto español para recordar a los presentes su primer viaje a México en 1953 durante su luna de miel en el puerto de Acapulco. De manera individual, el mandatario norteamericano visitó la Unidad Independencia para los empleados del Seguro Social y colocó una ofrenda floral en la columna de la Independencia y el Monumento a la Revolución, en tanto que su esposa visitó el Museo de Antropología e Historia, entonces ubicado en la Casa de Moneda, y las instalaciones del Instituto Nacional de Protección a la Infancia. El domingo 1 de julio, en un acto fuera de programa y totalmente privado, el matrimonio Kennedy acudió a misa a la Basílica de Guadalupe, siendo recibidos por el arzobispo Miguel Darío Miranda y por el delegado apostólico Luigi Raimondi. De ahí, partieron al aeropuerto Benito Juárez para abordar el avión presidencial y regresar a los Estados Unidos.
2: Pero veo también muchas cosas que no han cambiado y espero que nunca cambien. Los valores de vuestra cultura, la profunda fe en la dignidad del hombre, se han expresado en vuestra arte y literatura a través de los siglos.
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0: Ya tenemos rival, Toño. Buenas tardes, 1:08.

0: Joaquín, buenas tardes, gusto en saludarte, amigos, ¿cómo están? Un gusto saludarles todavía con la emoción del partido de ayer de México y ya, como dices, sabiendo a quién se va a enfrentar el equipo de Javier Aguirre.
1: Así es, señor, y son los ingleses.
0: Sí, los ingleses que pues en algún momento pensamos en Congo porque mantuvo el marcador a su favor mucho tiempo, pero al final surgió la figura del líder Harry Kane, que anotó los dos goles. Aguas con ese cuate, ¿eh? Aguas.
1: Pues que tengan cuidado con todos, porque ya cada vez que pasan a otra fase se pone más difícil.
0: Sí, cada vez es más difícil, eliminatoria directa, y lo estamos viendo en todos los partidos. Bueno, pues vamos a arrancar, Joaquín, amigos, y ahí está el resultado, por si no lo sabía, y quienes anotaron los goles. Un excelente primer tiempo de México que presionó a Ecuador, que se fue con todo. Quiñones al 22 demostró que quizá es el mejor hombre de México, uno de los mejores en cada uno de los partidos que juega. Raúl Jiménez, que se le escapó una de cabeza al principio, que son las que mete él, pero pues llegó tarde la cita y se fue a un lado el remate, pero al 31 con asistencia, fíjese, de Quiñones, anotó el 2-0. Y después en el segundo tiempo México pues hizo unos cambios ahí para cuidar el marcador. Sacaron a Gil Mora, que es un excelente jugador, este chavito de 17 años, moviendo al equipo mexicano con todo. Estuvo a punto de meter un golazo, y sin embargo después pasó esto, se echaron un poquito para atrás, le dieron la manija del partido a Ecuador, y qué bueno que no metió un gol, porque de haberlo metido se hubieran puesto las cosas muy, pero muy difíciles. 2-0 México, sin gol en su meta, con 8 goles a favor, y avanza a los octavos de final. Esto también se vivió en la zona FES, ¿en dónde? En el Estadio Corregidora.
2: Una vez más, el México Zona FES en el Estadio Corregidora tuvo una buena convocatoria y 16,000 personas se dieron cita ahí para ver a México ganar a Ecuador 2-0 y avanzar a los octavos de final. Los goles del Tri fueron obra de Quiñones al minuto 22 y Raúl Jiménez al 31. Cabe destacar que hasta el pasado domingo habían asistido a la Zona FES más de 76,000 personas. El cierre, luego del duelo México-Ecuador, fue con el concierto del 90s Pop Tour con Cabá, Caló, Jeans y Mercurio. El México Zona FES se podrá seguir disfrutando los días 4, 5, 11 y 19 de julio, con los partidos programados y los conciertos de Panteón Rococó, Mau y Ricky, Los Cardenales y Los Ángeles Azules. 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
0: Bueno, y los resultados que se dieron ayer, por supuesto, resaltamos ese de México, pero aquí estábamos pendientes también de los resultados desde la mañana, cuando Costa de Marfil enfrentó a Noruega y perdió 2-1. Francia, con mucha facilidad y con muchas oportunidades de gol, le metió 3-0 a Suecia, varios postes, y la estrella, la figura, Mbappé, así es que avanzó sin problemas. Vamos a ver si alguien lo topa o llega hasta la final. Ahí está el México-Ecuador 2-0, y bueno, ahí está lo que sucedió el día de ayer en la actividad de lo que es precisamente el Mundial de Fútbol. Oiga, y el resultado de hoy, ahí está. También el 2-1 de Inglaterra contra República de Congo. Fíjese que desde el minuto 7 Sipenga anotó para el equipo de Congo, y un portero en Pasi, que es el portero de Congo, detuvo todo hasta que al final Harry Kane pudo anotarle al minuto 75 y luego al 86 con un golazo. La verdad que gracias a este hombre Inglaterra está en la siguiente fase, que es la de octavos de final. Oiga, vámonos a los festejos, vamos a ver imágenes del Jardín Zenea, porque ahora no nada más fue ahí, llegó la gente, ahí tenemos esas tomas aéreas, precisamente de la reunión que tuvieron los aficionados, que después del partido se vinieron lloviendo, como sea, como sucedió en varias partes de la República, pues la gente llegó aquí al Jardín Zenea. Y después, fíjese que tomaron rumbo, tenemos otro video, sobre Corregidora, se fueron caminando, festejando como manifestación de gusto hacia lo que fue Avenida Zaragoza, tomaron rumbo a Los Arcos, por Zaragoza para arriba, hacia el tanque, y llegaron a Los Arcos. Ahí tenemos otro video, ese es el del Jardín Zenea, y bueno, pues nos da gusto que la gente pueda festejar todo esto. Se fueron caminando, ahí está Avenida Corregidora, la intersección con Zaragoza, y posteriormente llegaron hasta lo que fue el tanque, bajaron a Los Arcos y ahí estuvieron también con tambores y todo festejando. Por cierto, que algunos excedieron en sus festejos, alguien se subió por ahí a los semáforos, una persona hasta se cayó, y bueno, no hay que hacer esto porque ponen en peligro sus vidas, ponen en riesgo, y hay que festejar.

0: Tranquilos. Así es que ahí está lo que sucedió aquí en Querétaro. Y en El Ángel, para no variar también, bueno, pues 1,000,000 de personas estuvieron ahí abarrotando lo que fue El Ángel, las zonas aledañas, primero para ver el partido, después para disfrutar el festejo con todo y cuetones. Y bueno, pues no quiero ni pensarlo, Joaquín, amigos, que si el domingo México gana a Inglaterra, este partido va a ser a las 6 de la tarde en el Estadio Azteca, pues qué va a pasar, ¿no? ¿Qué serán 1,500,000 después? 1,200,000 personas en El Ángel y en Querétaro y en otras ciudades serán más. Pues ahí están los festejos, la verdad que mucha algarabía, y ahí está la victoria de México, que le da esta alegría a todos los mexicanos, a todos sus seguidores. Enhorabuena por Javier Aguirre, y ahí vamos avanzando. Ahora van con todo contra Inglaterra. Y bueno, se siguen dando ya los partidos de los octavos de final. Vámonos con más, hablando ahora del ajedrez, que viene un torneo nacional importante aquí en Querétaro.
1: Con la presencia de 300 ajedrecistas, Ezequiel Montes será la sede de los Juegos Nacionales Infantiles y Juveniles, así como del Abierto de Ajedrez Ezequiel Montes 2026. Noel Valencia, director del deporte en Ezequiel Montes, informó que los torneos serán del 3 al 5 de julio, con participación de ajedrecistas locales y extranjeros. El presidente de la Asociación Queretana de Ajedrez, Rafael Navarro, destacó la importancia de este tipo de eventos, resaltando que será clasificatorio para los Juegos Panamericanos de 2027. En el anuncio también estuvieron presentes, por parte de la Secretaría de Turismo Estatal, Viridiana Domínguez y Rodrigo Ibarra. 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
0: Vámonos con la selección, preselección de ciegos que se prepara para próximos eventos.
1: La preselección varonil mexicana de fútbol para ciegos llevó a cabo una concentración en el Centro Paralímpico Mexicano, esto rumbo al Campeonato Americano de Fútbol para Ciegos, IPSA 2026, conocido como la Copa América, que será del 6 al 13 de septiembre en Sao Paulo, Brasil. El entrenador Patricio Ramírez indicó que se reunieron 10 jugadores y 3 porteros trabajando una semana, señalando que al final del proceso selectivo quedarán 8 jugadores y 2 porteros, quienes integrarán a la selección definitiva. Agregó que la Copa América será un evento clasificatorio para los Juegos Parapanamericanos Lima 2027 y también para el Campeonato Mundial de Fútbol para Ciegos 2027. 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
2: Gracias, Antonio.
0: De nada, Joaquín. ¿Cuántos no irían a chambear hoy con estos festejos? Se excedieron y...
2: Pues todavía han de estar celebrando algunos.
0: Sí, yo creo, de paso dijeron, vamos a ver el de Inglaterra.
2: En su antro favorito ya deben de estar, o sea, la cantina.
0: Bueno.
2: Bueno, Toño, entonces te esperamos aquí al filo de 15 minutos antes de las 3 de la tarde en tu segunda parte.
0: Gracias, aquí nos
2: gracias
0: vemos.
2: Gracias a ti. Las 13 horas, 1 de la tarde con 16 minutos, la 1 con 16, y aquí las noticias también. Todo listo para el cierre del ciclo escolar 2025-2026 para este 3 de julio. De acuerdo con la UCEBEC, tentativamente el inicio del ciclo escolar en Querétaro 2026-2027 sería el 31 de agosto. Se cuenta con 2,100 menores que han llegado de otros estados para incorporarse al sistema educativo estatal. Viviana.
3: Todo listo por parte de la Unidad de Servicios para la Educación Básica en el Estado para dar cierre al ciclo escolar 2026-2027, este próximo 3 de julio. Irene Quintanar Mejía, coordinadora general de la UCEBEC, indicó que este viernes será el último día de clases y se dará el paso a las clausuras, las cuales se llevarán a cabo de acuerdo al calendario de cada institución educativa. Posteriormente, del 6 al 10 de julio, se dará la capacitación de docentes. Informó que durante las vacaciones habrá personal dando atención personalizada en el área central de UCEBEC para quienes lleguen a radicar al estado durante este periodo vacacional y poder colocarlos en alguna institución educativa, pues aseguró, nadie se quedará fuera.
4: Vamos a estar teniendo atención personalizada en el área central de UCEBEC y en todas nuestras regionales para que algún papá que de repente pues ya viene a vivir a Querétaro, como lo ha dicho el señor gobernador, tenemos espacio por supuesto para todos nuestros niños y con ellos también llegan a Querétaro para que se sientan muy arropados y acompañados. seleccionados.
3: En cuanto a inscripciones, compartió que se tiene un avance del 95% y se ha registrado la llegada de 2.100 niños provenientes de otros estados.

0: mismos que ya se inscribieron y están en la matrícula de estudiantes en el estado. De acuerdo con la UCEBEC, el próximo 31 de agosto es la fecha tentativa del inicio del ciclo escolar, sin embargo se espera el anuncio oficial por parte de la Federación. Informó para Noticias RTQ, Viviana Ávila y Manuel Tobar.
1: Alista Gobierno de Querétaro la entrega de útiles, uniformes y libros para el próximo ciclo escolar. Será al inicio del mismo del ciclo 2026-2027, cuando se hará la entrega de estos materiales a las y los alumnos de educación básica.
0: La entrega de útiles escolares, uniformes deportivos y libros de texto gratuitos para estudiantes de educación básica en Querétaro ya se encuentran en su etapa final de preparación, informó la Coordinadora General de la Unidad de Servicios para la Educación Básica en el Estado, Irene Quintanar Mejía, quien destacó que la logística avanza para que los apoyos lleguen a tiempo al inicio del ciclo escolar 2026-2027. La funcionaria explicó que esta estrategia forma parte del respaldo que el gobierno estatal mantiene hacia las familias queretanas, con el propósito de contribuir a la economía de los hogares y garantizar que las y los estudiantes cuenten con los materiales necesarios para el regreso a clases.
2: El señor gobernador Mauricio Curi lo ha comentado, lo ha mencionado, que él sigue apoyando a la economía de nuestras familias en Querétaro y haremos la entrega de útiles escolares y haremos la entrega de uniformes deportivos y será iniciando ciclo escolar.
0: Quintanar Mejía detalló que los uniformes deportivos serán distribuidos entre alumnas y alumnos de primaria y secundaria, mientras que los paquetes de útiles escolares llegarán a estudiantes de preescolar, primaria y secundaria. En total, indicó, se contempla la entrega de aproximadamente 356 mil paquetes en toda la entidad. En cuanto a los libros de texto gratuito, comentó que Querétaro ya recibió los ejemplares destinados a secundaria, en tanto que los correspondientes a primaria y preescolar aún están pendientes de arribar debido a ajustes realizados por la Comisión Nacional de Libros de Texto Gratuitos con Alitec. Informó para Noticias RTQ, Viviana Ávila y Manuel Tobar.
1: 1:20 p.m, la 1:20, el Centro de Evaluación Física y Desarrollo Deportivo de la Universidad Autónoma de Querétaro abre inscripciones para el verano felino 2026. Este año se contemplan 200 niños y niñas que se inscriban para realizar natación, fútbol, básquetbol, teatro y manualidades a lo largo de 2 a 4 semanas. Aurora Vizcaíno.
3: Con un programa de actividades de alto nivel impartido por profesionales, el Centro de Evaluación Física y Desarrollo Deportivo de la Universidad Autónoma de Querétaro anunció el Verano Felinos 2026. Este curso de verano, dirigido a niñas y niños de 4 a 15 años, tanto de la comunidad UAC como del público en general, se llevará a cabo en las instalaciones del Centro Universitario del 13 de julio al 7 de agosto, con un horario de 8 a 14 horas. Esta temporada contará con juegos, deportes, artes y una atención especial con el objetivo de brindar una experiencia única durante las vacaciones que incluye natación, básquetbol, voleibol, fútbol, tochito, teatro, dibujo, gimnasia y manualidades, entre otras. Más allá del ejercicio, el curso busca atender de manera integral aspectos como la salud, el trabajo en equipo y el compañerismo, además de impulsar su talento e imaginación. Con estas acciones, el CEFIT de la UAC fortalece su compromiso con la niñez. Para más información sobre el registro, las personas interesadas pueden llamar al 442-192-1200, extensiones 5750, 5758 y 5759. Escribir al correo también cefit.fen@guacu.mx o consultar el perfil de Facebook CEFIT Oficial. Para Noticias RTQ, Aurora Vizcaíno Ruiz.
1: Gobierno de Landa de Matamoros abre inscripciones para el curso de verano de inglés, el cual va enfocado a niñas, niños y adolescentes que deseen aprender los principios básicos del idioma inglés. Pedro Sierra, desde la Sierra.
4: Con el objetivo de acceder al aprendizaje de un segundo idioma a la población local del municipio de Landa de Matamoros, el gobierno municipal, a través de la Coordinación de Educación, lanza el curso de verano de inglés, una propuesta pensada para hacer de la enseñanza una experiencia entretenida y accesible. El curso iniciará a partir del día 6 y finalizará el día 31 de julio, de lunes, miércoles y viernes, de 4 a 6 de la tarde, en la Casa de la Cultura de este municipio. Este curso va dirigido a personas de 12 años en adelante. La cuota de inscripción es de 100 pesos y cada clase costará 80 pesos. El cupo es limitado y para mayores informes pueden inscribirse comunicándose al WhatsApp 441-114.

0: 11-95-25 con el profesor Miguel Sánchez. La iniciativa se suma a las acciones del programa Landa Levanta y la administración Un Gobierno Cerca de Ti, buscando brindar herramientas formativas que amplíen las oportunidades de desarrollo para los habitantes del municipio. Informó para Noticias RTQ, Pedro Sierra.
1: La 1:23, casi 24 minutos. 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Vamos a ir a mensajes tanto a nuestras cabinas de radio y televisión, allá en Jalpan de Serra y aquí en la capital queretana. Vamos a regresar en breve y queremos comentarles que hoy es miércoles de reportaje de uno de nuestros compañeros. Va a estar interesante para que usted se quede con nosotros. La 1:24, ya en Noticias RTQ. Retornamos.
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0: continuamos.
1: 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Como es costumbre, Noticias RTQ presenta, como todos los miércoles, el reportaje que realizan uno de nuestros compañeros de la Central de Noticias RTQ. El día de hoy el turno es de Víctor Cabeza. Víctor Cabeza ha preparado un reportaje con un tema muy interesante. Cascarita por la vida. Víctor Cabeza con ustedes.
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2: Durante esta época futbolera, además de la gran afición por el deporte y por supuesto por la selección nacional por parte de todos los mexicanos, se ha dejado entrever el gran apoyo de la población por las causas nobles y de esperanza. Y es que justamente durante la fiesta mundialista coincidió la fecha de celebración, en junio pasado, del Día Mundial del Paciente Trasplantado, un día enfocado en festejar la resiliencia de quienes han recibido un trasplante. Por tal motivo es que el Centro Estatal de Trasplantes de Querétaro organizó el programa Una Cascarita por la Vida mediante un encuentro deportivo amistoso entre el equipo de fútbol del Tecnológico de Monterrey y la Selección Nacional de Deportistas Trasplantados, un equipo conformado por amantes de la vida y de las segundas oportunidades.
3: Esta iniciativa de Una Cascarita por la Vida es principalmente para ayudar a promover la cultura de donación de órganos y trasplantes. Pero también más que nada para dar a conocer al equipo mexicano de fútbol 7 que va a ir a representar a México al Campeonato Mundial de Fútbol de Trasplantados en Frankfurt en septiembre de este año.
4: Coméntenos un poquito de dónde nos visitan. Ahí tengo entendido que hay seleccionados de toda la República y justamente pues de cara, ¿no?, a esta próxima.
3: Sí, digo, el equipo está conformado, tenemos gente de la Ciudad de México, gente de aquí de Querétaro, San Luis Potosí, Guadalajara principalmente. Es una selección nacional realmente, o sea, sí tenemos representación de varios estados del país. Han venido trabajando desde inicio de año en conjunto, en un par de concentraciones, también trabajo individual en sus ciudades respectivas.
2: Este tipo de encuentros nos enseñan a las y los ciudadanos a valorar lo valiosa que es la vida, pero también nos ayudan a entender que lejos de los tabúes respecto a la donación de órganos y tejidos, existen historias detrás de cada trasplante realizado, como es el caso de Paco, quien nos comparte que su amor al deporte fue su motivo principal para nunca rendirse.
5: Pero al término me empezaban a hormiguear mucho mis palmas de mis manos y mis plantas de los pies. Entonces yo decía, algo tengo. Me fui a hacer estudios de azúcar, nada, fui a otro laboratorio, nada. Y como tal empecé a hacerme estudios porque yo sabía que algo tenía, que no estaba bien. Y pues al final resultó ser insuficiencia renal crónica. Me dan el diagnóstico un 30 de diciembre del 2022. Afortunadamente por ahí, gracias al fútbol, y siempre lo he dicho, gracias fútbol, porque pues el fútbol te da muchos conocidos, muchas personas que te pueden ayudar dentro y fuera de la cancha. En lo personal tengo muchas personas que me ayudaron dentro del Instituto Mexicano del Seguro Social, donde me ayudaron a que mis estudios salieran un poquito más pronto de lo normal. Y el 22 de junio del 2023, para ser

0: Exactos 6 meses después, pude tener mi trasplante, y del cual el lunes pasado cumplí 3 años de mi trasplante.
1: En Querétaro, el Centro Estatal de Trasplantes tiene como misión fomentar y promocionar la cultura de la donación de órganos y tejidos. Es por ello que con este tipo de eventos se busca concientizar a la población sobre la importancia de compartir esta decisión con nuestros seres queridos para que una vez llegado el momento, se facilite el proceso de donar vida.
2: Una de nuestras principales funciones en el Centro Estatal de Trasplantes es promover la cultura de la donación en toda la población queretana. ¿Qué es esto? Hacer conciencia, crear conciencia más allá de los tabúes que existen acerca de toda la donación, es hacerle saber a la sociedad queretana que la donación es una segunda oportunidad, ¿sí? Que hay luz después de la pérdida, del duelo, de lo duro. Hay una luz, hay una esperanza, podemos dar vida más allá de.
1: Actualmente el Centro Estatal de Trasplantes de Querétaro ha coadyuvado con más de 1,000 trasplantes, principalmente de córnea, riñón e hígado, concretando además más de 900 donaciones de órganos y tejidos. Recordando que tras la pérdida de un ser querido, la despedida puede transformarse en esperanza. Para Noticias RTQ, Víctor Cabeza y David Peregrino.
3: Como parte, gracias Víctor, muy amable, muy bueno tu reportaje, 1:35. Como parte del programa Contigo en la Escuela, la secretaria de Educación en el Estado, Marta Soto, recibió un donativo en especie por parte de la empresa MAVE, afiliada al Club de Industriales de Querétaro. En esta ocasión se entregaron 11 refrigeradores que beneficiarán al mismo número de instituciones educativas y la comunidad estudiantil. Gracias por la información a Víctor Cabeza. Recibe el sistema estatal DIF apoyos del programa Corriendo por la Educación 2026. La Fundación Telmex Telcel realizó el donativo de sillas de ruedas, tabletas electrónicas, impresoras, bicicletas y becas académicas.
4: La presidenta del Patronato del Sistema Estatal DIF, Car Herrera, encabezó la entrega de apoyos de la Fundación Telmex Telcel, realizada a través del programa Corriendo por la Educación 2026, donde se reconoció el compromiso social de dicha empresa. Desde las instalaciones del auditorio del CRIC, Car Herrera destacó la generosidad de esta organización al donar sillas de ruedas, tabletas electrónicas, impresoras, bicicletas y becas académicas para personas sujetas de asistencia social de los municipios de Huimilpan, Corregidora y Querétaro. Al respecto, la gerente de Desarrollo Comercial de Telcel, María Dolores Rocha Magaña, mencionó que en Querétaro esta fundación ha beneficiado a cerca de 39,000 personas a través de sus programas sociales en materia de educación y salud. Por ello, resaltó la oportunidad de hacer sinergia con el DIF. Durante su intervención, el director de Rehabilitación y Asistencia Social del DIF, Francisco Reséndiz López, celebró la unión de esfuerzos, la solidaridad y el compromiso compartido de trabajar por quienes más lo necesitan, ya que dijo, eventos como este ratifican que cuando el sector privado y las instituciones públicas trabajan de la mano, se logran grandes resultados. Posteriormente, las autoridades estatales y del grupo Telcel hicieron la entrega de los apoyos a las personas beneficiarias del programa, quienes agradecieron que estas acciones contribuyan a evitar la deserción escolar y a preservar la salud y la calidad de vida de los sectores más vulnerables del estado. Para Noticias RTQ, Aurora Vizcaíno Ruiz.
3: Fíjese que muchos adolescentes tienen su carpeta de investigación en la fiscalía. De esta manera se posiciona Querétaro en el 8º lugar nacional en cuanto a mayor cantidad de adolescentes imputados en carpetas de investigación. Lo anterior, de acuerdo con las estadísticas sobre personas adolescentes en conflicto con la ley más reciente del la estadística es del INEGI.
4: De acuerdo con las estadísticas sobre personas adolescentes en conflicto con la ley más reciente del Instituto Nacional de Estadística y Geografía, se da a conocer que para el 2024 Querétaro obtuvo el octavo lugar nacional en cuanto a mayor cantidad de adolescentes imputados en carpetas de investigación iniciadas, ya que nuestra entidad tuvo una cifra de 402.3 por cada 100.000 personas, cuando la media nacional es de 259.3 por cada 100.000 personas. En contraste, al evaluar a las personas adolescentes ingresados a los centros de internamiento según entidad federativa, fueron 5.2 por cada 100.000 personas, lo cual dio a la entidad el séptimo lugar nacional con menor tasa, cuando la media nacional fue de 17.2%. Durante ese año, en nuestra entidad, el total de carpetas de investigación y averiguaciones previas fueron

0: disposición de las autoridades, mientras la Seguridad Pública Estatal detuvo adolescentes por delitos como robo y narcomenudeo. Principalmente, las autoridades municipales lo hicieron por robo y lesiones. Para Noticias RTQ, Aurora Vizcaíno Ruiz.
1: 1:39. En lo que va de este año, la Secretaría Capitalina de la Mujer ha realizado más de 2,100 atenciones psicojurídicas en la capital. Lo informó Beatriz León, titular de la dependencia municipal. Recordó que las atenciones pueden brindarse desde el Centro de Empoderamiento de las Mujeres en la delegación Epigmenio González y en las oficinas encontradas en las delegaciones Centro Histórico y Felipe Carrillo Puerto. Arriban al estado. Primero déjeme decirle que hubo un choque frontal, de frente, entre un camión de volteo y una camioneta sobre la carretera a Coroneo. Saldo, una persona sin vida y lamentable, 3 más lesionadas.
2: Choque frontal en la carretera Coroneo deja una persona sin vida y 3 más lesionadas. El accidente vehicular sucedió sobre la carretera estatal 413, con dirección al municipio de Coroneo, Guanajuato, donde aparentemente el exceso de velocidad y la invasión de carriles provocó que un camión de volteo y una camioneta colisionaran de frente, generando severas lesiones en el operador de la pesada unidad, que culminaron con su muerte luego de encontrarlo fuera de su cabina. El impacto entre los dos automotores fue de tal magnitud que el camión terminó volcado. En el sitio, paramédicos de la Coordinación Municipal de Protección Civil de Corregidora confirmaron que el conductor de la pesada unidad ya no contaba con signos vitales, mientras se valoró a 3 tripulantes de la camioneta involucrada en el siniestro, resultando con lesiones que no ponen en riesgo su vida. El percance vial generó la obstrucción del carril de extrema derecha con dirección a Coroneo y el derrame de diésel en la zona. La Policía Estatal de Querétaro delimitó el área para prevenir otro percance, tomando conocimiento para el deslinde de responsabilidades. Para Noticias RTQ, Víctor Cabeza.
1: 1:41. Arriban al estado las 4 jóvenes queretanas que se encontraban varadas en Venezuela tras los sismos del pasado 24 de junio. Ninguna de las jóvenes presentó afectaciones en su estado de salud y regresaron de manera segura a Querétaro. Viviana.
3: Llegaron al estado las 4 jóvenes queretanas que permanecían varadas en Venezuela tras los sismos registrados el pasado 24 de junio. De acuerdo con el reporte por parte del gobierno del estado, las jovencitas regresaron al país tras varios días de gestiones, luego de enfrentar complicaciones derivadas de las afectaciones por los sismos en Venezuela. De acuerdo con el gobierno estatal, desde que se tuvo conocimiento de la situación, como autoridades mantuvieron comunicación con las jóvenes y sus familias, además de coordinar esfuerzos con instancias federales y representaciones diplomáticas para agilizar los trámites necesarios y garantizar un traslado seguro hasta territorio nacional. Tras arribar a México, las 4 jóvenes compartieron un video en el que agradecieron el respaldo recibido por parte de las autoridades en el estado y de todas las personas que colaboraron para que pudieran regresar a salvo.
4: Queremos agradecer al gobierno queretano por ayudarnos a regresar a nuestro lugar Querétaro.
5: Sabemos la situación complicada por la que está pasando el país de Venezuela por los terremotos que han pasado estos últimos días. Agradecemos profundamente al gobierno de Querétaro y al gobernador por hacernos regresar.
3: Finalmente, las autoridades reiteraron su compromiso de brindar asistencia a aquellos ciudadanos mexicanos que enfrenten emergencias en el extranjero. Informó para Noticias RTQ, Viviana Ávila y Manuel Tobar.
1: Qué bueno que ya están estas mujeres en su casa. Y también tuvimos otros desaparecidos. A más de un año que tuvimos la mala fortuna de que desaparecieran, cuando regresaban de vacaciones de Mazatlán, 2 turistas originarios del estado de Querétaro. Estos ya fueron hallados, pero sin vida, en fosas clandestinas ubicadas en el municipio de Concordia, Sinaloa.
2: Encuentran sin vida a queretanos reportados como desaparecidos en el estado de Sinaloa. De acuerdo con una nota del periódico El Sol de Mazatlán, el hallazgo de los cuerpos de los queretanos Santiago y Carlos Enrique Sánchez Rodríguez en fosas clandestinas ubicadas en el municipio de Concordia, Sinaloa, fue reportado por parte de personal del colectivo Por las Voces Sin Justicia, quien confirmó el lunes por la noche el hallazgo a través de un pronunciamiento difundido en sus redes sociales, el cual fue el resultado de una jornada de búsqueda realizada el 9 de mayo en Concordia. Según la pieza periodística, las fosas clandestinas que fueron descubiertas en la localidad de El Verde en febrero del 2026

0: 2016, durante las investigaciones por el secuestro y asesinato de 10 trabajadores de la minera Vizsla Silver en Concordia, también originó la localización de los cuerpos de los hermanos oriundos de Querétaro. Cabe señalar que en junio pasado fue localizado en la misma zona un queretano más en una fosa clandestina distinta. Los tres jóvenes de Querétaro desaparecieron el 7 de abril del 2025 cuando regresaban a su lugar de origen. Para Noticias RTQ, Víctor Cabeza.
1: Gracias, Víctor. Una 44. Reporta la Secretaría de Seguridad Pública de la capital que hubo 11 personas detenidas. ¿Por qué fueron detenidas? Porque festejaron de más en el centro histórico de Querétaro por el resultado del partido de fútbol entre México y Ecuador, que ganó México. De acuerdo con Protección Civil Estatal, se reporta que hubo más de 10,000 personas celebrando en las calles. También se informa que una persona se lesionó la cabeza en el Jardín Cenea. No fue en el Jardín Cenea, fue en Los Arcos, Aurora. Hay que corregir esta nota, esta información, porque no fue en el Jardín Cenea, sino fue en Los Arcos. También hubo otro en el Jardín Cenea. No, que fueron dos entonces en el Jardín Cenea y en Los Arcos. El de Los Arcos fue realmente espectacular, que afortunadamente no tuvo heridas de gravedad este muchacho que se subió al semáforo, venció con su peso al semáforo y no se cayó el semáforo. El que se cayó fue él, pero se cayó y después por su propio pie se levantó y se retiró del lugar. Qué afortunado muchacho que salvó la vida después de esta caída desde el semáforo que se desprendió. Muy bien, esos fueron los festejos aquí en Querétaro. Y vamos con más de 3,000 personas, vamos ahora hasta Calpan de Serra. Más de 3,000 personas vibraron en el Fan Fest en el partido mundialista de México, México-Ecuador, en el Teatro del Pueblo de Calpan de Serra. Ambiente familiar, lleno de emoción, hubo carnita asada para todos y un gran festejo por cada gol de la selección. Pedro Sierra.
2: El espíritu mundialista unió a miles de familias serranas. Más de 3,000 asistentes se reunieron en el Teatro del Pueblo de Calpan de Serra para seguir en vivo el encuentro entre las selecciones de México contra Ecuador en un ambiente de gran convivencia y orgullo nacional. La plaza principal se vistió de verde, blanco y rojo con niñas, niños, jóvenes y adultos que compartieron la emoción de cada jugada, las atajadas y los momentos de tensión del partido. Fue una jornada de unión familiar donde la pasión por el fútbol se vivió al máximo entre aplausos y gritos de aliento. Esta transmisión colectiva se suma a las actividades que acercan la emoción del mundial y los torneos a las comunidades de la Sierra Gorda Queretana, permitiendo que la afición viva el mundial de manera compartida y accesible. Informó para Noticias RTQ, Pedro Sierra.
1: 1:47, Noticias RTQ. Triunfos de México dispararon las ventas de restaurantes en el centro histórico. Claro, era lógico que eso sucediera. La información fue de Paco Hernández y ahora nos vamos con Víctor Cabeza porque también nos tiene otra estadística. El presidente de la Cámara de Comercio de Querétaro, René Poletti, reportó que restaurantes y bares afiliados al organismo registraron llenos totales en sus establecimientos. ¿El motivo? El cuarto partido. ¿Qué esperaban? ¿Que no fuera la gente a los restaurantes y a los bares? Pues los llenaron. Vamos con más información para ahora platicarle a usted que Coparmex pide dar certidumbre al arrancar revisión de T-MEC. Pues no puede hacer otra cosa. Vamos a ver en nacionales si ya hay resultados o si no te lo encargo, Edson, si hay resultados de la reunión el hoy en la mañana de Canadá, Estados Unidos y México, precisamente sobre el Tratado de Libre Comercio. ¿Qué pasó siempre? ¿Se retira Estados Unidos?
3: No se retira.
1: No se retira.
3: ¿Una revisión anual?
1: Pidieron una revisión anual. No, pues eso es retirarse, ¿no?
3: No.
1: ¿No? Ah, qué bueno. Qué bueno. Vamos con otras cosas. Aprueba Congreso eliminar validaciones para acceder a 2 horas de estacionamiento gratuito. ¿Qué significa validaciones?
4: El ticket que te piden sellar.
1: El ticket.
4: Que te piden sellar en una oficina.
1: Ah, ya se elimina, ya no tienes que ir a hacerlo. Ya puedes salir directo. ¿Y cómo saben que nada más me quedé 2 horas?
4: Con tu mismo, o sea,
1: ¿verdad?
4: A la entrada y a la salida.
1: Ah, bueno, con el mismo boleto. Antes se tenía que ir a sellar en muchos.

0: Los estacionamientos, tienen toda la razón. 1:48 PM, 1:48, me voy a la página 7, porque vamos a comentarles a ustedes que piden, ayer lo pidió el gobernador, ¿no?, que se pongan atención a los peces que se están muriendo en la presa de El Batán, aunque es un problema federal de Conagua, que se mueran los peces en las presas. Pero el día de hoy piden ambientalistas investigación de autoridades tras aparición de peces muertos en presa del Batán. América Vizcaíno pidió revisar las descargas residuales. A ver, vamos con Paco Hernández.
1: La activista ambiental América Vizcaíno pidió a las autoridades federales investigar las causas de la muerte de peces registrada en la presa El Batán, al señalar que este tipo de cuerpos de agua reciben descargas de aguas residuales y diversos contaminantes, situación que podría estar relacionada con los hechos. La ambientalista señaló que entre las posibles causas también podrían encontrarse descargas irregulares de sustancias distintas a las que habitualmente llegan al embalse, por lo que consideró indispensable que se realicen los estudios correspondientes para determinar el origen del problema y prevenir nuevos episodios.
2: Paco, desconocemos las causas de la muerte de los peces en la presa del Batán, pero es una presa que, como todas las del Estado y del México, que recibe aguas negras urbanas de las casas, de los fraccionamientos. No sería extraño la muerte de peces por esa contaminación. Además, llovió y el agua de lluvia debió arrastrar otros contaminantes hacia la presa. ¿Pudo haber habido descargas irregulares con contaminantes diferentes a los que generalmente llegan? Esperemos que Conagua realice la investigación correspondiente y ya, por favor, que exista un programa de saneamiento de los cuerpos de agua en Querétaro.
1: Para Noticias RTQ, Paco Hernández.
0: Informa la Comisión Nacional del Agua que se mantiene coordinación con autoridades locales para dar atención y estar monitoreando la presa del Batán y su grave problema de los peces que están muriendo precisamente en esa presa que está en Corregidora. A ver, vamos con Aurora Vizcaíno para que nos platique.
3: La Comisión Nacional del Agua, en el ámbito de sus atribuciones y en coordinación con el Gobierno de Querétaro, a través de la Coordinación Estatal de Protección Civil y la Comisión Estatal de Aguas, así como con el municipio de Corregidora, implementa acciones conjuntas de atención y monitoreo en la presa El Batán, derivadas de la presencia de peces sin vida detectados en el cuerpo de agua de jurisdicción federal, como parte de una estrategia interinstitucional que permita atender el evento en la zona federal. Personal de las dependencias realiza labores de limpieza y retiro de los ejemplares con el propósito de preservar las condiciones sanitarias del sitio y contribuir al cuidado del entorno. De igual manera, especialistas de la Conagua y de la Comisión Estatal de Aguas llevan a cabo el muestreo y análisis de diversos parámetros de calidad del agua, cuyos resultados permitirán contar con elementos técnicos y científicos para determinar las posibles causas del evento y definir las medidas que resulten procedentes. Asimismo, autoridades de Protección Civil Estatal y Municipal monitorean la situación en coordinación con las instancias competentes con el objetivo de fortalecer las acciones de atención y prevención. La Conagua refrenda su compromiso de mantener una estrecha coordinación con las instituciones de los gobiernos estatal y municipal, privilegiando el sustento técnico y científico en la toma de decisiones y manteniendo informada oportunamente a la población conforme se disponga de información debidamente confirmada. Para Noticias RTQ, Aurora Vizcaíno Ruiz.
0: 1:52 PM. Se registraron 1,117 incendios forestales durante este año en Querétaro. Fíjense nada más, 1,117 incendios forestales. Resultaron afectadas alrededor de 7,800 hectáreas, principalmente en donde, en la zona serrana. Pese a estar en temporada de lluvias, autoridades mantienen vigilancia permanente ante cualquier eventualidad. A ver, vamos con Viviana.
3: en este 2026 durante la temporada de estiaje. Fueron atendidos un total de 1.117 incendios forestales en distintos municipios de Querétaro, mismos que, de acuerdo al reporte de las autoridades estatales, afectaron alrededor de 7.800 hectáreas. El secretario de Gobierno, Eric Gudiño Torres, precisó que estos siniestros fueron atendidos de manera oportuna por parte de la Coordinación Estatal de Protección Civil en conjunto con las municipales, lo que permitió contener estos incendios.

0: y que no causaran mayor afectación.
1: Durante esta temporada de incendios, también en la pasada, se atendieron 1.177 reportes que se estuvieron combatiendo en coordinación con los diferentes municipios de la zona serrana, donde se afectaron 7.800 hectáreas, y gracias a la coordinación interinstitucional se logró contener estos incendios.
0: La afectación de estos siniestros se registraron principalmente en la zona serrana, donde se desplegaron brigadas especializadas para contener el avance del fuego. Pese a que se está en la temporada de lluvias, el funcionario destacó que se mantienen las labores de vigilancia durante el resto del año para atender cualquier eventualidad derivada de las condiciones climáticas. Informó para Noticias RTQ, Viviana Ávila y Manuel Tobar.
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0: nacionales.
1: Los festejos masivos que ha protagonizado Ciudad de México cada vez que la selección ha ganado un partido desde el inicio del Mundial de Fútbol 2026 se han cobrado las primeras víctimas. La jefa de gobierno, Clara Brugada, informó que 3 personas fueron encontradas inconscientes en Paseo de la Reforma y que recibieron atención médica, pero lamentablemente perdieron la vida. El encuentro de los aficionados para celebrar el pase de México a octavos reunió entre 800.000 y 1.000.000 de personas en los alrededores del Ángel de la Independencia. La Secretaría de Salud de la capital ha detallado que las víctimas son 2 mujeres de 19 y 48 años de edad, junto a un hombre de 44 años. La más joven, junto al masculino, fueron hallados inconscientes entre las calles de Hamburgo y Lancaster en la colonia Juárez, a apenas una cuadra del Ángel de la Independencia, punto de encuentro de las celebraciones mundialistas. La otra mujer fue encontrada en la calle Berna, a unos pocos metros de las primeras víctimas. También fue declarada muerta por asfixia. La historia de Max, un perro rescatista mexicano, comenzó a circular en medio de la emergencia por los terremotos registrados en Venezuela. El binomio canino participaba en labores de búsqueda entre estructuras colapsadas cuando sufrió una caída en una zona de riesgo y tuvo que ser retirado temporalmente para recibir atención veterinaria. De acuerdo con reportes, Max formaba parte de la misión mexicana de ayuda humanitaria enviada a Venezuela tras los sismos de magnitud 7.2 y 7.5. La información disponible señala que el canino ayudó en el rescate de 7 personas, entre ellas 2 niños, además de 3 perros localizados entre los escombros. Max es un perro especializado en labores de búsqueda y rescate en zonas de emergencia. Según los reportes difundidos, forma parte de un binomio canino junto con su manejador, identificado como Fénix, quien habría sido su entrenador desde cachorro. El Departamento del Tesoro de los Estados Unidos dio un golpe estratégico a las finanzas del crimen organizado en México al anunciar sanciones directas contra 2 empresarios mexicanos y una red de 9 empresas de logística e importación sospechosas de contrabandear hidrocarburos. El esquema, catalogado técnicamente como huachicol fiscal, operaba de forma transfronteriza y servía para fondear de manera directa las operaciones y la expansión territorial del cártel Jalisco Nueva Generación. A través de la Oficina de Control de Bienes Extranjeros, las autoridades estadounidenses identificaron a Óscar Guillermo Juraidini Silva y a J. Refugio Ruiz Villagómez como los líderes detrás de una logística corporativa altamente sofisticada. De acuerdo con el Tesoro, este grupo ingresaba a México combustibles refinados en los Estados Unidos, evadiendo el pago de impuestos correspondientes, lo que les permitía generar decenas de millones de dólares anualmente en ganancias puras. Este capital ilícito era inyectado de manera inmediata a las estructuras operativas y de lavado de dinero del cártel.
0: Internacionales.

0: Estados Unidos decidió no renovar su acuerdo comercial T-MEC con Canadá y México, según declaró el representante comercial estadounidense Jamison Greer, por lo que optó en su lugar realizar revisiones anuales del pacto, una medida que corre el riesgo de generar incertidumbre para las empresas que producen bienes en toda Norteamérica. Trump se desencantó con el acuerdo durante su segundo mandato, en parte porque protegía a amplios sectores del comercio de los aranceles que pretendía imponer y hacía poco por solucionar los déficits comerciales con México y Canadá. El presidente de Estados Unidos intentó aumentar la presión antes del 1 de julio, fecha límite para el T-MEC, argumentando que Estados Unidos estaría mejor sin él. Sin embargo, este camino será difícil, dado el apoyo bipartidista al T-MEC en el Congreso, aunque algunos legisladores y sindicatos deseen que se mejore. El acuerdo entre Estados Unidos, México y Canadá seguirá vigente durante otra década siempre y cuando ningún país decida retirarse. Las revisiones anuales, en lugar de una renovación a largo plazo, abren la puerta a años de negociaciones polémicas sobre las normas que rigen las cadenas de suministro en todo el continente y los bajos aranceles, vitales para los fabricantes de automóviles, los agricultores y las empresas energéticas. La Corte Suprema de Estados Unidos emitió un fallo histórico al mantener vigente el derecho a la ciudadanía por nacimiento, rechazando las restricciones impulsadas por el presidente Donald Trump mediante la Orden Ejecutiva 14.160, que se firmó el 20 de enero de 2025, el mismo día de su segunda toma de posesión. La medida, titulada Protegiendo el significado y valor de la ciudadanía estadounidense, instruía a las agencias federales a no reconocer la ciudadanía de niños nacidos en el país después de 30 días de su promulgación. El argumento del gobierno de Trump era que estos menores no estaban sujetos a la jurisdicción de Estados Unidos bajo la cláusula de ciudadanía de la enmienda 14. La disputa fue llevada por familias afectadas que alegaron que la orden despojaba ilegalmente a sus hijos de una garantía constitucional y estatutaria. Un tribunal de distrito en New Hampshire ya había concedido una medida cautelar a favor de los demandantes y al considerar que tenía altas probabilidades de éxito en sus reclamos bajo la enmienda 14 y la ley 8USC. Las temperaturas globales de la superficie del mar ya superaron los niveles récord para esta época del año alcanzados en 2023 y 2024, según informa el Servicio de Cambio Climático de Copérnicus y el Servicio de Vigilancia Marina de Copérnicus. Según el Centro Europeo de Previsiones Meteorológicas a plazo medio, los datos diarios registrados superaron los niveles del 2024, ligeramente por encima del observado en 2023 y 2024. Por otro lado, el cambio también registra temperaturas récord el 21 de junio, el día en el que se alcanzaron los 21 grados centígrados, superando en 0.1 grados centígrados los récords anteriores del 2023 y 2024. En los últimos tres años, el océano global extrapolar ha registrado temperaturas entre 0.35 grados y 0.73 más altas que la media a largo plazo. Y en junio, estas anomalías alcanzaron niveles récord para esta época del año.
1: Quédate para que nos hagas el favor de comentarnos cuál es el pronóstico del clima para Querétaro, Corregidora, Tequisquiapan y San Joaquín para esta tarde y los días que vienen. Adelante, Mariana.
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0: Comisión Estatal de Aguas informa para este miércoles. Mínima de 14 grados centígrados y máxima de 26 al caer la tarde, con un 80% de probabilidad de lluvia, con una racha de viento en dirección del este de 18 kilómetros por hora. Corregidora. La temperatura oscilará entre los 14 y los 25 grados centígrados, con un 70% de probabilidad de lluvia y viento en dirección hacia el este de 16 kilómetros por hora, con posible tormenta eléctrica. Tequisquiapan. Mínima de 15 grados centígrados y máxima de 24 grados por la tarde, con un 80% de probabilidad de lluvia y posible tormenta eléctrica, con racha de viento en dirección hacia el noreste de 20 kilómetros por hora. San Joaquín. Por la mañana la mínima esperada es 11 grados y la máxima

0: 19 por la tarde, con posible lluvia ligera y viento en dirección hacia el noreste de 14 kilómetros por hora. Y durante las próximas horas, jueves, mínima de 14 grados centígrados y máxima de 27 grados, con un 70% de probabilidad de lluvia, con posible tormenta y viento en dirección hacia el noreste de 18 kilómetros por hora. Viernes, la temperatura oscilará entre los 14 y los 28 grados, con un 60% de probabilidad de lluvia con tormenta eléctrica y viento en dirección hacia el noreste de 19 kilómetros por hora. Y el sábado, por la mañana se prevé una temperatura mínima de 14 grados centígrados y una máxima de 28 durante la tarde, con un 50% de probabilidad de tormenta eléctrica y viento con fuerza de 18 kilómetros por hora en dirección del noreste.
1: Vamos a reiterarle cuando son las 2 de la tarde con 9 minutos que vienen lluvias muy fuertes. Querétaro está incluido entre los países que tendrán lluvias fuertes. Para esta mitad de semana se prevén lluvias muy fuertes de hasta 75 milímetros en dos estados del país. Está incluido Querétaro con lluvias fuertes, de acuerdo con pronóstico emitido por el Servicio Meteorológico Nacional.
2: Se pronostican lluvias muy fuertes en gran parte del estado de Querétaro para esta mitad de semana. De acuerdo con el pronóstico del tiempo emitido por el Servicio Meteorológico Nacional, debido a dos circulaciones ciclónicas, una en niveles altos de la atmósfera sobre el occidente del Golfo de México y otra en niveles medios sobre el centro del país, canales de baja presión extendidos sobre el interior del territorio nacional, inestabilidad atmosférica, el flujo de aire húmedo proveniente del Océano Pacífico, Golfo de México y Mar Caribe, se pronostican lluvias muy fuertes de hasta 75 milímetros en dos estados del país, incluido Querétaro. Las precipitaciones se presentarán por la tarde-noche, principalmente en la zona metropolitana y serrana del estado, así como en los municipios de Amealco y San Juan del Río, las cuales podrían estar acompañadas de ráfagas de viento, descargas eléctricas y caída de granizo. Autoridades piden a la población mantenerse pendiente de los avisos emitidos por autoridades de protección civil y reportar cualquier emergencia a la línea 911. Para Noticias RTQ, Víctor Cabeza.
1: Gracias, Víctor. La Coordinación Nacional de Protección Civil y la Secretaría de Seguridad y Protección Ciudadana están exhortando a toda la ciudadanía a que se mantengan alerta y continúen aplicando las medidas de autocuidado bajo la persistencia de lluvias fuertes en gran parte del territorio nacional.
2: Exhortan autoridades federales a la población a mantenerse alerta y a continuar aplicando las medidas de autocuidado frente a la persistencia de lluvias fuertes en gran parte del territorio nacional. La Coordinación Nacional de Protección Civil y la Secretaría de Seguridad y Protección Ciudadana señalaron que autoridades de los tres órdenes de gobierno mantienen los protocolos preventivos y de atención activos, por lo que se reitera el llamado a la población a no cruzar ríos, arroyos, vados o zonas inundadas, ya sea a pie o en vehículo, debido a que la fuerza del agua representa un alto riesgo de arrastre. Con respecto a los fuertes vientos, se recomienda asegurar objetos en techos, ventanas y balcones que puedan ser proyectados por las ráfagas, tales como macetas, láminas o antenas. Además, se sugiere a la ciudadanía extremar precauciones al conducir bajo la lluvia, poner especial cuidado en adultos mayores y niños, mantenerse pendiente de los avisos de Protección Civil y Seguridad, así como reportar cualquier incidencia a la línea 911. Para Noticias RTQ, Víctor Cabeza.
1: Son las 2 de la tarde con 12 minutos. ¿Cómo están las presas? ¿Cómo están los bordos en Querétaro? Estos, a lo ancho del estado de Querétaro, registran poco más del 50% de almacenaje como resultado de las recientes lluvias. Así lo reportó la Coordinación Estatal de Protección Civil. No hay riesgo, ningún riesgo para la población. En cuanto al pronóstico, para lo que resta de la semana, las lluvias ya las anunciamos que seguirán en la tarde-noche. Viviana Ávila.
3: Poco más del 50% de almacenaje es lo que registran las presas y bordos en el estado, derivado de las recientes lluvias. De acuerdo con el titular de la Coordinación Estatal de Protección Civil, Javier Amaya Torres, este porcentaje de almacenamiento no representa un riesgo para la población. Sin embargo, se mantienen trabajos cercanos con la Conagua para que cumpla con las políticas de operación en caso de que

0: lleguen a los porcentajes en los que se considera que se deben hacer algunos desfogues. Precisó que en el caso de las zonas de Peñuelas, la obra, aunque no está terminada, está funcionando bien y haciendo su función sin riesgo para la población.
1: A través de las coordinaciones municipales y de la CEA estamos cuidando todos los bordos de la zona metropolitana para que no tengamos afectación.
0: En cuanto al pronóstico del tiempo para lo que resta de la semana, se estima que continuarán las lluvias de ligeras a moderadas y en momentos fuertes, por lo que se llama a extremar precauciones. Informo para Noticias RTQ, Viviana Ávila y Manuel Tobar.
2: Debido a una posible fractura en la tubería sanitaria, allá en la intersección de Avenida Pasteur y Constituyentes, se generó, ¿qué cree? Un socavón en el carril central de la vialidad. Este desperfecto en la cinta asfáltica provocó el cierre total en dirección hacia el centro de la ciudad, mientras personal de la Comisión Estatal de Aguas está trabajando en la zona. Ya también tenemos socavones en Querétaro, no nos podíamos quedar atrás. A ver, Víctor Cabeza, platícanos.
3: Se abre socavón en la intersección de Pasteur y Constituyentes en la zona centro de la ciudad capital. La apertura de la cinta asfáltica se habría presentado debido a una posible fractura en la tubería sanitaria, lo que generó un socavón en el carril central de la vialidad. El desperfecto en el pavimento provocó el cierre total de Avenida Pasteur en dirección hacia el centro de la ciudad, mientras personal de la Comisión Estatal de Aguas trabaja en la zona. En el sitio, autoridades desvían la circulación vehicular desde la calle Encarnación Cabrera, por lo que se invita a los peatones en la medida de lo posible a evitar transitar por la zona y atender las indicaciones del personal a cargo con el fin de prevenir riesgos. Para Noticias RTQ, Víctor Cabeza.
2: Gracias, Víctor. Las 2:15. Buen provecho. Fíjense que es increíble lo que sucede en la sierra. Prácticamente un día sí y otro también tienen apagones. Pero ahora ya es el colmo, porque más de 7,000 personas están afectadas por apagones precisamente en nuestra sierra queretana. Las alcaldesas de Landa de Matamoros están exigiendo atención urgente a la Comisión Federal de Electricidad. En Landa, denuncias que existen que hasta por 4 días diferentes comunidades enteras se han quedado sin luz, mientras que en Pinal de Amoles, más de 15 comunidades reportan constantes apagones, un día sí y otro también, una mañana sí, una tarde también. ¿Y qué afecta? Pues los aparatos electrodomésticos que con tanto trabajo compra la gente y también provoca daños económicos. Aquí hay un reporte de Pedro Sierra.
4: Las inclemencias del temporal de lluvias, vientos fuertes y granizadas han dejado sin suministro eléctrico a más de 7,000 habitantes en municipios de la zona serrana, ante lo cual las autoridades locales han hecho un llamado urgente a la Comisión Federal de Electricidad, la CFE, para atender las fallas. Ejemplo de ello es en el municipio de Landa de Matamoros. La presidenta municipal, Yunuen Benítez, informó que los cortes se han prolongado hasta por 4 días consecutivos en distintas localidades, afectando gravemente a cientos de familias. La edil expresó su solidaridad con la población afectada y advirtió que intentar reparaciones por cuenta propia no es viable, ya que existe un riesgo latente de accidentes, especialmente con las instalaciones dañadas por la lluvia. El gobierno municipal mantiene comunicación permanente con la paraestatal para agilizar el restablecimiento del servicio. Por su parte, en el municipio de Pinal de Amoles, la alcaldesa Lupita Alcántara detalló que son al menos 15 comunidades y barrios de la delegación de San Pedro Escanela los que permanecen sin energía. Señaló que estas interrupciones han sido recurrentes, mientras que los reportes y la preocupación de los pobladores son constantes, por lo que hizo un exhorto a la CFE para acudir a la zona y dar una solución definitiva a la infraestructura dañada. Ambas autoridades coincidieron en seguir gestionando ante las oficinas de la CFE la atención inmediata para devolver el servicio a las familias serranas. Informó para Noticias RTQ, Pedro Sierra.
2: El presidente, déjenme decirles, hacerles un comentario sobre la luz en la sierra. La energía eléctrica se distribuye por zonas en la República Mexicana. Aquí tenemos una superintendencia de la Comisión Federal de Electricidad, que es la que se encarga de distribuir en prácticamente todo el estado de Querétaro. Y digo prácticamente porque en la sierra no está sujeta a esta superintendencia que está en la capital queretana, sino está supeditada a la

0: superintendencia en San Luis Potosí. Y resulta que allá ni nos pelan ni nos fuman. Simple y sencillamente existen los problemas gravísimos en la Sierra Queretana de la falta de energía eléctrica y de los constantes cortes. A ver si les dan una manita acá en gobierno del estado para que se quejen con la Comisión Federal de Electricidad. El presidente municipal de Querétaro, Felipe Fernando Macías, ha dado a conocer que se mantienen bajo análisis las intervenciones complementarias que la federación hará en la capital por la construcción del Tren México-Querétaro. De momento se confirma que serán 14 proyectos los que se contemplan para la capital. De eso opina precisamente Felifer.
1: Seguimos en reunión de trabajo con ellos y ya en próximos días les podremos dar más información oficial, porque es un trabajo en conjunto que estamos preparando, pero hay una gran comunicación con el general Vallejo, quien ha tenido siempre toda la disposición de trabajar con nosotros, obviamente estado y municipio así en equipo, y estaremos informando de manera oficial todo lo que se venga ya para estas horas.
0: Las 2 con 20 minutos. Bueno, hablando de fútbol, pues a prepararse para el domingo. Juegan hasta las 6 de la tarde, ¿verdad? A las 6 de la tarde del domingo va a ser el partido. Un horario muy cómodo porque no nos desvelamos. Termina el fútbol al filo de las 8 de la tarde. La transmisión comienza desde las 5 y media, a las 6 el partido, y entonces termina al filo de las 8 de la noche. Hay que prepararnos para verlo, pero después, si ustedes optan por salir a celebrar, háganlo con mucho cuidado, con mucho tiento, y por favor no se excedan, ni dejen que se excedan los que lo rodean. Oigan, por otro lado, capacitan a funcionarios públicos en perspectiva de género con la finalidad de tomar decisiones institucionales con mayor eficacia a las necesidades de la ciudadanía. Esta capacitación va a permitir que cada programa y cada política que impulse el Estado sean eficaces e incluyentes. Viviana.
2: Con el propósito de impulsar la perspectiva de género en la toma de decisiones institucionales, personal de la Secretaría de las Mujeres llevó a cabo la capacitación Toma de Decisiones con Perspectiva de Género e Igualdad, dirigida a integrantes del Gabinete Legal y Ampliado del Poder Ejecutivo del Estado. La titular de la dependencia, Sonia Rocha Costa, señaló que la perspectiva de género permite al Estado responder con mayor eficacia a las necesidades de la ciudadanía y convocó a las y los integrantes del gabinete a asumir este enfoque con una responsabilidad compartida de todo el Poder Ejecutivo.
3: Incorporar la perspectiva de género no significa gobernar para un solo sector de la población. Significa contar con más elementos para comprender mejor esa realidad y tomar decisiones con mayor información, con mayor precisión y con mayores posibilidades de éxito.
2: Rocha Acosta explicó que la estrategia Aquí Contigo ha demostrado que la cercanía con la ciudadanía no concluye al recorrer el territorio, sino cuando las necesidades y realidades que se escuchan en las comunidades se traducen en políticas públicas más sensibles, eficaces e incluyentes. Asimismo, compartió que desde la Dirección de Transversalidad de la Secretaría de las Mujeres, las capacitadoras y capacitadores han formado a más de 15,000 personas servidoras públicas en perspectiva de género, prevención de las violencias y derechos humanos, convencidos de que una administración pública mejor preparada contribuye a una toma de decisiones más informada y a una mejor atención de la ciudadanía. Informó para Noticias RTQ, Viviana Ávila.
0: Gracias, Viviana, por el reporte. Son las 2 de la tarde con 22 minutos, las 2 con 22. Oiga, reporta el Centro de Empoderamiento de la Mujer en la capital que ha habido 679 mujeres inscritas en los talleres de emprendimiento que se imparten allí en el recinto. Si desea conocer más, aquí le damos los detalles. Es Aurora Vizcaíno.
4: El Centro de Empoderamiento de las Mujeres del municipio de Querétaro ha dado a conocer que ya están próximos a iniciar los talleres que se realizan con el fin de procurar la autonomía económica del sector femenino. Si usted tiene el interés de aprovechar la oportunidad de inscribirse para desarrollar algún oficio y emprender, puede estar al pendiente de las redes sociodigitales del municipio de Querétaro. Beatriz León, secretaria de las Mujeres en la capital, recordó que las convocatorias a los talleres se realizan de manera constante y dio los pormenores sobre la cantidad de mujeres que han ingresado.
5: Estamos concluyendo la primera fase, que son las certificaciones por parte de ICATEC, en donde tuvimos 25 grupos abiertos, un total de 679.

0: Mujeres, yo quiero informar con muchísimo agrado que esta cifra de 679 mujeres que fueron las inscritas al inicio están concluyendo satisfactoriamente sus talleres. A partir del día de hoy y por las siguientes 2 semanas estaremos acudiendo ya al cierre de esta primera etapa de su círculo de autonomía.
1: Esté al pendiente de las redes sociodigitales del municipio de Querétaro o de Betty León para conocer las convocatorias que se emiten desde dicho espacio. Para Noticias RTQ, Aurora Vizcaíno Ruiz.
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0: las 2:30. Y ahí siendo las 2:30 de la tarde, entramos a la recta final de Noticias RTQ. Le vamos a agradecer con más información que nos haya seguido desde la 1 de la tarde en Noticias RTQ. Recuerde que siempre terminamos al filo de las 3 de la tarde. Y ahora le vamos a platicar que realiza la Secretaría Estatal del Trabajo la Feria de Empleo Colón. ¡Atención, Colón! 650 participantes que van a poder tener una oferta de más de 1,000 vacantes de parte de 34 empresas. Entonces son 1,000 los que pueden tener un trabajo. 1,000 vacantes allá en Colón. 34 empresas son las que participan. A ver, Aurora, platícanos.
1: La secretaria del Trabajo, Liliana San Martín Castillo, encabezó la inauguración de la Feria de Empleo Colón 2026, en la que 34 empresas ofertaron más de 1,000 vacantes para perfiles operativos, técnicos y profesionales, con sueldos de hasta 50,000 pesos mensuales, acercando oportunidades de empleo formal a las y los habitantes de la región. Durante su mensaje, Liliana San Martín destacó que las ferias de empleo son una herramienta que fortalece la vinculación entre las empresas y el talento queretano, al acercar oportunidades laborales a todas las regiones del estado y contribuir al bienestar de las familias. Señaló que estos espacios también permiten responder a las necesidades del sector productivo, impulsando el desarrollo económico de Querétaro. El presidente municipal de Colón, Gaspar Trueba, reconoció el trabajo coordinado con la Secretaría del Trabajo para acercar oportunidades laborales a quienes viven en Colón y afirmó que el crecimiento económico e industrial que vive el municipio lo ha convertido en uno de los principales polos de desarrollo de la entidad. A la feria asistieron cerca de 650 habitantes del municipio, quienes conocieron las oportunidades laborales y los servicios de vinculación que ofrece la Secretaría del Trabajo. Para Noticias RTQ, Aurora Vizcaíno Ruiz.
0: 2:32, le fue muy bien al estado de Querétaro con sus exportaciones durante el primer trimestre del 2026. Querétaro supera los 4.600 millones de dólares en exportaciones. Esto representa un crecimiento anual de 14.5% con el mismo periodo del 2025. Destaca que la agricultura con exportaciones de 45.7 millones de dólares. Paco Hernández.
2: Querétaro alcanzó un valor de 4.661 millones de dólares en exportaciones durante el primer trimestre del 2026, lo cual representó un crecimiento anual del 14.5% de acuerdo con las exportaciones trimestrales por entidad federativa del Instituto Nacional de Estadística y Geografía. Se trata del mayor monto registrado para un primer trimestre en la entidad. Con este resultado, el estado se ubicó como la novena entidad con mayor crecimiento anual en exportaciones y conservó la 11ª posición nacional con el valor de ventas al exterior, al aportar el 2.9% del total nacional, que ascendió a los 158.117.5 millones de dólares. Entre los sectores con mayor participación en las exportaciones de Querétaro, destacaron la agricultura con 45.7 millones de dólares, la industria alimentaria con 90.2 millones, la industria del papel con 106.1 millones, la fabricación de prendas de vestir con casi 6 millones de dólares y la industria de las bebidas y del tabaco con cerca de 4 millones de dólares. Para Noticias RTQ, Paco Hernández.
0: 2:33. Lista la 16ª edición del Festival Internacional de Jazz Querétaro 2026. Será del 1 al 5 de julio, o sea, a partir de hoy. Va a contar con bandas reconocidas y talentos nuevos. Todas las presentaciones tendrán entrada libre y se realizará

0: El Centro de Artes de Querétaro, Plaza de Armas, Museo Regional, Centro Educativo y Cultural Manuel Gómez Morín, entre otros lugares. Viviana.
1: Todo listo para el inicio de la 16ª edición del Festival Internacional de Jazz Querétaro 2026, que se llevará a cabo del 1 al 5 de julio, con la participación de bandas reconocidas a nivel nacional e internacional, con el objetivo de acercar a la ciudadanía a este género musical para fortalecer su difusión y promoción. La cartelera está integrada por conjuntos como Horacio Franco, Sara Banda Jazz, No More Swing, Mollete Jazz Band, Dan Tor, Alejandro Campos, Cuarteto de Jazz Querétaro, Kiss Me Jazz, Ritopo, Alborea, Javier Regalado, Solo Vino, Roberto Vizcaíno, entre otros. Las sedes para esta edición serán el Centro de las Artes de Querétaro, Plaza de Armas, el Museo Regional, el Centro Educativo y Cultural Manuel Gómez Morín, Raquel Cocina Céntrica, Atenea Café, el Museo Histórico de la Sierra Gorda en Jalpan de Serra, el Museo Comunitario de Pinal de Amoles, el Jardín Principal de Tolimán, el Jardín Principal de Conca Arroyo Seco y el Jardín Reforma del municipio de Pedro Escobedo. Serán 5 días para disfrutar los conciertos, donde también se descubrirán nuevos talentos. Todas las presentaciones tendrán entrada libre y el cartel completo puede consultarse en la página oficial de la Secretaría de Cultura. Informo para Noticias RTQ, Viviana Ávila.
0: Está invitando el municipio de Querétaro a toda la comunidad artística queretana a ser parte de Inversa, la apuesta inmersiva del Festival Querétaro Experimental 2026. La fecha límite para postular con uno de sus trabajos y ganar un estímulo de 23.200 pesos será el viernes 3 de julio. Si te interesa ser uno de los 15 ganadores, aquí te contamos los detalles. Aurora.
2: El municipio de Querétaro, a través de la Secretaría de Cultura, recuerda que este viernes 3 de julio concluye oficialmente el periodo de registro para la convocatoria Inversa, Festival Querétaro Experimental, por lo que se invita a ser parte de una propuesta inédita con una instalación audiovisual inmersiva, concebida para un domo de 360 grados como espacio de encuentro entre la creación artística contemporánea, la experimentación sensorial y la exploración de nuevas formas de percepción. La convocatoria abarca un amplio abanico interdisciplinario, animación, artes digitales, artes circenses, artes sonoros sin expandido, circo contemporáneo, danza contemporánea, instalación inmersiva, microteatro gestual, multimedia, música experimental, videoarte y video performance. Se seleccionarán hasta 15 proyectos, ya sea individuales o colectivos de hasta 4 personas, que deberán contar con 3 años de trayectoria comprobable en lo individual o en colectivo. Las propuestas seleccionadas deberán contar con una duración de entre 3:30 y 5 minutos, y cada proyecto seleccionado recibirá un estímulo económico de 23.200 pesos. Esta edición propone un reto técnico y creativo monumental: intervenir un domo gigante de 15 metros de diámetro instalado en Plaza Fundadores, que se transformará en un dispositivo óptico y sonoro que altere la realidad y desplace el horizonte conocido. Tienen hasta el 3 de julio para mandar su propuesta a proyectoscmq@gmail.com. Mayor información a través de redes sociodigitales de la Secretaría Municipal de Cultura. Para Noticias RTQ, Aurora Vizcaíno Ruiz.
0: El domingo próximo, que es 5 de julio, se va a llevar a cabo el Festival del Mango. Habrá música, gastronomía y muestras de productos elaborados con mango. ¿En dónde? En la comunidad de Ayutla, municipio de Arroyo Seco, en el Rincón de Querétaro.
3: Este próximo 5 de julio se realizará el Festival del Mango en la comunidad de Ayutla, en el municipio de Arroyo Seco. Un evento que reunirá música, gastronomía y una amplia muestra de productos elaborados a base de esta fruta cultivada en las tierras de la región. El encuentro está pensado para convocar a familias, productores locales y visitantes, quienes podrán conocer la variedad de derivados del mango, disfrutar de platillos típicos y amenizar la jornada con presentaciones artísticas. Además de ser un espacio de convivencia, el festival busca impulsar la comercialización de lo que se produce en la zona, generando oportunidades que contribuyan directamente al desarrollo económico y al fortalecimiento de la actividad productiva de la comunidad. Con estas iniciativas se busca también poner el valor de la riqueza agrícola de Arroyo Seco y promover el turismo local, mostrando la calidad y el trabajo que hay detrás de cada cosecha. Informó para Noticias RTQ, Pedro Sierra.
0: Ya me voy. Les doy las gracias por haber estado conmigo en Noticias RTQ. Los invito a que se queden, porque viene Edson Ávila, que va a hablarles a ustedes de que una prueba, solo una prueba de orina, podría revolucionar la detección temprana del autismo. Escuche con atención esta información. Después vendrá la culta de la cultura, Mariana Perusquía.

0: Y por supuesto que cerrando el noticiero RTQ, el segundo tiempo de Toño Romero de la Torre. 2:39 PM. Gracias, buenas tardes, buen provecho.
1: Una simple muestra de orina podría convertirse en una de las herramientas más prometedoras para detectar de forma temprana el trastorno del espectro autista. Investiga.

0: De esta condición y permitir intervenciones más oportunas en niños de entre 2 y 11 años. La investigación analizó muestras de orina de 52 niños con diagnóstico de autismo y 47 con desarrollo neurotípico. Los científicos detectaron que entre el 80 y el 90% de los menores con autismo presentaban niveles muy elevados de uno o más metabolitos derivados de bacterias intestinales. A partir de esos hallazgos, diseñaron una prueba que evalúa 17 biomarcadores específicos y que, en este primer estudio, logró identificar correctamente alrededor del 90% de los casos analizados, sin registrar falsos positivos en el grupo de comparación. Los especialistas explican que estos metabolitos están relacionados con sustancias que participan en la producción de neurotransmisores como la serotonina y la dopamina, fundamentales para funciones como la comunicación, la memoria, la atención y el estado de ánimo. Esto fortalece la creciente evidencia científica sobre la estrecha relación entre la microbioma intestinal y el funcionamiento del cerebro, un campo de investigación que ha cobrado relevancia en los últimos años. Para expertos en neurodesarrollo, el mayor valor de este descubrimiento radica en que una detección más temprana permite iniciar intervenciones especializadas durante los primeros años de vida, etapa en la que el cerebro presenta una mayor capacidad de adaptación. Si futuras investigaciones confirman estos resultados, un análisis de orina podría convertirse en un complemento accesible para reducir los tiempos de espera en el diagnóstico y brindar atención oportuna a miles de familias en todo el mundo. Para Noticias RTQ, Edson Ávila.
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3: La cantautora Pau García lanzó su nuevo sencillo y videoclip oficial, Me Resigno, en todas las plataformas. Grabado en la hacienda Mezcal Vergel de Guadalupe, el tema hace alusión a un amor que no pudo ser, de una experiencia personal de la artista queretana, que retoma el músico Salo Loyo para darle vida a través de la letra de Me Resigno que interpreta Pau, una joven artista enamorada de la música mexicana desde pandemia y que con orgullo, como ella misma dice, lo demuestra no solo cantando, sino diseñando sus propios vestuarios e interpretando con la música de mariachi.
4: Pero la verdad, mi tirada es más mis canciones sobre mis experiencias, pero pues justo esas experiencias que a todos nos pueden llegar a pasar, ¿no? O sea, por ejemplo, Me Resigno, pues te digo, trata de un amor que no pudo ser correspondido y pues, ¿quién nos ha salvado de eso, sabes? O sea, yo todavía me acuerdo en secundaria que digo, ay, mira, el niñito que me gusta, y pues el niñito que te gusta, pues no acaba estando contigo, ¿no? Me Resigno.
3: Impulsada por uno de los músicos de Luis Miguel, Salo Loyo, con quien compuso el sencillo Te Digo Adiós, Pau es una joven artista que actualmente se sigue profesionalizando con clases de canto y una carrera profesional conectada 100% con la industria musical. Uno de sus sueños, pisar los escenarios más grandes del mundo. Admiradora de Luis Miguel, a quien reconoce su cantante favorito, comparte que en breve realizará una presentación en Estados Unidos dentro de sus proyectos en puerta.
4: De hecho, pues ahorita en octubre, finales de octubre, principios de noviembre, nos vamos a Estados Unidos por primera vez a cantar, que me tiene muy emocionada y muy contenta, porque pues también que me conozcan en nuevos lugares me emociona mucho.
3: Me Resigno es un tema que, a decir de la cantante queretana, la sigue uniendo con su hermana, pues considera que está cumpliendo no solo su sueño, sino el de ambas.
4: Ahorita más que nada con esta canción siento que ella cantó a través de mí, ¿sabes? Es una canción muy bonita y te digo, rara vez me pasa que me encanta escuchar una canción una y otra y otra y otra, y esta es la canción que de verdad digo, es que no puedo parar de oírla, o sea, a mí me encanta. Entonces, cada que me subo a un escenario, cada que estoy en el backstage, estoy así de, uy, por favor, que no se me salga un gallo. Yo sé que ella está ahí también. Entonces, creo que no solo es mi sueño, sino también es el de ella.
3: Síguela en sus redes sociales como paugarcia.oficial en Instagram y TikTok y Pau García en YouTube y Spotify. En la cultura, Mariana Perusquía, Noticias RTQ.
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0: Los deportes con el segundo tiempo, gracias a usted por continuar con nosotros y bueno, checamos los partidos de hoy, los resultados que van. En estos momentos hay actividad en la Copa del Mundo 2026, ya le comentábamos el resultado por la mañana de Inglaterra frente a República Democrática de Congo, 2-1, pero le costó mucho trabajo, 2 goles de Harry Kane. Y bueno, pues ahorita están jugando Bélgica y Senegal, ¿y qué cree? Están ya en el minuto 44, prácticamente el cierre del primer tiempo. Y a pesar de que Bélgica tuvo oportunidades y creó peligro en la meta de Senegal, pues el gol lo anotó primero Senegal, va ganando 1-0. Abid Diarra, un joven de 22 años que juega en el Sunderland inglés, antes estaba en Francia jugando en el Estrasburgo, y bueno, es un jugador importante de esta selección, pilar de 22 años, y que anotó ese gol en un contrarremate después de un remate que pegó por allí en el poste, y él estuvo atento para ganarle a los defensores belgas y anotar este primer gol. Hoy por la tarde, a las 6:00 p.m, estarán jugando Bosnia y Herzegovina y Estados Unidos buscando su pase a los octavos de final. Ya también estaremos pendientes, ojalá que usted también, de Bélgica-Senegal, a ver cuál de las dos selecciones avanza a los octavos de final, que es en la instancia donde México ya calificó después de vencer ayer a Ecuador 2-0. Pero por cierto, que hablando de los octavos de final, mire, cheque los partidos que ya están definidos. El Canadá-Marruecos para el próximo sábado, 11:00 a.m. El de Paraguay contra Francia, que va a ser también el sábado a las 3:00 p.m. Doble partido de octavos de final. El domingo, aquí aparece México-Brasil-Noruega a las 2:00 p.m. El domingo, que buscarán su pase a los cuartos de final. Y ya a las 6:00 p.m. en el Estadio Ciudad de México, el equipo de México contra Inglaterra. Se habla mucho del gran ambiente que se crea cuando juega México en el Estadio Azteca o Estadio Ciudad de México, y que esto también puede influir, como pensamos que influyó ayer y asustó a los ecuatorianos, porque así los vimos desde el principio en el duelo de ayer de los 16avos de final. Así es que ahí está la actividad de los duelos que ya están pues prácticamente definidos, y bueno, faltan otros 4 partidos de los octavos de final. Ya le estaremos diciendo en los siguientes días los resultados y cuáles son los enfrentamientos. Por cierto, que hablando de la zona FES, mire, vea, pues prácticamente ya desde ayer estaban poniendo este mensaje en redes sociales el municipio de Querétaro para los octavos de final, todavía sin saber si era Congo o la selección de Inglaterra para enfrentar a México. Boletos agotados para la actividad del próximo domingo, que es el Zona FES, el México Zona FES aquí en Querétaro, en el Estadio Corregidora. Y bueno, pues ahí está esta situación. A ver si de repente, ojalá para mucha gente que quizá no alcanzó boleto, pues de repente digan que hay venta en el Estadio Corregidora. Acérquese, digo, si quiere, a ver si de pura chiripa por ahí están vendiendo en las taquillas, pero también puede estar pendiente en las redes sociales del municipio de Querétaro, y ahí se va a dar cuenta usted si precisamente hay todavía boletaje para esta Zona FES el próximo domingo. Bueno, vámonos con más, cambiamos de tema, dejamos el mundial y vámonos con la carrera del Día del Abogado. Se están inscribiendo muchos abogados, también mucho de los corredores, del público en general, pero todavía hay inscripciones.
1: Como se dio a conocer en su momento, este 12 de julio en el Cerro de las Campanas, en Ciudad Universitaria, se realizará la tercera edición de la carrera del Día del Abogado. Miguel Ángel Juárez, el Toluco, responsable de la cartera de deportes de la ACA, confirmó que todavía hay inscripciones e invitó al público para que participe en forma individual o en familia, recordando que los recorridos son de 3 y 5 kilómetros. Por su parte, Uriel Flores, presidente de la Asociación Queretana de Abogados, recordó que el costo es de 250 pesos y pueden registrarse a través del WhatsApp 442-382-7786. 442-382-7786. La invitación es para todo el gremio de los abogados, los estudiantes universitarios de Derecho y el público en general. 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
0: Bueno, vámonos con más información. Fíjese que de parte del INDEREG están vigentes para que se puedan inscribir los chavos el curso de verano. En este caso, el curso de verano va a ser en el Querétaro 2000, va a ser en el Tintero y también va a ser en la Casa de la Juventud. Y le comentamos, por ejemplo, para

0: El tintero, ahí tenemos varias imágenes, tanto el flyer de El Tintero como de el Parque Querétaro 2000. Bueno, pues en el caso del Tintero vale 2100 la inscripción. Si van hermanos, se les hace el 10% de descuento, pero hay actividades. Va a ser del 20 de julio, al 14 de agosto. Es cupo limitado. Todos los informes y los detalles y también los registros pueden ser al 442-595-0170, 442-595-0170. El curso es, como le digo, del 20 de julio al 14 de agosto, 9 a 14 horas. Va a haber actividades como tochito, básquetbol, voleibol, juegos recreativos, fútbol, taekwondo, ajedrez, tenis de mesa, el mundialito de fútbol, mercado de Tlatelolco, aqua recreación, mini olimpiada. Todas estas actividades también van a ser en el Parque Querétaro 2000 y en la Casa de la Juventud. Aquí la diferencia es que en el caso del Parque Querétaro 2000 y también de la Casa de la Juventud, los costos van a ser no de 2100 pesos, de 3200 pesos. Si usted tiene duda y quiere contactarlos, le repito el contacto, valga la redundancia, vía WhatsApp 442-595-0170, 442-595-0170. Son cursos que promueve el INDEREC cada año y también este año, pues para los niños y niñas, ahí está la opción de estar ahí en estos cursos de verano. Vamos a cerrar con esta nota. Le comento que, bueno, también ya para cerrar la información, que México cosecha 9 medallas. Esto fue en el Campeonato Iberoamericano de Atletismo Nivel Categoría Sub-20.
1: La delegación nacional sumó 9 medallas, 3 oros, 2 platas y 4 bronces en el Campeonato Iberoamericano de Atletismo Sub-20 en Lima, Perú. El primer oro fue con Brandon Delgado en lanzamiento de disco con 59.14 metros, nuevo récord nacional y del evento. Los relevos nacionales se coronaron en 4x400 metros mixto y 4x400 metros varonil. Subieron a la cima del podio en mixto Gerardo Hernández, Alison Martínez, Juan Ibarra y Kenia Maturana. En varonil, Juan Ibarra, Braulio Fernández, Maximiliano Sauceda y Gerardo Hernández. Ganaron plata Amado Amador en 800 metros planos y en marcha Emiliano Barba. Los bronces llegaron con Naomi Luis en marcha, Kenia Maturana en 400 metros planos, Kenia Cuautle en los 3000 metros y con el relevo femenil. 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
0: Sí, el batazo final del segundo tiempo de los deportes. Cierro con esto, Bélgica y Senegal, medio tiempo, están en el descanso, sigue ganando Senegal con el gol de Abik Diarra al minuto 24. Los deportes, y también nos despedimos de este espacio de noticias, a nombre de Joaquín San Román y todo el equipo, le deseamos una excelente tarde, buen provecho, cuídese por favor, y mañana aquí lo esperamos.

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1: Querétaro alcanzó un valor de 4.661 millones de dólares en exportaciones durante el primer trimestre del 2026, lo cual representó un crecimiento anual del 14.5% de acuerdo con las exportaciones trimestrales por entidad federativa del Instituto Nacional de Estadística y Geografía. Se trata del mayor monto registrado para un primer trimestre en la entidad. Con este resultado, el estado se ubicó como la novena entidad con mayor crecimiento anual en exportaciones y conservó la onceava posición nacional con el valor de ventas al exterior, al aportar el 2.9% del total nacional, que ascendió a los 158.117.5 millones de dólares. Entre los sectores con mayor participación en las exportaciones de Querétaro, destacaron la agricultura con 45.7 millones de dólares, la industria alimentaria con...
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1: Son las 2, con 59 minutos.
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1: La intención clara y decidida es el motor que nos permite mantenernos hacia la variante deseada. No basta con desear algo. Debemos actuar con propósito y determinación. El desafío consiste en mantener la intención firme, a pesar de que la realidad actual no cese de mandarnos señales recurrentes de que las cosas no están siendo acordes con nuestra intención. Reflexionemos al respecto.
3: Con el gusto de saludarles, este es su programa Reflexiones con un servidor, Andrés Mares, transmitiendo a través de nuestra señal de RTQ, conectados contigo en el 100.3 de FM y en el 1200 de AM. Y transmitiendo desde la hermosa ciudad de Santiago de Querétaro, en México, y también a través de nuestro sitio web www.rtq.mx. Y bueno, pues llegó el momento de abarcar la segunda reflexión sobre la propuesta del físico ruso Vadim Selland, el transurfing de la realidad, como le llama él. Y hace 8 días, pues, hacíamos una consideración de lo que es el espacio de las variantes. El doctor Selland nos explica que la realidad que anhelamos y también, ojo, la realidad que más tememos ya existe, ya es parte de un catálogo de variantes de la realidad en donde todas las posibilidades se hacen realidad, ya existen y solo están esperando a ser atraídas o, inducidas por la elección personal. Y en ese sentido, planteábamos hace 8 días, nosotros tenemos la posibilidad de cambiar de variante. Imaginemos que es como estar en medio de un supermercado. De hecho, el doctor Selland utiliza esa metáfora. Y en cada pasillo se encuentran las formas de vida que nuestra persona es capaz de vivir. Y nosotros nos introducimos al pasillo de la experiencia de vida que más nos convenza, o nos encontramos en el pasillo de la experiencia de vida, pues, que nos fue inculcada desde la infancia. Así empezamos todos. Todos iniciamos con una variante de vida que no elegimos, por supuesto. Pues un niño no elige. El que empieza a elegir es el joven, el adulto. El niño no. Entonces, pues, le toca una variante X o Y, pero conforme va desarrollando su facultad de elegir, que eso es la libertad, puede decidir qué variante de su vida va a empezar a ser realidad. Pero de acuerdo con el planteamiento del doctor Selland, no tenemos que construirla, ya existe, solo tenemos que sintonizar con ella. Pensemos, por ejemplo, en lo que sucede cuando nos servimos de un GPS, puede ser Google Maps o puede ser Waze. Lo que hacemos es indicarle cuál es nuestro destino para que nos dirija hacia él, para que nos vaya diciendo por dónde irnos y por la ruta más rápida. Pues igual, nosotros lo que tenemos que hacer es elegir el destino, la nueva variante de vida que nos gustaría tener, para que al establecer esas coordenadas, lo que yo quiero de mi vida es esto, entonces el GPS nos empiece a llevar de una manera natural, de una manera tranquila, de una manera precisa, anticipándonos los siguientes 100 o 200 metros. Y entonces ahí vamos, siguiendo la ruta. Si hay que dar vuelta a la izquierda, pues la damos. Si hay que dar vuelta a la derecha, la damos. Si hay que seguir 400 metros, seguimos. Y así hasta que llegamos. Pero cuando ponemos la dirección, pues no nos planteamos construir el camino. O sea, no decimos, oye, quiero llegar a tal lado y entonces necesito construir el camino, a menos que hacia donde queremos ir, pues no existe el camino, porque no existe propiamente el destino. Pero cuando el destino existe, pues lo único que tenemos que hacer es planteárselo al GPS y el GPS nos va a dirigir hacia allá. Para Selland, ya lo veremos más adelante en otro programa, pues el GPS es la intuición. Pero el hecho es que nos

nosotros podemos elegir el destino. Y eso es lo que subrayamos en el programa anterior. En el programa de hoy, lo que vamos a considerar es la relevancia que tiene mantenernos en equilibrio a base de no darle tanta importancia a las cosas. Porque en el contexto del transurfing de la realidad, la importancia es una especie de freno. O sea, volvamos a la analogía de andar en el automóvil siguiendo la ruta que nos establece el GPS, pero imaginemos que vamos con el freno de mano puesto, o imaginemos que vamos muy despacio en una autopista de alta velocidad, o que vamos demasiado rápido en una calle de tránsito lento. Bueno, pues lo más probable es que acabe en un accidente. ¿Por qué? Porque, como lo vamos a considerar, la importancia es el exceso de energía que sobrecarga el espejo de la realidad. Y ojo, porque esto es fundamental para entender por qué muchas personas no terminan de avanzar en sus vidas, no terminan de progresar en sus vidas, y es porque viven inmersos en lo que Vadim Selan describía como potencial excesivo. Es decir, cuando estamos sobrecargados de estrés, de tensión, de miedo, de tal manera que activamos lo que él llamaba péndulos, es decir, esos campos energéticos colectivos que se alimentan de nuestra energía. Personas, sistemas, situaciones que literalmente absorben toda nuestra energía a base de sobrecargarnos. Y cuando hay sobrecarga, el problema es que se activan fuerzas equilibrantes que, para contrarrestar esa sobrecarga, se dedican a bloquear nuestras metas. En otras palabras, lo primero que podemos concluir de este planteamiento es que mientras más importancia le des a algo, más vas a terminar afectándolo. Reitero, mientras más importancia le demos a algo, más vamos a terminar afectándolo. ¿Por qué? Porque vamos a activar esas fuerzas equilibrantes o equiponderantes que van a generar un ajuste radical para que se restablezca el equilibrio. Entendido no como justicia, entendido no como realización personal, sino un equilibrio entendido como eliminación del exceso de energía. Porque a las fuerzas equiponderantes les da igual si se trata de una energía positiva o negativa. Si esa energía lleva tiempo siendo excesiva, la va a cortar de tajo. ¿Por qué? Porque lo que busca es que haya cierto equilibrio. A la naturaleza no le gusta de manera permanente el exceso de energía. Cuando pensamos, por ejemplo, en los fenómenos naturales, pues tenemos bien claro que sí, que son sobrecargas impresionantes para generar equilibrios mayores que por lo mismo duran solo determinado tiempo. O sea, un huracán no dura meses. Un huracán pues dura días, cuando mucho. Una explosión volcánica tampoco dura semanas. Dura días, si no es que horas. Y así, cuando presenciamos o atestiguamos sobrecargas abruptas de energía en la naturaleza, nos damos cuenta de que son temporales. Pero en lo ordinario, la naturaleza es tranquila. Después de que el volcán hizo explosión, pues podemos, después de un tiempo, pues transitar por él con tranquilidad. Después del huracán podemos navegar en el mar con tranquilidad. Después de la tormenta podemos andar por el bosque en tranquilidad. ¿Por qué? Porque la naturaleza de ordinario está en equilibrio. Sí, a veces tienen que haber sobrecargas para restablecer el equilibrio, para mantenerlo, pero son sobrecargas eventuales y temporales. El problema es que muchas veces en nuestras vidas generamos sobrecargas permanentes, habituales, excesivas. Y es ahí donde la naturaleza nos factura y empieza a generar los correctivos. Selan hace una distinción importante al respecto. Él hace una diferenciación entre la importancia interna, es decir, la importancia que nos damos a nosotros mismos, la que corresponde al ego, la que nos hace vanidosos, arrogantes, y, por otro lado, la importancia externa, que es la que nos lleva a valorar de manera excesiva un objeto, una situación o una persona fuera de nosotros. Por ejemplo, una persona que valora en exceso el dinero al grado de asociarlo a su felicidad. Una persona que valora en exceso un puesto de trabajo, una persona que valora en exceso una relación. Aguas con esas valoraciones que se dan en exceso, porque generan potencial excesivo. Y el potencial excesivo genera desequilibrio. Y eso activa a las fuerzas naturales a generar una corrección en nuestras vidas. Sí, habrá.

a situaciones en las cuales temporalmente se generará una sobrecarga excesiva, porque enfrentamos una gran pérdida, porque afrontamos un gran rechazo o un gran fracaso, por exigencia de la realización de un objetivo, por un imprevisto. Sí, siempre y cuando sea temporal no hay problema. De hecho, formará parte de nuestro equilibrio ordinario. El problema es que de manera ordinaria estemos en desequilibrio. Ese es el problema. Y la manera en que solemos desequilibrar nuestra experiencia cotidiana en la vida es enganchándonos con algo a lo cual le damos demasiada importancia. De ahí la relevancia de la famosa expresión: no te enganches.

En el No te enganches va de por medio justamente la experiencia equilibrada en nuestras vidas. ¿Cuántas veces nos enganchamos por cosas que con el tiempo o gracias a la retroalimentación de otra persona caemos en la cuenta de que no tenía por qué dársela? No era tan importante en realidad. Y es que hay que tomar en cuenta que al ego le encanta el drama, por decirlo así. De hecho, lo necesita, porque el ego pretende justificarse a través de la oferta de control que pretende hacer sobre nuestras vidas. Yo puedo controlar las cosas, yo puedo hacerme cargo de esto, yo puedo con eso y con más. Y a ver, sí, de ordinario podremos con muchas cosas, no digo que no. Pero ¿a qué precio? Ese es el problema. Que si cayéramos en la cuenta de que podemos lograr más con menos, de que formamos parte de un universo que fluye por sí mismo, con nosotros y nosotros, o a pesar de nosotros, entenderíamos que finalmente lo que tiene sentido es fluir con la corriente del universo, y si la corriente sobre la que nos encontramos no

nos gusta, pues cambiar de corriente, pero siempre dejándonos llevar. Nunca forzando, nunca imponiendo, porque detrás de la imposición o del esfuerzo innecesario, se terminan generando fuertes bloqueos que son contraproducentes con respecto a lo que queríamos lograr. ¿Cuántas veces hemos tenido la experiencia de que nos hemos empeñado tanto en algo y cuando finalmente ya por agotamiento, básicamente, terminamos rindiéndonos y soltándolo, de repente nos damos cuenta de que empieza a suceder? Ese nombre que se nos olvidó y que queremos recordar y que lo tenemos en la punta de la lengua y que por más que nos esforzamos por recordar, menos lo hacemos. Cuando finalmente decimos, bueno, ya da igual, y a los 5 minutos, a la media hora, nos acordamos del nombre. Y es que al ego le encanta forzar, al ego le encanta presionar, al ego le encanta imponer, pero sin darse cuenta de que esa forma de proceder es antinatural, porque no va con la naturaleza no impone, la naturaleza fluye, la naturaleza sigue un ritmo, un proceso, de manera orgánica, de manera tranquila, una semilla no se esfuerza por crear un árbol, la tierra no se esfuerza por girar en torno al sol, simplemente sucede, y en la medida en que no se pongan resistencias, en esa medida seguirá sucediendo. Pero no, al ego le encanta interferir. Y en la interferencia generar bloqueos. Y es que desconocemos el poder de la libertad interior, el poder de elegir. No dudarían afirmar que esa es la esencia del poder de la naturaleza humana, la capacidad de elegir. Pero no elegimos. Tenemos la idea de que elegimos. Pero la verdad es que eligen nuestros hábitos, eligen nuestras costumbres, eligen nuestras creencias, eligen nuestras memorias, nuestros programas mentales, nuestros complejos o traumas, casi no elegimos nosotros en realidad. Algo tan simple como elegir nuestra actitud en el día, no lo hacemos. Y entonces nos dejamos llevar por el mal humor cuando enfrentamos circunstancias negativas, imprevistos, contratiempos, porque no nos detenemos a considerar cómo quiero responder ante ello. Simplemente dejamos que nuestra impulsividad se encargue de ello, con las nefastas consecuencias que luego se derivan de hacerlo así. Retomando lo de las fuerzas equilibrantes, ¿cuál es su función entonces en el contexto del equilibrio? Bueno, cuando sobrevaloramos algo, hay que entender que el universo empieza a crear obstáculos cada vez mayores para restaurar el equilibrio. ¿Por qué? Porque a la naturaleza no le gusta lo excesivo. Y es que hay que entender que muchas culturas, muchas filosofías y hasta religiones, tal vez por eso promuevan como aspecto central de su doctrina la calma, la tranquilidad, la paz. Jesús era enfático en el tema del miedo. No tengan miedo, porque el miedo es la experiencia emocional que más potencial excesivo genera, más sobrecarga. No hay una experiencia más intensa en sentido negativo que el miedo. ¿Y cuántos de nosotros vivimos con miedo? Con miedo a enfermarnos, con miedo a quebrar financieramente, con miedo a la soledad, con miedo a la muerte, con miedo a que nos asalten, con miedo a que nos engañen, a que nos traicionen, miedo, miedo, miedo, miedo, miedo. Y no caemos en la cuenta de que eso provoca que vivamos con altos niveles de cortisol, lo cual afecta a nuestra salud, por supuesto, y que vivamos, digámoslo de esta forma coloquial, atrayendo la mala suerte, que no es otra cosa que la ejecución de las fuerzas equilibrantes para acabar con nuestro exceso. Una persona que lleva tiempo trabajando en exceso se enferma. Una persona que lleva tiempo presionando en exceso una relación es abandonada. Una persona que lleva tiempo preocupándose en exceso se colapsa. ¿Por qué? Porque son maneras en las cuales la naturaleza genera una corrección. El equilibrio es la prioridad de la naturaleza. Y la naturaleza, reitero, puede soportar, puede tolerar ciertos momentos o tiempos de desequilibrio. Si yo recibo una pésima noticia, pues sí, puedo alterarme durante cierto tiempo, pero cierto tiempo. Si yo ya empiezo a alterarme demasiado tiempo y con demasiada intensidad, entonces es cuando se activan esas fuerzas correctivas o correctoras. Y son contundentes, cuando se activan. Y no es que se trate de injusticia o de que la naturaleza sea un guardián implacable e inflexible. No, es que la causa de nuestra experiencia de vida se encuentra en nuestro equilibrio o desequilibrio. Y la naturaleza no va a permitir que por un desequilibrio personal se empiece a generar un desequilibrio en el resto del sistema.
¿Nos va a dar oportunidad de rectificar? Sí, la

0: La fuerza equiponderante no se activa de inmediato, no. Pero cuando se activa ya no hay forma de desactivarla. Ojo con eso. Por eso no hay que obsesionarnos con un resultado, porque entonces el espejo de la 3D, como le llaman algunos, es decir, la realidad cotidiana, nos devolverá justamente lo contrario. Aquello con lo que te obsesionas o aquello a lo que te resistes provoca el resultado contrario. Si te obsesionas, provoca que no lo obtengas. Si te resistes, provoca que lo mantengas. Esto que nos quede bien claro y no se nos olvide. Mientras más me obsesione con algo, más lo voy a alejar de mí. Mientras que aquello a lo que más me resista, más lo voy a mantener conmigo. Entonces, si nos ponemos a observar con detenimiento, amigas, amigos míos, estamos procediendo exactamente a la inversa de cómo deberíamos de proceder. Es decir, tengo que soltar aquello a lo que me estoy obsesionando y tengo que aceptar aquello a lo que me estoy resistiendo. Entonces ya estamos aquí acercándonos a dos verbos poderosísimos para mantenernos en equilibrio en nuestras vidas. No lo plantea el doctor Celan así, es una propuesta de un servidor, pero los dos verbos que nos mantienen en equilibrio, porque ambos verbos al conjugarlos reducen la importancia que le damos a lo que sea en nuestras vidas, son el verbo soltar y el verbo aceptar. ¿Qué tengo que soltar? Pues aquello con lo que ya me estoy obsesionando. Y soltar no significa deslindarme. No. Tranquilos. Significa que dejo de tratar de controlarlo. Dejo de imponer el cómo. Y eso se lo dejo a Dios. El cómo se lo dejo a Dios es señal de que ya solté. No me desentendí de ese objetivo. Si yo estoy obsesionado con mi salud, estoy hablando de un tema válido. Pero si me quiero hacer cargo completamente de mi salud y entonces soy demasiado meticuloso en el tema de la alimentación, demasiado exigente en el tema del ejercicio, demasiado aprensivo en el tema de las condiciones del ambiente, ¿qué creen que va a suceder? Me voy a enfermar porque generé importancia excesiva en el tema de la salud. Y lo mismo podemos afirmar de cualquier otro tema, el tema del dinero. Si yo ando obsesionado con la manera de ganar más y de guardarlo y de protegerlo y de acumularlo, muy probablemente lo pierda. Así que, si les parece bien, en la segunda mitad de nuestro programa, después de la pausa, profundizaremos en estos dos verbos imprescindibles para lograr el equilibrio en nuestras vidas. Y ya habiendo logrado el equilibrio en nuestras vidas, confiar en que bastará con que simplemente pongamos las coordenadas de la nueva experiencia de vida que queremos para que nuestro GPS interior nos conduzca hacia allá, porque nos encontramos en un estado de calma, porque nos encontramos ecuánimes en nuestra experiencia de la vida. Por eso sigan con nosotros, continuamos después de la pausa.
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3: Son las 3 con 29 minutos.
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Reflexionando sobre la importancia y el equilibrio. Y en concreto hemos planteado que, de acuerdo a los planteamientos del doctor Vadim Selan, el desequilibrio se empieza a dar cuando empezamos a darle demasiada importancia a algo. Y las dos vías a través de las cuales le damos demasiada importancia a algo son la vía de la obsesión o la vía de la resistencia. Cuando yo me obsesiono con algo que me hace ilusión, que con lo que me he encaprichado o lo que sea, entonces genero potencial excesivo y empieza a ponerse feo el asunto porque se activan fuerzas correctoras, equilibrantes, la llamaba el doctor Selan. Pero también cuando me resisto a algo que no me gusta, que no entiendo, que no acabo de aceptar, y entonces pues se mantiene y cada vez más en mi vida. Entonces decíamos antes de la pausa justamente que por lo mismo los dos verbos clave para lograr mantenernos en equilibrio son el verbo soltar cuando de algo que nos obsesiona se trata o el verbo aceptar cuando de algo que nos resistimos se trata. Es como considerar la vida como un juego. En un juego la clave es divertirse. Sí, ganar también, pero en un contexto de diversión. Y por eso al jugar, si bien nos tomamos las cosas en serio porque buscamos ganar, no andamos angustiados porque sabemos que se trata al final del día de un juego. Si ganas, bien. Si pierdes, pues también porque te divertiste. Esto elimina la carga energética negativa. Y parece mentira, pero inclusive hasta en los juegos no se respeta este criterio fundamental. ¿Cuántas personas se enojan verdaderamente cuando pierden? ¿O se angustian verdaderamente cuando el juego no les va bien, cuando no va a su favor? Es increíble, pero sucede. Bueno, son personas que ya han desarrollado una capacidad enorme, insana, de engancharse. Porque siempre quieren salirse con la suya, porque siempre quieren ganar, porque siempre quieren tener la razón. Pero una persona, digamos, normal, convencional, pues sí, nos molestamos cuando perdemos un juego, pero hasta ahí sabíamos que la posibilidad existía y que lo importante era pasar un rato agradable con las personas con las que estamos jugando. Si aparte ganas, pues padrísimo. Pero también hay personas que ni siquiera saben ganar. Personas que humillan a los demás participantes por haber perdido. En fin, de todo hay en la viña del Señor. El hecho es que a nosotros nos corresponde ser equilibrados. Al menos es nuestra opción. Y espero que con lo que estamos planteando a lo largo del programa del día de hoy, estemos entendiendo que se trata de una opción importante, de una opción conveniente. Por eso, conjugar el verbo soltar y conjugar el verbo aceptar es tan poderoso. No son fáciles de conjugar, siendo honestos. Y estoy seguro que más de una vez lo hemos intentado en nuestras vidas. Pero a la hora de quererlo llevar a la práctica, nos damos cuenta de que enfrentamos en nuestro interior resistencias fuertes. No queremos soltar porque estamos programados para controlar. Y soltar casi equivale a rendirse, a abdicar, a renunciar a la posibilidad de lograr algo. Y no, justamente es todo lo contrario. Se trata de incrementar las posibilidades de lograr algo. Y no hay que confundir el soltar con dejar de actuar, con desentenderse, con deslindarse. Sí hay que entender que de lo que sí se trata es de desafanarse. Es decir, ese agobio, esa angustia, esa tensión por lo que pueda salir mal, por lo que pueda implicar no lograrlo o perderlo. Eso es lo que hay que erradicar de nuestras vidas. Y soltar, por eso, es un proceso. Un proceso que comienza con un reconocimiento humilde. Y no estamos diciendo aquí que no se puedan lograr objetivos importantes con el esfuerzo personal. Por supuesto que sí. Pero lo que sí estamos afirmando el día de hoy es que solemos pagar precios muy altos y se generan efectos secundarios o daños colaterales muy elevados. Por ejemplo, una persona que busca el éxito profesional, por supuesto que lo puede lograr a través de la perseverancia, la fortaleza, la insistencia, la determinación, la intensidad. Sí, muchos casos lo avalan, pero cuando llegan a la cumbre de su éxito profesional llegan enfermos o llegan solos porque acabaron con sus relaciones. Y entonces es cuando uno se pregunta, ¿pues no habrá salido al final más caro el caldo que las albóndigas? Y lo más probable es que sí, lo más probable es que sí. Así que, por lo mismo, hay que tener presente humildemente que el equilibrio en la búsqueda del logro, y no de convertirnos en ogros, sino de lograr cosas realmente valiosas en nuestras vidas, es trabajar en equipo con Dios, con la providencia divina. Me gusta plantearlo de esta manera. Trabaja como si todo dependiera de ti, sí, mientras confías como si todo dependiera de Dios. Ojo, ese es el ingrediente que hay que añadir
a nuestra responsabilidad y determinación por sacar adelante las cosas. Dios, la providencia.

divina, la corriente de la suerte, como le llamaba o le llama Vadim Selland. O sea, es que hay personas a las que consideramos afortunadas sin caer en la cuenta de que más que fortuna o suerte, lo que tienen es una confianza a prueba de balas que les permite saberse asistidos y acompañados por un orden superior, por un poder superior, y por lo tanto saben que lo que les corresponde es elegir el qué sin agobiarse por el cómo, ni el cuándo. Cuando esa providencia divina o ese poder superior tienen preestablecido que haya cierta participación de la persona, se aplican, se ponen a trabajar. No dicen que no. O sea, no estamos planteando aquí que el soltar consista en dejar de hacer cosas. No es una invitación a la falta de acción, por supuesto que no. Pero sí es una invitación a la acción inspirada, no a la acción forzada. Y hay una diferencia abismal entre ambas acciones. Ya lo comentábamos en el programa anterior. La acción inspirada es la acción más eficiente que podemos plantearnos realizar, porque es la acción que tiene contemplada ese orden superior para que logremos nuestro objetivo. Y que por definición es una mejor opción que la que nosotros teníamos originalmente planteada. Florence Scovel proponía una frase maravillosa al respecto, que cuando soltáramos algún asunto nos preguntáramos frecuentemente de qué manera sorprendente Dios me va a resolver este asunto. Y que nos estuviéramos preguntando de qué manera sorprendente Dios me va a resolver este asunto. Helen Hatzell, cada vez que participaba en un concurso, en cuanto llenaba el boleto o la encuesta o lo que tuviera que hacer para entrar en el concurso, inmediatamente se empezaba a preguntar, ¿cuándo sabré que ya gané? ¿Cuándo me dirán que ya gané? O sea, confiaban en un orden superior y por eso les iba tan bien. No cuestionaban si iba a suceder, cuestionaban cuándo y cómo, pero dándolo por hecho. Lo cuestionaban con curiosidad, no por incredulidad. Como cuando uno sabe que se le va a hacer un obsequio y tiene la sana curiosidad de, ay, ¿qué me irán a regalar? Bueno, a lo mejor en ese caso no aplica el qué me irán a regalar, porque aquí sí estamos siendo conscientes de qué queremos en nuestra vida. Queremos una relación con esas características, queremos una casa nueva, queremos un mayor ingreso, queremos curarnos de tal padecimiento. Ok, ahí no, el regalo no es sorpresa. Pero cuando nos dicen, no te preocupes, se te va a conceder, pero no sabemos cómo ni cuándo, pero damos por hecho que va a suceder. Y el no saber cómo ni cuándo simplemente despierta nuestra curiosidad, pero jamás, jamás nos lleva a dudar de que así va a ser. Y a la par, pues vamos aceptando lo que no podemos cambiar. Nos relajamos y decimos, bueno, pues sí es molesto vivir con esto, sí no lo entiendo, pero pues lo voy a aceptar. Y así como cuando suelto, todo empieza a configurarse a mi favor para su realización, cuando acepto, empieza a reducirse el impacto de la presencia, el impacto en mí de la presencia de aquello que no puedo cambiar. Díganme si no son poderosos ambos verbos, soltar y aceptar. Porque ambos implican la postura más poderosa que podemos asumir en nuestras vidas frente a Dios y el universo. ¿Cuál? Pues la de confiar. Díganme si no, la postura más poderosa que podemos asumir en nuestras vidas es la confianza. Así como también, en sentido negativo, es muy poderoso desconfiar. Pero pues cada quien elige. Al final, como la naturaleza humana es esencialmente libertad, pues cada quien elige si en su vida se va a regir por la confianza o, por el contrario, se va a regir por la desconfianza.

Entonces, para cerrar, amigas, amigos míos, vamos a plantearnos lo que podríamos llamar la estrategia del desapego. No, porque al final todo lo que hemos planteado a lo largo del programa converge en un término, desapego. ¿Cómo reduzco importancia? Desapegándome. ¿Cómo suelto? Desapegándome. ¿Cómo acepto? Desapegándome. O sea, al final, confiar es desapegarse. ¿De qué? Pues del cómo y del cuándo. No te desapegas del qué, hay que subrayarlo. Es válido mantener nuestra atención enfocada en lo que queremos que se haga realidad. Me quiero curar, quiero prosperar, quiero sentirme en compañía de personas a las que ame y que me amen. Perfecto. Quiero viajar, muy bien. Quiero aprender, estupendo. Lo que quieras puede ser realidad dentro de los límites de la misma naturaleza. Digo, los imposibles, pues no. Pero lo que quieras ya existe. Esa es la propuesta ese es el planteamiento central de Vadinselan, ya existe. Que en física cuántica adquiere nombres complejos como los universos paralelos, los multiversos, los colapsos de onda y de tiempo, en fin, sí, ok, ya existe esa posibilidad. Ya está en el catálogo de opciones de tu vida, no tienes que crearlo, solo tienes que sintonizarte con ello. Y para sintonizarte con ello necesitas quitar toda la estática y el ruido que se generan cuando no está bien sintonizado el canal que quieres. ¿Por qué estás escuchando reflexiones por RTQ en este momento? Porque lo sintonizaste, pusiste el 100.3 en el radio, en la frecuencia modulada, o pusiste el 1200 en la amplitud modulada. Sintonizaste y entonces estás conectado a la variante de este programa. Bien. Pero si envías del 100.3, sintonizas el 99.9 o 100.01, a lo mejor alcanzas a escuchar algo de la transmisión, pero con ruido, con estática. Tiene que estar en el 100.3 y tiene que estar tiene que estar en el 1200 de AM, no en el 1150 de AM, ni en el 1203 de AM, en el 1200. Igual, tengo que estar sintonizado con la salud, ¿ok? ¿Qué significa estar sintonizado con la salud? Bueno, que todo el día estoy centrando mi atención en la diapositiva, ya hablaremos de eso en otro programa, que representa estar curado de esa migraña, de esa diabetes, de lo que sea. Que yo quiero la variante de la prosperidad. Ok, ¿eso qué significa? Conviértelo a una diapositiva. ¿Prosperidad qué? ¿Cuánto al mes? ¿Cuánto en tu banco? El amor, quiero la experiencia del amor. ¿Con quién? ¿Qué tipo de persona? ¿Qué tipo de relación? ¿Con qué tipo de vínculo? Y entonces sí, ya puedo, sintonizado con eso, aplicarme en el desapego. Que no es otra cosa que practicar el dejar ir, como lo propondría a su vez el doctor David Hawkins. Dejar ir. Es decir, aceptar que el resultado puede no ser exactamente como lo planeaste, pero en un esquema progresivo será el que conviene que experimentes. Y por otro lado, renunciar, como ya lo hemos planteado, a la necesidad de controlar el cómo, porque eso libera energía. Y al liberar energía, pues esa energía se puede canalizar para la realización de lo que quieres. Cuando yo quiero algo y lo defino, lo que sigue en este contexto del desapego es estar al pendiente de señales, acontecimientos que se me presentan en la vida, en el día, que al yo seguir, me acercan al objetivo, como el GPS.

se me acerca cada 200 metros, cada 100 metros, me va acercando hacia el objetivo. Y aunque yo no alcance a ver exactamente cómo es que voy a llegar allá, confío en que cada tramo que voy recorriendo me va acercando al objetivo hasta que finalmente me topo con él. Pero yo decido cómo voy manejando, mientras tanto, porque si voy manejando desesperado, malhumorado, estresado, es muy probable que choque antes de que llegue. Pero si voy manejando tranquilo, escuchando música agradable, escuchando reflexiones en el radio mientras voy hacia mi destino, entonces lo más probable es que llegue antes y llegue bien. Porque cuando estoy tranquilo, me puedo percatar de una recomendación de cambio de ruta que me haga el GPS, porque a lo mejor se detectó pues, que hay un accidente más adelante o una descompostura o porque están reparando una calle. Y sin embargo, si yo estaba echando pestes, enojado, viendo para todos lados, tocando el claxon, a lo mejor ni siquiera me doy cuenta de la notificación que luego me hace Google Maps, por ejemplo, y como dura cierto tiempo la notificación y yo no le respondo, pues por andar de malas no me fijé, no le respondí y entonces sigo en la misma ruta que se va a tardar todavía más porque no le dije al GPS que descartara la opción presente en favor de la nueva ruta que me estaba proponiendo. Ese es el problema de vivir en desequilibrio. Que uno, no nos damos cuenta de que sí nos conduce realmente a nuestro objetivo y dos, no solo nos alejamos más del objetivo, sino que exactamente nos vamos dirigiendo hacia donde no queremos ir. Entonces, la resolución, el día de hoy, ¿cuál sería? Pues identificar qué aspectos de mi vida ya tengo que dejárselos a Dios y confiar en que Él se va a hacer cargo o en que Él me va a orientar, ¿no? Porque si de plano no me puedo hacer cargo, Él se hace cargo. Aunque la mayoría de las veces será más un tema de orientación. Vete por aquí, vete por allá, inicia esto, termina lo otro. Y entonces, al seguir las indicaciones del GPS interior, vía la intuición, porque Dios se comunica a través de la intuición, no nos manda emails ni nos manda notificaciones por WhatsApp, se comunica por la intuición, que por cierto, para subrayarlo en el contexto de lo que estamos hablando hoy, la intuición requiere que estemos en paz, tranquilos, en calma, para que la podamos escuchar. No podemos escuchar nuestra intuición mientras estamos alterados, estando enojados, angustiados, frustrados, tristes, apanicados. Va a ser muy difícil escuchar la intuición y por lo tanto es el equivalente a tapar la pantalla del GPS y aparte quitarle el audio, pues por muy eficiente que sea su guía, su orientación, si no lo vemos o no lo oímos, pues de nada sirve. Y eso es lo que hace el estado alterado, le quita brillo a la pantalla y le baja el volumen a nuestro GPS interior. Entonces ni vemos por dónde tenemos que irnos, ni escuchamos por dónde tenemos que irnos. Y el resultado final esperable pues es que nos perdemos, terminamos perdidos. No sé a dónde llegué, no sé qué tan lejos estoy por lo mismo de mi objetivo. Pero lo que sí sé, a partir de lo que se propuso en el programa el día de hoy, es que mientras yo siga con sobrecargas de energía en mi vida, porque estoy obsesionado con algo o porque estoy resistiéndome a algo, entonces me voy a seguir extraviando. Me voy a seguir alejando cada vez más del destino que, aunque esté disponible para mí, pues nunca lo haré realidad porque no tengo la claridad mental ni la tranquilidad interior necesarias para mantenerme enfocado en esa imagen de lo siguiente, de esa imagen que representa lo siguiente que quiero lograr en mi vida, lo siguiente que quiero sintonizar, esa es la palabra clave, en mi vida. Pues con esto hemos llegado al final de nuestro programa. Gracias por acompañarnos como lo hacen cada miércoles de 3 a 4 en esta su estación de RTQ Conectados Contigo. Gracias al equipo de RTQ que lo hace posible. Gracias particularmente a la Virichina Ramírez en la producción. En esta ocasión gracias a César en los controles. Y recuerden que tenemos una cita, pues sí, todos los miércoles de 3 a 4 de la tarde para seguir reflexionando sobre estos temas relevantes en nuestra vida. Dios mediante, el próximo miércoles, pues ya reflexionaremos sobre el motor que es en nuestras vidas la intención. Porque ya que logramos mantenernos tranquilos, esa tranquilidad tiene que ir acompañada de una atención intencionada. Y ya veremos cómo es que la intención no se trata de un mero deseo pasivo, sino de una determinación inquebrantable de lograr lo que nos proponemos. Pero eso lo reflexionaremos el próximo miércoles. Recuerden que me pueden encontrar en mi correo info@andresmares.com. Y sí, yo soy Andrés Mares y este es tu tiempo y tu espacio
para el cambio. Gracias y hasta la próxima.

0: Máxima.
1: La intención pura es la fuerza que transforma lo posible en real. Vadim Celand.
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5: La recolección de agua de lluvia es una práctica muy importante porque ayuda a cuidar el agua potable y aprovechar un recurso natural que muchas veces se desperdicia. Entre sus principales beneficios destacan: ahorro de agua potable. El agua de lluvia puede utilizarse para regar plantas, lavar patios, autos o incluso sanitarios, reduciendo el consumo de agua de la red pública. Ahorro económico. Usar agua recolectada puede disminuir el pago de servicio de agua en hogares, escuelas o negocios. Apoyo en épocas de sequía. Tener agua almacenada permite contar con una reserva cuando hay escasez o cortes de suministro. La recolección puede hacerse de manera sencilla, utilizando techos, canaletas, filtros y recipientes limpios para almacenar el agua de forma segura.
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0: Hola, ¿qué tal? Muy buenas tardes. Bienvenidos a una emisión muy especial de Te Invita a la Orquesta. En esta ocasión, transmitiendo desde la Ciudad de México en el Instituto Politécnico Nacional, que estamos acudiendo a lo que es la cuarta edición del Congreso de la DIGRA, la Digital Game Research Association, en su capítulo México. Y pues, como les habíamos comentado anteriormente, íbamos a estar transmitiendo desde esta sede, que está teniendo su cuarta edición. Entonces, bueno, quiero comentarles que me siento muy afortunado, que estoy rodeado de grandes maestras y doctoras, de la doctora Ruth, que es fundadora del Congreso. También tenemos a la doctora Maribel y la presidenta de DIGRA, la doctora Blanca, que pues también ya las hemos tenido de invitadas en varios programas, pero que en esta ocasión pues están llevando a cabo este congreso, como en cada de las ediciones que se hacen aquí en nuestro país. Pero obviamente también su anfitrión Anuar Sánchez en el micrófono, y pues vamos a también tener algunos anuncios parroquiales, como les llamamos tradicionalmente. Sobre todo, recuerden nuestra colaboración con la Secretaría de Cultura del Estado de Querétaro, que en esta ocasión está arrancando también su 16º Festival Internacional de Jazz en Querétaro, y en esta ocasión va a arrancar del 1 al 5 de julio. Entonces vamos a tener un programa con música de jazz en videojuegos, como lo hacemos tradicionalmente, uniéndonos a este festival. Y también vamos a tener algunos avisos con respecto a las actividades que se estarán haciendo en el estado de Querétaro, sobre todo la apertura, que es este 1 de julio, que vamos a tener un conciertazo de apertura con ni más ni menos el maestro Horacio Franco y la Zarabanda Jazz, que es una banda de jazz ya muy conocida en el estado, y que van a tener su presentación de apertura de este congreso a las 8 de la noche en el Museo Regional de Querétaro, ahí en el centro. Entonces, pues, les recomiendo que vayan ahí apuntando en su agenda todas estas actividades que vamos a tener. Terminando del programa, se preparan, se ponen un impermeable y se van a este concierto de apertura, que es imperdible. Y pues ya entrando un poquito a lo que es la temática de nuestro programa, del DIGRA, pues vamos aquí para pasar el micrófono a las maestras, principalmente, que no nos van a poder acompañar en todo el programa. A ver, Ruth, vamos a empezar con Ruth, empezamos, que también viene desde España para hacer este evento, y que nos platique un poquito cómo ha sido estos 2 días de lo que es el DIGRA MX, y qué esperamos para pues lo que queda ya del evento.
1: Bien, pues gracias por la invitación, Anuar, y gracias a todos los oyentes por estar aquí. Pues bueno, hemos arrancado con los 2 primeros días de congreso, que han sido el 29 y 30 de junio, y pues yo creo que nada más que decir que ha sido un éxito. Hemos tenido participación de varias universidades en este año. De hecho, hemos sumado no solamente gente de Estados Unidos, había gente de Puerto Rico, de Argentina, que el año pasado no habíamos tenido Argentina, y de Puerto Rico y otros sitios. Este año se ha sumado Argentina también, y bueno, yo creo que en este caso, pues como cada año va creciendo más, vamos sumando más comunidad, y que finalmente se están llenando todo lo que son los objetivos, ¿no?, que DIGRA se ha propuesto desde un inicio, que es pues dar a conocer el trabajo de muchos investigadores en esta área, pero también pues crear una comunidad alrededor del juego, no solamente a nivel de investigación, también a nivel empresarial, y yo creo que todos esos

0: esos objetivos se están cumpliendo. El día de hoy además fue muy interesante porque tuvimos el evento de Game Link, que es un encuentro de lo que son desarrolladores de España y de México, y hemos contado con la presencia de lo que es el delegado de Cataluña aquí en México y Centroamérica, y bueno, pues ha venido a darnos unas palabras, a explicar básicamente cómo está compuesta la industria en Cataluña, ¿no? Que es un polo que hace ya varios años se propuso impulsar a todo lo que es la industria del videojuego, y en parte desde DIGRA lo que estamos intentando hacer es encontrar algunas formas de poder colaborar con ellos, precisamente porque han sabido cómo poder, digamos, darle la vuelta a una situación que antes era muy similar a la que había aquí en México, o la que hay en México, es decir, una situación en la cual pues el videojuego no era reconocido como un objeto cultural, ahora ya lo es. Además también con pocas ayudas, ¿no? Poca financiación, ayuda gubernamental, ¿no? Incluso básicamente lo que intentamos hacer es ver esas buenas prácticas que ellos están desarrollando o se han ido desarrollando ahí, porque aquí está algo que quiero llamar la atención, porque Cataluña, ¿no? Porque en España hay dos hubs muy importantes de empresas de desarrollo. Uh-huh. Una de ellas está en Barcelona, que está en Cataluña, y la otra está en Madrid. Pero Barcelona es la más grande de España. Por eso estamos mirando hacia ahí, por eso estamos intentando que haya este tipo de colaboraciones para poder pues seguir esas buenas prácticas, que por qué no, en algún momento pues esperemos que también puedan desarrollarse aquí. Finalmente es uno de los objetivos también de DIGRA MX.
1: Claro que sí. Bueno, y antes de que pase más tiempo, a mí me gustaría agradecerte también por el espacio. Es la primera vez que participamos, pero haciendo un programa. Realmente ya no soy como el público, sino que ahora nos tocó estar precisamente participando también en el Congreso y sobre todo haciendo difusión, ¿no? Que es lo más importante. Para mí es una alegría poder estar también aquí compartiendo este tiempo y el espacio del programa de radio, y quiero agradecerles también por la consideración, pues tenernos aquí de invitados desde tan lejos, pero pues siempre con toda la alegría y el dinamismo que ha caracterizado el programa, sobre todo para abrirles este espacio de discusión, que también ha sido un logro, creo que de todos, de estos esfuerzos académicos, porque espacios como estos en radio pública son pocos. Entonces, muchísimas gracias por la confianza, por todas esas largas entrevistas que hemos tenido. Creo que eso ha ayudado mucho a abrir estos espacios y que esperemos sigan aumentando.
0: No, un placer, y yo creo que Blanca estará de acuerdo conmigo que sí, cada DIGRA, cada evento podrían venir y nosotros estaríamos encantados de recibirlos.
1: Perfecto, bueno, pues es momento de irnos a nuestro primer tema musical. Quiero saludar también a Yaldo en los controles en Radio Querétaro. Nos vamos a ir con el primer tema de esta tarde y después vamos con la doctora Blanca. Vamos a escuchar, como les comenté, algo de jazz, pero con temática de videojuegos. Nos vamos con un tema del compositor Toby Fox, que es el de Undertale, Hopes and Dreams, pero en un arreglo de una banda que estimo muchísimo, muy conocida de allá de Japón, que se llaman los Nice Edmond y The Super Sumo Wrestler. Vámonos con el tema y regresamos.

Estamos de vuelta. Acabamos de escuchar el tema Hopes and Dreams, que es un tema súper conocido del videojuego Undertale, pero en una versión de jazz, precisamente uniéndonos al Festival de Jazz de Querétaro en su 16ª edición. Y una de las recomendaciones que tenemos para ustedes para el día de mañana, 2 de julio, es en el CESEC, en el Gómez Morín, que lo conocemos mejor, a las 6 de la tarde, va a ser la presentación de No More Swings, que es un cuarteto de jazz contemporáneo radicado en Querétaro e integrado por músicos de distintas regiones de la entidad, y que está conformado por Ámbar, Naima, Gael y Daniel. Así es que si a ustedes les gusta explorar lo que es el jazz fusion y lo que es el estilos musicales como Charlie Parker o Miles Davis, pues vayan a este concierto, les repito, 6 de la tarde, ahí en el Gómez Morín o el CESEC. Entonces ahí vayan anotando cuáles son los eventos que desean acudir en esta 16ª edición del Festival de Jazz Internacional de Querétaro. Y regresando a nuestro programa especial de Digra MX, también quiero recordarles que pueden escuchar la frecuencia del 100.3 FM, si no están en Querétaro.

0: Querétaro, nos pueden escuchar a través de www.rtq.mx, en cualquier plataforma o en el internet, ahí nos encuentran. Y pues ahora vamos con la doctora Blanca, el cuarto congreso, doctora Blanca. ¿Qué tal ha sido esta experiencia y qué podemos esperar dentro de esta edición, que es la cuarta edición de la Tigra MX?
1: Mira, pues estamos vivos de milagro, pero eso ha pasado todos los años.
0: Sobre todo por
1: el mundial,
0: época de lluvia.
1: Época de lluvia, gente se nos odia, pero en general ahí vamos bien con el programa. Hemos tenido muy buenas conferencias, por cierto, sí. También las pueden ver ahí en YouTube, en el canal de Digra. Excelentes ponentes, sobre todo los magistrales, y lo que es Digra, muy buen ambiente. Ahora que estamos el día de hoy con ustedes, pero súper honradas, pero además tenemos un showroom con 21 títulos mexicanos. Ya hasta me estoy arrepintiendo de los juegos que nombré en mi conferencia. Aquí había por lo menos tres más interesantes. Entonces, sí, ¿no? Y bueno, pensamos que estamos teniendo un alcance que no hemos tenido en años anteriores. Y vamos creciendo poco a poco. Como dijo Ruth, tenemos gente de varios países. Sobre todo me llamó la atención, este año están participando personas de Venezuela.
0: Uh-huh.
1: Con todo
0: lo que ha pasado,
1: la ¿sí? situación que tienen. Tenemos más de 15 universidades en el programa, y de la República creo que estamos todos, solo nos falta de la mítica Tlaxcala, pero salvo eso, ya casi estamos dos segundos de ser un Digra América, porque hasta Estados Unidos está jugando con nosotros este año.
0: Okay, no, muy interesante. Y sobre todo estas actividades que se han extendido, ¿no? Han nutrido, yo creo que muy bien al evento, y acercado más a las comunidades, ¿no? Que es lo que se pretende desde un inicio. Pero igual, aparte de ver caras conocidas, como bien dices, he visto nuevos participantes. ¿Y qué sería lo que seguiría entonces?
1: Bueno, o sea, si nuestra intención es consolidar un espacio de vinculación, uh-huh, de generación de conocimiento, pero también crecer como comunidad. Porque en sobre todo México no podemos decir es que hay una industria, una academia, un algo de videojuegos, ¿no? Creo que hay un campo súper mezclado y súper complejo de los videojuegos. Estamos en la academia, pero también desarrollamos, pero también difundimos. Uh-huh. La mayor parte de los desarrolladores también dan clases, y eso es un campo muy distinto de otros lugares. Incluso, y aquí Ruth no me dejará mentir, el año pasado, cuando les dijimos, nosotros tenemos paneles de gente de la industria. ¿Pero por qué tienen la gente de la industria? Pues porque aquí no estamos separados y no estamos divorciados. Y en la medida de lo posible queremos mantenernos unidos y en comunicación directa, porque de esa manera nos nutrimos todos. O sea, estamos viendo cuáles son las necesidades de la industria, qué podemos hacer desde la academia para responder a eso, porque la academia que sirve es la que ayuda al mundo de afuera. O sea, están padrísimos los journals, nos encantan los congresos, sí, chacoteamos increíble, pero es el afuera el que nos interesa, la comunidad de afuera, los estudiantes, los estudios desarrolladores, los jugadores, eso es lo que nos interesa.
0: Así es. No, pues muy interesante ahorita todo lo que se ha llevado a cabo. Hasta el día de hoy, ¿cuántas conferencias hemos tenido y qué temáticas se han abordado?
1: Tengo el número exacto de las del Congreso, son 31 más 3 magistrales. Que los tenemos que registrar a todos. Temas muy, muy variados. En orden de rating, de acuerdo a cómo les aplaudieron en internet, por supuesto, los paneles de género, uh-huh, siguen siendo muy, muy importantes, trabajando, sí, por un lado, mujeres, comunidad LGBT, masculinidades. Los paneles que estuvimos trabajando, salud mental y traumas, eso nos está dando una radiografía social. Los paneles educativos fueron los del tercer día también, pero particularmente el de los historiadores, uh-huh, también. Lo que pasa es que tiene un montón de ramificaciones, tienen seminarios y demás, donde están trabajando todo desde una dimensión bien interesante. ¿Qué aprendemos a través del juego? sino no porque el juego nos enseña.

0: calle, sino el juego como una puerta para otro tipo de conocimientos. Cosa muy, muy, muy interesante. Y bueno, el día de hoy que tenemos a todos los chicos de GameLinks, son estudios de videojuegos, gente que ha formado comunidades, sobre todo de desarrollo, pero no pensados solamente desde una industria para el mercado y lucrativa, sino también como una industria cultural, donde se integran muchas personas que en muchos casos trabajan, tienen su trabajo normal, pero por amor al arte encuentran ahí un espacio de expresión, gente con la que comparten algo, y bueno, eso ha ayudado a que la comunidad tenga otro tipo de carácter, ¿no? No solamente es que no estamos apoyando los videojuegos porque de ahí vive mucha gente, sí, pero también como espacio de hasta de realización personal, ¿no?
1: Claro, claro. ¿Seguirían algunas actividades o ya estaríamos cerrando el congreso? Los indies, ¿hasta cuándo van a estar? Por si alguien que ande por acá perdido escuchando Radio Querétaro anda por acá y quiere venir a ver los indies.
0: Ah, bueno, estamos el día de hoy y el día de mañana.
1: Okay.
0: Pues hasta que nos corran. El día de mañana también tenemos la clausura a las 6 de la tarde.
1: Okay.
0: Y el Game Jam por los 90 años del Instituto Politécnico Nacional. ¿Hasta qué? A las 7, dijo Ángel, ¿no?
2: A las
0: 6 también. Ah, okay. A las 6. Tenemos la clausura y bye. Pero vale mucho la pena que vengan a ver a los indies. Son juegazos pequeños, pero están bien pegadores, ¿eh? Algunos con temas bien fuertes, otros padrísimos, lindísimos para toda la familia. El arte, súper rescatable, bien escritos, bien producidos, valen mucho la pena.
1: Perfecto, pues aquí está la invitación. Es la unidad de investigación y desarrollo tecnológico del Instituto Politécnico
0: Nacional. Sí, así es. A un ladito del planetario. A un ladito del planetario.
1: Y pierde. Perfecto, pues vámonos al siguiente tema musical. A continuación vamos a escuchar el tema, uy, un clásico, el preludio de Final Fantasy, pero chequen esta versión en jazz arreglada por Stan Shepansky, que es uno de los arreglistas oficiales de Square Enix ya desde varias ediciones de sus discos de jazz. Vamos a escuchar este arreglo de el preludio de Final Fantasy contenido en el compilado de Square Enix Jazz del año 2018. Nos vamos al corte de estación y regresamos con más de este programa especial dedicado a la Vibra MX.

0: momento de irnos al corte. Ponle pausa. Regresamos. 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
0: Regresamos. Ponle play. Es hora de continuar.
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23: Estamos de vuelta en este subprograma de música de videojuegos del Beat a la Orquesta, en esta ocasión en una emisión especial transmitiendo desde el Instituto Politécnico Nacional de la Ciudad de México. con el marco del Congreso, o la cuarta edición del Congreso Internacional de la Tigra MX. Ya no les digo que es tigra, ya se los repetí varias veces, así es que pues vámonos con nuestros anuncios parroquiales que tenemos para esta edición, que les recordamos que del primero, es decir, de este miércoles al domingo 5 de julio, estamos teniendo el 16º Festival Internacional de Jazz de Querétaro, en su edición 2026. Y la recomendación que yo tengo para ustedes para el 3 de julio, que es el sábado, es la presentación del grupo Dantor, que se va a ejecutar sus temas en Plaza de Armas, que está en el Centro Histórico, a las 6:30 de la tarde. También les recuerdo que todas estas actividades del Festival de Jazz de Querétaro son gratuitas, no tienen que pagar absolutamente nada. Y pues en el caso de Dantor, ellos son un proyecto musical fundado en 2014 por el compositor y guitarrista Daniel Torres, y su propuesta de jazz es igual jazz fusion, con la mezcla de sonidos mexicanos y del mundo, creando experiencias sonoras contemporáneas y emotivas. Y ha tenido más de 300 presentaciones en 12 países, que son América, Europa y África, y la agrupación se ha consolidado como una de las propuestas destacadas de la nueva música instrumental mexicana y latinoamericana. Así es que recuerden que ellos se van a presentar en Plaza de Armas, que está en el Centro Histórico de Santiago de Querétaro, a las 6:30 de la tarde, el 3 de julio, el grupo Dantor. La entrada, les vuelvo a reiterar, todas las actividades del Festival de Jazz de Querétaro son gratuitas. Y pues ahora estamos aquí con la doctora Maribel, que ha sido una de nuestras primeras invitadas en todo el programa, así es que ya la nombramos aquí madrina.
2: Ah, qué bien.
23: Y aquí nos va a acompañar en este segundo bloque, pues, para hablar acerca de esta cuarta edición de Tigra MX. Has estado en más conferencias que yo, Maribel, y ya sabes que uno anda de allá para acá preparando todo. Entonces, cuéntanos, ¿qué te ha parecido esta cuarta edición de la Tigra MX?
2: Hola, ¿qué tal? Primero que nada, muchas gracias por la invitación. Un saludo a toda la audiencia que nos escucha en Querétaro por el 100.3 FM y en Jalpan de Serra por el 1200 de AM. Un saludo a todos que nos escuchan. Bueno, pues estamos aquí en el Instituto Politécnico Nacional, en el Auditorio Cónico, disfrutando de la cuarto Congreso Internacional Tigra. Uh-huh. Pues bueno, me ha parecido extraordinario, a diferencia de otras ediciones del Congreso, más países invitados, más gente de la industria, desarrolladores, unos paneles muy atractivos, mucho interés. Lo que comentábamos ayer, estábamos en las conferencias con colegas, que más participación de mujeres, y eso nos parece muy importante, porque en una de las conferencias, por ejemplo, se hablaba de la poca visibilidad de las mujeres en todo el campo de los videojuegos, desde jugadoras, desarrolladoras, gente que estudia, investigadoras, etcétera. Y yo reflexionaba algo muy importante, que es que históricamente a las mujeres se nos ha negado el derecho al gozo, al placer, y el juego es un placer. Entonces, esto que decían de escondernos para jugar, es negar esa parte gamer, esa parte lúdica, porque las mujeres tenemos que hacer otras cosas, ¿no? Tendríamos que estar cuidando a la familia, o tendríamos que estar dedicándonos a cosas que culturalmente se nos asignan,
23: como las tradiciones,
2: las,
23: ¿no?,
2: tradicionales. Y se nos niega este espacio de gozo, de

0: juego al que también tenemos derecho. Y entonces, en ese sentido, me gustó mucho que vi más participación femenina en todos los ámbitos, las jugadoras, las desarrolladoras, pero también gente que investigamos videojuegos y que estamos mostrándonos que siempre hemos estado ahí, pero que ahora queremos que se nos vea. Entonces, eso es lo que noté en esta edición de DIGRA. Es solamente un punto, porque muchas más cosas como los juegos indie que se están exponiendo, uh-huh. Las charlas, o sea, se están integrando como más ámbitos. Eso me parece muy importante. Se está volviendo más integrador, o nos están conociendo más y se están integrando más, y eso es muy bueno.
1: Es muy bueno, sí. Lo que noto también es que mucha industria también se ha integrado, ¿no? Cosa que antes era casi como puro academia, ahora también noto que la industria ya se empieza a acercar, ¿no? Que es algo muy muy bueno, ¿no? Porque de cierta manera todo este tipo de eventos es también facilitar a las nuevas generaciones, ¿no? Que es lo que las experiencias que ya han tenido tanto las industrias como los académicos en sus investigaciones, ¿qué es lo que han encontrado y cómo podemos también de cierta manera ahorrarles, ¿no? Procesos o pasos que los llevan a volver a intentar otra vez empezar sus proyectos, ¿no? Y haciendo un poquito de la recapitulación de lo que ha pasado aquí en DIGRA MX, pues las conferencias magistrales que precisamente mencionaba la doctora Blanca, tuvimos la presentación de Lorena Mancilla, que fue muy interesante, ¿no? Organizadora de la Mega XP. En un resumen nos dijo acerca de algunos tips o algo que fue muy recurrente del público, que le preguntaba sobre tips o qué consejos les daría para organizar este tipo de eventos, que realmente Mega XP este año me sorprendió a mí. Yo fui hace 2 años y pues sí, era un evento masivo, pero creo que esta vez dobló la cantidad de asistentes y tan solo ya eran 2 pisos del World Trade Center, ¿no? Entonces, el tener este tipo de expositores es muy importante y muy interesante, porque pues ellos ya tuvieron esa experiencia, ¿no? O sea, algo, un evento grandioso, monumental, y que se ve que tiene miras a crecer, ¿no? Claro. Es muy muy interesante esta apertura, que fue la apertura del congreso. Posteriormente también tuvimos la presentación de Mario Eras. Esa sí me la perdí, Mario Eras. No sé si tú fuiste a hablar acerca del doblaje, ¿no? ¿Qué te pareció?
0: No, estuvo excelente. Bueno, yo creo que puedo decir que una de mis pasiones es la radio. Entonces Mario Eras nos habló de el doblaje para videojuegos, uh-huh. de la localización que antes le llamábamos como la tropicalización, ¿no? Uh-huh. Cuando se doblaban películas o series en videojuegos, me llamó mucho la atención que le llaman localización, el hacerlo local. Uh-huh. Pero me llama la atención que es una profesión de la voz que viene pues de los medios tradicionales, que viene principalmente de la actuación, del doblaje, uh-huh. en cine, del doblaje para otros medios, para series, y que al llegar a los videojuegos, pues se transforma. Uh-huh. Y vienen nuevas formas de grabación, nuevas formas de gestión, nuevas formas de dirección también de la voz. Y pues un poco Mario nos estuvo hablando de todo ese mundo, uh-huh. Del trabajo de la voz, que es tan importante, porque finalmente en los videojuegos que se empiezan a doblar ya tiempo después, ¿no? De esta historia, ¿no? Uh-huh. De difusión de los videojuegos, que venían en los lenguajes, en los idiomas originales, y que posteriormente se empiezan a hacer locales, y de retos, por ejemplo, como la diferencia entre los idiomas, y que implica más tiempo o más espacio en cada uno de ellos, ¿no? Lo que se dice en determinado tiempo en inglés o en japonés, pues en español, decía Mario Eras, que tenemos un idioma rebuscado, ¿no? Y estrujulado, y se vuelve largo. Pero bueno, son retos que se tienen que asumir, y que los profesionales de la voz pues tienen que hay aparte un campo importante, uh-huh. En

0: doblaje para videojuegos, para los profesionales de la voz. Uh-huh. También un poco hablábamos de los retos de la inserción de la IA.
1: Que es ahora lo que está en boga.
0: Claro, y entonces pues decía que esto, pues que hay que leer las letras pequeñas de los contratos cuando hay que firmar.

vamos a escuchar algo de Legend of Zelda, A Link to the Past, pero como nos estamos uniendo también al Festival de Jazz de Querétaro, vamos a escuchar el tema de Dungeon, del, o mejor conocido también como el Hyrule Castle, en un arreglo por Mike Wright, contenido en un álbum de muy reciente edición, es del año 2024, un álbum que se llama Gamer. Este es un compilado de diversos videojuegos, desde Commodore 64 hasta pues, plataformas nuevas como la PlayStation, y en entre todo este collage viene este tema de Dungeon de Hyrule Castle. Vamos a escuchar todo y regresamos.

0: Estamos de vuelta. Tantito, dejé mi micrófono acá abajo. Estamos de vuelta. Acabamos de escuchar el tema que se llamó El Castillo de Hyrule, de Legend of Zelda, A Link to the Past, en la versión de el álbum Gamer, que fue como un Big Band Jazz, ahí si lo escucharon. Pues el tinte que le estamos dando al programa en esta tarde para unirnos al 16º Festival de Jazz de Querétaro. Les recuerdo que nada más en general que este festival se está llevando del 1 al 5 de julio en diversas localidades del estado de Querétaro. Les recomiendo que visiten la página de la Secretaría de Cultura del Estado de Querétaro, que ya sea en Facebook, que es donde más publica y donde más pueden encontrar sus contenidos. De hecho, ahí pueden descargar todo el programa, lo encuentran más fácil como Secretaría de Cultura del Estado de Querétaro, ya sea en la búsqueda de internet o en Facebook, ahí lo pueden encontrar, y luego está el acceso para que descarguen todo el programa completo. Nosotros nada más les damos nuestras recomendaciones, ya que pues es un festival que nos hemos unido a ellos en emisiones anteriores y ya son familia conocida ahí en el estado de Querétaro, pero sobre todo también chequen todos sus invitados internacionales que tienen. Les recuerdo que es la Secretaría de Cultura del Estado de Querétaro, tanto en búsqueda de internet como en redes sociales, así la encuentran. Y pues vámonos con el último segmento de nuestro programa del día de hoy, que estamos transmitiendo desde el Instituto Politécnico Nacional, aquí en el Auditorio del Cono, como nos decía Maribel.
1: El icónico.
0: Muy, muy bonito que está. Espero que tengan pues una recepción decente de señal. Estamos en el enlace telefónico, como es la radio tradicional, pero pues espero que estén disfrutando de este programa. Y pues vamos a cerrar este segmento con la habla de lo que es las ediciones anteriores de la Digra, que ya está su cuarta presentación o su cuarta realización, pero pues cabe mencionar que las ediciones anteriores también han tenido tanto sede como temática muy interesante. Ellos empiezan en el año 2023, fue un conjunto de varias sedes donde se impartió, pero yo creo que la más interesante y que donde de hecho coincidimos Maribel y yo fue la del 2024, que fue la de Guadalajara. Muy interesante porque de hecho ahí se unieron las dos realizaciones de la Digra Internacional más el capítulo de México. Entonces ahí fue todo un despliegue de ponentes extranjeros muy interesantes. Fue el congreso de una semana también.
1: Sí, una semana, dos del Congreso Nacional y tres del Congreso Internacional.
0: Sí, que ahí tengo experiencias muy bonitas, aparte de que ahí nos conocimos en persona, porque ya nos habíamos entrevistado antes para el programa. Pero ahí tengo una experiencia muy bonita con uno de los ponentes, Felix Fenix Tyson, que en la publicación Istor, que es una publicación que se hace aquí en México del Centro de Estudios Socioeconómicos, él publica un artículo con respecto a las consolas de videojuegos mexicanas y pues hace mención de nuestro programa con base a la entrevista que hicimos a el hijo del ingeniero Ralph Behar, que fue el diseñador de la consola NESAPONG, y que lo tuvimos de invitado en el programa. Entonces, él ocupó el programa como fuente de información para hacer su artículo. Y aproveché la oportunidad para saludarlo, porque coincidió también la publicación con el evento, entonces no perdí la oportunidad de también conocerlo allí, pedirle el autógrafo.
1: Claro que sí, no hay que perder esas oportunidades. Además, la importancia de los programas de radio, como invita a la orquesta, que son como una plataforma de difusión para la cultura gamer. Entonces, esta anécdota que comentas, pues claro, que eres una fuente y un referente a nivel nacional, no solamente en el estado de Querétaro, de la difusión de la cultura gay.
0: Muchas gracias, Manuel, pero también tú tuviste una ponencia. Cuéntanos de qué trató tu ponencia aquella vez.
1: Ah, bueno, mi ponencia aquella vez trató de, precisamente de la historia, fue un análisis histórico del desarrollo de los videojuegos, y lo que hago es como mostrar las condiciones

0: en las cuales se van desarrollando los videojuegos, y que tienen que ver con no solamente con lo tecnológico, sino tienen que ver con lo histórico y con las condiciones económicas. Uh-huh. Entonces, pues bueno, partir de que el gobierno de Richard Nixon en Estados Unidos y la posguerra tuvo mucho que ver en el desarrollo de los videojuegos, y tal vez sin esas condiciones históricas no se hubieran llevado al público, porque ya empezaban los juegos, los primeros juegos en los laboratorios, uh-huh, solamente como para desestresar a todos los científicos que estaban desarrollando tecnología de guerra, principalmente. Entonces, con estas condiciones tanto económicas como políticas y tecnológicas, empieza la industria, realmente la industria, a salir de las computadoras o de los laboratorios a lo que fueron las arcadias, las arcades, uh-huh, en primer lugar, después a las consolas, y bueno, ya después al mundo, ¿no? A través de los juegos de computadora, y ahora pues los juegos para celular, que tienen mucho éxito en México. De hecho, México es un importante consumidor de juegos de celular. Y tiene que ver con todo esto, ¿no? Con las condiciones principalmente.
1: Sí, mira, ahorita que mencionas acerca de la historia de las arcades de México, a mí me gustaría hacer como una mención muy importante, que desafortunadamente también ya no tuve la oportunidad de entrevistar, pero justamente para uno de los futuros programas desde el Vital Orquesta tenía programado al señor Alberto, un señor que conocí recientemente y que adquirí una computadora TRS-80, pero platicando con él me enteré que fue una de las primeras personas que trajo los arcades de incluso de Japón, y me contó todo el gran trabajo que era, ¿no? Con las prohibiciones, las limitaciones que había del acceso de la tecnología a nuestro país. Claro. Pero pues lamentablemente falleció recientemente el señor Alberto, pero quiero mandar un saludo a su esposa, que fue la que me mantuvo al tanto de la situación de su esposo, y pues quiero hacerle ese homenaje también, ¿no? Claro, para hacerle la mención, porque son personas que pues ahí estuvieron en la historia, pero muy pocas veces se les ubica o se les recuerda, ¿no? Lo mismo pasó con el ingeniero Ralph Baer, o sea, él pasó desapercibido en la mayoría de las investigaciones, pero bueno, rescatando ahí con su hijo Pepe Béjar, que actualmente vive en Estados Unidos, pues mantenemos su memoria viva, porque fueron clave también en esta etapa de...
0: Claro que sí, fueron pioneros, y como bien lo mencionas, la historia de los videojuegos en México es otra, ¿no?
1: Sí,
0: y debemos a estas personas, a estos pioneros que se arriesgaron, porque las condiciones para traer tecnología a México pues estaba prohibida, ¿no? Legalmente no se podía, entonces había que hacer varias cosas para poder traer la tecnología y que pudiéramos conocer, de entrada conocer lo que pasaba en Japón, lo que pasaba en Estados Unidos.
1: Sí, no es tan fácil como ahora que con el internet rápido, no, antes era toda una odisea. Pero pues se nos ha acabado el tiempo, Maribel. Muchísimas gracias, como siempre, Maribel.
0: Muchas gracias.
1: No, al contrario.
0: Y gracias a toda tu audiencia. Siempre es un gusto y un placer saludarte.
1: Muchas, muchas gracias. Pues también vamos a despedirnos con el último tema de esta tarde. Nos vamos a ir con un temazazazo para quienes ya profundizan en los videojuegos. Nos vamos a ir con algo del videojuego Snatcher, una obra de Hideo Kojima, y que en los 90s pues publica este videojuego, que es una obra entre cyberpunk, ahí con mezclas de Terminator, Blade Runner, y con una música excepcional. Desafortunadamente, como todas las historias de los 90s y de los estudios de música y de desarrollo de videojuegos de los 80s, que pues encubrían a los compositores originales, actualmente este tema está adjudicado al Konami Kukeiha Club, aunque por ahí sabemos que el maestro Motoaki Furukawa está detrás de algunos de los temas de este videojuego. Nos vamos a ir con este temazazo que se llama One Night in Neo Kobe City, del videojuego Polysnout, Snatcher. Y nos vamos a ir en una versión que se tocó en el evento PAX en Seattle en el año 2017. Y pues de mi parte no me queda más que agradecer de su escucha.

les recuerdo que yo soy Anuar Sánchez, y agradeciendo en esta ocasión a nuestro director general, al señor Juan Joaquín San Román Novoa, también agradeciendo a nuestra subdirectora de radio, Delfina Robles, por todas las facilidades y por este control remoto, y también agradeciendo aquí a Deidad en la coordinación, como siempre, a Aldo Ramírez, a Aldo Martínez allá en los controles, y no me queda más que recordarles que los videojuegos no solo se juegan, también se escuchan. Hasta la próxima emisión, y recuerden que este programa lo subimos los sábados en las plataformas de podcast. Hasta la próxima.

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Son las 5:14.

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3: Son las 5:30.

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Son las 5:45.

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0: Son las 6, en punto.